0: 21 más 25 minutos. Aquí está Música y Noticias por Radio Nacional en este día martes 16 de junio de 2026. Estaba en 11 grados la temperatura, 11 estaba. Y ahora, calculando que iba a ser 10, encontré 12. Oye, vi. Ah, pronóstico dice luego que mañana las temperaturas van a ser más altas que las de ahora. Bueno, los oyentes de este programa son bien atentos. Por eso en esta primera parte nosotros ofrecemos un determinado o una determinada colección de temas musicales. Hoy el Dr. Files nos presentó una serie de temas musicales que corresponde directamente a la música folclórica del Paraguay. Yajendú paité la música folclórica del Paraguay. Generalmente se estila también estos en las grandes fiestas, grandes o pequeñas fiestas de San Juan. Animemos ahí con junio bien. Y ya vamos a ir a San Juan al lado. A pebe y gusto me meteñando. O si estás en allí, doctor Fileco y la Yajendúa. Londón Carapé, Santa Fe, Solito, Mamá Chemosé, Mamá Cumandá, La Golondriana, Santa Fe, son música, son temas que pertenecen a la música folclórica paraguaya. Jamba, es una la diferencia la polca y es hacia o guaraní mi, la música folclórica y te voy no, da yaray, ya, es de lo mitamba, folclore, fol significa pueblo, lore significa sabiduría, es el saber del pueblo. Apea porque tenemos ahí la a música arandú, arandú catina. Ya he dicho, reitero, 12 grados ahora la temperatura actual aquí en Ciudad Capital. Está el primer oyente, vamos a descubrir de quién se trata. Muy buenas noches, oyente.
1: Buenas noches.
0: Salvador Quiroga, hoy le destituyó a Antonio Yaquisis.
1: Estaba esperando, pero no entró, entonces entré nomás.
0: Y sí, no, el que va a Sevilla ya pide su silla.
1: No, así, él está ya con su silla, seguro. Y parecía que estaba allá en el barrio Villa Aurelia.
0: Sí, aquellos tiempos en que el Club Emiliano R. Fernández ofrecía
1: sí
0: las grandes fiestas de San Juan, animación de Serafín Francia Campos.
1: Cuando comenzaba junio, ya el ensayo, hasta el 23. Toda la tarde.
0: Sí.
1: Se escuchaba todo esto.
0: Y estas son las músicas tradicionales del Paraguay.
1: Sí, así es, así es. Y ahora ya la gente no espera más San Juan para anteriormente, antes, me acuerdo que las comidas típicas se comía más el payaguán mascar, bellut, el otro trenzado, chichano trenzado y eso, esas cosas, más para cuando esté llegando, pero ahora al entrar junio ya comenzó.
0: Y claro, pues, hay que extender pues el periodo de vigencia de estos alimentos.
1: Ah, sí.
0: Y bueno, no solamente en San Juan.
1: Es que es un poquito pesado.
0: No, indudablemente que no, es para cualquiera ese tipo de comida. Y aparte, como dijo el doctor Files, si por ahí disfrutás saboreando uno o dos tipos o tres tipos de esas comidas, después tenés que buscar la, ¿cómo se llama? El antídoto. O sea, yaguareteca, una cosa así.
1: Sí,
0: nada de tomar encima toddy, ni leche, ni café con leche, nada que ver.
1: Nada. Hay que cuidarse de eso.
0: Hay que cuidar el cuerpito.
1: Sí, así es.
0: Porque uno a veces la boca pide y le da el gusto a la boca. Y después cuando se complica, a monte más.
1: No hay caso. Y bueno, qué linda música. Muchas gracias al señor.
0: Son temas muy que ha seleccionado especialmente lo para esta primera parte del programa, porque es la única manera en que podemos difundir y comentar a nuestra audiencia de qué tipo de música se trata, ¿verdad?
1: Sí,
0: a pesar de que la gente, nuestra audiencia, sabe lo qué tipo de música es, ¿verdad?
1: Sí, así es. Lo que pasa es que los jóvenes, lo que yo quiero que escuchen, pero ellos tienen el aparatito ese por su oído y
0: sí,
1: mueve la cabeza y están.
0: Y voy a escuchar la música de ellos, anda inútil y música. No tiene pie ni cabeza.
1: Así es. Me gustaría escuchar, por si acaso, si tienen, Bendito Sea por José Magno Soler.
0: Bendito Sea por José Magno Soler, sí.
1: Y el otro no me acuerdo de por quién era, Oroité.
0: Oroité es de Samuel Aguayo, ¿puede ser?
1: Y la verdad que no me acuerdo, pero Oroité. A mí me gusta mucho la música.
0: Escuchamos.

0: Es la introducción de ese tema.
1: Yo escuchaba mucho, o sea, pedía esa música, pero no me acuerdo más por quién era lo que, porque varios intérpretes hay.
0: Hay uno que fue, que es arreglo de, creo que es del maestro Luis Álvarez o de Loito Martínez, de uno de los grandes maestros, un arreglo.
1: Sí, en La Voz de la Policía lo que yo pedía.
0: Sí, ese era arreglo de Loito Martínez.
1: Ah, muy linda, un poquito sentimental.
0: Sí, exactamente, ese fue arreglado luego especialmente para un momento así especial.
1: Sí, y bueno, muchísimas gracias por atenderme y gracias por estar allí, por dar su tiempo.
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0: Bendito sea por Magno Soler.
1: Sí, José Magno Soler, una hermosa voz tiene también. Tenía, pero tiene, sigue teniendo, pero ya no está con nosotros.
0: Y ya no, su voz se inmortalizó, sí, se quedó en grabación.
1: Así es. Muchísimas gracias, buenas noches, y que Dios la acompañe, la Virgen María, lleguen sano y salvo a su casa. Besito a Francisquito y a Miriam Charlo. Buenas noches.
0: Bueno, buenas noches a vos también, Salvadora Quiroga. Avanzamos aquí en la emisión del programa Música y Noticias, hoy 16 de junio de 2026. La temperatura de mañana serán más altas que las de hoy, anticipa la Dirección de Meteorología. Está otro oyente, indica File. Oyente en línea, buenas noches.
3: Buenas noches, H.V.I.L.
0: Va a pior en Boina, Coqui será. Coro, y ve la vieja GPS, Nayana.
3: No, a usted habla, o está la gente, la vieja, la vieja.
0: Haremos en GPS, estufa, ve allá la GPS, miren, y a cueja.
3: A la
0: de estufa, ve, a pesar de gente y captura y purugina.
3: Claro, para cualquier momento. Hubo, no voy a donde la foto de. Del amigo seco este mes de acontecimiento, Fabio Luis. Y la foto de nuestro amigo Maico Reina.
0: Jaime vio.
3: No, no, Jaime, Maico,
0: Urruyo Sarabuy vio.
3: Amigo, ya la pareja de Burrerita, bueno.
0: Toma Ibio.
3: No, no, Jani, último burguerita, me voy igual, Maico, Cereza, ahí. Resulta así que yo no tengo tu WhatsApp, la lectura de WhatsApp, entonces le hablé a la doctora Cereza. Entonces le envié a ella la foto y ella envió a Radio Nacional ayer, creo que fue ayer a las 7 fue.
0: Ah.
3: Es de nuestro amigo Placita Cupero y Cajita, Puri, y cualquier vez va a decir de asadero.
0: Lambare y vio. Lambare y.
3: La única cosa que ya fue compró ñote, pero
0: Paulito Mendieta, vio. Paulito Mendieta.
3: Pago a una carta con la foto de él.
0: Y qué raro, la doctora Celsa tiene mi WhatsApp. Me hubiese enviado por WhatsApp y no me llegó nada.
3: Y ella me dijo que no tenía, entonces envió a Radio Nacional. ¿Sí?
0: Ah, se le habrá perdido mi número entonces.
3: Sí, y la gente neumática pide como si Radio Nacional la foto. Y me dice, no, ¿cuál es la foto? Llega ahí. Está con. Me está sirviendo a dos señoras, una ella es la esposa del el presidente Marito.
0: Al
3: Berenino.
0: Avio.
3: La
0: San Juan Árabe va.
3: En San Juan Árabe.
0: Tata Aria sabe con Champion.
3: No, upando y coinda, no funciona.
0: Ah, upando y coinda.
3: No, ni a tuyo.
0: Upata de goma de pire allá.
3: No, puta goja. Ego, ni a tuyo, bata donde es.
0: Sí, de escrachata hoy lo mitad.
3: Sí, también tu pelota está para ir al Jejeré.
0: Está más al Jejeré y coina de San Juan allá.
3: Sí, sí, San Juan allá.
0: Para ir al Jejeré y una
3: sí. Sí. A bolearse, mala calecita gratis a Yupia Juan. A bolear, y no, pato y pum pum, pues. La corta de una bicicleta de hoy. No puedo ir ahí música, ¿verdad?
0: No puedo, pues se hago cora, ¿eh?
3: Venga, sí, la cora y tira. Ah, y la primera vuelta gratis para los chicos, ¿sí? A vos te digo una cara ahí, pues mismo, en María, o en día, por a Yuyo. A Yupila, tal vez, sí, el banquito o algo. Así me hizo, la hija y ya estaba, ya no me darle si te encuentro, menos mal como años, no anda y por ahí un pelo chévere y te pone un millón de agua. Yo quería una vuelta, vale, que morado, llevo le hago, pero bueno, yo mando, abre, baje, igual, que no maría.
0: La el año en duda que mala calecita pube
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0: Alejandro Coguay su banda Cubilla.
3: Santa Lucía, por lo que uno la joda.
0: ¿Ande?
3: Sí, Alejandro. Sobre República Argentina, casi, cancha. Bueno, sobre República Argentina. Bombolino de Fernando y me ocultaba unas cuantas cuadras. Pues está con la falta y nada, y la calecita religiosa, o sea que San Juan más rápido, San Juan Árabe.
0: San Juan Árabe, si el tiempo pudo mi tradicional meme, pese a la Imaya, sí. Pero pese a ahí la calecita mi fiesta patrón de las áreas en Hendú y más, pude típica borrego, mi agradación, pues.
3: Ah, tema.
0: Allá no y entre cerro y collado más hemos ido mía. 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
0: ese? Ah, colorado en el tango viene ese. 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
3: Sí, ya variados están las músicas de la época 70, pues mía, está ahí donde. De la escuela, a Palito y socios, a ti, un montón de apelados y que lo ñan de ese igual. 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
0: 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Y pona mía.
3: En el tema, se lo dure a saludos para todos.
0: Oye, macho amigo, Vicente Coqui Báez, o reaparece ahí, ¿no, Vicente? Estaba en la lista ya de los morosos, nunca, morosos. lista de los ausentes. Estaba allí también. Estaba en la lista de ausentes, ¿ve? La no se nos vivía. FM es mía, o más lista de ausentes. Voy, ahora más volando no nos vivía, güey. Oí, va a decir que Antonio ya quisí, voy ahora más no ni vieja, güey. Oí, toma ahí, voy llama toma ahí, no ni vieja, güey. Oí, Martín Chávez, ahí, voy tiempo mala. Susana Amarilla, o desaparece ahí, Miguel Alvarenga, o desaparece, vamos a ir ocupando, que está la niña oyente, que está la niña y la doña de cabilla, pero que está la niña jugada ahí. Bueno, avanzamos, está un oyente, dice File, oyente, buenas noches.
4: Muy buenas noches, joven.
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4: De, te voy a hacer, me te dice, cuando se va a ver, ya se lo doy, que me doy, ya, muy adicta, madre.
0: Esa costumbre, hijina, ¿eh?
4: Esa costumbre,
0: hoy cogí una agenda, agendamiento IPS de Guaya, vio.
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0: Poco, haga como ve, y si hay afrete, yo voy para Itejina.
4: Me cambió hace poco el, creo que el director.
0: Cuando haga como pontín la IPS, había sido a partir hoy la IPS, era... En su cero y que
4: una institución muy grande, vos sabes los gastos que tienen esa muñeca que iba esa va el este guasú era adelantarlo muy ahí hoy tío para una venta yo mundé que ella como un bombo
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4: ojalá yo también soy asegurada y ves. Sí, asegurada. ¿Sabes qué? Hugo, quiero saber quién es Maena.
0: ¿Maena?
4: ¿Más a pelar Lomita?
0: Ja, Lomita, como te anonimato, ñande. Ñande gente cuera, y Lomita.
4: Lomita,
0: y Lomita, más y amar a Lomita, Lomita.
4: ¿Sabes cuál amaba? Pa, y güey.
0: Pa, y.
4: Pa, y la Lomita. No llego ahí, le dije, cabrón, coge y le dije, esa.
0: Es más, va a cuña caradingo, y sepa, y je.
4: Sepa, y
0: 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Yo a veces sepa, y je. De sepa, y todo yo, cuaymina. Je.
4: ¿Sabes que hubo, yo le quiero agradecer a todas las personas, porque el sábado pues, fue mi cumpleaños, mi 80 años hubo.
0: Ah, picó, andé en abuillete, gore.
4: Y yo, no pude entrar, mi hijo. Yo quería agradecer ese viernes. Llamé, yo quería dar mi número porque yo quiero tener contacto también con los amigos oyentes de Radio Nacional de Música y Noticias. Soy, creo que socia 416.
0: Así es, y poder dar tu número al aire con mucho gusto, sin problema.
4: Sí, pero no me llamen esta noche ya porque ya tarde, imagina, y yo tengo acá al lado una señora, compañerita.
0: Que llame de día, en hora de oficina.
4: Día, cualquier hora de día, las 6 de la mañana ya estoy.
0: Hora de oficina, menos a la noche, hora de dormir, pero no.
4: Claro.
0: Vamos a hablar del número.
4: 0982.
0: Anotáguenlo y da 0982.
4: 69.
0: 69.
4: 80.
0: 80.
4: 86.
0: 86. 69, 80,
4: 86. Y, ¿sabes qué? Le agradezco demasiado a la gente. Impresionante con los mensajes que encontré en mi celular. Ya pagué más bien el celular, ¿verdad? Las 3 de la madrugada, no es sereno, hay mala gente. Yo tenía mucho contacto en Radio Ñanduti. Era cliente de Radio Ñanduti.
0: Ya en Bayo Inio, donde popular este yo, y en hermano Sara.
4: Ahí dice, Yamba y vio mi hermano. Mi hermana vio Yamba, esa y Yamba y que mil
0: No, andé pensando y llegó a la hermana de Yamba y gente, andé con Yamba y ahí.
4: Tú sabes que hubo a mis dos hijos que le llaman Yamba y nomás, no le llaman, ellos son un gastete.
0: Ese es el apellido que pega, pues, el apellido conocido.
4: Y sí, yo cuando escucho las grabaciones de que mi recién le estaba escuchando en una emisora, creo que esa radio FM de Los Colorados, ¿cómo se llama? No sé cómo se llama.
0: La voz de la Junta de Gobierno.
4: Me acuerdo. Y ahí estaba dando el cuando que Mildred me daba todos los animales. Oh, y dale, te digo, mis hermanos.
0: No, la upa, me coja.
4: A poca señores. ¿Sabes qué? Había un señor de Itá, un músico, no me acuerdo el apellido. Y se fue una vez en Alfonso Tranquera y yo estuve casualmente también ahí. Y yo la atendí bien porque se fue, lo puso en casa. Antes pues se usaba nomás la palangana al agua, le traía para la bala.
0: Sí.
4: Y me hizo un poco una música que se llama Flor Alfonsina.
5: Abrí la portona.
4: Pero yo creo que no. Fernando Ávalo era el que grabó, yo sé.
0: Flor Alfonsina.
4: Así se llama la música. Pero yo también hice una música, a lo mejor ese tiene una ingeniero sonido.
0: Flor Alfonsina o de Cajinela.

0: Trabajai.
1: Uy, mene, pia, mandan, no se mandó a ver más oírla, maite de igual es cuando se escucha.
0: Pero Flor Alfonsina lleva.
1: Ah, pues esa agujera. Ese,
0: yo... ¿A cuál es la Flor Alfonsina y File?
1: En serio.
0: Este yo es el tema que se llama Flor Alfonsina.
1: Ingeniero de sonido, le digo al ingeniero de sonido, a ver si tiene, una música que yo hice, se llama Madrecita Mía.
0: Madrecita Mía.
1: Yo hice una música y la música hizo que me... Yo hice la letra, pero le dije a que me reconoce nomás vos, porque yo no soy miembro de APA y no soy socio ni nada.
0: ¿Aprende ella para escuela, vio?
1: Se allá, po.
0: ¿La música?
1: Sí, la letra.
0: Ah, la letra. Ande, Alfonso. Madrecita Mía.
1: Sí.
0: La voz de Kemil Yambay.
1: Madrecita, bueno. Madrecita Santa, hoy viene y te encanta tus hijos felices. Esta serenata humilde y sincera te trae a tus hijos y amigos también. Dios quiera brindarte dichas infinitas, disipar tus cuitas para ser feliz. En tu día, madre, ruego al Dios eterno que hoy, mañana y siempre seas muy feliz. Más maestros hay, pero hasta ahí no va porque vamos a hoy, ya van a esperar a la gente.
0: Uh-huh.
1: Te pido disculpas que me dijo y me excedí un poco en el tiempo.

0: mexicana ahí.
1: No, no es, no es.
0: Ah, no es.
1: Pero está, ay, imperdible estuvo anoche las historias que contaba el comisario Bernal.
0: Sí.
1: ¿Qué cabeza tiene ese hombre?
0: Terrible estaba.
1: No, hoy cuabaité la fecha, más para pues fecha de.
0: En otro. El ojo. Hombre, uñande, un hombre cuaitere.
1: Un cuaitere, yo digo que a lo mejor fue profesor de historia o qué.
0: Y probablemente él enseñó en la academia policial y militar. Policía, él,
1: son,
0: él fue de las tres armas, lo hago marino, pues, hago militar, pues, hago policía, pues.
1: La comida, más el comisario.
0: Sí.
1: Militar, el negrado, era para allá.
0: Él dice que era cadete militar primero. Después, no sé, no le gustó o no sé qué pasó. Pasó a ser cadete naval, marina, ¿cuera? Y
1: a mí me encanta la marina.
0: Y después pasó a ser cadete policial.
1: La marina, un güey decente, y potingo, mi gente, a ella, mala, a la mola, ya sabes, de calle, vela. Soldado ni la marinerito.
0: No, Juan, no llegó a vivir, mía.
1: Y se le paga a ella también una ínfima suma, pero de pagar se le pagan a ellos para ir al,
0: sí,
1: hacer su servicio militar.
0: Así es, ¿sabes?
1: Bueno, ya estoy agrandando demasiado, estoy agrandando, pero yo sinceramente le agradezco a todos los que me llamaron y los que me enviaron de Canendeyú, de Itanará, de dónde. Yo pues antes viajaba mucho con el general Oviedo en su gira.
0: Uh-huh.
1: Y entonces ahí me conocían la gente y por eso un muchacho que se recibió de enfermero licenciado en enfermería, uh-huh, y no tiene el aparato para sacar la presión y yo le compré y le regalé a, no, esa mamá me llamó, yo no le conozco, no tuve, se mandó a beta.
0: Uh-huh. Qué bien,
1: por agradecimiento, y raro la fecha, guay. Y agradecido.
0: ¿Cómo bueno, no?
1: Estoy alargando mucho y reitero mis congratulaciones a todos los que hoy están de cumpleaños también.
0: Muy
1: y
0: bien.
1: A mí me llamaron el sábado, fue mi cumpleaños.
0: Uh-huh.
1: Se me fui.

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0: 8 años vio donde entonces lleva bautizada huevo Club de oyentes.
1: 8 años más lleva tizada, güey, y de ahora 8 años más, no la oye, me hace de anda a talle por esta, y con San Juan, a ver, no, y me ve a ver, y hubiera sido un año, y me oí la semba de Jaina.
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0: 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Otro oyente en línea, buenas noches.
3: Buenas noches, Hugo Venancio.
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Aquí está Música y Noticias por las 9:20. 21:58 minutos. 16 de junio del año 2026. La temperatura bajó otra vez a 11. 11 luego estaba, después subió a 12. Y ahora bajó otra vez a 11. Este quiere decir que en estos últimos, en estos días venideros, vamos a tener temperatura que a veces sube, a veces baja. Sube y baja, sube y baja. Según ya estamos notando nosotros, en cuanto a lo que parecería ser una especie de juego de los números. 11, después 12, después 11, así va. Después ahí bajando a lo mejor a... Bajándola, lógicamente baja 10, 9, así. Bueno, está la indicación técnica del ingeniero en sonido, el doctor File, quien nos acompaña con la selección de todos los temas que fueron solicitados por nuestra querida audiencia. Tiempo de difusión me indica el doctor File, pero primero corte radial y después vamos a escuchar toditos los temas que nuestra querida audiencia ha solicitado aquí en nuestro programa.

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1: Se mando a este, la mamá me dejó guardar a visitar la Alfonso Tranquera. 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Abrí la portona, o se mueve la yaguá, vea, yango, será. Cocinar guau y ni más ni mantener movimiento, ni más ni más.

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Hey, para ahí, socio, fuera. Jala, ya hago otra vez, ya tú.

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3: Los medios de comunicación del Estado paraguayo les recuerdan.
4: A don Efrén Echeverría. A don Efrén Echeverría, quien nació en la ciudad de Lima, departamento de San Pedro, un 4 de marzo de 1932, y falleció en la ciudad de Luque el 19 de junio del 2018. El guitarrista compatriota Efrén Echeverría, apodado Cambaí, fue poseedor de una curiosa técnica por la que es ampliamente conocido dentro y fuera del Paraguay. El próximo 19 de junio se cumplirán 4 años de su muerte. Cambaí fue autodidacta, muy conocido por su peculiar modo de ejecutar la guitarra, rasgueando y punteando a la vez, sin apelar para ello a técnicas ni métodos de guitarra erudita. Además de una técnica propia, Cambaí utiliza una afinación personal del instrumento que permite que, al sonar las cuerdas al aire, produzcan un tono mayor. Es autor de conocidas obras populares como Riwazuko Kore, Watayeruti, Itavera, Taita José, Yagua Ikane, entre otras.

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1: 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Breve recordación de Radio Nacional del Paraguay a Margarita Pildain.
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1: Nació en su amada ciudad de Puerto Elsa, hoy Nanagua, colonia Gaspar Rodríguez de Francia, un 10 de junio de 1940. Y falleció en Asunción 25 de julio del 2012. Desde joven se dedicó a la pasión que la acompañó toda su vida, la música. Fue electa como cantante revelación en el concurso Buscando la Voz 67, organizado por Canal 9. Sus primeras grabaciones datan de la década de 1970. El primer disco lo grabó en Sao Paulo, Brasil, con arreglos de Oscar Nelson Zafuán. Luego en Buenos Aires, Argentina, con dirección de José Carli, y también en Asunción con Mauricio Cardoso Ocampo y otros maestros. Su talento la llevó a representar a Paraguay en importantes festivales internacionales como en Argentina, Brasil, China, Japón y Ecuador.
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1: Margarita Pildain, representante genuina de la expresión sublime de la música paraguaya, de gran trayectoria, solvencia y profesionalidad con que siempre ha asumido su papel como intérprete de nuestra música. Nos ha regalado un ramillete de hermosas canciones, por lo que, con tal justicia, se ha ganado un lugar de preponderancia entre los grandes intérpretes del Paraguay. En los últimos años, trabajó incansablemente por la difusión de la música paraguaya desde Radio Yacinetá FM, de su propiedad, junto a su marido, don Vicente Coronel.

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4: Bori Bori, el mejor caldo del mundo.
5: Bori Bori, Bori Bori.
4: El Bori Bori volvió a ser elegido como el mejor caldo del mundo, según el ranking de la guía culinaria internacional Taste Atlas, desarrollado por más de 50.000 expertos de cocina.
6: Son las cosas más sabrosas de mi tierra encantadora.
4: La publicación de alimentos y bebidas con gran aceptación a nivel mundial, responsable de haber catalogado más de 10.000 platos e ingredientes de todo el mundo, eligió por segunda vez consecutiva al Bori Bori como el mejor caldo del mundo, describiéndolo como una abundante sopa paraguaya, llena de carne, generalmente de res o pollo, con esponjosas masas en forma de bolita, hecha de harina de maíz y queso, y verduras como zanahorias, apio y cebollas. En el 2017, el Bori Bori fue declarado Patrimonio Cultural Inmaterial del Paraguay, juntamente con la sopa paraguaya, el locro, el yopará, que es la mezcla de poroto y locro, a través de la resolución número 592/2017 de la Secretaría Nacional de Cultura. El artículo 1 de la misma prescribe que la declaración incluye la producción, elaboración artesanal y tradicional. La resolución

0: aclara que son asimismo patrimonio inmaterial del Paraguay los conocimientos, prácticas y saberes que se transmiten de generación en generación y se documentan los elementos materiales e inmateriales asociados a esta, como el maíz en sus diferentes variedades como manifestación cultural. El objetivo de esta declaración fue salvaguardar estas comidas típicas, infaltables en los hogares paraguayos, como parte de la identidad cultural del Paraguay.
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1: Vamos.

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4: Conmemorando el fallecimiento del emblemático cultor del arpa, don Félix Pérez Cardoso, en 1997 fue establecido por decreto oficial que el 9 de junio de cada año se celebre el Día Nacional del Arpa Paraguaya. Originaria del África y traída a América por los colonizadores, encontró en Paraguay un sitio de bienestar, generando una versión propia en el objeto y la técnica y convirtiéndose en signo indiscutible de nuestra identidad. El Día Nacional del Arpa Paraguaya se celebra cada 9 de junio desde 1997 en memoria del fallecimiento del artista y compositor Félix Pérez Cardoso. El artista es la figura más representativa del Paraguay en la interpretación, desarrollo de la técnica y composición de música para arpa. El arpa paraguaya es el instrumento nacional del Paraguay y un emblema de la cultura musical del país. Originaria del África y traída a América por los colonizadores, encontró en Paraguay un sitio de bienestar, generando una versión propia en el objeto y la técnica, y convirtiéndose en signo indiscutible de nuestra identidad.

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1: Destacan al tallarín paraguayo como plato representativo y familiar. La plataforma internacional Taste Atlas destacó al tallarín casero como uno de los platos más representativos de los hogares paraguayos. En los hogares es tradición comer tallarín. Algunos lo acompañan con pollo, otros con carne roja. Hay quienes prefieren el color verde y otros el amarillo. Algunos lo preparan entre semana y otros lo reservan para el domingo. Pero de que es una comida muy tradicional paraguaya, lo es. Esa costumbre cotidiana fue destacada por la plataforma internacional Taste Atlas. El sitio incluyó al tallarín paraguayo como uno de los platos más representativos del país. Taste Atlas resaltó no solo la receta, sino su valor cultural. El reconocimiento subraya el vínculo entre la comida y el encuentro familiar. En Paraguay, el tallarín forma parte de almuerzos dominicales, celebraciones comunitarias y actividades solidarias. Es un plato que suele reunir a varias generaciones alrededor de la mesa. Más allá de su origen y variantes, el tallarín paraguayo se integra a una cultura alimentaria compartida. Cada familia le da su toque propio. Destacan al tallarín como plato representativo y familiar.
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1: Institución Cultural e Histórica del Paraguay. Tesoros de mi ciudad. El Palacio de López. El Palacio de López, llamado oficialmente Palacio de Gobierno, es la sede del despacho del presidente de la República del Paraguay, ubicada en la capital, Asunción. Es uno de los edificios más emblemáticos de Asunción, monumental construcción iniciada en 1857 para residencia particular del general Francisco Solano López, hijo mayor del entonces presidente don Carlos Antonio López. El Palacio de López, tesoro de Asunción. Los primeros planos del Palacio del General, como se llamó originariamente, según testimonio de época, los trazó el ingeniero húngaro Francisco Wisner de Morgenstern. Los trabajos para la construcción se iniciaron en el año 1857 bajo la dirección del arquitecto inglés Alonso Taylor y con la supervisión del propio general Solano López. 10 años después, en 1867, en plena guerra contra la Triple Alianza, el palacio estaba prácticamente terminado, faltando solamente el acabado en detalles, lo que puede apreciarse en los grabados de la época de 1869-1870, según dibujo de los brasileños. Los materiales para la construcción de aquella singular residencia fueron nacionales y algunos extranjeros como el mármol y los granitos. También se importaron los yesos para el cielo raso de los techos. En aquel majestuoso edificio, que no pudo ser habitado por su propietario, el brigadier López ordenó la ubicación de su despacho en una de las salas de la planta baja, lado izquierdo, mirando a la calle El Paraguayo Independiente. El inconcluso Palacio del General fue ocupado por los aliados en 1869, durante la Guerra Grande, que había sufrido numerosos daños causados por el bombardeo brasileño, el 28 de febrero de 1868. El local fue utilizado como sede del cuartel de las tropas de ocupación y sus corredores sirvieron de caballeriza para el ejército enemigo. El suntuoso palacio casi quedó en ruinas por el saqueo del que fue objeto. Los muebles traídos de Europa, las estatuillas que adornaban sus salas, las arañas y alfombras fueron llevados por las tropas de ocupación. En 1892, durante el gobierno de Juan Gualberto González, se iniciaron las obras de restauración para destinar la residencia, que fuera del Mariscal López, como casa de gobierno. Se inauguró oficialmente el 12 de octubre de 1892. El edificio Casa de Gobierno Presidencial Palacio de López es patrimonio del Paraguay, identificado como uno de los tesoros culturales de Asunción. En el año 2009 fue elegida Capital Americana de la Cultura. El Palacio de López está catalogado como bien patrimonial de la ciudad de Asunción por la Ordenanza 35/96.
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Los medios de comunicación del Estado paraguayo les recuerda. Luis Alberto del Paraná nació en Altos, departamento de Cordillera, Paraguay, el 21 de junio de 1926. Falleció en Londres, Inglaterra, el 15 de septiembre de 1974. Luis Osmer Mesa, más conocido como Luis Alberto del Paraná, fue uno de los artistas compatriotas más emblemáticos de la música popular paraguaya y latinoamericana. Soy

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1: Recorrió el mundo con su conjunto Los Paraguayos, consiguiendo éxitos sin precedentes para la época, gracias a su singular voz y carisma. Compartió escenario con los legendarios Beatles, además de cantar en importantes ciudades de Francia, Rusia, Alemania, Inglaterra, Dinamarca, entre otras.

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2: Los medios de comunicación del Estado paraguayo les recuerdan
6: a don Efrén Echeverría. Don Efrén Echeverría, quien nació en la ciudad de Lima, departamento de San Pedro, un 4 de marzo de 1932, y falleció en la ciudad de Luque el 19 de junio del 2018. El guitarrista compatriota Efrén Echeverría, apodado Cambaí, fue poseedor de una curiosa técnica por la que es ampliamente conocido dentro y fuera del Paraguay. El próximo 19 de junio se cumplirán 4 años de su muerte. Cambaí fue autodidacta, muy conocido por su peculiar modo de ejecutar la guitarra, rasgueando y punteando a la vez, sin apelar para ello a técnicas ni métodos de guitarra erudita. Además de una técnica propia, Cambaí utiliza una afinación personal del instrumento que permite que, al sonar las cuerdas al aire, produzcan un tono mayor. Es actor de conocidas obras populares como Riguazú Cocoré, Huatá Yerutí, Itaverá, Taita José, Yagua Icané, entre otras.

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4: Institución Cultural e Histórica del Paraguay. La Basílica de Caacupé. Es un centro religioso y cultural de nuestra tierra, con un imponente diseño arquitectónico. La Basílica Nuestra Señora de los Milagros de Caacupé es un templo sagrado ubicado en la ciudad de Caacupé, departamento de Cordillera, a unos 54 kilómetros de Asunción. El Santuario de la Virgen de Caacupé es una basílica católica de nuestro país que fue inaugurado el 8 de diciembre de 1765, convirtiéndose luego en un lugar de peregrinación para muchos creyentes de todos los puntos de la nación. La piedra inicial de la futura basílica fue colocada el 15 de abril de 1945 por el Monseñor Juan Sinforiano Bogarín. La Basílica de Caacupé es fruto del aporte de cada paraguayo y que llevó un lapso de 61 años para llegar al final de su construcción. En la guerra contra la Triple Alianza, fue lugar de recogimiento y de hospital. Durante la guerra con Bolivia, fue considerado como el altar de la patria. La Basílica de Caacupé es considerada una de las obras arquitectónicas más sagradas en el mundo, junto con otros dos santuarios, la de Częstochowa en Polonia y Montserrat en Cataluña, España. La Basílica de Caacupé es la única a nivel mundial que reúne las condiciones esenciales de fe y nacionalidad de un país. La iglesia ha sido visitada por dos papas diferentes, Juan Pablo II y el Papa Francisco. Fue ascendido al rango de Basílica Menor el 11 de julio del 2015 durante la visita del Papa Francisco al Paraguay.
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6: Son

ya. Nació en la ciudad de Asunción un 20 de junio de 1908 y falleció en Buenos Aires, Argentina, un 7 de mayo del año 1995. Destacado periodista, poeta y compositor paraguayo, ha incursionado en varios géneros literarios, siendo su trabajo más importante el primer gran diccionario castellano-guaraní. Fue autor de varias obras teatrales como Nuestra vieja casa. Otra de sus obras editadas son Cantos nuevos, Sorozábal, la versión española de la obra de Julio Correa, Ñanemba Ena'ú, Evocaciones de Asunción, y en el año 1977 llegaba Voces añoradas, Burrerita y Pasionaria, que son las canciones más difundidas, cuyos versos le pertenecen con melodías creadas por el gran Félix Pérez Cardoso.

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paz y bien. Nos dice Jesús en el Evangelio: cuídense de hacer obras buenas en público, solamente para que los vean. Todos debemos hacer el bien a los demás. Sin embargo, nuestro egoísmo es tan astuto que tantas veces nos lleva a hacer el bien buscando publicidad, reconocimientos y aplausos. La motivación para la caridad en este caso no es el bien del otro, sino ensalzarnos a nosotros mismos. Por eso el Señor desafía a los cristianos a hacer el bien en secreto, para que nadie sepa sino Dios. Pues solo es verdadera bondad el bien

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1: Muy bien, estamos compartiendo Despertar Nacional aquí en la 920, saludando a nuestra audiencia, compartiendo la mejor expresión de la música, en este caso la música paraguaya. Y por supuesto también lo que la historia nos cuenta, lo que ha pasado, lo que ha sucedido una fecha o un día como hoy. Hoy es miércoles 17 de junio de 2026. El 17 de junio es una fecha histórica clave para el Paraguay, destacándose en Asunción por la instalación del primer Congreso Nacional en el año 1811. La sesión solemne de la Junta de Gobierno de la ANR para escuchar el informe de gestión del presidente y a nivel de seguridad por el aniversario de un trágico ataque del EPP en Cruz de Hierro, Concepción, un 17 de junio de 2010. También el 17 de junio de 1811 se reunió el primer Congreso Nacional del Paraguay. Como ya habíamos anticipado, el año de Ginaco, 17 de junio, Yepa. Primer Congreso Nacional en Ojao dura hasta el 20. Los congresales que se reunieron en la capital sentaron las bases democráticas al decidir el futuro gobierno del país y las relaciones con Buenos Aires, allanando el camino para la primera Junta de Gobierno. Primera Junta Paraguaya, presidida por Fulgencio Yegros. Hitos patrióticos con respecto a esta fecha: entre el 6 y el 17 de junio de 1811, previo a establecerse los símbolos actuales, circuló en la capital una bandera tricolor con franjas horizontales verde, blanca y azul. Una de las primeras insignias patrias no convencionales de la incipiente Nueva República. Hablemos del ataque en el norte, el Cruz de Hierro, departamento de Concepción, un 17 de junio de 2010. En el contexto de la lucha interna, dos suboficiales del grupo policial FOPE, Lilio Jiménez y Carlos Cardoso, fueron emboscados y ejecutados por el grupo criminal Ejército del Pueblo Paraguayo dentro de una zona boscosa de este departamento. Estamos hablando de Concepción. Y enfatizando un poco lo que ya habíamos comentado también en el inicio de esta parte comentada, el primer Congreso Nacional del Paraguay se reunió en Asunción del 17 al 20 de junio de 1811. El objetivo fundamental era poner los primeros lineamientos internos y externos de la nueva nación.

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1: Otros acontecimientos clave del 17 de junio en la historia nacional incluyen: en Asunción, en 1629, fallece Ruiz Díaz de Guzmán. Este ocurrió en la capital paraguaya, o sea, en Asunción. Es ampliamente considerado como el primer historiador y cronista del país por su obra cumbre, Anales del Descubrimiento, Población y Conquista del Río de la Plata. Hoy es 17 de junio de 2026 y estamos compartiendo con los oyentes de Despertar Nacional todo lo que nos cuenta, nos registra la historia del Paraguay, un día como hoy, 17 de junio. A propósito, un 17 de junio de 1843, la Convención Nacional Boliviana emite un decreto histórico mediante el cual reconoce al Paraguay como un Estado libre y soberano, extendiendo felicitaciones a su gobierno y pueblo paraguayo. Este sucedió un 17 de junio de 1843. De Guatamina de 1811 vengo la independencia. 12, 13, 23, 43 son 22 años a hueve. Bolivia va a reconocer el año de Paraguay, a lleva como una nueva república soberana e independiente. Seguimos aquí en Despertar Nacional hablando también de los músicos que nacieron un 17 de junio en Paraguay. El cantautor y compositor Francisco Russo es el artista más destacado que nació un 17 de junio en el Paraguay. A continuación se detallan los datos biográficos de esta figura del folclore nacional. Nombre completo: Francisco Solano Russo Domínguez. Fecha de nacimiento: 17 de junio de 1965. ¿Cuánto será? 1965. Lugar de nacimiento: Asunción, Paraguay. Profesión: compositor, cantante y músico. Apodo artístico: conocido popularmente como el juglar del heroísmo paraguayo, por sus temas dedicados a la historia, el patriotismo y el folclore. En cuanto a la trayectoria, comenzó a cantar y tocar en público desde los 6 años. Se formó musicalmente en el seminario salesiano Don Bosco de Ipacaraí. Ha llevado su música a innumerables festivales, tanto en el país como a nivel internacional. Entre sus éxitos principales puedes escuchar algunas de sus interpretaciones más famosas, como por ejemplo RI13 Toyuti, en su perfil oficial de Spotify, o ver sus videos en su canal de YouTube. Fallecimiento de algún músico paraguayo un 17 de junio. Se trata de Valois Cañete. Falleció el 17 de junio de 1978 en nuestra ciudad capital. Poeta guaraní, músico y también, ¿saben qué?, ex combatiente de la Guerra del Chaco. Nacido originalmente en Acaay, dejó célebres obras y versos líricos nacidos en las trincheras, tales como Primavera Chaqueña y Reservista Penguara, por citar una de sus obras más famosas. Estamos hablando de Valois Cañete, un conocido músico, poeta, que de esta manera falleció un 17 de junio de 1978.

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Nuestra vieja casa. Otra de sus obras editadas son Cantos Nuevos, Sorozábal. La versión española de la obra de Julio Correa, Ñanemba Ena, Evocaciones de Asunción. Y en el año 1977 llegaba Voces Añoradas, Burrerita y Pasionaria, que son las canciones más difundidas, cuyos versos le pertenecen con melodías creadas por el gran Félix Pérez Cardoso.

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0: Buen día, Maisha Papeneco de mí. Bienvenidos a nuestro espacio de Duplex Nacional a través de la 920 AM Radio Nacional del Paraguay, a través del canal 15.2, a través de Paraguay TV. Renovados saludos para quienes nos acompañan siempre en esta franja horaria de 6 y minutos hasta la hora 8. Señores, junto al equipo de siempre, el departamento prensa de nuestra emisora, como así también del canal, ya la gente instalada a estas horas para una nueva jornada de trabajo correspondiente al día de hoy, miércoles 17 de junio. Señores, 7.6 grados de temperatura tenemos a estas horas, la sensación térmica, la misma temperatura ambiente. Qué gusto, qué placer realmente en una jornada fría encontrarnos e iniciar una jornada realmente de acompañamiento a través de los medios del Estado y de esa manera ser parte de tu vida cotidiana en nuestro país y más allá de las fronteras, quienes escuchan la radio a través de internet, a través de la web, no sé, a través de los diferentes sistemas de comunicación existentes. En la puesta al aire, el amigo Henry, en la producción también a la vez, en el departamento de prensa está la señora Antonia, está Bruno, está ya también Julio Dávalos, para tener con la agenda presidencial correspondiente a la jornada de hoy miércoles precisamente. Y aquí los conductores de siempre de este colectivo humano, ya estamos prestos, Orero Uini, pero con muchas ganas y energía. Maisha Van Jessica.
1: Y pone Ricardo, buen miércoles, mitad de semana. Un saludo a los compañeros, a la audiencia también de Duplex Nacional en este miércoles frío, por cierto, está por debajo de lo que inicialmente se decía.
0: Sí,
1: pero hasta
0: fíjate
1: hoy
0: que ayer hablábamos 10, no sé qué era de mínima, por hoy amaneció en 8 y al final 7.6 supera otra vez, porque corrigió creo que a las 5 y piquito corrigieron la mínima, ¿verdad? Dejó en 8, a 7.6 llega.
1: Hay que abrigarse y hasta hoy hay que aguantar un poco, ¿verdad? Porque después ya empieza a subir levemente la temperatura.
0: Pero Yupita viene,
1: es lo que dice la Dirección Nacional de Meteorología. Vamos a compartir ya los datos precisamente.
0: Sí, señorita.
1: Para tener el panorama de esta jornada de miércoles 17 de junio del año 2026. 7.6 grados tenemos a estas horas en Capital, con la misma sensación térmica, una humedad del 97% en el ambiente y vientos que soplan desde el sur-suroeste a 4 kilómetros en la hora. Hoy la máxima que se espera es de 22 grados.
0: Sí.
1: Va a superar los 20, dice Meteorología. Mañana fría a fresca, con cielo escasamente nublado, vientos del sureste y neblinas en las primeras horas. En horas de la tarde, también fresco a cálido, con cielo parcialmente nublado a nublado y vientos del sureste, luego variables. Persiste el ambiente frío a fresco en todo el país, es lo que indica también el reporte de Carolina López, de la Dirección Nacional de Meteorología, que ustedes pueden ver y también actualizar de manera constante en www.meteorologia.gob.py. Aunque si nos escuchan a través de las distintas plataformas, acá también estamos actualizando a cada hora, ¿verdad, Rick?
0: Sí, claro que sí. Corresponde, mi querida.
1: Corresponde, sí, porque esto va variando, es dinámico y sobre todo hay que acudir a las fuentes oficiales, a YEPA, que es la Dirección Nacional de Meteorología.
0: Es lo que siempre nos dice también
1: Eduardo Domingo, porque ellos son los que hacen el trabajo y al final otras plataformas o también aplicaciones que usan la inteligencia artificial utilizan los datos de la Dirección Nacional de Meteorología otra vez y se lucen, como dicen, ¿verdad? Pero los datos oficiales están acá.
0: Así funciona.
1: El mundo, claro. Bueno, el pronóstico extendido también nos indica que mañana ya vamos a tener un leve ascenso de la temperatura, pero se esperan lluvias dispersas al final de la jornada.
0: A partir del día jueves.
1: A partir de mañana. Mañana jueves, sí, con mínima de 15 grados y máxima de 24 grados. Y el viernes se esperan lluvias con ocasionales tormentas eléctricas.
0: ¿Y la temperatura?
1: Va a estar entre 15 y 19 también.
0: ¿Para que te des cuenta? Va a estar por la máxima, está por debajo de los 20 otra vez.
1: Así es, señor. Y el sábado y domingo nuevamente con 10 grados de mínima. Y
0: ¿cuánto?
1: 10 grados. Encima con lluvias leves y dispersas hasta el sábado.
0: Víspera de feriado.
1: Luego mejorando, sí, tenés razón. Domingo 21, Día del Padre.
0: Sí.
1: En nuestro país conmemoramos esa fecha.
0: Y
1: Catú, es que hasta tarde. Sí, señor. 10 de mínima para el sábado, 19 de máxima con lluvias dispersas. El domingo, para homenajear a papá, Incluso puede hasta ser en el patio, 10 de mínima, 22 de máxima, sin lluvia. ¿Ya habría por Antarango?
0: Y claro, ya a lo mejor ya para esa hora, ¿cuánto de máxima?
1: 22.
0: Bueno,
1: para el almuerzo ya.
0: Para la hora del almuerzo ya estaría ya por los 20, ya eso sí. Si es que
1: para el desayuno déjenle descansar nomás a papá.
0: Sí, es ya antes ahorrar nomás para evitar el desayuno.
1: Que ya toqué.
0: Así es. Bueno, pero las precipitaciones se anuncian a partir de mañana jueves, en principio, entonces.
1: Así es, señora, al final de la jornada, así que salgan preparados, abrigados y con el paraguas siempre a cuestas, ¿verdad? Uh-huh. Para evitar también exponerse demasiado a los cambios de temperatura. Bueno, reitero entonces, a estas horas en Asunción, 7.6 grados tenemos.
0: Así es. Bueno, y a abrigarse por sobre todas las cosas, así como ya le estaba indicando Jesse. Y otra cosa, no olvidar que estamos todavía en el periodo y la posibilidad de vacunarnos, y sobre todo era para evitar el impacto de las enfermedades respiratorias, que son muchas y estamos en la época, y por lo tanto entonces de esa manera podemos ir mitigando el impacto de la enfermedad.
1: Sí,
0: no, más
1: por
0: que
1: cierto.
0: Nada para eso. Y nada hacemos a ella, ¿no? Uh-huh. Puede enfermarte, pero se evita un tiempo prolongado de estar en cama o reposo, lleva. Así que puede haber ella recuperada eso.
1: Te ayuda a fortalecer las defensas.
0: Exacto, en las defensas.
1: Si cabe el término, ¿verdad? Uh-huh. Hoy justamente tenemos el espacio de escudo vital.
0: Ah, con cierto, viene Celeste.
1: Nuestra amiga Celeste, uh-huh, y también con sus invitados habituales para abordar estos temas, ¿verdad? Así que la invitación también de 8 a 9 a nuestra audiencia que se prenda, que esté en sintonía, ¿verdad? De Radio Nacional para enterarse un poco también de cómo está la cosa en materia de vacunación. Hablábamos de esta semana también con el licenciado Luis Cousirat, y nos decía que la campaña para la vacunación contra la influenza va a seguir todo el invierno,
0: claro,
1: así que hay que aprovechar, sobre todo proteger a las franjas más vulnerables, que son los bebés, los niños pequeños,
0: los
1: y
0: chiquitos,
1: los adultos mayores también. Así es.
0: Y por eso siempre nosotros, al menos yo trato de no olvidar, a cualquier hora se mandó aves a Peña Vacuna, que es allá. A lo mejor algunos se den duda, las pintas de y pesado y te dicen, no, pero me parece que es importante insistir, ¿verdad? Porque esos medicamentos, esas vacunas, esa dosis de vacunas tiene su costo, y ese dinero sale del aporte de todos nosotros, y por lo tanto, verás, eso cuesta tener, en otros tiempos se complicaba tener disponibles las dosis de vacunas para diferentes patologías. Sin embargo, hoy día ya Guarecoja, allí por una bolsanilla allá. Porque vencimiento de estas vacunas por la o las dosis por la no utilización significa plata perdida. Llevan daños permitidos en la angustia.
1: Pero según decían desde el país, hace rato que no está pasando.
0: Sí, claro, ¿verdad?
1: ¿Verdad?
0: Pero
1: en pandemia
0: no
1: había
0: que
1: ocurrido, ¿verdad? Sí. Por el miedo que se tenía también a la dosis nueva y todo era como experimental, si cabe el término. Entonces era como que sí pasaba eso, la gente no se vacunaba y vencían, ¿verdad? Pero ahora es como que están más adaptados también ya.
0: Y creo que, Jessica, en ese aspecto, el trabajo que se viene haciendo ayuda muchísimo en ese aspecto, ¿verdad? Porque en otros tiempos había disponibilidad de vacuna y probablemente ese trabajo de llegar a la gente no era eficiente. Y entonces la gente probablemente no se interesaba. Sin embargo, hoy día lo hacemos, ¿verdad? A través de los medios de comunicación, nosotros mismos como comunicadores y hablando con la gente también que tienen la responsabilidad precisamente de hacer llegar y de cumplir con ese propósito de vacunar a la población.
1: Y fue uno de los aprendizajes también duros, ¿verdad?, que nos dejó la pandemia.
0: ¿Cierto?
1: De la importancia de la vacunación.
0: Evo, caray, ¿cómo vas a vacunar, manera?
1: Hoy me necesito, porque Evo y yo, correo y cojina.
0: Exactamente. Hola, ingeniero Ernesto Sotelo, buen día, Maishaba.
2: Buen día, Ricardo, buen día, Jessica, buen día, la audiencia. La gente no lleva vacunas, pero hay que hacer. Ya puedo mantener, porque invarete la gripe fuera en este tiempo.
0: ¿Cierto?
2: Y se viene frío, día frío, según pronóstico.
0: Y no, o sea, y hoy en de la semana pasada sufrimos un poco. Y esta semana también.
2: Creo que este año estamos teniendo el invierno, nuestro invierno real, vamos a decir, porque este año ya es ahí en Iguazúa. Pero este año se siente.
0: Con junio viñando un móvil, inclusive parte de mayo viñando y Nima Curí, en este junio creo que con mayor intensidad precisamente don Ernesto ayer. Va y volviendo un poco al tema, el tema de la vacuna, don Ernesto, Jessica y audiencia a la vez, lleva animal viejo ña vacuna, vieja vacuna,
2: la inconsciencia de la gente, que si ya pa este título y invadecuaba, entonces o pomo que si ya pa hoy, pero hay que vacunarse si es que
0: no
2: se puede.
0: Hay que insistir nada más, ¿verdad? Y poco a poco vamos a lograr eso también.
2: Vamos a habituarnos.
0: Y antes de ir a lo nuestro, ingeniero, coro y cuapi comba, este coji no va a afectar la producción en el campo hoy día.
2: Y siempre hay efecto en cuanto a la maduración, Ricardo, en el tema de hortaliza, por ejemplo, tema de hortaliza de fruta, en este caso locote y tomate y aguereco, imagina, en cantidad, en calidad suficiente para cubrir la demanda del mercado, de repente puede haber variaciones, que es lo que ocurrió ya en mayo, de acuerdo a las verificaciones que nosotros hacemos a nivel de campo, que es una tarea que siempre procuramos y tratamos de hacer en tiempo y forma, para tener informes reales de lo que es el campo, cómo estamos, porque y cuando ya tomé esa, oye, si dije ahora pues es un tema de importación humilde, entonces tratamos nosotros de estar siempre en el campo y tener esa información. Y ya es ahí, se imagina al principio, afecta a la maduración. Muchas veces te puede retrasar la maduración una semana, dos semanas, y eso varía en cuanto a la oferta. Y a veces yupini llega el precio. Ahora, por ejemplo, se está normalizando. Imagina precio que le puede dejar ganancia al productor y que no puede ser, o sea, que no llega tan caro al consumidor.
1: Uh-huh. Ingeniero, y hablando de ganancia para el productor, oye, reportas y nada, San Estanislao y ve un productor de tomate que alcanzó un alto rendimiento por planta. ¿Cómo lograron este trabajo y lo que se viene haciendo también en el rubro de tomate en San Estanislao?
2: Y es un rubro que se está expandiendo, vamos a decir. El Ministerio de Agricultura lo que busca es que se tenga ese rubro, principalmente tomate, un rubro que trae muchos problemas, que se tenga todo el año, todo el tiempo, vamos logrando de a poco, y esa asistencia llega en diferentes puntos del país. Estamos cubriendo prácticamente toda la región oriental, lo que es la producción de tomate, locote, se está expandiendo también el tema de, en su época, por supuesto, cuando tenemos nosotros también a nivel nacional la papa, la cebolla. Entonces, peaja es inalada motivo de que en esa zona, no es que no es tan tradicional, ya es supe, oye, producimos abeí, oye, producimos, oye, no es calidad, oye, no es cantidad. Está a la vista de ese informe que enviaron la gente de extensión. Y tenemos esa, vamos a decir, esa producción ya a nivel nacional. Ayer, por ejemplo, estuve en conversación con la gente de Cazapá y son zonas que no son tan tradicionales de producción de tomate, pero empezaron hace 2 años atrás con el plan piloto de producir tomate todo el año. Y ya calcula gente, porque se sabe que el rubro que es rentable y el apoyo que le da el Ministerio de Agricultura es se nota en el sentido de que se va a atajar la importación cuando no hay, se va a atajar la importación cuando nosotros tenemos producción nacional. Eso, por ejemplo, ya entienden la gente. Anteriormente, la gente tenía miedo en producir en época que no sea en este periodo, por ejemplo, que es el periodo normal de tomate. ¿Por qué? Porque con el miedo de que si van a vender. Y es lo que logramos en estos 2 años, que insistimos con el tema del tomate para tener todo el año. Y vea lo más caracúa a la gente, ve, le motiva a la gente, entonces está produciendo con la asistencia técnica, con el acompañamiento técnico, a unos rendimiento interesante.
0: Don Ernesto, en ese aspecto, ¿verdad? Es que la gente entendemos joven, Yepa. ¿Cómo lograron ir conciliando esa situación con el sector importador, que es el que insistía siempre y que reclamaba, ¿verdad? Justamente la falta de cobertura a nivel nacional con la producción interna, Yepa. ¿Lograron entender también ellos y acompañar esa decisión que ha tomado como política de Estado y de Trabajo el Ministerio de Agricultura?
2: Y es la conversación que tenemos siempre. Siempre hay una pequeña, de repente hay diferencia en ese sentido, porque nosotros que estamos, que vemos la situación del productor, que le acompañamos y que, por supuesto, es que tienen derecho también de vender a un buen precio. Entonces, esa oportunidad es lo que se le da al productor. Si se tiene la producción nacional, entonces, por supuesto, considerando el consumo que nosotros manejamos también, la cantidad que se consume a nivel nacional en cada mes, por ejemplo. Entonces, considerando todo eso, por eso esa verificación, ese monitoreo permanente, ese informe permanente a nivel de campo necesitamos, y es lo que hacemos. Y entiende también el sentido de que cuando hay producción nacional hay que vender lo nuestro. Por eso el señor ministro también insiste mucho en esto, de tratar de prolongar el periodo de oferta de estos rubros que se tiene que importar si es que no se dispone a nivel nacional.
1: Ingeniero, ¿cuánto es el promedio habitual de rendimiento por planta del tomate?
2: Y depende de la tecnología, depende de lo que se le da a la planta para que pueda producir, ¿verdad? Está, por ejemplo, nosotros tenemos, vamos a decir así, lo que se tiene a nivel de campo abierto, por ejemplo, que sin ninguna cobertura, tiene un rendimiento más bajo, porque el periodo de cosecha es mucho más corto. También se tiene lo que se produce a nivel de bajo media sombra, con sistema de riego. Tiene otra productividad, un rendimiento más alto. Y después tenemos lo que se produce a nivel de bajo caseta, invernaderos, que son lo que podemos pretender y decir de que se tiene un rendimiento interesante. Aproximadamente nosotros calculamos por planta, si es que se le da un manejo adecuado y todo viene bien. Entonces, ¿por qué? Porque el desarrollo de la planta es mucho mejor, se le da todos los nutrientes necesarios, se prolonga ahí el periodo de cosecha, lo que hace que el rendimiento sea más alto. Y de acuerdo a la tecnología que se utiliza, tenemos buenos rendimientos. Y consideramos nosotros, campo abierto, 3 kilos, bajo media sombra, bajo malla, 5 kilos y bajo invernadero. Yo creo que ya llegamos también en varios lugares hasta 7 kilos por planta.
0: Sí, que ya mejora la calidad, en calidad y también en cantidad, la lleva
2: genial. Y en ese sentido podemos decir que mejoramos, por supuesto que para cubrir la demanda del mercado se necesita una cantidad importante, y con toda la aplicación de esa tecnología vamos nosotros alcanzando y cubriendo lo que es lo que necesita el mercado. Entonces hay que seguir acompañando, hay que seguir dando la posibilidad al productor de vender a un buen precio, de que el precio que ellos vendan esté por encima del costo de producción, que le genere ganancia para que pueda ir generando ingresos e ir, por supuesto, invirtiendo y produciendo más, ¿verdad? Y así estamos procurando el acompañamiento de siempre, los insumos, la infraestructura, todo lo que necesita el productor. De repente, lo que está al alcance del Ministerio de Agricultura le estamos proveyendo. Y también la parte financiera, que sería importante, ¿verdad? Estamos ahora logrando también que el crédito agrícola, el BNS, el Banco Nacional de Fomento, pueda otorgar crédito, si es posible, a largo plazo, con un poco de año de gracia, para que el productor pueda tener esa oportunidad de producir.
1: En San Estanislao en particular, ingeniero, ¿cuántos son los productores que se animaron a este plan piloto para producir tomate todo el año?
2: Y ahora mismo no tengo en mente, pero sí que en cada departamento se logró este año, por ejemplo, 1.400 productores se animaron en este proyecto de verano de producir tomate. Entonces, con el apoyo que se le da, entonces se va ampliando el territorio, vamos a decir, de donde se planta, donde se cultiva el tomate. Y nosotros a nivel nacional tenemos registrado alrededor de 2.000 productores, que son los productores que normalmente se dedican a este rubro que es el tomate y también a la par el locoto.
0: Ingeniero, hay una cooperación con Israel que está en vigencia, que se denomina, creo que, Mashup, algo así. ¿Eso trabajan ustedes también a través del MACO, no?
2: Estamos nosotros ahora con el programa, con el proyecto Horticom, que es un proyecto interesante que es de Corea. Con COICA estamos trabajando justamente para ver un poco y mejorar la parte de, principalmente la parte de comercialización y por supuesto también considerar la parte de producción. Y son proyectos, son ayuda que viene del exterior que hace muy bien a, principalmente a estos rubros que generalmente están en manos de pequeños productores. Y todo el apoyo que recibimos de parte de organismos extranjeros, por supuesto que son bienvenidos y trabajamos con ellos permanentemente en coordinación y son trabajos que tenemos que ir, vamos a decir, fortaleciendo, acompañando para que realmente tenga el resultado esperado.
0: Ingeniero, dentro de lo que significa, hablamos del tomate, pero hoy día en cuanto a los productos importados con certificados para la importación, ¿qué tenemos? Tomate, hoy día la producción nacional abastece, locote, zanahoria, ¿cómo estamos en ese aspecto, ingeniero?
2: Bueno, te digo que los rubros sensibles que nosotros llamamos, como son tomate, locote, zanahoria, papa, cebolla, la cebolla y la papa estamos todavía importando porque no se dispone en este tiempo. Ajá. Pero lo que es tomate, lo que es locote, lo que es zanahoria, estamos produciendo nosotros a nivel nacional, remolacha. Y casi todos los rubros hortícolas ya estamos disponiendo y de acuerdo a la disponibilidad nosotros estamos viendo para suspender la importación. Una vez que tengamos nosotros para cubrir la demanda, entonces se suspende la importación para que nuestros productores puedan comercializar.
0: Sí, que son dos rubros los que se importan en la actualidad.
2: Ahora mismo, entre los rubros sensibles más importantes que nosotros consideramos. Están después los otros rubros que sí o sí de repente nosotros no disponemos, que son rubros de estación, de época. Entonces, como la sandía, por ejemplo, la sandía, repollo, estamos importando todavía también porque de a poco se va, vamos entrando con la producción nacional y yo creo que de aquí a poco ya vamos a tener producción interesante para abastecer la producción nacional.
0: Ingeniero, muchísimas gracias, muy amable como siempre, un abrazo, buena jornada y a seguir posicionando el trabajo de la agricultura familiar en el campo.
2: Y es lo que pretendemos con todos los trabajos que hacemos a nivel de campo, tratando de ayudar. Hoy tenemos el lanzamiento de lo que es la el cultivo de papa en la zona de La Colmena. Son rubros también que se va incorporando, que ya Getave, zona Maoye, Huerecojina, y ya puedo ir cuesteos a descendida. Germán y audiencia de que mañana tenemos una feria grande acá en San Lorenzo.
0: Sí.
2: Día del Padre Gina Domingo Ñande Ara. Entonces, sí. Ñañemuta Gina, éramos a ver San Lorenzo ya le corta la feria. Ajá,
0: él hace grabar para la pesa era invitarla ya en todo caso. Ñañe invitado a Ñande familia, acuérdense, pero Ñande llegante, esa Ñañe Mugo, esa Ñande.
1: No, pecho
0: guaca, pecho guaca. Ñande llegante, que ya gastaste todo eso.
2: Espérate con la generalmente como pemba y Ñande de jefe.
0: No se agrada, pa' una invitación ya por la Ñande.
2: Ah, bueno, entonces ya invita a Paitel, a Ñande.
0: Retoño, cuérdame.
2: Ñande, retoño, cuérdame, todo, Toñemu, a ver, ferias, a ver, estamos ahorita. Ya le conté feria de carne, a ver, y feria de carne, mañana vamos a disponer acá en San Lorenzo, o toca a mí San Lorenzo, pero la feria de carne con Ana. Acá dentro de la, de nuestro patio, acá del Ministerio de Agricultura, de la Dirección de Comercialización, ya escota la feria agropecuaria, ya escota todo tipo de productos que se trae siempre en la feria, allá escota la feria de carne. Entonces le esperamos mañana a la gente en San Lorenzo. Gracias Ricardo y Jessica.
1: Director Pepe Boy, veo ñe pinu jinamba de hora pa.
2: Ah, pero yo ñe pinu. Pea otra característica de la huerecoa, a veces San Lorenzo, ver la feria antecuera upa mueve un día antes como en la costanera. Pero cuando ñe pinu y la pujare, oye, pinu y que de madrugada, ver las 5 o mía, ya invaré, la venta, coab. Entonces, le invitamos a la gente que se acerque mañana que vamos a tener producto de la feria, de la agricultura familiar y también de la carne.
0: Panamá es una zona donde hay muchísimo movimiento, ese el local de ustedes ahí. Hey, Acuña, es sobre ruta Iteco, Beimene, Baro.
2: No, y no, y Merlo Mitana, Pepe, sí, es lo que siempre decimos. Es. Cuando queremos vender, tenemos que ponernos ahí en camino de la gente. Capeadero, okay, sí, come local, vea preparado para eso.
0: Bueno, ingeniero, muchísimas gracias, muy amable como siempre, un abrazo y buena jornada y éxito sobre todo para la feria de mañana. Uno mando hasta ahí permanentemente por este día a comer, no, y la gente vino y guapo y lo mitad ahí.
2: Sí, señor, gracias a usted.
0: Adiós.
1: Muy amable. Sí.
2: Hasta luego.
0: El ingeniero Ernesto Sotelo, director de comercialización del Ministerio de Agricultura y Ganadería.
1: Sí, señor, el trabajo que se hace en el campo para garantizar la producción de calidad y sobre todo el rendimiento también que va mejorando, sobre todo en el tomate. Y hoy hablábamos de un lugar específico, de una zona específica que es el departamento de San Pedro, San Estanislao. Y por otro lado también nos adelantaba que hoy inicia el cultivo de papa. También vamos a estar eso ampliando. Y por otro lado, la feria de la agricultura familiar con ofertas de carne mañana en la ciudad de San Lorenzo.
0: Sí.
1: Pero bien temprano, a las 5 ya empieza por allá.
0: Con Don Miguel, parece que M&M, la que va a estar mañana ofertando su producto, y que hay que decir ya hoy día forma parte de la feria del Ministerio de Agricultura y Ganadería, ya en los diferentes sitios. Arrancaron en la costanera norte aquí en Asunción, después se fue extendiendo eso en una edición primera a nivel departamental, que fue en la ciudad de Concepción, después en los barrios.
1: Los barrios, sí. Sí.
0: Y así se va, y ahora va a estar en San Lorenzo el día de mañana. De esa manera asociándose un poco, ¿verdad? Porque me parece que es un negocio interesante. Probablemente el hecho de venderse, de comercializar a menor precio, la ganancia no es igual de un corte normal que se puede vender en los supermercados, por decirlo de esa manera, pero yo creo que compensa bastante porque termina vendiendo una cantidad, ¿verdad? Así que mucha demanda. Significa buen ingreso también, ¿verdad? Entonces eso ahí creo que sopesa ese descuento que se hace en ese aspecto.
1: Así
0: porque
1: es,
0: así
1: señor.
0: Funciona la economía, Yashua. Bueno, está Julio. Hola, Julio, buen día, ¿cómo te
1: buen
0: va?
1: Buen día.
3: Buenos días, Ricardo Germán, Jessica Mendoza, Audiencia de Radio Nacional de Paraguay y el canal de aire 15.2, además de Paraguay TV y los medios del Estado, totalmente dicho. Y para la agenda de este miércoles 17 de
0: julio
3: del 2017.
0: Antes de ir a la agenda,
3: sí.
0: Ñemi, que nada de jugador, porque Messi marcó 3, Haaland marcó 2, Mbappé 2, y hoy dice que Cristiano Ronaldo va a marcar 4, por lo menos, también para que pueda marcar, como ahora inciso, 2 o 3 también en el Mundial.
3: Pero
0: para no quedarnos atrás, ¿verdad?
3: Lo de Mbappé, lo de Messi, lo de Cristiano... No le alcanzan ni los talones a Joe Fontaine. Joe Fontaine metió 13 goles en un solo mundial.
0: En un solo mundial
3: tres
0: hizo él, ¿verdad?
3: Tres le hizo a Paraguay.
0: Eso sí, ¿verdad?
3: En el 7-3 a Paraguay, en el 7-8 le hizo 3.
0: Sí, entonces, increíble lo de él, ¿verdad? Y evidentemente eso ya no va a ocurrir.
3: Y luego, el que se le aproximó fue Gerd Müller en México en 1970 con 10 goles.
0: Con 10
3: goles.
0: Müller marcó 10 goles en México y después completó los 13 en el 74, entonces, cuando salieron campeones.
3: No, 10 goles convirtió en México 70.
0: No, y por eso digo, porque él tiene 13 goles y los otros 3, entonces lo hizo durante el Mundial Alemania 74, digo.
3: Claro, lo que ocurre es que hasta ese entonces se trataba de llegar a los goles de Joe Fontaine. Pero, a ver, el que se le aproximó fue Ronaldo. No Cristiano, Ronaldo brasilero.
0: Ronaldo Nazario.
3: Ronaldo Nazario, o Ronaldinho.
0: Que fue en principio Ronaldinho, pudo aparecer a Ronaldinho y quedó en Ronaldo Nazario. Así
3: Ronaldo,
0: fue.
3: Ronaldo, sí.
0: Sí.
3: Bueno, y él se consagró en Corea, Japón. Hasta el campeón, llegó el mote goleador, pero en 3 mundiales.
0: Sí.
3: Y hoy día lo que hace Mbappé, llegó goleador a 3 mundiales y también Messi.
0: Pero
3: cuatro mundiales están llegando a los 14 y no sé. Ayer, por ejemplo, escuché a estos pibitos que están en el relato, que dice el mejor del mundo, pero observando a don Sergio Müller, a un Paolo Rossi, Maradona, el propio Romerito, Adolfino Cañete, bueno.
0: De hecho, cada quien en su época, Julio, eso no se puede discutir, ¿verdad? Ese es el tema, la misma cosa ocurre en la Fórmula 1, ¿verdad? Que cuando ellos hablan de Juan Manuel Fangio, ¿verdad? Y hoy día, con lo que tenemos son épocas diferentes, lo de Fangio, comparar hoy día con los que están con Verstappen o, u otros, ¿verdad? Hay que decir que en otros tiempos se corrían 10 carreras, hoy día se corren 20, ¿verdad? Entonces, son la diferencia abismal, ¿verdad? Así que tiene esa ventaja de ellos de superar las marcas de cualquier otro de otras épocas, ¿verdad? Entonces, por eso nada más te digo, ¿verdad? Que cada quien en su época y yo creo que bien vale de todos modos, ¿verdad? Que Messi ayer con 3, Mbappé, ¿verdad? Así que están tan vigentes en este mundial, ¿verdad? Y que mucha gente van para verlo y bueno, y ellos responden de esa manera, ¿verdad?
3: Puede llegar, el que puede llegar es Haaland, puede romper el récord de Joe Fontaine.
0: Porque Haaland, yo no creo que haya condiciones, perdón, Julio, que
3: un ratito, voy a dar la cifra de Haaland.
0: Un jugador que te marque en un solo mundial hoy día 13 goles.
3: Desde noviembre de 2024, que convierte en todos los partidos con Noruega a Haaland. Ayer lo hizo dos. Ahí dale.
0: Sí.
3: Y tiene partido y tiene jugadores y para llegar, así que vamos a ver qué ocurre.
0: Y no sé hasta dónde puede llegar Noruega precisamente, ¿verdad? Ese es el otro tema.
3: Que vemos espíritu, ¿verdad? Pero veamos cómo fue también la cosa. Ayer el jugador anulado a Argelia, fue lamentable el VAR como lo hizo. Yo creo que estuvo Juan Gabriel Benito ahí en el VAR. Porque después de media hora más o menos se pasa, se muestra que, qué sé yo, el codo le estuvo adelantado.
0: En eso no vamos a estar de acuerdo con ellos, pero creo que coincidimos en ese aspecto. Yo te tenía carangüena, o sea que marca ahí, por eso te anula, ¿verdad?
3: Entonces, si debió salir expulsado en roja directa ya.
0: Hay una argelería, ese maná que tiene la posición adelantada tiene que ser bien evidente y no por unos milímetros. Pero FIFA ya no somos nosotros.
3: ¿No me escuchaste, Ricardo?
0: ¿Señor?
3: ¿No me escuchaste? Digo. Messi debió salir expulsado ayer, roja.
0: Sí, sí, claro que sí, he visto eso en el primer tiempo. Yo he visto hasta el primer tiempo, ¿verdad? Y ni siquiera, nada más, ¿qué sacaron?
3: Nada.
0: ¿Verdad? No hubo ni siquiera amarilla, sí.
3: Le sonrió el referido.
0: No, ni en Botavio, y por eso, pues, esas pues son las cosas que a veces, ¿verdad? Está bien el nombre, ¿verdad? Pero si una jugada brusca, violenta, no importa quién, qué nombre y apellido tenga el jugador, ¿verdad? Hay que mostrar y punto a llevar. Pero todos esperábamos eso, ¿verdad? Pero no hubo ningún llamado del VAR.
3: Entonces, a ver un poco, no, a lo que hoy es, si así nomás el tema que se lleva a consideración a Estados Unidos, a Messi, porque Messi vende, porque es bien, etcétera.
0: Y el fútbol es negocio, Julio. Ni nos va a interesar ahí.
3: Yo sé eso, yo mismo le suelo decir a ustedes cómo se maneja la
0: cosa. Sí, bueno, ahí está, pero entonces.
3: Es evidente. Aquí decir que un
0: sudamericano... ¿Es sulfurareita o peor? Porque es así.
3: No, yo no me sulfuro, usted no me va comentando que así. Voy a pedir que Julio Ciso meta goles. Y vamos a ver mañana.
0: Y ojalá realmente, sí, porque necesitamos, Julio.
3: Bueno, ya sí necesitamos, pero si es el negocio, para hoy no está en el negocio. Por lo que veo.
0: Y ojalá que realmente lo de Enciso sea un negocio también para nuestra selección, porque que rinda, sean efectivos él y los otros.
3: Irak, ayer por ejemplo, Irak hizo partido en Noruega. Hubo un gol que ya entró, pero rápido sacó el arquero.
0: Ese yo no he visto, pero escuché que alguien comentó.
3: Ejemplo, sí. Entonces, por eso voy.
0: Hay cositas en el polémica, mundial hasta ahora.
3: Polémica. Y estamos en el país del tío Sam, donde la polémica no se discute. Se observa nomás.
0: Sí, y aparte no ponen los en evidencia en ese aspecto, ¿verdad? Y nomás dejan pasar por alto Hopa, weón.
3: Y hoy Cristiano va a meter 4 goles, seguro.
0: Hey, no sé, ¿verdad? Pero yo te decía nomás, era como que los otros están haciendo de esa manera, aparecen como goleadores, ¿verdad? Cristiano supongo que no va a querer ser menos hoy, ¿verdad? Que sí, Portugal debuta precisamente, ¿verdad?
3: Hasta el refresco donde le da el pase gol a Cristiano va a
0: Así es. Y bueno, y ojalá que el día a la madrugada del sábado también nosotros podamos terminar bien ante Turquía y recuperar los 3 puntos a nuestro favor y de esa manera y posicionarnos a la espera del partido con Australia, ¿verdad? Pero al final dependemos de nosotros, ¿verdad? Si ganando los dos partidos, no hay quien nos diga no, verá, con el segundo lugar.
3: Claro, porque Paraguay las veces que clasificó a los octavos finales fue justamente por mérito propio. Lo fue en el 86, lo quiso ser en el 58, lo fue también en el 98, también en Corea-Japón. En Alemania sí, los dos partidos, justo Suecia, fue un gol de contra, justo cuando Paraguay llevaba atacada y en un contragolpe, no recuerdo, Eriksson creo que fue el que metió el gol. Sí. La marca de celular, el apellido, marca de celular, le metió el gol y eliminó a Paraguay. Pero después, ya en el 2010, Paraguay solo se...
0: Sí, fue otra cosa.
3: La victoria, ¿verdad?
0: Así es.
3: Y bueno, hace lo mismo.
0: Así es, Julio.
3: El miércoles 17 de junio, el presidente de la República, en la residencia presidencial de Boris Aroga, recibirá a las 9 horas al presidente del Instituto Nacional de Desarrollo Rural y de la Tierra, INDER, Francisco Ruiz Díaz, a las 10 horas, en su despacho, mantener una reunión con el ministro secretario general y jefe del Gabinete Civil, Javier Jiménez. A las 11 horas recibirá al ministro de MITIT, Gustavo Villate. A las 12:30 hará lo propio en una reunión, mantendrá una reunión con la ministra de Trabajo, Empleo y Seguridad Social, Mónica Recalde. Y posteriormente, en el horario vespertino, recibirá al ministro asesor jurídico, Roberto Moreno. Y a las 17 horas, el jefe de Estado se dirigirá hasta la Junta de Gobierno del Partido Colorado, con la finalidad de presentar el informe de gestión. Eso también lo hizo el año pasado, justamente en este periodo de tiempo, y lo hará nuevamente en este 2026. 17 horas, presentación del informe de gestión de parte del presidente de la República ante la Junta de Gobierno de la Asociación Nacional Republicana. Es la agenda que mantendrá el mandatario paraguayo Santiago Peña en la jornada de este miércoles 17 de junio del 2026. Ricardo Germán, Jessica Mendoza, Audiencia de Radio Nacional de Paraguay y los medios del Estado.
0: Gracias, Julio. Buena jornada para vos y todo el equipo, y a cuidarse con este frío también. Muchísimas gracias, Julio Dávalos, con la agenda del presidente.
1: Así es,
0: señor. Y un poco de fútbol.
1: Sí, hay que aprovechar la mente de los que saben, ¿verdad? Y la memoria también.
0: Sí.
1: Bueno, y tenemos agenda justamente para los encuentros, el fixture,
0: sí,
1: de este miércoles 17 de junio.
0: Fixture.
1: Fixture. Bueno, a la una de la madrugada.
0: Ya, esa partida se jugó.
1: Austria-Jordania.
0: Ganó 3-1 Austria.
1: Dios mío, voy.
0: Sí, el primer partido.
1: Bueno, la diferencia horaria, ¿verdad?
0: Sí.
1: Portugal versus Congo a las 14. Inglaterra versus Croacia a las 17. Ghana versus Panamá a las 20. Y Uzbekistán-Colombia a las 23. Uh-huh. Para todos los horarios tenemos hoy encuentros deportivos.
0: ¿A las 4 qué partido hay?
1: No, a las 4 no. A las 2, Portugal-Congo. Uh-huh. Y a las 5, Inglaterra-Croacia.
0: Ese va a estar bueno. Uh-huh. Inglaterra-Croacia. Es para ver. Yo creo que sí. Vale la pena tomarse su tiempo. Uno era por lo que significa. Es un partido que deberían estar dándose ya en otra instancia, no en una fase de grupos, por decirlo de esa manera, porque son dos selecciones de potencia. Croacia en el Mundial, a ver un poco, de Qatar, tuvo una muy buena participación, y la anterior creo que inclusive llegó a jugar la final con Francia, ¿verdad? Así que hace 8 años atrás, por decirlo de esa manera. Así que, y lo de Inglaterra, que siempre habla, ¿verdad?, de una selección potencia en Europa, ¿verdad?, pero que nunca llega. Uh-huh. Por eso siempre, por lo menos viendo a lo que se tiene hoy como candidata, selección candidata a campeonar por Europa, lo pongo a Francia en primer lugar, después a España y Alemania. Haupey, muy bien en la Inglaterra, para mi gusto.
1: En ese orden.
0: Uh-huh. En ese orden.
1: Ya, ya está. Pues.
0: Sí, así es. Bueno, no, por, estoy aclarando, por Europa, dije. O sea, nada más se seguirina, mo. Y va por acá, por Sudamérica, Argentina.
1: Sacando pecho por ahora.
0: Sí, Argentina.
1: Pero nosotros vamos a sacar la garra.
0: Sí, hay que sacar algo. Algo hay que sacar. Así nomás.
1: ¿Ya tenés lista tu Dalvi Roja?
0: Sí, está claro que sí. Bueno. No, por eso voy a dejar de poner mi bandera. Estaba flameando ahí en la ventana.
1: Hablando de eso, ayer estábamos hablando con la gente de SEDECO sobre la campaña de fiscalización que realizan, ¿verdad? Porque hay algunos que otros derechos vulnerados también de los consumidores en esta obsesión que todos tenemos por la albirroja. Me dijo Rodrigo Recalde de SEDECO que no pueden ellos regular los precios. Ya el comprador decide si quiere o no, pero tiene que estar bien informado, ¿verdad? Y vos sabés que me causó hasta gracia esas tazas, esos vasos, por tener los colores de la albirroja, 60.000.
0: Ah, sí.
1: Sí, y los termos y demás, ¿verdad? Hay cosas que habitualmente vas a encontrar desde 7.000, 10.000 guaraníes. Sí,
0: 4.500 me acuerdo de topado mi ave en otra época que no sé. Pues eso es un abuso.
1: Sí, y yo conseguí ya el Podvip de Paraguay, que también se había agotado en su momento, ya está de vuelta a la reposición. Y por suerte me costó a precio normal, ¿verdad? 9.900, pero voy a traer mañana o el viernes. ¿Sí? Pero sí, están fiscalizando y en caso, obviamente, de algunas irregularidades, hay que hacer el reporte a SEDECO, ¿verdad?
0: Sí.
1: Se está avanzando también en ese sentido, decía, la gente ya sabe, está más informada acerca de qué sí y qué no en base a los derechos y la ley de defensa del consumidor.
0: Y ese es un problema que siempre cuando algo anda bien, la gente se aprovecha haciendo cosas. Y en este caso era con Alba Lucía, bueno, es para tanto, anda chavosiana, yo voy a mover la tintaza, ¿a qué coge este dinero?
1: 50.000.
0: No, ni 40.000, máxica, tú 9.500 vas a pagar de UPR, se la lleva. Pero no, 4.500 de topada de super.
1: El humilde que compra, compra.
0: No, pues se daño va muy. Hola, Maldonado, buen día, ¿qué tal? ¿Cómo te va? Director General de Sanidad Animal de Senaxa. Maisha va.
4: ¿Qué tal, Ricardo? Buen día, todo bien, saludos también a...
0: Aquí con Jessica.
4: A Jessica.
1: Gracias, vamos? Director, ¿cómo está?
4: Muy bien, muchas gracias.
0: A ver, Jessica, y botada, llegó a tener tasa, vale a 4.560.000 y se vuelve a coja güey, albirroja. No, eso es.
4: Ojalá que este viernes podamos recuperarnos, Ricardo.
0: Yo creo que sí. Vamos a recuperarnos.
4: La expectativa fue muy alta para el primer partido.
0: Sí.
4: Ojalá que esta vez sí podamos dar el golpe.
0: Tenemos que ser más comedido, cauto y sobre todo consciente que sí podemos perder. Pero voy a andar ya con el cuello de primera jornada.
1: Tropezón, no
0: sí,
1: es caída.
0: Sí, así es. Sí,
4: nos contagiamos todo con la alegría de volver y bueno, la expectativa está muy alta. Muy bien.
0: Sí, así es. Bueno, doctor, segunda campaña, ¿verdad? Es la de vacunación contra la fiebre aftosa, ¿verdad?
4: Sí, Ricardo, estamos en la primera semana de prórroga. Ya tenemos, hoy ya estamos con el 85% de lo que estaba planificado. El año pasado nosotros cerramos esta vacunación estratégica con 4.200.000 animales jóvenes, que son los que están en esta vacunación ahora, y hoy estamos en 3.500.000, es decir, estamos ya en un 84, cerca del 85% de los datos ayer mediodía. Entonces estamos un poco de vuelta sufriendo un poco el efecto climático, sobre todo acá en el Bajo Chaco y Alto Chaco, la zona Alto Paraguay y también la zona de acá Pando, Brugués, Teniente Martínez, acá abajo, donde está un poco difícil la situación debido a principalmente al agua. Hay mucha lluvia, aguas que están quedando en los campos, entonces es muy difícil mover el ganado en esas condiciones. Y esperamos que para el día 3 de julio, que es el cierre, podamos tener por lo menos superior al 95%, que es el objetivo hoy que nos estamos trazando, ¿verdad? Así que estamos con ese tema, pero yo creo que, como siempre, conversamos al final de la etapa se llega a un porcentaje muy alto, y los que no pueden, tenemos un periodo también de recuperación, de cumplimiento, que siempre estamos siendo, digamos, conscientes de que eso va a ocurrir y trabajamos en base a eso también.
1: ¿Solo en la zona Chaco es hasta el 3 de julio, director?
4: No, en la prórroga incluye todo el país. Justamente sacamos una prórroga a nivel nacional, porque también tenemos, Jessica, pequeños productores, o productores que dentro de esa prórroga también aprovechamos para poder hacer el barrido completo. Así que le incluye a todo el país, y principalmente en la zona donde hay muchos pequeños productores, en la zona de Caguazú, Ñembucú, Concepción, San Pedro, son los departamentos que hay muchos pequeños, y Itapúa también. Entonces esos pequeños productores también, como es lento el trabajo, si bien es cierto se hace con brigadas de vacunación, es un poco lento el trabajo, se aprovecha también para poder llegar la mayor cantidad posible de productores.
0: Doctor, ¿cuándo se inició esta segunda campaña? Honestamente, Cañice, porque ahora ya estamos hablando de la prórroga, eso significa que ya está llegando a la recta final, ¿verdad?
4: Sí, mira, nosotros empezamos el 17 de mayo en la vacunación. Esta vacunación, en teoría, Ricardo, nosotros por planificación operativa y como estamos con una estrategia de llegar a la máxima cantidad posible de bovinos en un periodo corto de tiempo, porque es una vacunación estratégica, prácticamente el 25% de la totalidad del rebaño es lo que se vacuna ahora. Uh-huh. Damos 30 días ahora, 30 días corridos. Entonces, uh-huh, en 30 días generalmente tenemos que llegar a los 4.200.000, 4.300.000. Entonces, el 17 de junio se cerró el periodo, pero lastimosamente tuvimos que, no llegamos por las cuestiones climáticas, así que ahora vamos a cerrar el 3 de julio, ¿verdad? O sea, ya con la prórroga, entonces para el registro de los productores en el SIGOR, es ese tiempo, y bueno, aprovechar también para llegar a la máxima cantidad posible de animales.
1: ¿Cuántos profesionales están trabajando y recorriendo para esta vacunación, director?
4: Mira, hay un ejército muy grande, más de 3.000 personas son la gente que está siendo, digamos, afectada en este periodo. Son casi más de, por decirte, unos 3.000 entre vacunadores, certificadores de vacunación que están en los campos, incluyendo los pequeños productores también, medianos y grandes. Y hay unos 200 veterinarios más o menos de la fundación y otros 150 veterinarios que son del SENACSA, que están trabajando también en supervisión. Así que hay mucha gente involucrada en estos periodos de vacunación, y todas estas personas, sobre todo las que están en el sector privado, como les había comentado, son objeto de los cursos de preparación y capacitación. Y este año le agregamos algo súper importante que para nosotros es un poco, marca un poco el inicio también de un trabajo más calificado, que es el de que los profesionales de la fundación están trabajando también en la notificación de enfermedades, si es que hay en el campo algún animal enfermo o notan algo raro en el establecimiento, inmediatamente a través del sistema informático, el SISA, que es el sistema informático de información sanitaria animal que tenemos, que trabaja en línea. Ellos automáticamente a través del sistema están notificando y nosotros estamos monitoreando esas notificaciones, y a medida del caso atendemos esas notificaciones. Así que estamos trabajando de manera coordinada también en otro punto más que es importante, porque ellos ven el ganado en un 100% cuando van a hacer las supervisiones de vacunación, al igual que nosotros. Entonces hoy nos están colaborando para ese menester.

0: A pesar de los datos, generalmente tomamos el primer periodo como el censo, el dato del rebaño, ¿verdad? Y esa disminución que casi no llegó al 1%, fue muy, muy baja la disminución, ya marca una señal de recuperación que no vamos a ver ahora todavía con estas vacunaciones, porque prácticamente estamos haciendo una doble vacunación nada más de esos terneros que ya fueron declarados en el primer periodo. Por lo tanto, el crecimiento vamos a ver seguramente a partir del año que viene, o por lo menos señales de crecimiento. Esperemos que sea así. Una faena muy retraída también en estos últimos meses. Hay una retención, el valor del ternero hoy es impresionantemente alto. Entonces eso hace que haya mucha retención de vientre. Por lo tanto, creemos que en la siguiente cosecha vamos a tener un crecimiento, si no importante, por lo menos va a mostrar señales de recuperación. El clima también se ha convertido en un factor súper importante. Así que pensamos que lo que vamos a tener a partir del año que viene, seguramente, y con estos nacimientos que van a caer entre los meses julio, agosto, septiembre, creo que vamos a ver ya una recuperación, si no es importante, por lo menos leve y señales fuertes de que vamos de vuelta recuperando, ¿verdad? Esperemos que el tiempo acompañe, a pesar de que hay muchas advertencias de que el niño va a venir muy fuerte o va a haber mucha humedad, mucha lluvia a partir del segundo semestre. Creemos que esto va a ser de alguna manera sostenido, ¿verdad?
1: Director, ¿en cada campaña se llega al 100% de la meta o de repente hay también algunas zonas en las que por alguna razón no se puede llegar y eso no afecta, digamos, al estatus que sostiene Paraguay contra la fiebre aftosa?
0: Es una pregunta súper importante, Jessica, porque como trabajamos nosotros en poblaciones muy grandes, poblaciones animales muy grandes, es muy difícil llegar al 100% del ganado. Generalmente las vacunaciones que hacemos nosotros están por encima del 97, del 98%, siempre hay un margen entre 2, 3% de ganado que no se llegó del acuerdo existente del año anterior. Pero eso no afecta el estatus, tampoco afecta la vacunación, porque entendemos que dentro de lo que establece el código sanitario para los animales terrestres, lo que establece la Organización Mundial de Sanidad Animal, es que el ganado tiene que tener un 85% de inmunidad poblacional. ¿Qué significa eso? Tiene el 99% o 100, ponele, de los animales que vos vacunaste en una población, en un territorio, en un momento determinado, de ese 100% de animales que vacunaste, tenés que tener mínimamente el 85% de animales protegidos, es decir, que efectivamente se vacunaron y dieron inmunidad. Y ese trabajo nosotros medimos con este periodo de vacunación, es decir, a los 90 días post vacunación del primer periodo, nosotros medimos los niveles de inmunidad poblacional, los niveles de protección que tiene el ganado. Y hoy Paraguay mantiene niveles de protección poblacional en base a los muestreos entre 94 y 95%. Es decir, no siempre el 100% del ganado o el 99% del ganado que vos vacunás vas a tener protección. Entonces, por eso es que siempre a los 90 días post vacunación nosotros medimos los niveles de protección y hoy mantenemos hace ya bastante tiempo, ¿no? Hace unos 10 años que venimos trabajando intensamente en medir los niveles de protección. Hoy Paraguay está en 94, 95%. ¿Por qué eso es importante? Porque con esos niveles de protección por encima del 95%, es muy difícil que sobreviva cualquier tipo de virus, es decir, se corta la circulación del virus, es imposible, no tiene condiciones para sostenerse en el medio ambiente porque se le corta el circuito, por lo tanto, eso sirve para que el país declare y diga Paraguay está libre de fiebre aftosa con vacunación. Entonces, eso un poco es la lógica un poco del proceso de vacunación que estamos teniendo nosotros.

0: Hoy día. Doctor.
1: Sí, te escucho.
0: No te decía, ¿hay menos faena hoy día o no?
1: Sí, estamos teniendo, a pesar que se está, creo que este mes de junio hay una recuperación, pero sí, estos primeros meses, debido a la retención de vientres, la gente se faenó menos, sí, se faenó menos estos meses, por lo tanto, eso también es un indicio de recuperación que vamos a tener a partir del año que viene, seguramente.
0: Doctor, muy amable como siempre, muchísimas gracias y vamos a estar atentos ahora al cierre ya a ver si se cumplió con la meta precisamente.
1: Muchas gracias, Ricardo, y bueno, un saludo a Jessica también y a toda la audiencia. Muchas gracias.
2: Gracias,
0: A
2: director.
0: usted, doctor, como siempre, muy amable. Doctor Víctor Maldonado,
2: Director
0: director
2: General
0: general.
2: de Sanidad Animal.
0: Sí.
2: Me decía ayer Jenny de SENAX, la colega, y Pucú a cargo, pero así está bien, Director General de Sanidad Animal, para resumir.
0: Sí, Jenny, siempre también ella muy amable y recepcionando todos los pedidos y facilitando por sobre todas las cosas. Es que,
2: Importante esto porque hay
0: sí.
2: que decir, la carne es nuestro producto estrella y en exportación hablamos, ¿verdad? Y la calidad se debe a este trabajo también silencioso que hace el SENAXA detrás, ¿verdad? Para cuidar al ganado.
0: Sí, y
2: El
0: estamos.
2: verdadero cuidar al ganado es este.
0: Sí, decía qué porcentaje de ganado se.
2: 85 hasta ahora.
0: No, de esta franja etaria, porque estamos hablando de ganado de menor edad, digamos, de joven. Y creo que 4.500.000, creo que es.
2: 200 a 300 es la meta. 4.200.000
0: Ahí está.
2: es la meta.
0: Es la meta, ¿verdad? Entonces viene a ser un pequeño porcentaje de la cantidad, porque el hato ganadero que está un poquito más de 13 millones y piquito hoy día.
2: Así es, señor.
0: Bueno, 7:06, Jesse. La temperatura, ¿qué tal?
2: Está bajando levemente,
0: ¿Eh? ¿O llueve?
2: pero a nieve poquitito,
0: Oye.
2: 7.4 dice Meteorología en su última actualización. Misma sensación térmica, máxima de 22 grados para hoy. Se habla de una mañana fría a fresca con cielo escasamente nublado, vientos del sureste, neblinas en las primeras horas. Así que Peña tendé que haga Manhattan, Ayepa. ¿Sí?
0: Sí, sobre
2: Vientos en
0: todo.
2: calma, no hay vientos en
0: Y si
2: superficie.
0: uno va a andar en moto, abrigarse. Si uno va a estar esperando también colectivo, hay que abrigarse. Era para depende del tiempo que uno puede estar en la intemperie. Eso también puede terminar en un chorreo de la nariz.
2: También, hay que
0: Ah,
2: cuidarse.
0: claro. Porque es cuestión de alergias. O sea, alérgico todo es, me dijo
2: Todo es psicológico.
0: también Henry hace rato. Era, bueno, le estaba comentando yo de cómo no está. No, es
2: Sí.
0: alérgico. Y, y
2: No, y de
0: puede ser
2: repente
0: también.
2: cuando baja la temperatura sentimos
0: Sí, así
2: los
0: es.
2: cambios.
0: Pero ni más hasta allí. Estoy todavía, soy joven todavía para pisar fuerte, ¿verdad?
2: Vámonos más a la pausa, Ricardo.
0: 7:07, ya volvemos en minutos.

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0: 14 minutos, 7 grados 4 de temperatura, ¿verdad?
1: Sí, señor, bastante fresca la jornada, el arranque de este miércoles 17 de junio. 7.4 grados, dice la Dirección Nacional de Meteorología en su última actualización, y hoy habla de una máxima de 22 grados en Asunción y gran parte del país. Persiste el ambiente frío a fresco, dice el informe meteorológico, y recordemos también que 22 grados es la máxima para hoy, va a ir tornándose de frío a fresco en las próximas horas. A estas horas no tenemos vientos en superficie, sí una alta humedad en el ambiente del 94%.
0: ¿Qué produce eso?
1: ¿Qué produce qué? ¿La humedad?
0: El alto porcentaje de la humedad.
1: Y mañana, por ejemplo, se anuncian lluvias al final de la jornada.
0: Dudaste
1: de mi capacidad meteorológica, Ricardo. Eso no te voy a perdonar. Mañana al final de la jornada.
0: Con don Eduardo.
1: Clase intensiva, Coroyapo.
0: A veces tú sabes, yo se rayé y dices, Saraya. Yo se rayé y mimí, vea.
1: Pero a nivel que no eres nace de la clima. A nivel teque.
0: A un par de pasadas de su edad. En sí, hoy se raspea y algo nieve. Bueno, reiteramos, hoy continúa el Mundial, hay 4 partidos nomás ya, porque 5 en principio, sí, y claro, porque el primero ya se jugó. Austria ya ganó a primera hora, 3-1, y ahora quedan los otros partidos que se disputarán ya
1: en el tarde-noche.
0: Exactamente, a partir del mediodía prácticamente hasta la medianoche.
1: Hacemos el repaso entonces, 14 horas, Portugal versus Congo, 17 horas Inglaterra versus Croacia, Ghana versus Panamá se enfrentan a las 20 horas y Uzbekistán versus Colombia, 23 horas.
0: Ese es de nuestro interés por ser sudamericano,
1: sí, señor.
0: Pero muy tarde para la hora de ellos.
1: Para los que hay que, los sí. que tienen que trabajar, ¿verdad?
0: Para la hora de Colombia, bueno, está bien, porque es a las 9 de la noche. Está el doctor Derlix León, gerente de salud del Instituto de Previsión Social, a quien agradecemos por permitirnos este contacto aquí a través de la 920 AM Radio Nacional Paraguay, a través del canal 15.2 y Paraguay TV, a través de los medios del Estado paraguayo.
1: Paraguayo.
0: Hola doctor, ¿cómo te va? Buen día. Jessica, Ricardo, te saludamos.
2: Ricardo, Jessica, a la audiencia, muy buenos días.
1: Vaya, chapané con el doctor.
2: Le comen por nada, ya salió por la oficina. Así que estamos empezando un lindo día.
0: ¿Y no, un saína lleva doctor?
2: Exactamente, es un saína, pero no se siente, a las 5:30 no se siente tanto.
0: No, para nada, sí, así es. Cuanto más temprano nos levantamos, menos sentimos, doctor.
2: Así mismo.
0: Bueno.
1: Doctor, queríamos hablar un poco acerca de la próxima implementación del hospital virtual que tiene planificado el Instituto de Previsión Social. ¿Qué es el hospital virtual y a partir de cuándo empezaría ya a operar?
2: Y esta estrategia nace después de muchos meses de trabajo y de pensar en estrategias, valga la redundancia, que faciliten el acceso para nuestros asegurados a sus consultas, a la renovación de sus protocolos y acercarle a nuestros profesionales también para cualquier duda que uno tenga en una consulta como tal. Se llama hospital virtual porque justamente usamos los medios virtuales, usamos la tecnología, que haciendo un poquito de memoria, tuvo un crecimiento exponencial después de la pandemia con las consultas por teléfono, no sé si recuerdan, ¿verdad?
0: Sí.
2: Las consultas en COVID, entonces tuvo un salto exponencial la tecnología en esa área, especialmente en el área de la videoconsulta, ¿verdad? El soporte para una videollamada fue realmente creciendo tecnológicamente al punto de tener videollamadas seguras. Entonces ya unos años atrás me tocó la experiencia de visitar, ya por el año 2017, una experiencia en Washington sobre un seguro que tenía 32 millones de asegurados y la mitad de su consulta ya lo hacían por este medio, ¿verdad? Y después, bueno, dijimos puntualmente Estados Unidos tiene todos los recursos, pero veíamos muy lejana esa posibilidad. Sin embargo, posterior a la pandemia, la misma tecnología se hizo más accesible a todos Y aquí mismo, en Paraguay, se implementó de alguna manera con esa lógica, ¿verdad? Entonces, nace esto con la intención de que en una primerísima etapa, este proyecto tiene tres etapas. En una primerísima etapa, para aquellos que son asegurados de IPS, saben que renovar su protocolo de medicamentos, como para volver a retirar sus medicamentos, que es lo que es el protocolo, que es el empadronamiento, para que entienda la audiencia. El empadronamiento es aquella gestión administrativa que después de una primera consulta, el médico te dice, vos tenés diabetes, tenés hipertensión, tenés otra patología crónica y necesitas tomar medicinas todo el año, pero tenés que renovar esto cada 6 meses. En esa primera consulta se empadrona al paciente, se carga la medicación, que pueden ser 1, 2, 7 o 8 medicinas, por ejemplo, insulinas, antihipertensivos u otros medicamentos para patologías crónicas, y eso cada 6 meses se tiene que renovar. Llega el 6º mes y ¿por qué padecen nuestros asegurados? ¿Por qué situación padecen? Que cuando uno tiene que renovar, tiene que volver a acceder al turno. Y ya sabemos la situación del acceso a los turnos, que muchas veces tiene que ver con un soporte tecnológico o también con la oferta misma. Nosotros tenemos, como país hablo, de subespecialidades que tienen poquísima oferta. El país no produce la cantidad, por ejemplo, de endocrinólogos que necesitamos, de neurólogos que necesitamos. Es una situación país. Entonces, ¿qué hace eso? En primer lugar, en ese momento, para renovar el protocolo, uno tiene que acceder a eso, y ese momento, ese mes que tiene que renovar, tiene que volver a ingresar de alguna manera a una consulta, y ahí empieza el padecimiento. Entonces, pasa que yo no puedo acceder 1 mes, 2 meses, 3 meses, no consigo el turno, ¿y qué hago en esos 1, 2 o 3 meses? Compro la medicina. O compro la medicina para mis padres, que son beneficiarios. Entonces, y esa es la primera dificultad que queremos subsanar con este inconveniente, con esta tecnología, poniéndole en contexto a la audiencia de qué es lo primero que queremos abordar. Esto es lo primero, esta es la primera etapa. Asimismo, eso, esta iniciativa hace que tengamos que desarrollar la capacidad también para poder albergarle a nuestros colegas que van a hacer este trabajo. En una primera etapa son 20 médicos. Nosotros tenemos 103.000, 105.000 empadronados mayores de 55 años. Estos mayores de 55 años van a ser los primeros beneficiarios. ¿Y esto también qué significa? Que nuestros pacientes mayores de 55 años, queremos llegar a todos. Estamos viendo en estas próximas 2 semanas exactamente a cuántos vamos a llegar y de qué localidades. Van a recibir un mensaje de texto o vía WhatsApp donde les consultamos si acceden a que un médico, a través de esta herramienta virtual vía videollamada por WhatsApp, acepta la consulta de esa manera para renovar su protocolo. ¿Cómo sabemos eso? Porque nosotros tenemos en el sistema informático la certeza de que mañana tenemos 1.000 personas que tienen que renovar su protocolo, pasado mañana 900, al día siguiente 700. Eso está establecido en el sistema informático y eso tenemos información certera de que es así. Entonces ahí, al llegar este mensaje, lo van a confirmar. Si acceden, se pone en contacto un personal del call center, le pasa con el médico, y es un protocolo muy sencillo. Y ahí va a poder dialogar con un médico entrenado. ¿Qué pasa hoy, Germán? Inclusive, si el paciente consulta en el 6º mes, ese mes que se le va a acabar su medicamento, se le está acabando, él llega a una consulta, va a una clínica periférica y se le carga la medicación sin el rigor que finalmente el espíritu de esta carga cada 6 meses requiere. ¿Qué significa? Verificar cómo está el paciente, verificar si las dosis siguen siendo correctas, verificar si necesita un laboratorio para renovar eso, porque tenemos personas que sin ese rigor están retirando medicamentos y quizás haya que ajustar la droga, haya que cargar la medicación. O sea, también esa es otra finalidad que tiene esta estrategia. Doctor,
0: así que
2: esa es la buena etapa, Ricardo.
0: perdón, doctor, indefectiblemente debe pasar por el call center, entonces la llamada para la
2: Y
0: posterior
2: aquí
0: derivación.
2: acá nosotros le vamos a mandar el mensaje. El paciente no va a tener que hacer más nada. Oye, vos, Germán, sos asegurado y tenés hipertensión arterial y tenés más de 55 años, por decir, poner un ejemplo, a vos te va a llegar un mensaje de texto. Bueno, y yo te voy a decir, nosotros sabemos que este mes vence tu protocolo, ¿verdad? Vence tu protocolo y te vamos a renovar, pero te va a llamar un médico, va a coordinar contigo, va a hablar contigo. Si tienes alguna consulta con tu médico sobre tu misma patología o sobre qué situaciones necesitan realizarse, ahí lo van a hacer. ¿Y ahí qué pasa? Cuando suceda eso, se confirma, el día miércoles 25 de junio, en este rango horario, te van a contactar desde IPS. Necesitamos que estés en un buen lugar, en un lugar con buena iluminación, y ahí va a procederse a la llamada, a la videollamada. ¿Qué pasa si se corta la llamada? Se continúa por contacto telefónico directo con el médico. Entonces, esa es una primera etapa. Acá todos vamos a entrenarnos en esto, pero el fin es realmente bueno y que va a terminar con esto. Yo le comento que hace unos meses atrás, cuando se estaba pensando en esto, estuvimos hablando con nuestros pacientes a las 5 de la mañana en el centro de atención del Hospital Central, donde tenemos 2.000 consultas por turno, o sea, mañana y tarde, por ejemplo. Y hablábamos con una persona de Villeta y le preguntaba: señora, ¿a usted qué le parece? 65 años, una pareja de jubilados con artritis reumatoidea, con las rodillas muy comprometidas. Y me dice: doctor, estamos acá de las 3 de la mañana. No pudimos acceder vía call, pero necesitamos nuestros medicamentos. Sin esos medicamentos nosotros nos reagudizamos y volvemos a las consultas, volvemos a la urgencia, nos volvemos a internar, solo por no acceder a sus medicamentos. Y ustedes saben lo que significa para nosotros un día cama paciente. Entonces también tiene ese efecto sobre el paciente, que pueda tener su medicación de manera regular. Y le digo a la señora, ahora le pregunto a la señora: ¿qué cree que sería posible que usted le va a atender a un médico si le llamamos y le ve al médico por vía WhatsApp? Y me dice: doctor, yo hablo todos los días con mi hija, está en España, por videollamada. O sea, no hay problema con eso, me dice la señora, ahora. Pero me dijo: no me vaya a mentir, o sea, eso no va a pasar. Entonces, ¿por qué? Porque lo otro atractivo, y disculpe que hagamos esto, una conversación casi casual, necesitamos que la gente entienda lo
0: Entiendo.
2: máximo. Digo nomás que lo más atractivo de todo esto es que el médico del hospital virtual va a tener la tecnología para cargarle la medicina en la clínica periférica más cercana a su domicilio.
1: ¿Desde cuándo entra en vigencia esto, doctor? ¿Ya tiene fecha?
2: Nosotros estamos en una etapa muy cercana. Ahora estamos entrenando a los médicos. La próxima semana vamos a hacer las pruebas con la gente de Copaco para las videollamadas. La siguiente semana vamos a tener un servicio de prueba. El Hospital Central tiene 60.000 pacientes empadronados. Entonces, solamente el Hospital Central. Entonces, queremos iniciar esa fase de prueba en la última semana de junio y si todo va bien y Dios quiera, en la primera semana de julio estaremos formalizando ya esta situación. Eso lo va a presentar el presidente Isaías Fretes. Y bueno, con los mismos recursos, la inversión en adecuar la infraestructura fue mínima. Ya tenemos una ficha electrónica que es lo transversal para poder tener esto. De hecho, que IPS tiene una ficha electrónica que tiene más de 20 años de evolución. El médico va a cargar sus datos como una consulta y sabemos que la consulta virtual va a tener limitaciones. Entonces, ¿qué significa? Que el médico tiene una duda y ve un paciente que no está en condiciones de alguna manera clínica y va a enviar una ambulancia y le va a llevar a alguna urgencia más cercana. O sea, hasta en eso estamos pensando en esta primera etapa. En una segunda etapa, en 6 meses, bajar el rango etario de enfermedad crónica a 40 años. Y en una tercera etapa, es tener un médico virtual al llamado. Entonces uno llama a algún número fijo y ahí va a estar en consulta con un médico de triage virtual. Y esa es tercera etapa. Dentro de un año, un objetivo mucho más ambicioso, pero creemos que esto va a marcar un antes y un después en el acceso. Hoy imagínense, les doy un ejemplo: uno tiene a sus padres que llevar a la consulta para renovar su protocolo y tiene que perder un día de trabajo. Eso, por darle un ejemplo nomás, esto con esta estrategia queremos también eliminar, o sea, darle esa seguridad. Ahora me preguntan, ¿qué es lo que nos van a cargar si el medicamento es el problema? Se va a regularizar la entrega de medicamentos crónicos. Estamos trabajando también arduamente como para que la gerencia logística, que es la gerencia encargada de las compras y la administración de medicamentos, entiendo que va a regularizar esa situación. Entonces, también tenemos que estar preparados para cuando eso acontezca. Sí.
0: Doctor, bueno, cumplido ese proceso, consulté con el doctor Derlis León a través de, en forma virtual. Renuevo, por decir, mi periodo como enfermo crónico, ¿verdad? Que tengo que retirar, no sé, en forma mensual o cada dos meses una cantidad X de medicamentos. Y para hacerlo eso, indefectiblemente, sí, tengo que llegar a la farmacia, ¿verdad?
2: Y ahí es donde, por ejemplo, si yo vivo en Trinidad y estoy empadronado en el hospital central, yo le voy a cargar al hospital central la medicación, el médico le va a cargar al hospital central la medicación.
0: De acuerdo a su zona.
2: Señor, desde mañana usted va a poder retirar su medicación desde el hospital central. No, me queda mejor en Anahuac, le cargamos en Anahuac.
0: Ya, ya.
2: Soy en Mariano Roca Alonso, Grendahue.
0: Grendahue.
2: Le cargamos en Grendahue. O sea que parece algo un poco todavía...
0: Fantástico como suena, ¿verdad?
2: Fantástico como suena. Y ahora el desafío es llevar a la práctica. La idea está, los procesos están escritos. Y nosotros ahora vamos a poner todo el esfuerzo como para que eso se cumpla. ¿Verdad? Porque realmente, si no nos recostamos en la tecnología o en esta estrategia, vamos a seguir padeciendo lo que padecemos en los últimos 20 o 30 años con el tema del acceso a esto que sufre la previsional. De hecho, que esta es una estrategia que en el mundo resuelve el 50% de los problemas comunes. Que la intención es también que en algún punto cualquier asegurado de cualquier edad tenga que mostrar un laboratorio y acuda a su hospital virtual como una agenda normal, ¿verdad? Uh-huh. Ese es el último punto y la última etapa de desarrollo.
1: ¿Inversión en tecnología para el IPS? ¿Esto va a requerir también, doctor?
2: De hecho, que estamos trabajando con la gente de Copaco, MITIC, para mejorar la calidad. Usted, si le voy a poner un ejemplo, no sé si pasaron por alguna audiencia en el Poder Judicial, donde para ciertas decisiones se hacen videollamadas entre el juez y las personas, ¿verdad? Sí. Ellos hace rato que utilizan esta tecnología para tomar decisiones en la justicia, ¿verdad? Entonces, esa tecnología también la está afinando la gente de Copaco, y nosotros ya tenemos el software, ya tenemos el sistema integrado hospitalario que es nuestro SIH, que tiene ya muchos años. Así que vamos a utilizar lo que tenemos. Sí, la inversión está en la contratación de los médicos. Y como les digo, vamos a seguir creciendo a medida que pasemos esta etapa de inducción y de aprendizaje también.
0: Doctor, ¿esto se implementa primeramente en el hospital central y posteriormente se extendería a los otros hospitales?
2: Somos muy ambiciosos. La etapa de prueba del hospital central, que no me prueba una semana, pero queremos llegar a la mayor cantidad de pacientes y de servicios. Entonces, como les dije, son 103 mil empadronados. Estamos haciendo un ejercicio como para que con la oferta que tenemos, porque también tenemos una oferta limitada de 20 médicos, de 18, 19 médicos, podamos llegar a más de 10.000 a 13.000 pacientes al mes.
0: ¿Y el historial clínico de los pacientes ya están totalmente cargados?
2: Y esa es la fortaleza que tiene IPS. Un paciente nace, ingresa al empadronamiento, a la ficha electrónica, a que forme parte de la institución, ¿verdad?
0: Pero entonces, los de hace 30 años atrás, por ejemplo,
2: todos están en la ficha.
0: Ah, ya.
2: Esa es la
0: porque
2: fortaleza. Todos están.
0: Suelo comentar acá y Jessica se ríe de mí. ¿Cómo va a funcionar así? Porque yo le decía, antes uno iba en el hospital central en el archivo y veía en el fichero, ahí. Y pedía, voy a llevar tu carpetita esa, ¿verdad? Y bueno, el médico te entregaba, o si no hace, no te entregaba, para la próxima no te va a ir pedir, no estaba tu expediente. Se generaban expediente y expediente, por decirlo de esa manera, ¿verdad? Y al final uno.
2: Yo te decía, ¿verdad?
0: Sí.
2: A mí me tocó vivir, yo soy médico formado en IPS.
0: Sí.
2: Y en el 2004 estaba haciendo mi residencia. Ahí en el 2005 empezó pasar del papel a la computadora. Y ahí pasamos el proceso. Y significa que vivimos esa transición. Y recuerdo muy bien que uno tenía 20 carpetas o 50 carpetas sobre la mesa para intentar atender, ¿verdad? Esa es la, esa
0: o sea, la realidad, ¿verdad? Sí, por eso, ¿verdad? Hoy, preguntar hoy a veces a comentar, Jessica siempre busca ayer, les ha llamado. No me cree ella, ¿verdad? Pero
2: los más jóvenes.
0: Sí. Voy a imitar entonces a Pucaser, de Bulacer.
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0: Pero es importante, doctor, el proceso y el cambio, y sobre todo facilitar de esa manera, ¿verdad? A las personas, ¿verdad? Evitar salir de casa, porque no todos llegaban a cierta, e incluso a veces siendo joven, alguno uno tiene una dificultad y complica eso el traslado, la ida de alguien. Entonces, de esa manera se va a estar facilitando muchísimo, ¿verdad? Y creo que también las consultas se volverán más eficientes, me parece.
2: Me tocó recorrer modelos en el mundo con esta estrategia, buscando como gerente alguna solución a esto que sabemos que es un padecer de todos, no solamente del sistema de seguro social, también del seguro de la salud pública como tal. Entonces vi experiencias, constaté experiencias en el primer mundo, también acá en Sudamérica, con pocos recursos, de modelos que están funcionando. Entonces yo creo que a nosotros nos tiene que funcionar. Y para mí, en lo personal, como gerente, para el presidente y para la institución, va a marcar un antes y un después, con sus dificultades al comienzo, y eso va a ir evolucionando, pero es pensando en nuestros asegurados.
0: Doctor, muy amable como siempre, muchísimas gracias, un abrazo, buena jornada y hasta cualquier momento, ¿verdad? Porque hay muchísimas informaciones que hoy día se generan desde IPS y la necesidad de charlar creo que se da y se quiere todos los días, ¿verdad?
2: Consulta, de modo de curiosidad nomás, hermano. Uh-huh. Vos sos asegurado IPS, ¿verdad?
0: Sí.
2: ¿Tenés más de 55 años o no todavía?
0: No, me hayan adelantado, doctor.
1: Más de 60.
0: ¿61 años, doctor?
2: No, porque parece menos, no más de 60.
0: Ay, gracias, doctor.
2: El punto es que probablemente sea uno de nuestros pacientes. Te podemos hacer nosotros la videollamada, inclusive...
0: Y claro, mira que me encanta eso y voy a ser uno de los primeros en anotarme, doctor. Así que no te preocupes por eso.
2: Ahí en tu programa en vivo te podemos hacer una videollamada ya con tu médico.
0: Ah, espectacular eso, doctor, sí. Sí, que vamos a tener en cuenta eso para... demostrar a la gente, ¿verdad?, que funciona.
2: Claro. Ya paso tu número entonces.
0: Dale. Un abrazo, doctor.
2: Hasta luego.
0: Adiós, mi amable. El doctor Derlix León, gerente de salud del Instituto de Previsión Social. Se implementa prácticamente desde julio en forma experimental, o un programa piloto sería en este mes de junio, decía él. Y la idea es ya consolidar a partir del mes de julio.
1: Sí, señor, sobre todo acortando los plazos, agilizando también, digamos, el tiempo de consulta para los asegurados, evitando que tengan que trasladarse desde puntos muy lejanos o para sacar turno o cuestiones como esa. Entonces, es una herramienta muy válida en este tiempo en donde la tecnología avanza y que pueda aprovecharse para facilitarle también el acceso a la salud a los asegurados, me parece muy importante.
0: Y de acuerdo a tu lugar de residencia te dicen, bueno, Ricky, Jessica o Henry, puedes retirar tu medicamento de tal, del hospital más cercano donde uno vive.
1: Etapa de capacitación también a los profesionales, claro, de la salud en estos momentos, para que se pueda implementar ya desde finales de este mes.
0: A mí me tiene que capacitarte para hacer la videollamada para recibir.
1: Otro tema,
0: ¿verdad? Bueno, Jessy, está ahí nomás. Bueno, 7:38, 7.4 grados de temperatura tenemos a estas horas. Jornada fría, la sensación térmica, la misma temperatura ambiente, 94% el porcentaje de la humedad y no hay viento en superficie a estas horas.
1: Sí, señor, tema relevante de esta jornada. Hoy se llevará a cabo la última reunión ordinaria del Consejo Nacional de Salarios Mínimos, CONASAM.
0: Ah, cierto. Hoy.
1: Recordemos que esto va a ser a las 10:30, sede del Ministerio de Trabajo, Empleo y Seguridad Social. Y por supuesto vamos a estar acompañando los detalles como medios del Estado. Estuvimos ya conversando esta semana con el presidente de CONASAM. Vamos a ver en qué termina esto hoy.
0: Rivas, creo que era. Sí,
1: y bueno, 10:30 horas entonces, sede de la Dirección de Empleo. Es la reunión hoy. Van a participar representantes del sector trabajador, empleador y del Estado, como corresponde.
0: Así es, las 3 de la tarde, escuchaba ayer, ahora que se menciona, nada más traigo a colación esto, Jessy, por el hecho de que, perdón, Me pareció que esa situación confundió un poco porque no recuerdo en uno de los medios, ayer a la tarde, vi y escuché de que, diciendo de como urgente que en cualquier momento el Ejecutivo va a decidir el aumento de salario. Y primero yo creo que sí o sí debe darse esa reunión hoy de las 3 de la tarde.
1: Claro.
0: Bueno, a partir de allí se sabrá si el presidente de la República decide lo contrario a lo que, si en caso de que la propuesta no resultare, ¿verdad?, de lo que proponen los trabajadores y por el otro lado lo que propone el sector empleador, ¿verdad? Que el acompañamiento se da a través del Ejecutivo con el director de trabajo, el viceministro de trabajo y el director de trabajo que es el presidente del Consejo Nacional de Salarios Mínimos. Entonces, me llamó la atención. ¿Será? Dije yo. Y dije, proteger a los menuditos no lo hacemos bien. Ese es el problema. Entonces, aquellos que no lo hacen como debe ser su deber es para con los más pequeños, entonces estamos las otras personas también que podemos y estamos hasta
1: obligados
0: a denunciar.
1: Como sociedad, sí, señor.
0: Así es.
1: Bueno, señor, nos vamos ya. 7:55.
0: Qué suerte, ya.
1: ¿Cuántos grados de temperatura hoy?
0: 7,4, pues Britania,
1: así estamos cerrando.
0: Así cerramos, ¿verdad? La última actualización a las 7:03 y ahora son las 7:55.
1: Bueno, nos vamos porque hoy tenemos el espacio de Escudo Vital del programa Ampliado de Inmunizaciones. Ya está Celeste Molinas por acá para ampliar todo lo que hay en materia de vacunación, las campañas, cómo cuidarnos, qué tenemos para cuidarnos. Y hoy con un invitado también que ella les va a contar. Así que no quiero arruinar toda la sorpresa.
0: Vino el próximo invitado, Celeste. ¿Invitado no es?
1: Anime, Ricardo. Ya, papá. Bueno, nos vamos.
0: Nos vamos, hasta mañana. Gracias.
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Bueno, muy buenos días. Bastante frío, fresco. En realidad fresco, porque frío, frío como tal todavía, ¿verdad? Falta, no, estamos todavía en invierno, pero y lento más, señora, señor. ¿Cómo estamos? Muy buenos días. Inicia Escudo Vital, el programa semanal que tiene el programa ampliado de inmunizaciones. Cada semanita estamos con ustedes para hablar de ciencia, para hablar de salud, para hablar de protección, para hablar de las vacunas. Señora, señor, vamos a aprender juntos esta semana sobre otras cosas que tienen que ver un poco con la protección. Siempre la idea o la intención

0: Del programa es esa, ¿verdad? Sean todas las personas bienvenidas a este espacio que busca hablar de prevención, de salud y las acciones que protegen a toda una comunidad, porque si yo me protejo, le protejo también a la comunidad, y eso es importante entender siempre. Esta es tu dosis semanal de ciencia y prevención. Ofrecemos información clara, actualizada y basada en evidencia científica, sobre todo evidencia científica, o sea, señora, deja ahí bola la andejina. Pean entendiana. No, es mentira. A veces nos emocionamos un poco por las redes sociales, lo que encontramos en redes sociales, y no todo lo que está en redes sociales es verdad. Y bueno, ese es un problema. Entonces, la intención también de Escudo Vital es derribar mitos, promover el autocuidado y fortalecer la salud, les reitero, individual y colectiva, que es muy importante. Hoy vamos a hablar un poco de, ¿realmente estamos preparados para enfrentar las enfermedades respiratorias que se vienen, que ya están instaladísimas? Antes que inicie el otoño ya teníamos, ¿verdad? Imagínense lo que va a ser el invierno. Entonces, vamos a hablar sobre las vacunas, los riesgos y las decisiones que salvan la vida de cualquier persona. La tuya para empezar, porque si vos no te cuidas, tampoco le vas a cuidar a tu familia, a tus hijos, a tu mamá, a tu papá. En fin, es muy importante entender ese detalle, el por qué. Porque hay que hablar de salvar vidas y cómo las vacunas entran, digamos, en esta importante parte de la protección que podemos llegar a tener y qué tenemos disponible en Paraguay para lograrlo, ¿verdad? Bueno, con la llegada de las bajas temperaturas, también aumentan las consultas por gripe, neumonía, resfrío. Vamos a hablar un poco después. ¿Cuál es la diferencia entre un resfrío? ¿Por qué una gripe? ¿Dónde está la diferencia? También hay mucho COVID, ¿verdad? Hay mucha gente internada. Frente al PAI, por ejemplo, está la urgencia de Ineran. Yo les quiero mostrar la cantidad de ambulancias que llegan todos los días. Hay muchísima gente internada por diferentes virus respiratorios, ¿verdad? Los bebés, en el caso de los bebés, su primera infección del virus sincitial, ese es un problema grave, pero que hoy tiene salida, tiene solución, tiene protección, y por eso hay que entender lo importante que es protegernos, proteger a los más pequeñitos, a los más indefensos, ¿verdad? Y bueno, todas las infecciones respiratorias que hay, de todo hay, de la A hasta la Z tenemos. Así es que es importante conocer, es importante saber cuáles son las maneras que tenemos de protegernos también. La verdad que son 7 graditos, es bastante fresco ya, ¿verdad? Y bueno, para hablar un poco sobre todas estas cosas, me acompaña hoy, está conmigo en estudio, y a quien agradezco ya y le doy la bienvenida al doctor Fernando Galeano. Él es pediatra, infectólogo, fue presidente de la Sociedad de Infectología. Y bueno, hoy ya en su rol, él está trabajando en el área de vigilancia justamente del programa ampliado de inmunizaciones. Así que buen día, doctor. ¿Cómo estás? Bien cerquita del micrófono nomás.
1: Bueno, buen día. Realmente un gusto poder compartir contigo, Celeste, también con la audiencia. Asimismo, realmente, desde mi rol de pediatra ya hace un tiempo, sí, otra vez, me tocó ver muchos casos de esa manera, ¿verdad? De cuadros respiratorios. Me tocó también estar en terapia intensiva, con niños incluso con enfermedades cardíacas, etcétera. Entonces, podemos ver de cerca un poquito lo mal que te puede hacer cualquier infección o cualquier enfermedad, ¿verdad?
0: Estos más pequeñitos.
1: Así mismo, ¿verdad?
0: ¿A qué mamá, a qué papá le gusta verle a su hijo internado, sí, o que está enfermo, que no se cura nunca? Ese puti ashia que no termina nunca, ese que nunca termina de salir el moco de la nariz. Es horrible cuando los bebés están enfermos.
1: Totalmente. El niño menor a un año, sobre todo, es un niño muy vulnerable. Un niño que fácilmente puede contagiarse de un virus, como su defensa no está todavía del todo madurada, formada, son más vulnerables, pueden tener enfermedades más severas, entonces son niños súper, súper vulnerables. Ponete, tengo, o mi bebé pequeñito menor a un año tiene una infección, se cura de esa infección, pero puede tener el pulmón o su propio cuerpo en general consecuencias a largo plazo. Hay estudios ahora, por ejemplo, ni siquiera en niños, en adultos inclusive, que vos de adulto tenés una neumonía, eso repercute en que vivas menos años posteriormente.
0: Viste, mira.
1: Sí, no, es tremendo, ¿verdad? Todas las infecciones que uno puede tener,
0: De hecho, es muy importante a la audiencia que nos está escuchando ahora. El doctor es especialista, él es infectólogo, además de ser pediatra, es infectólogo. Y yo le decía, antes de entrar al aire, le decía, es tan importante que la gente identifique y entienda cómo una infección nos puede causar tanto daño. Parece que no, ¿verdad? Obviamente, cuando somos más pequeñitos o somos bebés, ¿verdad? Puede darnos, parece más fuerte que cuando somos grandes, pero en realidad es al revés, ¿verdad, doctor? ¿Verdad? Porque si no estamos protegidos, ¿verdad? En el cuerpo entra no sé cuánta cantidad de virus al día. Solo que no se ve. Eso es lo que la gente a veces no... Es como que no... Pero realmente es importante entender que los virus están... Hoy, acá, estamos hablando, hay virus presentes, ¿verdad? Ahora, cómo el cuerpo tiene o cómo se protege está la diferencia y cómo nos puede hacer o causar tanto daño, ¿verdad?
1: Así mismo. Incluso hay una nueva rama, no nueva, ¿verdad? Una rama de la ciencia que nos habla de la microbiota. La microbiota es como nosotros, o es una rama de la ciencia, ¿verdad?, que trata sobre las bacterias que nosotros tenemos en nuestro cuerpo, en la piel, en la parte intestinal, en la parte respiratoria. Tenemos virus, bacterias y cómo nosotros interactuamos con ellas. Incluso a ese nivel tenemos bacterias buenas que nos protegen de las malas. Te hablo de piel, de la parte intestinal. Y ese equilibrio entre bacterias buenas y malas está influenciado otra vez por la alimentación, por si estamos o no estresados, por diferentes factores. Entonces, también es uno de los componentes. Es súper importante lo que dijiste, ¿verdad? Porque uno de repente piensa, no, yo estoy sano, yo no tengo presión alta, no soy ni chico ni grande todavía, no tuve mayor problema de salud, no me va a pasar nada. En realidad, ahora la OMS, la Organización Mundial de Salud, habla de un triángulo. Estamos nosotros, nuestro cuerpo,
0: sí.
1: Está el agresor, que sería el virus, bacteria o lo que nos causa enfermedad.
0: Claro, porque no solamente hay virus, hay bacterias, acabas de meter hongos, un tema, las bacterias que hay también. Totalmente. Ni siquiera mencioné yo eso, pero realmente hay de todo, hay en este espectro, digamos, que nos puede... En todos lados tenemos esto.
1: Así mismo. Y el otro lado del triángulo tenemos nosotros, tenemos la bacteria o lo que nos agrede, y el otro lado del triángulo es el medio ambiente. Si nuestro medio ambiente también está comprometido, está enfermo, probablemente nosotros también. Entonces, ese triángulo, lo que ahora la salud en general trata de ser integral, ¿verdad? No solamente cuidarnos en cuerpo, también en alma, en espíritu, en mente, todo, incluye la parte social y también la parte de medio ambiente. Eso considera un todo, digamos.
0: Es como un todo. Sí. Y ahí, en uno de los temas que metiste, doctor, el tema de la microbiota. Que a veces la gente lo entiende, pava.
1: Sí.
0: La microbiota. ¿Qué? Eso UPEA te van a decir,
1: así
0: ¿verdad?
1: Mismo, así
0: pero
1: mismo.
0: Es tan importante, nuestro cuerpo reacciona de acuerdo a cómo estamos internamente también.
1: Sí, totalmente. Para poner en perspectiva, un adulto normal, común y corriente, no tan... flaco ni tan gordo, pesa entre 70 y 80 kilos.
0: Sí.
1: Se dice que tenemos tantas bacterias en nuestro cuerpo que más o menos pesan en conjunto un kilo. O sea, de nuestro peso, probablemente casi un kilo sea solamente bacterias que están pegadas a nuestra piel, viviendo en el cuerpo por dentro.
0: Macana.
1: Sí, no, miles de millones. Hay más cantidad de bacterias en nuestro cuerpo que en seres humanos en todo el mundo.
0: ¿Y ese kilo de más se puede evitar?
1: No, al contrario.
0: No, hay manera de evitar.
1: No, al contrario.
0: Es con lo que tenemos que vivir diariamente.
1: Que vivir, y al contrario, es un kilo que nos protege. Porque si nosotros tenemos buena microbiota, buenas bacterias en nuestro cuerpo, piel, intestino, etcétera, nos protegen de las bacterias malas del exterior que pueden dañarnos. Y eso, otra vez, hay muchos estudios que hablan de que una alimentación buena nos da bacterias buenas. Pero una alimentación mala, comida chatarra, frituras, etcétera, etcétera, etcétera, nos da bacterias malas y eso nos enferma más fácilmente. Eso es súper importante.
0: Hablando de lo que nos está enfermando o nos enferma fácilmente, estamos en una época complicada del año. Estamos en otoño. Es verdad que hoy, por ejemplo, es un día bastante fresco, 7 graditos actualmente. ¿Cuáles son, digamos, los virus más habituales en este momento, por lo menos ustedes que son infectólogos? Me imagino lo que ha de ser el consultorio y la cantidad de consultas que tienen, ¿verdad? Sí. ¿Cuáles son, digamos, los más habituales en este momento?
1: Sí, súper linda pregunta. El más o menos fines de marzo, principios de abril, suelen hablarnos en los que entienden del tema, ¿verdad? Que a partir de la semana 20-22 epidemiológica, que corresponde a fines de marzo, principios de abril, empiezan a aumentar los cuadros respiratorios. Hay en todo el año, eso sí, uno puede engriparse, tener neumonía, bronquitis en cualquier época del año, pero a principios de abril, más o menos, los cuadros se multiplican. Más o menos para junio, julio, llegan a su pico. Estamos ahí llegando al pico.
0: El pico es el invierno,
1: el
0: ya.
1: El invierno, así mismo. Y más o menos van bajando en cuanto a frecuencia para septiembre, agosto, septiembre. Eso es lo normal en un año. Pasó en COVID, por ejemplo, que se invirtió eso. Tuvimos mucho COVID, por ejemplo, en verano, por todas las variantes, etcétera, que tuvimos. O sea, puede haber cambios según el virus. Ahora, hay muchos virus que pueden complicarnos. Está el virus sincitial respiratorio, que es un virus que causa neumonía y bronquiolitis en los bebecitos pequeños.
0: En los más pequeñitos, sobre todo.
1: En los más pequeñitos, sobre todo, así mismo. También en los grandes, vos sabés que es...
0: Mucha gente
1: hay. Hay mucha gente grande. Mayores de 65 años tienen también este virus sincitial respiratorio y puede ser peligroso para ellos. Pero la
0: siempre sobre todo los extremos, siempre los extremos de la vida son complicados en cuanto a la sensibilidad que tiene el bebé recién nacido, el más pequeñito, menor de un añito, está comprometido siempre por el tema de la edad que tiene, la protección que puede o no llegar a tener, y en el caso de los adultos mayores lo mismo.
1: Así mismo, menores de 4 años, 5 años, dice la medicina, digamos, y mayores de 60, 65 años. Los menores de 5 años, porque la inmunidad, la defensa, nuestra propia inmunidad no maduró todavía. Entonces, está en proceso de maduración. A partir de los 60, 65 años, al revés, nuestro sistema trabajó mucho, mucho, mucho toda la vida. Y a partir de los 65 años va cansándose.
0: O sea, hay como un desgaste en el...
1: Genial la palabra a sí mismo. Esa palabra le llaman inmunosenescencia, que es de envejecimiento de nuestro sistema inmune.
0: Estoy aprendiendo una palabra, ¿no? ¿Cómo decir
1: inmuno? Inmunosenescencia.
0: Inmunosenescencia. Sí. ¿Escuchaste, palabra, Enrique? Mira, cada cosa nueva que hay. Sí, por eso es importante, señora, que escuche siempre Escudo Vital, porque va a aprender conmigo siempre, cada semana que hablamos de estas cosas, sobre todo porque es información, porque es ciencia, porque es protección. Y si vos tenés la información a mano, escuchás todo lo que está pasando, los virus que hay, las bacterias que existen, también te hablamos de cómo nos podemos proteger de todas las enfermedades. No podemos escapar. Si bien la vacunación es una manera súper importante para protegernos, no nos vamos a dejar de enfermar. Eso también es algo que hay gente que cree que porque se vacunó contra la influenza no se va a enfermar. Y esto no es así, doctor.
1: Así mismo. Hay gente que te dice incluso, ¿para qué me voy a vacunar si igual nomás luego voy a tener? O te dice, sí, el año pasado yo me vacuné, 2 semanas después tuve influenza. Entonces, ¿qué sentido te dice? No, la idea de la vacunación contra influenza, que es uno de los virus
0: Uno de los también, virus que estamos teniendo sí, fuerte ahora.
1: Hay más de 15, 20 virus que causan neumonía, bronquitis, etcétera. Pero hay siempre algunos que son top. El sincitial respiratorio, influenza, metaneumovirus, que es un virus muy argel que causa bastante problemas pulmonares. No todo, lamentablemente, para todos tenemos vacunas, pero para la influenza sí.
0: Ahora, ¿cómo que se dice? El que está fuerte es la influenza A.
1: Influenza A. Normalmente la temporada está súper estudiada. Eso. Normalmente empieza con influenza A y más o menos para junio, julio, la colita de la epidemia, que termina más o menos agosto, septiembre, es influenza B. Hay temporadas y temporadas. Hay veces que la A se vuelve más fuerte, a veces la B, etcétera. Depende del año. Pero normalmente empezamos con A y terminamos con B. Suele ser así.
0: ¿Qué es lo que...? Entonces, a mí me gustaría... Yo soy muy muy muy de preguntar, porque imagino que la persona que está escuchando la radio... Va en la A, va en la B. ¿Por qué? ¿Cuáles son las diferencias entre la influenza A y la influenza B? ¿Son diferentes enfermedades o simplemente es un virus que se comporta de una forma diferente? ¿Cómo explicamos eso, doctor?
1: Sí, no se comportan diferentes. Es el mismo virus, pero con algunas características diferentes en sus proteínas. Los virus están formados por ARN o ADN y también proteínas, muy chiquitito, muy chiquitito. Según pequeñas diferencias en sus proteínas, se le da nombre distinto. Es como si fuera un, qué sé yo, razas de perro, más o menos, para poner un...
0: Sí,
1: es
0: sí.
1: un perro, pero es Doberman, pastor alemán, etcétera.
0: Lo que va variando es la raza nomás. Pero
1: variando,
0: sigue siendo el perro.
1: Es una especie de
0: porque,
1: decirlo así, ¿verdad?
0: Por ejemplo, la vacuna contra la influenza que actualmente tiene Paraguay, que está disponible, digamos, que el programa ampliado de inmunización está aplicando en todos los vacunatorios a nivel nacional, protege, o sea, cada vacuna sale de acuerdo al hemisferio al que va dirigido. En este caso estamos en el hemisferio sur y la vacuna contra la influenza actualmente aporta, digamos, protección contra tres de los virus que son, digamos, más conocidos, más reiterativos, que son las dos influenzas A y una influenza B, que es la que actualmente la gente se está aplicando, ¿verdad? Y muchísimo. Sí. Imagínate, doctor, te puedo contar que, por ejemplo, hoy en Paraguay tenemos ya la cantidad de personas vacunadas contra la influenza asciende a 964.231 personas. Eso quiere decir de las 1.500.000 dosis, casi. Faltan todavía un poquito, pero casi un millón de personas ya están protegidas, que es muy importante.
1: Así mismo.
0: ¿Verdad? Hoy en Paraguay, a partir de los 6 meses, te podés aplicar esta vacuna y tener, digamos, la protección, que es importante. No va a evitar que te enfermes o que te contagies, porque eso es algo que insistimos mucho desde este espacio. Sí. Pero sí lo que ayuda o aporta es en que cuando te agarre el virus, que sea que te agarre, lo que hace es protegerte y no va a ser grave, ni tampoco vas a necesitar una hospitalización. Claro, siempre, esto no es milagro, no es magia, hay que consultar, ¿verdad? Porque cada virus, imagínense lo que contaba el doctor, no sé cuántos virus respiratorios hay.
1: Muchos, muchos.
0: Pero vos tenés que saber qué virus tenés y de acuerdo al virus hay una... ¿cómo es que se dice? Una medicación que corresponde, no es tampoco la misma medicación para todos, eso es muy importante entender. Entonces, sí o sí tenemos que acudir a consulta, a preguntar, saber qué es lo que tengo y no creer nomás que con un antigripal ya me curé.
1: Así mismo.
0: ¿Verdad?
1: Así mismísimo. Sí, es muy importante la consulta oportuna. Es cierto, yo puedo vacunarme, puedo tener buena defensa, buena alimentación, bien, pero si el virus o la bacteria es muy agresiva o hay alguna circunstancia que hace que me enferme mal, tengo que saber cuándo consultar. Eso también solemos mucho enseñar. En pediatría, sobre todo, hablamos de los signos de alarma, que son los signos que uno le enseña a la mamá y al papá para decir que le lleve a su criatura a consultar, ¿verdad? Claro. Normalmente suele ser dificultad para respirar, que uno nota que el niño respira muy rápido.
0: Cuando está mamando, porque para esa mamá que está escuchando ahora, si vos le estás dando de mamar a tu bebé y vos notas que ese bebé le cuesta respirar bien, ese es un signo de alarma. O sea, hay que llevar al bebé a consultar sí o sí, porque le está costando respirar y eso no es correcto, no está bien. No Algo está le bien. Pasa a ese bebé.
1: Así mismo. Lo más frecuente en pediatría, bebecitos pequeños, es que sea un problema pulmonar. Y otra vez lo más frecuente es una bronquiolitis o una neumonía. Y otra vez más frecuente este virus sincitial respiratorio.
0: Qué palabra entonces, odiosa ese asunto de bronquiolitis.
1: Sí, bronquitis.
0: Qué mucho yo escuché eso cuando... Sí. Bueno, mis hijos ya son grandes ahora, pero qué mucho sufrí cuando eran bebés. Bueno, siguen siendo bebés, no importa la edad que tengan. Para la mamá siempre son bebés, ¿verdad? Seguro, Enrique, tu mamá te dice que vos sos su bebé todavía. Sí. Lo más probable. Mis hijos son grandes, pero siguen siendo bebés.
1: Claro que sí.
0: Pero qué odioso ese nombre. Tiene una bronquiolitis. Chore. De ahí estoy, tengo ñas en dupea. Pero por eso es tan importante acudir a consulta, ver qué le pasa a tu bebé y sobre todo saber cómo medicarle bien. Porque no es lo mismo, por ejemplo, la influenza que COVID. ¿Por qué? ¿Qué diferencia hay, por ejemplo, ahí, doctor?
1: Sí, primero el virus, son virus distintos. En COVID, por ejemplo, tras mucha investigación, ¿verdad?, se llegó a un tratamiento con un antiviral, etcétera. Y en influenza también tenemos otro medicamento diferente, o sea, usamos medicamentos distintos. Sí pueden causar síntomas similares.
0: Parecidos.
1: En el sentido, sí, o sea, difícil que uno mirándole al niño o al adulto te diga es influenza o es COVID, es medio difícil. Pero sí tenés que hacer estudios de laboratorio, el famoso hisopado que nos hacíamos, ¿verdad? Sobre todo en tiempo de COVID, sigue haciéndose todavía. Y ahí sabe uno qué virus es.
0: Hablando de biosolidio.
1: Hablando de... ¿Te acordás lo que era?
0: No, y ahora, de hecho, para saber si tenés COVID o tenés influenza,
1: se sigue haciendo.
0: Solo que ahora ya no duele tanto como antes. ¿Te acuerdas que antes era tenés que meter hasta el fondo, te hacía sangrar y eso?
1: No.
0: No, entonces, así era. Terrible cobra. No, ahora no, ahora te siguen haciendo el hisopado, pero es como que ya no es necesario meter ahí hasta le... tira, chore. Bueno, para la gente que quiere de repente hacer preguntas, consultas, lo puede hacer a través del WhatsApp de la radio, que es 0962-327-976, y le pasamos la pregunta al doctor. Es muy importante, aprovechenla, ve por andúquenla, porque a veces la gente... dice, bueno, ¿y qué será esto? ¿Por qué será aquello? Bueno, aprovechen este espacio, Escudo Vital, justamente lo que busca es que vos te informes, que vos sepas cuáles son las diferencias entre los virus, por qué es importante medicarse, por qué hay que ir a consulta, qué vacuna está hoy disponible, ¿verdad?, para poder protegernos. Acá, por ejemplo, tengo ya una pregunta. ¿Cuál es la diferencia entre asma y bronquiolitis?
1: Súper linda pregunta. Bronquiolitis vemos en bebecitos pequeños, menores de 2 años, y es la primera vez que un bebé tiene chillido de pecho, ese famoso pecho chía.
0: El pitiachía,
1: tal cual. A eso los pediatras le llamamos bronquiolitis. Mm. Ahora, si pasado los 2 años, o incluso antes, pero sobre todo pasado los 2 años, se repite muchas veces el cuadro, ¿verdad? Mm-hmm. De chillido de pecho, probablemente sea o un asma u otra cosa, ¿verdad? Pero hay alta probabilidad que sea asma. En realidad, el diagnóstico de asma tiene otra vez sus criterios. Tenés que hacerte un estudio, una espirometría, tenés que ver antecedentes patológicos, o sea, cómo era tu mamá. Tiene unos criterios para ver, ¿verdad? Pero básicamente es cuando se repite muchas veces el chillido de pecho, y la bronquiolitis es la primera vez que un bebé pequeño tiene. La bronquiolitis es por un virus, y el asma normalmente puede ser por virus, puede ser por alguna otra cosa que te afectó. Famoso te dice el asmático. Yo me puse nervioso por algo y ya me atacó. Eso normalmente no pasa en bronquiolitis, sí en asma.
0: En asma. Ahí, por ejemplo, es importante mencionar, ya hablando estamos hablando de las enfermedades, pero en este caso, por ejemplo, a un bebé pequeño, al nacer hoy, Paraguay tiene una estrategia de salud que lo que permite es evitar que ese bebé, después, cuando tenga su primer contagio, digamos, que sea grave o que se hospitalice, estamos hablando de una vacuna que es Nirsevimab, que es muy importante, que está disponible hoy en el servicio de salud.
1: Así mismo. Tal es así que uno tiene bronquiolitis, te predispone a que después sea más fácil que tengas asma. Entonces, eso es importantísimo.
0: Por eso es importante esta ¿cómo se
1: el
0: llama?
1: Nirsevimab y
0: el
1: las
0: Nirsevimab,
1: vacunas.
0: En este caso lo que ayuda es, ese bebé pequeñito, hay que identificar un poco. Resulta que cuando nacen recién los bebés tienen, digamos, unos meses que dependen absolutamente de la protección de la madre.
1: Tal cual.
0: O sea, no hay una vacuna que le va a proteger inmediatamente, ¿verdad? Entonces, Nirsevimab en este caso es una de las opciones que es importante. Hoy Paraguay, todos los bebés que nacieron desde julio del 2025, noviembre de 2025, o sea, desde el año pasado nacieron bebés, hoy pueden tener cuatro meses, cinco, pueden vacunarse con esta herramienta de salud que tenemos hoy, y de manera gratuita. Eso es importante, señora. O sea, si vos te vas a un vacunatorio hoy, Erecopia está disponible, y no tenés que pagar por eso, ¿verdad? Eso no pasa en otros países. El esquema regular que tiene Paraguay es uno de los mejores esquemas que suelen decir a nivel Latinoamérica. Entonces es muy importante aprovechar esto. Esto está disponible, es gratuito. Tenés que irte nomás y vacunarle a tu bebé. Y en el caso de los que van naciendo, ¿verdad?, hasta julio van a tener también la posibilidad de tener esta vacunita que les va a ayudar. Esa primera infección en los bebés, doctor, es fundamental tener esta protección. ¿Por qué?
1: Es fundamental porque normalmente las infecciones, la bronquiolitis justamente que estamos hablando, suelen ser muy severas o suelen ser más severas en los bebés menores de 1 año. Entonces, así mismo, como dijiste, la idea es protegerle a los que nacen ahora, entonces los más pequeñitos, más vulnerables, protegerles con el Nirsevimab y que no tengan que pasar por una bronquiolitis. Nuestro país, con orgullo podemos decir que es el segundo país en Latinoamérica que tiene, en Sudamérica sobre todo, que tiene el IRSEVIMAP con Chile. Y ambos países reportan de que tras haberse vacunado los bebecitos pequeños, no tuvimos muertes, gracias a Dios, por el virus sincitial respiratorio.
0: Entonces, ese, por ejemplo, es un gran resultado. Que a veces mamá y papá dicen, va, él la yapó a comba, él la tanto, ay, güey. Pero es un resultado. Es gracias a esta herramienta que tiene hoy el Ministerio de Salud, ese bebé no solamente puede tener una vida mucho más saludable, sino que en ese momento, cuando se contagió, no va a ser grave. Eso es demasiado importante que la gente entienda, doctor.
1: Sí, sobre todo que no va a fallecer por eso. Que,
0: también,
1: que va a entrar menos.
0: Por supuesto.
1: Ningún medicamento, ninguna vacuna, ni nada hecho por el ser humano es 100%. Eso tenemos que saberlo, ¿verdad?
0: Claro, hay que decirlo también.
1: Claro que sí.
0: La intención es que sí.
1: La intención
0: sí,
1: es
0: pero,
1: que sí, pero
0: cada cuerpo es
1: La realidad es que no, ¿verdad? Entonces, siempre ante una infección, no tenemos que consultar, no te cubre, digamos, la posibilidad de una mala evolución. O sea, por supuesto que uno puede igual estar vacunado y pasarla mal, eso también puede pasar, claro que sí, pero va a ser mucho menos frecuente. Hace poquito estaba leyendo también la tapa de un diario que ya hubieron más de 20 fallecimientos por influenza, no sincitial, influenza. Y lamentablemente la gran mayoría de ellos no estaban vacunados.
0: Sí, entonces, de hecho, justamente sí, también reportó eso, justamente el doctor Héctor Castro, ahora hace poco le hicieron una entrevista, que de todos los niños, las niñas internadas en el hospital Acostañú, que es nuestro hospital insignia en cuanto a niñez, digamos, hospital público, la mayoría o todos los casos de influenza que tienen los niños no están vacunados.
1: Sí, totalmente.
0: Eso habla las claras que, a ver, hay un sistema hoy público disponible para toda la población. Desde los seis meses de edad, vos tenés vacuna contra la influenza que podés poner. En el caso de los más pequeñitos, vos, mamá, papá, tenés que ser responsable y llevarle al vacunatorio, ponerle esa protección. ¿Qué está pasando? Nada, se enferman. Está pasando esto que vos contás. Sí. Hay un contagio masivo. Porque vos te vas a la escuela, te vas al jardín, los niños, a veces hay también una irresponsabilidad de los padres, llevan a esos niños que están enfermos, hay un contagio. La verdad que la escuela luego es horrible, porque sí o sí un contagio es igual, ¿verdad?
1: Sí, sí, sí.
0: Pero ¿qué pasó? Pasó que estos niños, por lo menos lo que está retratado como resultado, no están protegidos, no tienen la vacunación, y claro, son casos graves.
1: Sí, totalmente. Es lindo el compartir con los niños. Es siempre lindo, ¿verdad? Uno se contagia. Eso, los que ya llevan a guardería y a escuela por primera vez a sus niños saben que una vez que
0: no
1: le llevas a guardería,
0: no te salvas.
1: Cada dos semanas va a estar engripado. Vos sabés
0: sí,
1: eso, ¿verdad?
0: Sí, no te
1: pero,
0: salvas.
1: Pero incluso, a ver, no te digo que está bien enfermarse, pero uno tiene que vivir, ¿verdad? O sea, se va a contagiar.
0: Forma parte de la normalidad.
1: De hecho, que estudios así en Suecia, en países nórdicos bien, bien evolucionados, hablan de que el niño tiene que tocar la tierra, tiene que estar en contacto con el medio ambiente. Exacto, porque genera defensa. Ahora, nosotros tenemos que, por supuesto, generarle defensa a los niños en forma segura. O sea, tampoco le vamos a exponer a todos los peligros con
0: no,
1: la
0: No,
1: es idea.
0: Nomás que coma tierra, señora.
1: Exacto, exacto.
0: Mamá, no, es que no, porque coma la tierra nomás no va a tener la protección suficiente.
1: Así mismo. No, tal es así que antes la gente, llegué a escuchar, ¿verdad?, que alguien tenía varicela y todos los niños de la cuadra le llevaban para que ya se contagien.
0: Ah,
1: sí,
0: y
1: no,
0: sí,
1: es
0: porque
1: famoso, sí.
0: Y
1: no,
0: sí,
1: tremendo.
0: Porque si no, porque es algo que
1: eso
0: sí o sí va a pasar.
1: Sí, ya no, eso sí ya no recomendamos, ¿verdad? Uno no busca la enfermedad, lo que busca es la defensa.
0: Claro.
1: Entonces, lo que nosotros buscamos con la vacuna o con todo el programa de vacunación es generar la defensa. Buenos contactos con el medio ambiente genera buena defensa. Estar en contacto con sus pares, los niños en la escuela, etcétera, genera buena defensa.
0: Claro.
1: Entonces, eso es lo que buscamos. Ahora, Si un niño enfermo se va a la escuela, eso ya es mala defensa. Entonces,
0: claro,
1: eso
0: no buscamos. No tiene que luego ir a la escuela si
1: no
0: está enfermo.
1: No tiene que ir, ¿verdad? Si está enfermo, está si está protegido. Con gripe, si está con fiebre, no debería ir, ¿verdad?
0: No debería. Ahí está. Sí. No debería. Pero
1: no
0: bueno,
1: debería, no debería.
0: Qué interesante está Escudo Vital. Estamos hablando de temas muy importantes con el doctor Fernando Galeano, que nos acompaña hoy. Pero tenemos que hacer una pausita, doctor. ¿Me das permiso? Gusto. Hacemos una pausa un ratito
1: obviamente.
0: Seguimos después hablando de todos estos temas que son cruciales. Mamá y papá, escuchen, porque Escudo Vital hoy está imperdible. Hacemos la pausa, Enrique.
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0: Muy bien, seguimos aquí en Escudo Vital. La semana pasada estaba medio sin voz. Hoy ya estoy mejor. Esta historia que te agarra... La verdad que exactamente no sé qué es lo que me agarró, pero yo creo que pasa por el tema de la alergia. La semana pasada estaba con gallitos así de repente. Me venía y se me iba la voz. Pero bueno, seguimos aquí en Escudo Vital. Son las 8 y 38. 7 graditos continúa aquí con mi mate siempre a mi lado. Realmente es tan importante cuidarse, tener en cuenta hay tantos detalles que a veces medio nos abruman, esto de protégete, está, ponete, sacá, vení, andá, y peor si te enfermas. La verdad que cualquier enfermedad nos saca un poco de nuestro eje siempre, ¿verdad? ¿Quién pico se quiere enfermar? Más pico la, no hay gusto y compadre. Peor si es algo que duele, que molesta en el cuerpo, ¿verdad? Entonces siempre tenemos que estar un poco atentas a las diferentes maneras de protegernos. En este caso, Escudo Vital es un programa que busca justamente que a través de la ciencia vos te informes, que sepas, que conozcas. Hoy nos está acompañando en estudios el doctor Fernando Galeano, él es pediatra, infectólogo, y justamente está trabajando en el área de vigilancia del programa ampliado de inmunizaciones. Entonces, estamos hablando de muchas cosas. Te reitero que si querés o tenés alguna consulta que querés saber, que querés que el doctor te responda, lo podés hacer al WhatsApp de la radio 0962-327-976. Tus preguntas no molestan, como era el famoso, no molestan. Es más, me encantaría saber de dónde, por ejemplo, están escuchando la radio y nos cuentan, estoy en tal parte y quiero saber esto o aquello. Me encantaría realmente que me cuenten un poco eso. Bueno, doctor, estamos hablando de tantos temas, estamos como mezclando un poco, pero estamos aprovechando el programa semanal que tiene el programa ampliado de inmunizaciones y sobre todo el tema de, estamos entrando poco a poco en el invierno, este fresco de hoy, estamos en otoño todavía, pero el tema del, ¿cuál es lo que es? Si vos tenés que explicar en poco tiempo, ¿verdad? ¿Por qué vacunarse antes o durante el invierno sigue siendo una estrategia válida? ¿O por qué es importante tener esa protección? Lo ideal es antes, siempre, claro, ¿verdad? Claro. Porque si ya, por ejemplo, hoy me contagié de influenza y bueno, tengo que curarme, esperar, restablecerme, digamos, médicamente, y después me vacuno. Uh-huh. Igual es válido porque hay tantos tipos de virus siempre, pero sí. ¿Por qué hay que protegerse, doctor? Y hay, lo importante es que hay vacunas hoy, ¿verdad?
1: Así mismo. La protección es súper importante. La prevención primero es la estrategia más barata. Es la mejor estrategia contra una enfermedad. Es mucho mejor prevenir la enfermedad que curar la enfermedad. Por ejemplo, yo me enfermo de una neumonía. Es cierto, puedo tomar antibiótico, internarme o lo que sea y curarme, pero eso ya genera un daño y un estrés en el cuerpo. Hay incluso estudios que nos dicen que una persona contagiada de neumonía pierde años posteriormente después. Muere más temprano. No por la neumonía, sino por otras cosas. Por ejemplo,
0: El desgaste
1: puede condicionar a que tengas presión alta, que tengas diabetes, etcétera. Sí, hay estudios que dicen que una neumonía, una infección X, puede condicionar a otras enfermedades. Y eso traerte disminución, que vivas peor y que puedas incluso fallecer antes. Eso hay súper bien estudiado en adultos, no tanto en niños, pero en adultos sí.
0: Ahí, por ejemplo, sí, es importante entender lo siguiente. Si una persona de en su niñez fue, por ejemplo, bueno, si es asmático no te curas luego nunca, siempre vas a tener de por vida, pero si tuviste tantas, ¿cómo pico se dice? Si te enfermaste tantas veces cuando fuiste criatura y tuviste neumonía, tuviste pulmonía, todo lo IA que hay, tuviste, eso puede dañarte en tu vida adulta.
1: Totalmente, te puede dañar en cómo tu pulmón va respondiendo posteriormente. Queda inflamado, es como una, te cortás, digamos, la piel.
0: Y ¿cierto? Queda la cicatriz.
1: Sí mismo, tal cual, el cuerpo es tal cual. Una infección, una enfermedad X, deja una cicatriz en el cuerpo que posteriormente eso puede afectarte. Puede darte otro tipo de problemas, otro tipo de enfermedades, etcétera, y hacer que vivas peor, ¿verdad? Ahora la vacuna es una de las estrategias mejor que la humanidad inventó para poder prevenir enfermedades. Cierto, una mamá cuando tiene su bebé, está embarazada, le pasa defensa a través de la placenta. O sea, claro, si la mamá se tuvo varicela, tuvo XXX, toda esa defensa le pasa al bebé. Bebé nace, los anticuerpos, o sea, la defensa de la mamá circula en el bebé, pero lamentablemente eso va hasta los 6 meses. Posterior a eso, la defensa de la mamá ya no está en el bebé y ya depende de sí mismo el bebecito, ¿verdad? Uh-huh. Y ahí nosotros tenemos que ayudarle. Están las vacunas, está cuidarle a nuestro bebé, está protegerlo, hacerle buena higiene, darle de comer bien, todo eso influye en la defensa. Nosotros nos aplicamos el esquema de vacunación, empieza el nacimiento, ya con algunas vacunas, hepatitis B, contra la tuberculosis, la BCG, y el NIRSEVIMAP ahora protege al bebé. A los 2 meses vuelve a aplicarse un esquema de vacunación, etcétera. A los 6 meses la influenza. Entonces ya le vamos entrenando a nuestro bebé y protegiendo para que genere su propia defensa. Obviamente, ninguna defensa, lamentablemente, es 100%. Entonces, siempre queda un pequeño porcentaje de que nuestro bebé igual pueda enfermarse. Pero ahí está nosotros de cuidarle, ¿verdad?, a nuestro bebé. Y si se enferma, lamentablemente, llevarle oportunamente. Tenemos ahí, lamentablemente, casos de que al no consultar a tiempo, ya es difícil llegarle a la enfermedad. Ya no le alcanzas y lamentablemente puede fallecer o puede estar mal el bebé.
0: Entonces, claro, y también ahí es fundamental la protección que puede tener el bebé para evitar llegar, digamos, a ese extremo de gravedad.
1: Así mismo, así mismo. La prevención es justamente eso, ¿verdad? Hacer que, bueno, si me tengo que enfermar, me enfermo, pero en forma leve. Ahora, que no sea grave, que no me lleve a terapia, que no tenga que fallecer mi bebé por eso, lamentablemente. Estamos viendo ahora casos de meningitis que son prevenibles también por vacuna, neumococo, meningococo, etcétera, que hay vacuna para eso y no nos aplicamos. Entonces, estamos viendo eso y es una pena, ¿verdad? Puede incluso no fallecer, pero justamente ahora
0: va a tener otro tipo de problema.
1: Ahora escuché de un caso en el hospital de clínicas, un bebecito con una meningitis a neumococo, que es cierto, una bacteria, pero que hay vacuna. El bebecito va a quedar con secuelas. Entonces, también es eso, ¿verdad? Proteger, porque al final vamos a proteger la vida del niño, ¿verdad? Que sea un adulto responsable, que sea útil para la sociedad, que pueda vivir solo, independiente. Eso es lo que queremos, ¿verdad?
0: Claro.
1: Entonces, es proteger a la niña.
0: ¿Cuánto tiempo tarda una vacuna, la que sea, en protegernos?
1: O sea,
0: una vez que nos vacunamos, por ejemplo, contra la influenza, ¿cuánto tiempo tarda y qué es lo que pasa en el cuerpo para que llegue esa protección? ¿Qué hace esa vacuna cuando ingresa, digamos, a nuestro cuerpo?
1: Súper, súper buena pregunta. Una vacuna común y corriente, digamos, influenza, neumococo, todas, nos aplicamos y alrededor de las 2 semanas de la aplicación, el cuerpo generó las defensas para cuál estaba hecha la vacuna. O sea, yo me aplico hoy la vacuna contra influenza, todavía no estoy protegido, mi cuerpo tiene que recibir esa vacuna, procesar y generar los anticuerpos, que es la defensa, que es lo que me va a proteger al final. Eso tarda en el cuerpo más o menos 10 a 14 días, o sea, 2 semanas. Entonces, por eso es que para cuando vos viajas, por ejemplo, a Brasil, te piden, vos tenés que vacunarte 2 semanas antes, para fiebre amarilla te piden.
0: Sí.
1: Entonces, porque justamente me vacuno, espero las 2 semanas, mi cuerpo ya está protegido contra esa enfermedad y puedo viajar al país. Entonces,
0: o sea, esa gente que va a viajar mañana, se vacuna hoy,
1: no te aceptan,
0: no sirve.
1: No te dicen, no, te vacunaste tarde y no te aceptan.
0: No,
1: sí, entonces,
0: no sirve,
1: tiene que ser,
0: además
1: claro,
0: porque el cuerpo tampoco tuvo el tiempo suficiente para realmente protegerse, ¿verdad? O sea, macanalar ya pues.
1: No, por eso la prevención es el tema, ¿verdad?
0: Al pedo, ¿qué es lo que haces? No. Y encima es una vacuna que te tenés que poner una sola vez en la vida. Hoy sí que por lo menos gracias al sistema electrónico, ¿verdad? Ya es más fácil.
1: Exacto.
0: Porque está ya ahí el certificado electrónico de vacunación, que es internacional también.
1: Sí.
0: Y ya no pasa, se me perdió mi carnet.
1: Sí.
0: Y ya no, y no encontré, y no sé qué. Y ya se va, porque había gente que se vacunaba cada año.
1: Así mismo. O sea, y más inclusive.
0: Tanto,
1: más.
0: Tanto es lo que no entendemos de cómo funciona realmente en el cuerpo esa vacuna o esa protección.
1: Sí.
0: Y tampoco el tema del desconocimiento. Una sola vez en la vida. Una sola vez en la vida. De hecho, un bebé, ¿en qué momento es que se vacuna contra la fiebre amarilla?
1: A los un año.
0: A los un año. Entonces, ese bebé para toda la vida ya tiene protección.
1: Así es.
0: ¿Verdad?
1: Así es.
0: Ya
1: así
0: cuando
1: es,
0: va a viajar a Brasil, cuando sea adulto, ya no necesita, porque ya ahora como la vacuna.
1: Así mismo.
0: Ya, hoy la tecnología ayuda a, sí, y nos da esa posibilidad, ¿verdad? Lo que es... Hace 20, 30 años atrás no existían estas así cosas.
1: Y es súper lindo que contemos eso. Ahora el país, todo el país, tiene el sistema, el RBE, ¿verdad? El registro de vacunación electrónico, de que, lo que decís, ¿verdad? Ah, mira, se me perdió mi agenda, no me quiero ir para que no me reten o no sepan qué vacuna y no me pongan. Yo puedo irme igual a cualquier centro de vacunación, ven en el sistema y ya ven qué vacuna tengo o qué me falta. Entonces, de hecho, ya dejó de ser una excusa eso de no tener agenda.
0: Es verdad.
1: Anda igual.
0: Es más, incluso hoy en el Paraguay, cómo las cosas van mejorando, y eso también hay que destacar. Ahora, haciendo este sistema de monitoreo que se está haciendo, estamos en plena monitoreo de la campaña, lo que fue la campaña contra el sarampión, para ver realmente el porcentaje al que se llegó, la cantidad de niños, niñas vacunadas. Nos pasó... porque a mí me tocó estar en Alto Paraná, nos pasó que íbamos a una casa y, por ejemplo, la mamá le pedíamos la agenda. Y en la agenda, por ejemplo, no está escrito nada.
1: Así es.
0: Pero sí en el RBE encontrábamos la cantidad de vacunas que tenía ese niño. O sea, hoy el Paraguay tiene un sistema de lujo de vacunación electrónico. O sea, yo puedo encontrar, y eso todos podemos hacerlo, ¿verdad? Mamá, papá pueden tener su registro. Así en... es. Vos, lo único que tenés que hacer es entrar, tener tu huella digital. Hoy es Portal Paraguay. Vos entras ahí, ¿verdad? Tenés un usuario y toda la libreta de vacunación de tus hijos pueden ir directo a tu cuenta, digamos, ¿verdad? Entonces vos necesitás mostrar, saber, tenés ya todo ahí habilitado. Eso es algo de que el sistema de salud te permite también hoy, ¿verdad? Bueno, nos quedan muy pocos minutos vuela el tiempo, bueno, es una horita semanal y hay tantas cosas siempre que preguntar, doctor, pero además de todo lo que ya hablamos, quiero que vos, no sé si la palabra es aconsejes, recomiendes, hay mucha gente que dice, yo no me vacuno luego y yo soy sana, soy una persona sana, a mí nunca luego me pasa nada, yo no me enfermo luego de nada.
1: Así
0: menos mal, menos tiene mal, una suerte bárbara, la verdad, porque estamos llenos de virus en todos lados. Pero ¿por qué es importante? Okay, vos sos mayor, ya sos adulto, adulta, y decidís que no querés vacunarte, cada uno tiene, y hay que respetar también eso, esa decisión.
1: Sí.
0: Pero la vacunación en los niños no es tanto así. Es muy importante tener en cuenta esto. ¿Qué mensaje le das a esa gente, doctor?
1: No, que nuestros niños son realmente el futuro, son lo que van a sostener en el futuro todo nuestro país, nuestro mundo. Normalmente en la vida no pasa luego algo hasta que pasa. Es famoso, ¿verdad? No, nunca luego me pasó esto, ¿para qué luego?
0: No me quiero lo vacunar.
1: No me quiero. Bueno, en la vida las cosas no pasan hasta que pasan. Entonces, justamente lo que tenemos que estar preparados para el momento en que pase, sea o que dé el menor daño posible. Las vacunas son una herramienta contra eso, son una herramienta contra que una enfermedad nos haga daño, nos haga... interfiera en nuestra calidad de vida, que llegue a matarle al niño, al adulto o al adolescente. Entonces, insistir en eso, ¿verdad? Súper bien lo que habías dicho antes de que las vacunas, siempre nos dicen los maestros, ¿verdad? Las vacunas son víctimas de su propio éxito. Hay básicamente dos o tres cosas que a la humanidad le llevó así arriba. Uno es la agricultura. Desde el momento en que empezamos a cultivar nuestro alimento, nos fuimos para arriba.
0: Claro, consumo.
1: La higiene, el consumo. Uh-huh. La higiene. Desde el momento que la humanidad entendió de que lavarse es bueno para la salud, nos fuimos para arriba. Y tercero, el agua potable. Desde que entendimos también que el agua es súper importante. Y las vacunas. Desde que se inventaron las vacunas, antes el sarampión era niño que nacía, tenía sarampión. Actualmente ahora sarampión, gracias a Dios, ¿verdad? El Paraguay, si bien hace poquito tuvimos un brote externo, podemos decir ahora que en este año no tuvimos. Entonces,
0: claro,
1: de una enfermedad tan frecuente, prácticamente eliminar. La viruela, que fue la primera y única hasta ahora enfermedad que la humanidad pudo erradicar.
0: Erradicar, sí.
1: Entonces, es cierto, ¿verdad? O sea, lo que podemos decir es que todas las vacunas que tenemos en el Paraguay pasaron por un proceso científico, son procesos de años, con que pasan por varios estadios, se le aplica primero a pequeñas cantidades de personas. Una vez que está seguro, se pasa a más personas. Y una vez más seguro, a fase 3, se pasa a miles de personas. Recién ahí entra en uso, digamos, la vacuna. Y la que ya tenemos acá, ya pasaron por todo ese proceso. Entonces podemos decir que hay seguridad. Tal es así que nuestro, aparte del RBE que hablamos, nuestro sistema, tanto en internet como en el ministerio, tiene la posibilidad de que vos reportes si la vacuna te hizo algo. Ejemplo, si te dio fiebre, si te dio algún problema, vos podés reportar eso. Y hay un grupo en el PAI mismo, en el programa ampliado, que se dedica a estudiar esos casos. Entonces, dar también la seguridad de que si bien cualquier medicamento te puede hacer mal o dar algún efecto adverso, eso está, digamos, estudiado. Sabemos cuánto te puede, qué porcentaje te puede dar fiebre, qué porcentaje duele, o sea, sabemos eso, pero siempre poner en la balanza, ¿verdad? El riesgo de un medicamento, que la vacuna es un medicamento finalmente, con el riesgo de que le agarre la enfermedad a mi bebé y pueda llegar incluso a matarle, ¿verdad? Te digo, claro, que no te toque a vos no significa que no exista. Entonces es muy importante que podamos también hablar de eso, que podamos decir de que hay muchos casos respiratorios,
0: sí,
1: que hay casos de influenza que fallecieron lamentablemente y que esos que fallecieron no tenían vacuna. Quizás habiendo tenido la vacuna, pudo haber sido que no fallezcan. Entonces, es algo lamentable, ¿verdad? Sí. Lo que llamamos enfermedades prevenibles por vacunas, la verdad que es prácticamente imperdonable ahora que alguien tenga, ¿verdad? O sea, tenemos que protegernos. Eso es lo que tenemos que
0: decir. Es lo fundamental. Bueno, gracias, doctor, por habernos acompañado.
1: No, por favor, a ustedes un gusto. Saludos a todos. Muchísimas gracias.
0: Bueno, qué importante, qué interesante. Yo creo que aprendimos esta semana más con la presencia del doctor. Es interesante. Las vacunas, la consulta oportuna, la información basada en evidencia siguen siendo nuestras mejores herramientas para prevenir enfermedades graves. Así es que por eso agradecemos al doctor Fernando Galeano por habernos acompañado esta semana, esta mañana en especial, aquí en Escudo Vital, que es tu dosis semanal de ciencia y prevención. Gracias siempre, Radio Nacional del Paraguay, por el espacio del programa para el Ministerio de Salud, que a través del programa ampliado de inmunizaciones hablamos sobre las diferentes campañas que vamos desarrollando actualmente. Esto fue Escudo Vital. Nos reencontramos seguramente la próxima semana con más información para cuidar la salud de todas las personas, todas, de manera individual y también comunitaria. Cada vacuna aplicada es una oportunidad ganada a la enfermedad que sea. Hay tantas enfermedades causadas por virus, bacterias, es una locura, ¿verdad? Entonces, recordad que siempre la prevención salva vidas, una vacuna salva vidas. Entonces, es muy importante entender, prevenir hoy es cuidar mañana. Así es que hasta la próxima semana con más Escudo Vital. ¡Chao!

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0: Hola, hola, hola, ¿qué tal? ¿Cómo están? ¿Cómo les va? Maite Imbaishapa. Buen día, buen día, buen día. 9 de la mañana con 5 minutos, como es habitual los días miércoles. Arrancamos a partir de la media mañana, la mañana nacional. Ya escuchábamos el excelente programa de salud, como siempre, con referentes de salud, sí, y la conducción de la colega, compañera, amiga Celeste. Sí, señor. Bueno, ya hoy arrancamos otra edición y estamos con un súper invitado. Ya tuvimos una súper previa. Hay cosas que vamos a poder comentar y otras que no. Que queda acá para nosotros. Solo nosotros sabremos. A ver si se mantiene en lo que dijo, ¿verdad? Sí. Con relación a la máxima autoridad, máxima silla de poder. Bueno, hay una postura clarita, pero no vamos a preguntarle sobre eso ahora. Es otro el motivo, el tema que por el cual les convocamos. Pero sí, mi querido Ricardo, una consulta que no podemos evadir. Sí, o él no puede evadir esta consulta. Exacto. Porque los intelectuales también tienen su corazoncito de color hacia cierta institución futbolística. Ya el doctor sabe a qué nos referimos. Y lo vamos a preguntar primero, ¿la hacía quemarropa, doctor? ¿De qué? ¿Vos sabes? Yo no sé y me gustaría. ¿Vos sabes? Ah, bueno. Bueno, por tu gesto veo que no compartimos el mismo color, pero no importa. Sí, ¿de qué club, doctor? Sí. Hincha de qué. Olimpia.
1: Hasta la muerte. Ahí, como bien. Siempre digo, dos cosas están prohibidas en mi familia, donde en la familia en la que nací. Ser de Cerro y ser liberal.
0: Mira, clarito.
1: No, clarito. No, es una opción, nunca fue.
0: Conociéndole. Entonces, hasta el mediodía podemos tirar el programa otro.
2: Para toda la mañana. Bueno.
0: Sí, señor. Agradecemos ya la presencia, la compañía, y ahora con más razón, ¿verdad? El doctor José Fernando Duarte Penayo, ¿sí? Un joven intelectual que optó por nuestro país porque tiene preparación, estudios en el exterior, a partir de Argentina, hasta donde sé, a partir de la Argentina. Y otros países, pero hoy encabezando la institución que tiene que ver con la formación, capacitación, toda la infraestructura y todo, el ANEADE, Ricardo.
2: Sí, así es. Que hay mucho cuestionamiento y en discusión, sí. Tema de los títulos sobre todo hoy, ¿verdad? Sí. Que conociendo cuál es la... ¿Para qué se creó ANEADES?
0: Sí,
2: entonces, en ese aspecto, hablar un poquito, así bien varias veces ya hemos hablado con él telefónicamente, con el presidente, el doctor José Fernando, y hoy creo que es bueno recordar un poco a la gente en el inicio y después para ir a otros aspectos más específicos de la charla que vamos a tener. Si es que, doctor, ANEADES, para que aquellas personas que de repente nos escuchan a través de Radio Nacional del Paraguay, a través del canal 15.2, Jamón Virginia, vamos a cuando ahí, por ahí, doctor Ubea. Entonces, ANEADES, ¿qué es y para qué sirve?
1: ANEADES significa Agencia Nacional de Evaluación y Acreditación de la Educación Superior. Hay que recordar a la audiencia que la educación superior comprende universidades, institutos de educación superior que tienen carreras de rango universitario, pero solo pueden impartir en un área del saber, por ejemplo, ciencia de la salud, ciencias empresariales, institutos de formación docente e institutos técnicos superiores que son instancias de pregrado. Están enmarcadas por la ley 4995 de educación superior bajo la órbita de la educación superior. ¿Qué hace la ANEADES? La ANEADES evalúa la calidad de la implementación de las carreras que son habilitadas por el Consejo Nacional de Educación Superior, que es el órgano rector, desde el año 2013, cuando la ley de educación superior crea el CONES y ratifica a la ANEADES como una institución técnica y académicamente autónoma, pero siempre bajo los lineamientos del órgano rector, que es el CONES, y también obviamente el Ministerio de Educación y Ciencia, aunque en materia de políticas y tanto en materia también de administración financiera, nosotros somos plenamente autónomos. Es decir, yo soy el ordenador de gasto de nuestra institución ANEADES, presido el Consejo Directivo, somos un cuerpo colegiado, yo soy representante del Ministerio de Educación y presido en tanto tal. Tenemos 5 integrantes del Consejo Directivo, representantes de las universidades públicas, privadas, federaciones profesionales y de FEPRINCO, el sector productivo. Ahora, para ser parte del liderazgo de la NEAES, existen requisitos de mérito. Grado máximo de formación, es decir, hay que ser doctor, experiencia evaluativa y sobre todo, en esto nos diferenciamos del CONES, somos miembros del Consejo por decreto del Poder Ejecutivo y tenemos un mandato de 5 años. Esa es básicamente la NEAES, para que la audiencia entienda, las carreras no habilita la NEAES, habilita el CONES. Nosotros no tenemos poder de habilitar carreras, tampoco tenemos poder sancionatorio. La resolución 160 del CONES es la que le da a la institución la posibilidad, por ejemplo, de intervenir, inspeccionar, clasificar planes de mejoras para aquellas instituciones que incumplen con las normativas. La NEAES lo hace el Ministerio de Educación con el Viceministerio de Educación Superior y su Departamento de Registro de Títulos. ¿Qué hace la NEAES? La NEAES lleva adelante un proceso evaluativo. Lo más importante de la NEAES es la palabra evaluación. La evaluación puede tener 3 resultados. Cuando se cumple con los requisitos de nuestra matriz, de nuestro modelo nacional, que es un modelo nacional bien complejo, la postergación, si es que la carrera tiene elementos subsanables y está cerca de la acreditación, sigue en el proceso, o la no acreditación, cuando está por debajo del umbral, debajo del límite. ¿Qué evalúa en su primera fase? Porque hoy tenemos 2 tipos de acreditación y vamos a tener una tercera. La fase 1 es condiciones mínimas de calidad. Todas las carreras que tienen acreditación en el Paraguay están acreditadas como carreras que cumplen condiciones mínimas de calidad. Es decir, por debajo de eso no hay calidad. Después ya tenemos inscriptos para la segunda fase, pocos, pero ya tenemos, que son condiciones ya de mejora continua e innovación. Es decir, ya evolucionaron un poco más y tienen mayor madurez esas carreras. Y vamos a construir el tercer nivel, que va a ser ya condiciones de excelencia. Entonces, nosotros lo que hacemos es acreditar la calidad, dar el sello de calidad. Y es muy importante eso porque hay un mar de carreras habilitadas, según el catastro del CONES, más de 5.000 carreras habilitadas. El ministro dijo que muchas carreras se están dando de baja o se están declarando inactivas. Esto es muy importante, ¿verdad? Porque ordena el sistema, pero sería bueno que en el catastro del CONES esto tenga impacto, que se depure ese catastro. No sí, solamente que sea una declaración, que efectivamente ya no figuren en ese catastro. Porque muchas carreras se declaran inactivas desde hace ya 20 años, pero aparecen títulos de carreras inactivas este año o el año pasado. Entonces, estas carreras que se declaran inactivas pero siguen emitiendo el título son el corazón de un esquema ilegal que hoy está saltando a la luz por decisión de este gobierno de poner las cosas como son y de dar seguridad a la ciudadanía. Entonces, hay carreras que tienen aproximadamente un poco más acreditación de más de 5.000 carreras que están habilitadas por el CONES, es decir, el 10%. Yo le insto a la ciudadanía, a los estudiantes, a los padres de familia, madres, jefas de hogar, a la ciudadanía en general, a entrar a nuestro buscador, anea.gov.py. Nosotros tenemos un buscador que tiene más de 8 campos de búsquedas. Tenemos en nuestra página los informes por carreras, desde las carreras obligadas efectivamente por la ley a otras carreras, donde están todos los datos de las carreras que tienen hoy la certificación de la NEAES y que son carreras que ofrecen seguridad al estudiante. Y además, estamos en medio de una campaña que se llama Educación que Emplea, donde mostramos con evidencias que estas carreras acreditadas le da a los estudiantes una prima salarial en los primeros años de ingreso al mercado laboral respecto de las carreras no acreditadas, una prima de más del 13%.
3: Doctor, escuchando tu relato atentamente, de un tiempo a esta parte, y no sé, quizás en esta administración, está ganando protagonismo, fuerza, la NEAES, CONES y otras instituciones que busca precisamente ordenar o reordenar, reorientar todo esto que estaba desordenado. Es como que el bibliorato que cae, utilizando un término ya, que cae y se descompagina todo el contenido. Se está trabajando de manera interinstitucional en esto y este dato es uno de ellos, 5.000 carreras acreditadas o
1: habilitadas. Sí. El CONE habilita.
3: Sí, sí.
1: Es como una partida de nacimiento de la carrera, le da nacimiento a la carrera. Pero eso no significa que esa carrera que nació está en expectativa que demuestra calidad. Sí, por eso la ANEAE evalúa cuando se tiene la primera promoción de egresados. Porque ahí se puede ver la efectiva implementación y determinar si efectivamente ofrece calidad en su sentido mínimo. Recordemos, por eso hoy tenemos ya un sistema de evaluación por fases, que va a tener diferentes tipos de acreditación según la evolución de las carreras.
3: A lo que voy un poco, doctor, a lo que usted mencionaba, hay carreras habilitadas todavía, pero que ya no tiene sentido, no tiene por qué
1: no,
3: ser.
1: No están implementándose.
3: Ni para el currículum quizás ya sirva esto, ¿verdad? A cuestiones como eso nomás me refiero. Ahora, uno invierte dinero, invierte tiempo, ¿y para qué? Si algo ya no le va a servir.
1: No, hay que distinguir entre carreras habilitadas que siguen implementándose. Por diferentes razones no fueron a la ANEAES. Hay un eslogan que de la Agencia de Acreditación de Chile que dice: la calidad no es barata, la calidad cuesta, la calidad exige tener equipos,
3: en todo sentido.
1: Exige orden en una institución, exige trazabilidad de los procesos, eso tiene un costo operativo. La educación superior no puede ser un kiosco, tiene que ser un tipo de gobernanza específico que produzca egresados competentes y que genere investigación útil al desarrollo del Paraguay. El que no puede hacer eso, nosotros tenemos un país donde hay oportunidades de negocio y emprendedurismo en todos lados. Tiene que sincerarse y dedicarse a otros rubros de la economía. Y los que pueden tienen que sobrevivir y tienen que mejorar. Y la ANEAE está para acompañar ese proceso de mejora continua. Nosotros por eso tenemos la evaluación formativa para aquellos que nunca se presentaron por diferentes razones y aún ya tienen egresados. Para que tengan un diagnóstico de cómo empezar por lo menos el proceso de adquirir la cultura de la calidad. Pero la realidad es esa. La realidad es que tenemos un gran margen, una gran cantidad de carreras que están en una situación de informalidad y frente a eso tenemos carreras que están evolucionando. Y en nombre de las carreras que están haciendo esfuerzos, porque no es fácil ordenar la casa, no es fácil invertir en docentes, en movilidad, en internacionalización, en publicaciones en revistas de impacto. En nombre de esas universidades que están en ese camino, nosotros no podemos permitir que el negocio de la informalidad siga queriendo bajar los estándares y que la mediocridad de la informalidad te quiera decir: la realidad paraguaya es esta. No, la realidad paraguaya no es esa. La realidad paraguaya es un país que en los últimos 25 años logró poner en el mercado internacional diferentes tipos de productos, diferentes tipos de servicios, diferentes tipos de marcas que son el orgullo del país, que pasaron justamente por procesos de calidad. Un ejemplo es la carne. La carne paraguaya pasa por controles estrictos de calidad. Tiene acceso al mercado norteamericano, tiene acceso a la Unión Europea con la cuota Hilton, al mercado chileno. ¿Por qué? Porque se institucionalizó, porque se produce de una determinada manera, con determinado protocolo, con determinado cuidado sanitario. Bueno, lo mismo otros rubros de exportación que hoy nos insertan al mundo. ¿Te parece que la educación no tiene que seguir ese mismo proceso? No puede haber desarrollo sin un sistema de educación superior serio. El gran desafío del Paraguay es el capital humano que necesitamos para este momento donde estamos complejizando nuestra economía, para este momento donde el país está teniendo cadenas de valor cada vez más complejas en logística, en sectores emergentes como que tienen que ver con las ingenierías, en data centers, en todo el mundo que se viene. Y si no tenemos un sistema robusto de la educación superior y no tomamos medidas claras, vamos a perder el bono demográfico. El bono demográfico llega en el 2030, llega a su pico. Después, todas las predicciones demográficas muestran ya el descenso de ese bono demográfico. Si hoy nos formamos, no solamente universitarios, sobre todo en las tecnicaturas, en los mandos medios, sino tenemos una óptica de Estado que asuma cuáles son las potencialidades del Paraguay y en función de eso oriente la formación con incentivos, oriente la formación con datos, con patriotismo, porque en estas instituciones se requiere patriotismo para no ceder ante el lobby de los poderes fácticos que quieren seguir en la informalidad. Si no tenemos esa visión de Estado, vamos a desperdiciar el bono demográfico que tenemos y los grandes talentos que quieren y necesitan una oportunidad en el Paraguay. Y va a ocurrir que la inversión extranjera no solamente va a venir, sino va a traer también los mandos medios y va a también traer la alta gerencia. Y los paraguayos vamos a ocupar las posiciones subordinadas. Y nosotros, la soberanía nacional se juega en una educación superior que tenga criterios nacionales, patriotismo, pertinencia. Porque hay que preguntarse, ¿para qué se habilita tal carrera? ¿En qué va a beneficiar a tal región? ¿En qué va a beneficiar a tal rubro de la economía? ¿Por qué se habilitan carreras sin pertinencia? Lastimosamente nosotros no tenemos intervención en la habilitación. Por eso, si bien se están ordenando cosas, nosotros tenemos que ir hacia una reforma profunda de la educación superior, porque es claro que hay una institución que es la que certifica la calidad, que es la NEAES. Si esa institución es la que te da el certificado de la calidad, todo tiene que estar ordenado en torno a ella. Todo. La habilitación, la actualización de programas, tiene que estar subordinado a ella. De hecho, el ministro tomó una decisión muy importante, el ministro de Educación, Luis Ramírez. Desde este año, todas las carreras tienen que estar en proceso, no acreditadas, en proceso de acreditación. Y en el 28... tienen que estar acreditadas. Es un paso muy importante, es el inicio, pero hay que ir mucho más porque la finalidad última de una carrera no es crecer en matrícula y ofrecer cualquier cosa, es madurar en procesos que le permitan la acreditación. Entonces, ¿cómo vas a habilitar carreras que no tienen ya un plan de acreditación? Que no tienen ya a corto y mediano plazo metas definidas. Y tampoco, ¿cómo vas a habilitar una carrera que no muestre la demanda efectiva de esa carrera, la factibilidad económica, que no tenga futuro o que no tenga efecto en el empleo? Hay miles de casos de este tipo. Un caso es criminalística, que mucha gente se prendió en esa.
2: Y hoy no tiene campo.
1: Y estamos generando masivamente titulados que no pueden insertarse. Mientras muchos que eligen las carreras técnicas tienen una salida laboral rápida. Entonces, hay que reordenar las metas de la educación, pero desde una óptica de Estado. La educación y la educación superior no pueden ser cuestiones sectoriales. No se juega solamente la universidad, no se juega solamente la cuestión docente. Se juega la conexión o el aspecto transversal que tiene la educación en todos los planos de la sociedad. No puede haber economía compleja e industrializada sin capital humano. No puede haber cohesión social sin satisfacción de los egresados, porque lo que hay es frustración del egresado que tiene un título pero no puede conseguir trabajo. Eso porque está mal orientada la oferta. Entonces, el rol que genera la NEAES va a seguir siendo fuerte mientras se tenga una visión de orientar, informar, porque la acreditación, ¿qué es? Es una señal. La acreditación es una señal para el mercado, y eso tenemos evidencia que vamos a presentar en el marco de nuestra campaña de educación que emplea. Es una señal para el estudiante que quiere ingresar al sistema, es una señal para el empleador, es una señal para el Estado. Todos los concursos públicos en el Paraguay y todas las becas en el Paraguay deberían estar orientadas bajo el estándar de la acreditación. Nosotros visitamos permanentemente a las instituciones públicas por eso y les explicamos los procesos. Pero eso es un camino gradual que hoy estamos pudiendo hacer, porque hoy también la NEAES está rompiendo récords de cobertura. La NEAES no evaluaba más de 150 carreras en promedio por convocatoria. Ahora tuvimos el récord histórico de 500 carreras inscriptas. Entonces nosotros también estamos creciendo como institución, y nuestro gran desafío es cerrar esa brecha entre carreras habilitadas y carreras acreditadas. Por lo menos que todas las carreras habilitadas tengan un plan de cómo van a ingresar al proceso de calidad.
2: Doctor, ¿cuánto tiempo podría llevar esa reorganización y lograr esa transparencia que se busca por sobre todas las cosas? Y en otra consulta, ¿sobre quién recae la responsabilidad de lo que tenemos hoy día en ese sector?
1: Y yo diría sobre el sistema mismo, porque tiene funciones repartidas y es un sistema fragmentado en materia de la gobernanza de la educación superior. Por un lado tenés al CONES, que habilita, por otro lado tenés a la NEADES, que acredita. Yo soy partidario de un solo sistema evaluativo, porque la habilitación ya es una evaluación. Por eso, para mí debemos ir hacia eso, o como mínimo la NEADES debería dar pareceres vinculantes o no vinculantes sobre cualquier habilitación
2: pero,
1: de carrera.
2: Doctor, ¿eso qué implica la desaparición de una de las instituciones o no?
1: La NEADES no puede desaparecer. No, está desde el 2003, uh-huh. En un contexto regional que tiene que ver con la historia del Mercosur. La NEADES forma parte de redes internacionales de aseguramiento de la calidad. La NEADES no solo evalúa externamente a las, a las carreras y universidades. Nosotros somos evaluados por la Red Internacional de Aseguramiento de la Calidad, el INCUAGE, por el RIACES, por el CIACES. La NEADES es respetada no solamente en Paraguay, sino en las redes internacionales de aseguramiento de la calidad. El CONES es una institución más nueva, que no tiene procesos suficientemente consolidados, y que además tiene un consejo directivo, que es un consejo de rectores ampliado. El consejo directivo de la del CONES es un consejo donde hay jueces y partes. Por eso, cualquier reforma de la educación superior que centralice los procesos evaluativos tiene que descansar únicamente en la NEADES, porque además la NEADES no evalúa con sus funcionarios, evalúa con un registro nacional de expertos, los pares evaluadores, que entran ahí por medio de una formación de 6 meses hoy en el marco de nuestra escuela de calidad que creamos, donde se le da ese certificado y luego formación continua, porque tenemos además un sistema de categorización de evaluadores. Si el evaluador no tiene un buen desempeño o no sigue actualizándose, se le da de baja. Claro. Bueno, todos estos procesos ya están consolidados. Son procesos adquiridos que el Estado paraguayo logró. Mal podríamos nosotros reflejarnos en instituciones que institucionalmente son muy deficitarias en comparación a esto. Y esto no lo digo porque esté yo, esto es un proceso. La NEADES es la única política de educación superior en los últimos 20 años que ha tenido continuidad, evolución y respeto en el contexto nacional y regional.
3: Uh-huh. Estas son cuestiones, elementos que van implementando, como indica el doctor, que va a permanecer luego, ¿no? Que venga otra administración y tenga que de vuelta descartar algunas cuestiones implementadas ahora y que son necesarias, como esa escuela de formación, por ejemplo, continua, que me parece demasiado importante. Son cuestiones que van a permanecer como política de educación, si vale el término.
1: Yo creo que sí. La escuela la lanzamos con el presidente de la República en el puerto el año pasado. Uh-huh. En poco tiempo es una realidad, no es un lanzamiento, no tiramos fuegos de artificio. Uh-huh. La escuela hoy está generando recaudaciones institucionales récord para nuestra institución. Además de la formación de pares, está formando en diferentes procesos a todos los interesados, a cualquier persona que quiera aprender sobre los procesos de calidad. Hay inscriptos internacionales en nuestros cursos. No va a desaparecer, es autosustentable, salvo que luego de nosotros venga una gestión desastrosa. No creo, la NEADES tiene una tradición de tener personas que siempre llevan más adelante sobre lo que se hizo. Ahora, nosotros vamos a dejar procedimientos fuertes, y los que quieran retrotraer esos procedimientos, recordar a la audiencia que con nuestra gestión empieza la transmisión en vivo de las sesiones, empieza la publicación de las actas, la publicación de los dictámenes técnicos de los pares evaluadores, todo está en nuestra página web, y la política de respeto al dictamen técnico de los pares evaluadores. El 100% de las acreditaciones que hemos decidido fue en conformidad al dictamen técnico de los pares evaluadores. En la NEADES de hoy no hay presiones, ni políticas, ni económicas, ni de ningún tipo. Se definen las cuestiones en base a criterios técnicos y nuestras sesiones son transmitidas en público. Nosotros estamos dejando procedimientos, y el que quiera retrotraer será expuesto. Será expuesto ante la luz pública y ante los medios de comunicación que están retrotrayendo estos procedimientos. Yo siempre le digo a los pares evaluadores que están formando, que es la columna vertebral de la NEADES. Más de 800 pares evaluadores tiene la NEADES, que no son funcionarios. A ellos se les paga por el producto. Más del 60% del presupuesto de la NEADES va al pago de los pares evaluadores. Siempre les digo a ellos que el día de mañana, si se busca retrotraer esta política, sean ellos los que defiendan y salgan a contar ¿Cómo fue la NEAES cuando el par evaluador tenía la última palabra? Porque es una persona que se formó, que es una persona que tiene criterio técnico. Obviamente, el par se puede equivocar. Para eso hay un equipo técnico en la NEAES que evalúa, que orienta, pero nosotros descansamos en nuestro ejército de pares evaluadores, que son personas que hacen las visitas externas a las instituciones luego del proceso de autoevaluación. Y yo tengo mucha fe y esperanza de que esto no pueda ser retrotraído fácilmente. Ahora, si así fuere, tendrán que oír la voz, no solo mía, que ya no voy a estar, sino de todos los que hemos construido este proceso, porque esto no es un proceso voluntarista. La NEAES tiene un equipo técnico de primer nivel. Es un orgullo trabajar en la NEAES, con gente no solamente tan eficiente y tan capacitada, con gente que siente amor por la institución. Eso se siente en la NEAES, se siente que llevan puesto la camiseta de la institución. Entonces, para mí no va a ser fácil. Y si intentaran, desde el lugar que sea, los que construimos esto le vamos a enfrentar.
2: Doctor, ¿cómo queda esa situación hoy día de los títulos falsos que hablamos? E incluso el propio Ministerio de Educación ahora habla de la cantidad de docentes que estarían en esa situación. ¿Eso se da a consecuencia de la vulnerabilidad en el control? ¿En algo puede ayudar a NEAES en ese sentido de mejorar eso?
1: No solo que en algo puede ayudar la NEAES. La NEAES impulsa desde el año pasado por primera vez la publicidad del estado de la acreditación. Nunca antes se hizo. El año pasado lanzamos, y todos los medios, también Radio Nacional nos apoyó fuertemente, la campaña Acredita tu Futuro. Mostramos cuáles son las carreras habilitadas y cuáles son las carreras acreditadas. Hicimos materiales audiovisuales, recorrimos el país. Este año estamos realizando informes sistemáticos donde ya no solamente mostramos las carreras habilitadas y las carreras acreditadas, sino también las titulaciones que provienen de carreras acreditadas y las que no provienen de carreras acreditadas, en una unidad de investigación cada vez más fuerte que tiene la NEAES, y esos informes salen de manera sistemática. Y yo quiero agradecer a los medios de comunicación, a todos los medios de comunicación, porque es impresionante la difusión que tienen estos informes. Y sin ese apoyo de los medios de comunicación no sería posible el impacto que está generando hoy, forzando a tomar estas medidas que son necesarias. Y nosotros saludamos las medidas del ministro e instamos a que vayan por mucho más, porque estos 500 títulos, 1500, dijo una fiscala hoy, sí, son la punta del iceberg de un esquema que sigue existiendo de falsificación, de venta de títulos, que no es que involucra nada más a los actores del Estado o a mandos medios del Estado, no. Hay muchas instituciones que tienen mucho dinero y que viven de esta informalidad y tienen que ser combatidos, así como el ministro derivó al Ministerio Público. Se tiene que seguir derivando al Ministerio Público para de una vez por todas fumigar el negocio de la informalidad, que arruina sueños, que genera una autoestima baja en gran parte de la población, que no encuentra quizás el trabajo porque su formación no está conectada y alineada con el país. Y esto es producto de un mensaje claro que nos dio el presidente de la República, Santiago Peña. La calidad no se negocia, se defiende con criterio técnico, y sin ese apoyo, nosotros no seguiríamos. Por el apoyo del presidente de la República, tenemos la fuerza para no ceder ante ningún poder fáctico que no sean los criterios de calidad. Y nos paramos fuerte porque tenemos convicción, pero la convicción a veces no basta en un mundo complejo como es el del Estado y la política. Tenés que tener apoyo, y nosotros tenemos ese apoyo, y desde ahí llevamos adelante los procesos.
2: Fíjate, doctor, nada más se viene trabajando ya hace bastante tiempo en el tema de mejorar la calidad de la educación de nuestro país. Y eso empezando por abajo y llegando, ¿verdad?, a lo más alto, ¿verdad?, en la carrera universitaria. En ese aspecto, contradice un poco la política de lo que lleva adelante el gobierno, y sobre todo este gobierno, y en este caso a través del Ministerio de Educación, el sector privado, que tiene mucha responsabilidad en ese aspecto, creo, doctor, en el sentido que importa más lo lucrativo que la calidad de la educación, y creo que por eso se llega a esa situación.
1: Yo creo que hay que hacer una distinción, no todo es lo mismo. nuestro sistema de educación superior es muy heterogéneo. Uh-huh. En el sector privado, que concentra más del 67% de la matrícula, hay universidades buenas que están haciendo grandes esfuerzos y que están avanzando, muchas de ellas. Primero, tienen capacidad, hay un gran potencial en las universidades privadas en el Paraguay. ¿Por qué hay un gran potencial? Porque nosotros no tenemos hoy un Estado en expansión en su gasto público de inversión en la educación pública. Sí tenemos universidades privadas que tienen recursos para avanzar en términos de calidad. Tenemos que ser inteligentes, buscar alianzas público-privadas, consorcios, unir a las instituciones para investigar cosas necesarias para el país, para formar los profesionales que el país necesita. Ese yo creo que debe ser el camino. Alianzas público-privadas en beneficio de la nación, no en beneficio de las partes, en beneficio del pueblo paraguayo, en beneficio de mejores ingresos, de mejores oportunidades, porque como Estado no tenemos la capacidad de crear otras universidades nacionales de Asunción. Es cierto, hay esfuerzos de las universidades nacionales del interior, muchas de ellas son vanguardias en muchas cosas, de desarrollo, pero hasta ahí tenemos hoy, salvo que haya un nuevo pacto social que permita tener más recursos. Dicho eso, dentro de las universidades privadas tenemos esta élite, podemos llamarlo, o por lo menos aspirantes a élite, potenciales élites, si así siguen en este camino, que son varias universidades que la gente conoce, no voy a citar, pero después tenemos un mar de instituciones que no apuestan por la calidad, ni siquiera son empresarios, porque el empresario piensa a largo plazo, piensa en el fortalecimiento de sus empresas, piensa en el beneficio, no en términos cortoplacistas, pero el que apuesta solamente a matricular para dar un servicio de baja calidad o a vender títulos, tiene una mirada cortoplacista. Está pensando en un Paraguay que está dejando de existir. El Paraguay del siglo XXI, el Paraguay moderno que avanza hacia muchas realidades que antes no existían, en ese Paraguay estos señores no tienen lugar, no van a tener lugar, y menos si en la burocracia del Estado sigue habiendo comprensión del rol estratégico que juega la educación superior y sigue habiendo patriotismo en las instituciones encargadas de dar el certificado de calidad, como yo creo que hoy existe, no solamente porque yo presido la NEAES, sino porque tenemos un consejo directivo unido que ratifica estas decisiones que provienen de nuestros procesos.
3: En ese sentido, doctor, ¿habrá quienes se habrán disgustado, molestado por una clausura o inhabilitación también de una sede, una carrera, toda la estructura institucional, si los hubiere? ¿Cómo así también habrán otros que se sienten fortalecidos precisamente por esta tarea que están institucionalmente implementando en defensa de la buena educación? Voy a hacer una consulta, aunque yo sé cuál va a ser tu respuesta, doctor, pero conforme lo que se está haciendo en líneas generales en defensa, repito, de la buena educación y de esa cultura de calidad en Paraguay hasta ahora.
1: Si me puede
3: si estás conforme con lo que se está haciendo,
1: institucionalmente. Con lo que estamos haciendo la NEAES, yo estoy muy conforme con mi equipo, un equipo excelente. Ahora, el sistema en su conjunto necesita avanzar en medidas más duras. Nosotros no tenemos el poder sancionatorio. Si lo tuviéramos, yo hoy estaría con la cantidad de pares evaluadores que tenemos, por lo menos inspeccionando aquellas universidades que siguen emitiendo títulos de carreras dudosas y que les tenemos identificados sin ser el órgano responsable. Si de mí dependiera, yo avanzaría en medidas sancionatorias mucho más fuertes. Yo le insto al CONES, le insto al Consejo Directivo del CONES, en nombre de la calidad, en nombre de las instituciones que representan, a romper el espíritu corporativo con los piratas de la educación superior y tomar medidas en beneficio del pueblo.
2: Así que el CONES actúa con cierta benevolencia, entonces.
1: Actúa con benevolencia, pero hay buenas intenciones del ministro, solamente que él, a diferencia mía, tiene un consejo directivo de 12, 13 miembros. No es fácil.
2: Claro.
1: Por más que... Entonces no es fácil. Yo fui director académico del CONES. Yo conozco el CONES desde adentro. Sé lo que es esa institución. No es fácil. Por eso hay que pensar, ¿su viabilidad o su desaparición?
2: Por eso la consulta, justamente, usted cuando decía, era de unificar, no precisamente apuntada ni a decir, no creo que la otra institución, que en este caso, centralizar en un solo lugar y tratar de darle entonces un solo objetivo, una sola manera de trabajo y por sobre todo hacer realmente que esa transparencia sea algo eficiente, algo seguro, ¿verdad?
1: Porque nosotros debemos ir en algún momento hacia eso. Uh-huh.
2: Porque habiendo dos instituciones...
1: Es una cuestión que pasa por una modificación de la ley. No sé si en este periodo se va a dar, uh-huh. pero tarde o temprano se tiene que dar esta modificación de la ley.
2: Porque si hoy día, con lo que tenemos, por lo que estaba mencionando, doctor, hay calidad de la educación, podemos vender profesionales, decirlo, a nivel Mercosur, como así también extra zona de la región, y lo vemos hoy con profesionales trabajando, y yo creo que eso se puede mejorar mucho más aún.
1: Pero
2: ¿verdad?
1: Claro, nosotros estamos haciendo la campaña de educación que emplea, estamos publicando materiales audiovisuales de egresados que estudiaron en carreras acreditadas, que hoy están insertos en el mundo a nivel nacional e internacional. ¿Cada cuánto vemos en los medios de comunicación que un paraguayo se destaca en las mejores universidades del mundo? Son paraguayos que estudiaron acá, que se formaron acá. Acá hay potencial, acá hay talento. Acá falta ordenar la casa en la educación superior. Falta acabar con los focos de informalidad. Y falta tener patriotismo y coraje para hacerlo eso y no tener intereses con los que siguen en esa línea de conducta.
2: Una tarea difícil.
3: Está complicada, pero se hace, se está haciendo.
1: Pero el único está encaminado hacia eso, uh-huh. está encaminado, las acciones del ministro, yo lo saludo, pero es mucho más, es la punta del iceberg. Uh-huh. Esos 500, 1500 títulos, es la punta del iceberg de un esquema que hay que pulverizar.
2: Así que se puede convertir el sector educativo y sobre todo el de la docencia en la situación y las denuncias que se van hablando hoy día. Muchas vacancias laborales para aquellos profesionales verdaderos que hoy día están esperando una oportunidad para trabajar, desarrollar su conocimiento, entonces tener la oportunidad de trabajar en el sector educativo, doctor.
1: Debería ir hacia eso. Nosotros necesitamos un país que reconozca el mérito, el esfuerzo, para que la sociedad se reconcilie con sus autoridades. Sí. Para que la democracia adquiera más legitimidad, para que la gente valore y ame a su patria, el esfuerzo individual, el sacrificio que uno hace, las horas de estudio, el sueño de ser un profesional tiene que ser valorado y reconocido por las instituciones. Esa es la mejor política pública y esa es la mejor política además que cualquier partido puede hacer para tener una adhesión que no pase únicamente por lo clientelar.
2: Así es.
3: Bueno, estaba pensando nomás, ya se me va a la mente escuchándola al doctor. Ahora, si esta cuestión no es menor definitivamente, de ninguna manera, doctor, se da en el ámbito de la educación, son formadores nada más y nada menos, ¿verdad? Entre comillas, lo que hace el sector salud, por ejemplo, ahí sí ya está en riesgo muchas cosas porque ya trata directamente con la salud del físico de las personas, por ejemplo, ¿verdad?
1: Sí.
3: Cuestiones como esas, ¿no?
2: Que comentábamos también, supongo que el doctor lo habrá leído esa información del ingeniero de la ANDE, por ejemplo, sí. que en estos días se publicó también. Sí. Entonces se pregunta, sí. ¿cómo es que se llega a una situación así tantos años prestando servicio en la institución e incluso recibiendo un salario que no corresponde?
1: Porque nosotros hay que entenderlo en términos de proceso histórico. La democracia, la Constitución del 92, hizo una gran transferencia de facultades del Poder Ejecutivo al Poder Legislativo. Las universidades pasaron de ser creadas por decreto a ser creadas por ley. Al ser creadas por ley, la creación de las universidades tiene origen en ámbito parlamentario. En ese contexto, los pactos políticos en un momento dado, en el 2006, decidieron considerar los dictámenes del Consejo de Universidades como no vinculantes, la famosa Ley Marcos. A partir de ahí se crean más del 70% de las instituciones de educación superior existentes y se abre paso a una desregulación completa que generó las crisis que todos conocemos. Instituciones intervenidas posteriormente, escándalos de venta de títulos. Y hoy el Estado está tratando de reordenar el efecto que eso causó. Pero este proceso de masificación, de mayor acceso, no es un proceso de Paraguay nada más. Todos los países de América Latina pasaron por estos procesos. Pero todos los países que quieran ir mucho más allá de su condición de país periférico o productor simplemente de materias primas o simplemente con un nivel de complejidad básico, apostaron a la educación superior. Desde los tigres asiáticos hasta acá, hasta en sus momentos de fuerza, hoy está en decadencia, Argentina y Brasil, apostaron a la educación. No hay otro camino. La formación no es solamente una cuestión, un título, es un activo. Es un activo cognitivo. Y esta es una economía que tiene que ver mucho con capacidades, habilidades cognitivas. Entonces, no comprender los caracteres específicos del mundo en que vivimos, del mercado, de lo que se espera en este mundo, es no comprender que la educación superior y la educación en general es el elemento definitorio.
3: Así es. Bueno, interesante, apasionante. Una partecita al menos, todo lo que es el espectro.
2: La medida que vayamos hablando, ¿verdad? Y la situación que se plantea y lo que tenemos hoy, uno se da cuenta, ¿verdad? Sí. Que hay muchísimas cosas que se han hecho probablemente no con la intención, sino porque en un momento dado decía el doctor, las presiones políticas, ¿eh? Porque hay que decir que muchas de estas instituciones, universidades o institutos, mirando un poco, y uno puede observar quién o quiénes están detrás.
1: Y están de varios partidos.
2: No, en ese sentido. Sí. No, y esa es la pura verdad. Hay que corregir eso. Por ahí hay que empezar.
1: Sí. Por ahí hay que empezar.
3: Lo importante es que se está haciendo. Que se está haciendo, está avanzando de a poco. Pero es algo, hay algo. Esto dejó de ser un proyecto, una intención. Ya se está dando innovaciones.
1: Claro que se están dando innovaciones. Aspecto, ¿sí? De ahí el récord de inscriptos. Uh-huh. A los procesos evaluativos de la ANEAE, y yo quiero también agradecer a los estudiantes a que ejercen presión. También quiero agradecer a las autoridades académicas de estas universidades, a los rectores, porque están empezando a transitar el proceso de calidad. Y es un avance. Nosotros y es también un desafío. Nosotros tenemos hoy un récord de visitas a programar, de visitas externas que nunca tuvo la ANEAES. El próximo año va a ser aún mayor porque tenemos 500 inscriptos. Pero la buena noticia es que la ANEAES hoy es financieramente autosustentable y nuestros futuros presupuestos van a tener mucha más fuerza, nuestra fuente 30 sobre nuestra fuente 10. Somos una institución que con el mismo presupuesto casi que tuvo históricamente, hemos hecho mucho más en apenas un año y medio, pero el triple más. Entonces, de eso estamos orgullosos, del equipo de la ANEAES. Los logros son del equipo. Claro. Y creemos que esto que estamos haciendo debería ser un modelo de gobernanza para el resto del sistema de educación superior.
2: Así que en la condición en que se está trabajando, en lo que se pretende y hacia lo que se apunta, doctor, evidentemente, la idea, el propósito es generar profesionales competitivos de la región y también fuera de la región.
1: Totalmente.
2: Así que no sea uno de vez en cuando, sino no, que seamos varios, ¿verdad? Sean varios.
1: Alineados a la agenda de desarrollo del Paraguay, que tiene lineamientos claros. Nosotros tenemos una agenda de desarrollo Paraguay 2050, pero no tenemos un plan estratégico de la educación superior. Este año la ANEAES está empezando a construir un plan estratégico de la calidad, pero ese plan estratégico de la educación superior tiene que involucrar a muchos más actores, al CONES, al MEC, al Ministerio del Trabajo, al Ministerio de Industria. Nosotros tenemos que alinear la formación a las necesidades de desarrollo del Paraguay. Tenemos que tener los profesionales que el Paraguay necesita, médicos, enfermeros, ingenieros, tenemos que tener expertos en logística, tenemos todo lo que tenga que ver. Hace poco me visitaban del ámbito naval, de las navieras. Ahí hay todo un gran desafío que geopolíticamente nosotros no podemos perder y que está hoy en discusión, pero tenemos baja capacidad de formar eso, que muchas veces pasan no por carreras universitarias, sino por tecnicaturas. Entonces, tiene que haber una óptica de Estado. La ausencia de una óptica de Estado es el gran problema para avanzar en esto. ¿Y con qué me refiero a óptica de Estado? Con hacer de esto un debate nacional, poner en agenda pública esto. Y no solamente hacer cuestiones declarativas, hace mucho tiempo que se viene diciendo que la educación es la solución, la panacea, el objetivo. Hace mucho tiempo que se dice que hay que formar con mayor calidad. Plan de acción, definido con medidas concretas, corto, mediano y largo plazo.
2: Con un
1: cronograma y con objetivos y con productos entregables. Así trabaja la NEAES y así debe trabajar el subsistema de educación superior.
2: Con un agregado al sector que hacía mención, doctor, que tiene un muy buen nivel salarial y por lo tanto, ¿verdad?, hoy día hay un déficit de personal para ese sector y entonces hay que abrir y facilitar también aquello, ¿verdad?, la formación para que más personas puedan insertarse en ese rubro.
1: Totalmente, uh-huh. Así es.
3: Bueno, vale. Bueno, sí, un gusto. Y gusto y Terey. Fuimos. Es que hay contenido y hay contenido y hay acción. Eso es lo importante. Se está haciendo, se está empezando, ¿verdad? Que todo lo que se encontró, hay que ordenar todo acá. Hay cosas, esto ya no sirve. Sacas y vas ordenando. Bueno, vamos a ver esto en qué estado está. Y van implementando cosas.
2: Así es.
3: Pese y gusto.
2: Sí, es que agradecerle a
3: la
1: sí, no, yo sí, le agradezco a ustedes por dar siempre espacio de difusión a la NEAES. De vuelta reitero, nosotros necesitamos el apoyo de ustedes. Ustedes son el canal por el que llegamos a la ciudadanía. Nosotros estamos para dar información útil y pertinente a la ciudadanía y también para seguir evaluando la calidad de las carreras, obviamente. Tenemos varios focos hoy de gestión y vamos a consolidar a fin de año los hitos en los que estamos trabajando. Muy agradecido por estar con ustedes y fue un placer conversar también.
2: Sí, un gusto. ¿Su casa?
3: Sí, cuando quieras, cuando quieras. Nosotros estamos aquí abiertos, las órdenes. Todo lo que sea educación, bienvenido. Bienvenido.
2: Sí, sobre todo para mejorar.
3: Sí, señor. Así como hay talento para el deporte, la cultura, en educación también.
2: Primordial.
3: Sí, señor.
2: Así es.
3: Bueno. Okay. Hacemos una pausita, mi querido Enrique.
2: ¿Se puede mencionar la temperatura? Agradeciendo al doctor José Fernando Duarte Penayo por la visita, señor, y compartir con nosotros estos minutos aquí en la 920 AM Radio Nacional Paraguay, a través del canal 15.2.
3: Sí, señor.
2: 98.
3: 98. También tengo 98.
2: Te veo, Yupine. Se actualizó a las 9. Sí.
3: Poquito.
2: Mira, pues, 9.8. Ni a punto de llegar
3: no
2: a 10.
3: No hay por. Bueno, la próxima, doctor, con el vellú. Esta vez fue solo cocido. La próxima ya completamos.
1: Hola, chipita. El
3: chipita igual. Chipita igual. Viene bien.
1: El cocido espectacular.
3: Sí.
2: Qué bueno, gracias entonces.
3: Bueno,
2: breve pausa.
3: Buena jornada.
2: Ya regresamos en 10 minutos.
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0: las 10 de la mañana en la República del Paraguay. 10 de la mañana, señores. La temperatura del momento, datos actualizados, 13 grados 8 décimas. Se siente todavía el frío afuera, Se siente, ñañando State Way. La humedad está en el 76%. Hay vientos del sureste a 4 kilómetros por hora. Para hoy se anuncia una máxima de 22 grados. Nada más, No va a ser luego... No va a pasar del todo todavía, o de manera tan abrupta al menos, el clima fresco a frío. No. De a poquito va a ir. Bueno, a ver un poquito si sesiona la Cámara de Senadores, porque había convocatoria para sesión ordinaria hoy. Vamos a ver, vivo, sí, está sesionando, Sí, señores, 17 de junio del 2026, sí, está. Sesiona la Cámara de Senadores, cuando hay sesiones, porque hay quórum, obviamente. Bueno, y veremos qué trato le dan, por ejemplo, a este proyecto de ley de divorcio express. Ya hay muchos profesionales del ámbito que emitieron su opinión al respecto. Algunos hablan de un retroceso, de una ley actual y demás, ¿verdad? Otros dicen que, bueno, el tema va a ser al momento de tratar el tema de los bienes. Y así, sucesivamente, Se opina un profesional del derecho, por ejemplo, y se impone una espera obligatoria de 12 meses, un plazo que actualmente no se necesita, dice. En fin, cuando los cónyuges no ratifican su voluntad inicial de separarse. Cuestiones como esas. Son posturas, posturas. Pero veremos qué trato le da el Pleno del Senado, en este caso, Cámara Alta, hoy a este proyecto, que figura entre otros puntos a ser estudiados, analizados en el orden del día. Lo bueno es que hay sesión. Y cuando hay sesión se trabaja y se puede avanzar en cuestiones pendientes, importantes. Bueno, Techo lanza su rifa con pasajes a Europa y otros atractivos premios. Hablamos de la organización Techo Paraguay, que presentó oficialmente su rifa nacional 2026 bajo el lema Nadie en un piso de tierra. Esta gran iniciativa solidaria pretende movilizar el apoyo de toda la ciudadanía para alcanzar una ambiciosa meta, dice, de 300 millones de guaraníes, fondo que se destinará íntegramente a robustecer proyectos de vivienda digna, infraestructura comunitaria y desarrollo social en diversos asentamientos del territorio nacional. Mirando el... en un piso de tierra. Ya, claro. A eso se refiere, ¿verdad?
1: ¿A qué?
0: Porque la mente me llevó a otro lado. Dice, el lema es nadie en un piso de tierra. Yo pensé que estaban volando. No. Se refiere a la vivienda en sí propiamente. Ese es el lema de Techo Paraguay para este año. Uh-huh. Nadie en un piso de tierra.
2: Uh-huh. ¿Eh? Y piso...
0: Sí, sí. Ubi. Piso de...
2: ¿Cómo era?
0: De... Piso de tierra.
2: No, y nadie tiene que estar
0: en... Sí, sí, no, y ahora entiendo. Sí, porque la mente se me fue a otro lado. Nadie en un piso de tierra.
2: Y conste que la puerta estaba cerrada.
0: Como que estaba volando, ¿verdad?
2: La puerta estaba cerrada.
0: Y son lindos estos modelos de casas prefabricadas que hacen los voluntarios, son ellos, ¿eh? Sí. Techo Paraguay, en este caso. Y bueno, ahí está la rifa. Ya vamos a dar más detalles de esto en un momento, porque ya nos indican en producción que está alguien en línea. Sí. Bueno, ya le saludamos a la señora Flavia Neto, veterinaria del Centro de Investigación de Animales Silvestres de Itaipú. Vamos a hablar. ¿Existirá?
2: Eso le dije yo a Jessica, ¿cómo que no? No va a decir, sí, claro que sí.
0: Mira, pero seguro poco hay.
3: Buen día.
0: ¿Cómo estás?

0: Doctora,
1: Muy bien, muy
0: gracias
1: buenos
0: por
1: días a la
0: atendernos.
1: audiencia.
0: Acá ya
1: Disculpe,
0: estamos
1: por favor.
0: discutiendo, analizando de la existencia o no. Hay, pero
1: ¿De qué?
0: poco, ¿verdad?
1: ¿Boyagua?
0: Sí.
1: Boyagua hay en Paraguay, hay en la reserva de Itaipú y está distribuida también en el norte de la región oriental del Paraguay. A diferencia de la Curiyú, que está más asociada al río Paraguay.
2: Similar a la Curiyú.
1: Es similar, es del mismo género, son primas, se
2: Contectora
1: puede
2: nungápico
1: decir.
2: también es.
1: También, las dos
2: Contectora.
1: son constrictoras y ninguna de las dos tiene veneno.
2: Ah, el castellano de mascota.
1: No, no, no,
0: Y
1: no.
0: solamente en esas
2: No
0: dos
2: decía nada
0: zonas
2: más.
0: o regiones que nos mencionó, doctora, y habrían en mucha cantidad o no.
1: No, no son tan abundantes. Y como le decía, la Mbuyahuá está distribuida en el norte de la región oriental, más asociada a la cuenca del río Paraná y también hacia Concepción, y la Curiyú estaría más hacia el río Paraguay.
2: Pero son, digamos, animales que viven en los humedales, ¿verdad, doctora?
1: Sí, son animales
2: Preferentemente.
1: acuáticos, son buenas nadadoras y pasan la mayor parte del tiempo en el agua. Son diurnas y se alimentan de mamíferos que están también asociados a estos cuerpos de agua donde ellos están. Se alimentan de carpinchos, de yacaré.
0: Y doctora, ¿qué característica tiene que lo hace o por qué el nombre Boyaguadia? Sí.
1: Bueno, sobre eso hay varias teorías, pero la más fuerte es que viene de yaguareté, no de yaguá del perro, por las manchas que tiene y los colores que tienen las manchas, que son parecidas a las rosetas que tiene el yaguareté y que son amarillas y negras.
2: Sí, y se aprecia lo en la piel,
0: Sí,
2: eso, ¿verdad? En el cuerpo.
1: totalmente. Sí, entonces de ahí viene el nombre en boyaguá.
2: Yaguá. Ah, claro, lo decimos de yaguá relacionado con el perro, pero es de yaguareté, entonces.
1: Es de yaguareté, sí.
2: Y de esta especie, ¿cuántas especies de boyaguá hay? ¿Existe o
1: La
2: una sola
1: Mbuyahuá
2: especie?
1: es una sola
2: Una
1: especie.
2: sola
1: La
2: especie.
1: Mbuyahuá y la Curiyú son las dos anacondas, las dos son de la misma familia, del mismo género. El nombre científico de la Mbuyahuá es Eunectes murinus y de la Curiyú es Eunectes noteus. Entonces es como que son de la misma familia. Pero Mbuyahuá como tal es una sola especie.
0: Y son grandes, especies grandes. ¿Hasta cuánto pueden medir y pesar, doctora?
1: Y la Mbuyahuá puede llegar a medir hasta 6 metros. Es la serpiente más grande del mundo.
2: Luego.
1: Sí, esta que agarramos ahora tenía 3,6 metros y pesaba 20 kilos. Pueden llegar a pesar hasta 40 kilos.
0: ¿Y hay manera de determinar la edad del animal?
1: La verdad que es un poco difícil determinar la edad. Uno puede inferir con el tamaño, con la condición reproductiva, pero es bastante difícil saber exactamente la edad.
0: Doctora, la zona donde lo rescataron, porque fue rescatado, ¿verdad? ¿Estaba fuera de su zona o lugar habitual?
1: No, estaba en su lugar
2: En su
1: habitual.
0: hábitat.
1: Nosotros
0: En su
1: tenemos
0: hábitat.
1: varios registros de esta especie en la zona. Era en el río, cerca del refugio biológico Maracayú, en Saltos del Guairá. Y los pescadores nos avisaron que estaba atrapada en una de las redes. Entonces nos fuimos a verificar y ahí cortamos la red, le llevamos al ejemplar al refugio, ahí le sacamos toda la red que tenía, que le estaba lastimando. Y se le llevó al Centro de Investigación de Áreas Protegidas.
2: Cayó en un espinal, por decirlo de esa manera, entonces, doctora.
1: Sí.
2: Y enseguida ustedes identificaron que eran boyaguá, que era de la especie.
1: Sí, enseguida porque, como le digo, tenemos varios registros en la zona y conocemos el animal. En realidad yo no soy veterinaria, como dijeron al comienzo, yo soy bióloga y trabajo en las áreas protegidas de Itaipú. Entonces nosotros hicimos el rescate y se le trasladó al hospital veterinario del Centro de Investigación, donde le atendieron los veterinarios.
2: Y en ese sentido, ¿abunda en cantidad importante en esa zona del país o no?
1: Se puede decir que es común y que habita la zona, pero no necesariamente que es muy abundante.
2: Que dice que no.
1: Normalmente sale al costado del río Piratí y los pobladores nos avisan, entonces nosotros solemos hacer una traslocación, le trasladamos a algún lugar que no sea tan cerca de la población para que no represente ningún
2: Peligro.
1: riesgo.
2: ¿Cómo se reproducen?
1: Son ovovivíparas.
2: Me parece.
1: Pueden llegar a tener hasta 30 crías de una vez.
2: Así que ponen muchos huevos.
1: ¿Cómo?
2: Ponen muchos huevos.
1: En realidad los huevos se desarrollan dentro del vientre de la madre,
2: Ah,
1: y,
2: mira.
1: pero los huevos eclosionan
2: Ah, y
1: dentro del
2: nacen.
1: vientre y salen las crías.
0: Ah, mira. Y este es, hay una forma, hay manera de determinar si es macho o hembra. Así también en esta especie se da, doctora.
1: Sí, hay manera.
0: Ajá.
1: Ellos tienen unos hemipenes y eso se puede ver, pero tienen adentro del cuerpo. Entonces, si uno ejerce presión en la zona de los genitales,
2: Ajá.
1: se puede ver si el
2: Observar.
1: hemipene emerge o no. Y ahí, si
2: Ah,
1: no
2: pero
1: emerge,
2: así a simple vista, volteando, no, uno no puede decir si es hembra o macho, ¿verdad?
1: no, no, a simple vista no. Sabemos que las hembras son más grandes que los machos normalmente.
0: Al revés. Son
2: Sí,
0: más
2: y de mayor grosor, más
0: tamaño.
2: largo, por decirlo de esa manera, anchura.
1: Sí, son más anchas, más largas, son más grandes porque necesitan tener la capacidad para desarrollar las crías, ¿verdad?
0: Este sería macho
2: Ah, claro,
0: entonces,
2: por el
0: doctora.
2: cuerpo.
1: Esta era una hembra, es una
0: Hembra era.
1: hembra. Sí, es hembra.
0: Y hay posibilidad de reproducción a partir de esta este rescate con esta especie o no pasa por ahí, doctora.
1: No, la verdad que no hay un interés de hacer una reproducción. El ejemplar fue traído para ser tratado y ahora ya está en buenas condiciones y mañana le vamos a liberar nuevamente en su hábitat.
2: Bueno, para aparearse evidente necesita un macho. ¿Y cuánto tiempo dura ese proceso para, no sé, reproducirse,
0: Reproducir.
2: doctora?
1: Y la verdad que es variable porque en estos animales depende de las condiciones climáticas y de la disponibilidad de alimentos que tengan también.
2: Pero puede atacar a un humano o no. Traigo a la mente lo de la película Anaconda, ¿verdad? Que como es de la especie, ¿verdad? Simplemente por eso ahora digo. Si es que
1: La verdad
2: solamente
1: que
2: ataca a animales o cuando se siente también en situación
0: amenazado.
2: de amenaza, reacciona o no.
1: La verdad que hay pocos, muy pocos registros de ataques a humanos, que yo no conozco ninguno realmente. Ellos prefieren los animales como presa y en nuestra experiencia y en nuestro conocimiento siempre tratan de huir de los seres humanos. Nunca vienen a atacar a un ser humano.
2: Como aquel caso de a mi marido le trabó la corilluna. ¿Recuerda eso, doctora?
1: Sí.
2: Lo de
1: Pero la
2: Concepción,
1: primera
2: Concepción,
1: reacción de los animales siempre es la huida. Solamente
2: Ah, ya.
1: si están demasiado amenazados, van a tratar de defenderse mordiendo, pero tampoco
2: Pero
1: van
2: hasta
1: a
2: aquí nada más.
1: destruir esa presa. No, no, no somos de su interés, digamos.
2: Y claro, probablemente por el tamaño, entonces buscan animales de menor porte, digamos.
1: Sí, no nos reconocen como presas los
2: Ah,
1: humanos,
2: ya,
1: ni como
2: ahí está,
1: alimento.
2: sí. Mira vos.
0: Y están en peligros de extinción también, doctora.
1: Sí, esta moyaguada específicamente está amenazada de extinción en nuestro país, porque las presiones que tiene esta especie es que la gente mata por miedo, por desconocimiento, también la reducción de sus hábitats y el mascotismo y la piel, ¿verdad? También se exporta y es muy
2: Sí.
1: valorada.
2: Para
1: Pero
2: la
1: esta es una
2: realización de
1: amenaza.
2: carteras, zapatos, cintos, para eso,
1: Sí,
2: ¿verdad, doctora?
1: para eso.
2: Y en el mercado negro tiene una buena cotización, ¿verdad?
1: Sí, es una de las especies que está muy valorizada realmente y muy cotizada a nivel internacional.
2: Claro. Se entiende por el tamaño, ¿verdad? Entonces es grande y la piel puede ayudar justamente a hacer prendas así. Porque hacer una cartera se necesita de mucha piel, ¿verdad? Por decirlo, de mucho insumo.
1: Entonces, claro, y hacer un animal difícil también como que se valora por la rareza.
2: Uh-huh. Así es.
0: Ya.
2: Bueno, qué gusto. Sí. Y que, bueno. Muchas otras cosas
0: aprendimos.
2: Más nos puede contar allí,
0: sí,
2: también a, sí, de lo que tienen ahí en el parque de la Itaipú, ¿verdad?
1: Sí, sí, nosotros tenemos mucha biodiversidad de fauna, de flora. Estamos realizando siempre trabajos de investigación, de conservación de las especies. Tenemos varios proyectos. Otra cosa interesante también es que a este ejemplar en Boyaguá se le puso un microchip.
2: Ah, mira,
1: para poder individualizar la especie. Entonces, nosotros, si tenemos otro evento o si alguien nos trae de nuevo este ejemplar, podemos saber que
2: claro.
1: es el mismo.
2: Y saber su comportamiento también, ¿verdad?
1: Claro, podemos saber cuánto se desplaza, podemos saber cuántos años después continúa en el mismo sitio.
2: Sí, mira,
1: podemos tener varios datos.
2: Qué bueno, qué interesante también tener una información actualizada en ese aspecto, ¿verdad?
1: Sí, y la verdad que fue una muy buena oportunidad también con este ejemplar, gracias a que nos avisaron los pescadores. También se les trajeron muestras para ver el estado sanitario, se tienen muestras de sangre.
2: ¿Y cuál es su estado de salud, doctora?
1: Ahora está en perfectas condiciones. Tuvo una herida importante, se le hizo una cirugía, se le hizo una sutura, pero nos comunicaron los veterinarios que ahora está en perfectas condiciones para ser liberada.
2: Ya para ir a su hábitat de nuevo.
1: Sí, mañana le vamos a estar devolviendo su hábitat.
2: Entonces, en la próxima te vamos a llamar para hablar un poco de toda la biodiversidad que se tiene en el parque y sobre todo de los animales que nacen en cautiverio, por decirlo así, es que existen ahí. ¿Qué es lo que tenemos como atractivo precisamente ahí? Porque sabemos que hay muchas cosas para ver y compartir la naturaleza plena allí.
1: Sí, hay un montón de cosas que ver. El refugio en Baracayú es un lugar sumamente interesante. Tiene senderos, está habilitada al público, es de entrada gratuita.
2: ¿Y hay todavía esos pumas que se pasean por allí?
1: Pumas, sí, tenemos registros de pumas en la región. También en la reserva tenemos registros de emborevi, de nutrias, tenemos varios animales, tenemos ranas diferentes, mucha diversidad de aves. Es un lugar muy interesante para hacer aviturismo también. Y por otro lado tenemos acá en Hernandaria Tecotopá, ¿verdad? Que es nuestro zoológico, digamos, donde también se pueden venir a ver diferentes especies.
2: Bueno, qué bueno conocer así lo que nos ofrece Itaipú en esa zona del país.
0: Doctora, un abrazo, buena jornada.
1: Bueno, muchísimas gracias. Un saludo.
0: Muy amable, muchas gracias. La señora Flavia Neto, bióloga,
2: bióloga, sí.
0: Del Centro de Investigación de Animales Silvestres Itaipú. Realmente interesante, ¿eh? Para ampliar un poco sobre esto.
2: Hay cururú también.
0: O invite.
2: Los atracios. Nosotros tenemos acá.
0: O invite a los bichos.
2: Sí. Sí. Así es.
0: El nuestro es único, pero no está en vía de extinción. Hay para rato. Hay para rato acá.
2: Parece que sí.
0: ¿A Nicene o?
2: Ya no está para reproducir. Se está extinguiendo.
0: Para reproducir una cosa en vía de extinción, una cosa iría.
2: Y no, entonces ya, pero ya.
0: Ponerse ahí la especie. Ponerse ahí.
2: Ya no hay más cururú.
0: Eliana, sí, está Eliana. Eliana Rivera. El informe del móvil Medios del Estado en Exteriores, Eliana, te escuchamos. Buen día, adelante.
2: Buen día.
3: ¿Cómo están? Muy buenos días para todos. Es así, nosotros estamos en el lanzamiento de la campaña de la siembra de papas Zafra 2026, específicamente en La Colmena. En este momento está iniciando ya también el acto. Resaltar que en esta ocasión se beneficia el departamento de Paraguarí a unos 1.193 productores de los distritos de Acadal, Tubicuí, Butumín, Caballero y La Colmena. Las especificaciones son 411.000 kilogramos de semillas de papa que van a ser distribuidas en este momento también del acto. Está haciendo uso de la palabra el señor Heriberto Colmán, presidente de la Mesa Coordinadora de Comercialización de Papa y Cebolla del Departamento de Paraguarí. Ya compartimos con ustedes sus palabras para que puedan también tener en cuenta todo lo que va diciendo.
4: Proyecto PIMA, proyecto Orticom, y que nosotros estamos expectantes para desembolso. Y queremos ir con el ministro de lo mejor eléctrica y mi tañan de Isna Ucamichimi. Seguramente Hacienda, pero Isna, algunas trabas, pero es importante ver lo mitado y cuadra como pueblo, porque oponan dúa y oréjica. Entonces, una vez más, agradecimiento especial a las autoridades, a los compañeros, compañeras productores, a seguir trabajando, a seguir adelante. Muchas

0: plan departamental que está acompañando este evento. Adelante, por favor, queridas niñas que representan en esta jornada a la producción nacional, específicamente a la papa. A continuación, vamos a escuchar las palabras del señor Aurelio Ruiz, representante de productores de nuestro distrito, La Colmena. Adelante.
1: Muy buenos días para todos, compañeros agricultores. A ver, te doy la fea con este día, con Avia Mujer, todo el año, este mando ahí, años, vamos allá. Pero muchas gracias, señor ministro de Presidencia. A ver, yo, a ver, ya 12 años, jamás he ido a visitar a la papa semilla. Gracias y al gobierno nacional Santiago Peña, a presidente Robertea, Omba Apoa, Ministerio Guava, Senave Guava entero, ingeniero fuera o lucha con campesinos fuera o pipión con beneficio. Agradecer ahí al autoridades locales, al intendente, siempre venía el productor quiere, concejal departamental, añadora, a Peña de Yarecoñan de concejal, Yarecoñan de candidato electo, otro candidato electo de Butumí, muchísimas gracias a ese participa, Huereco, hoy entregar, que ahí primer embajador, ahora ni afuera. Muchísimas gracias, ministro. Agradezco te vine acá, año le mandó a abuela, no veo está beneficio de Guerumá, la novena departamento, ¿ves? Se hace parte de la gracia, te vine como productor de La Colmena, siempre en Burkei, a nivel de mitad y Yaguarán, de ahí, a ver intendente, al final de la cosecha, ahora ayudaron a la... Usted ve ahí está la plata de Mirón Batido, el bicho corre la contrabando, orero, Rometa y la reparte, Rometa lo clasifica, pero no tenemos nada tan buena en producción ahí. Está porero, procura pichero, acompañado en la organización, ya soy la asociación, o me en la capacitación, el ministerio, guau, me en capacitación, y orero, a se te ahí, va a echar para producir, ¿no? Va a para clasificar a usted parte de la que abandona y ahora abandona porque usted puede ir la producción por ahí. A ver, está compañero de don Cirilo Acuña y siempre me invitarme ahí la capacitación. Un buen productor afuera de ahí. Siempre hay posta o la ministerio va a acompañar. Oye, muñeco, invitarme o visitar finca. Están bajeros a aprender, están bajeros a aprender, están bajeros a aprender, Juan Ministro lo vende parte de la mejor ahí. Día a día, los obreros, los comometeros, los producí por nada ahí. Vea lo entero, vea como comité, como organización, hoy va a recuar, ya es su BP, mojo para botar y producto. Los obreros, como hay BT local por nada, obreros de depósito, y que tu agencia ya puedo. Comercialización en conjunto, o pago bastante más capacitación, más inclusión, y hay que verlo, mitad la ñambu, así la ñen de producto, que te dije, pues ya clasifica por año, vende, pues son este tres, o falta para tener la producción, ya depende, ya clasifica por año, a veces en año se por año, año, tú ya no se por año, te da por clasificación, me hace ya fracasa en mi día, entonces. O falta ver que ya debe un poquito más de bañan de parte ahí, ya no es por nada, bañan en producción. Entonces, muchísimas gracias, ministro. Ese agradecimiento entero vestía a Ministerio Guape, Sename Guape ahí, y muchísimas gracias. Fuerza a los compañeros. Ya no es por nada, años más que nunca la añan de producción. Muchísimas gracias.
0: Estimados productores, las cosas buenas tenemos que destacar, volver a remarcar. En el departamento de Paraguarí se beneficia a 1.193 productores de los distritos de Acaay, Ubicuí, Ubitimí, Caballero y La Colmena, con 411 mil kilos de semillas de papa. La inversión total, 6.699.300.000 guaraníes. El aplauso, señoras y señores. Una importante inversión por parte del Gobierno Nacional a través del Ministerio de Agricultura y Ganadería. Seguidamente, escucharemos las palabras de Su Excelencia, Dr. Carlos Jiménez, Ministro de Agricultura y Ganadería, en el marco del acto de lanzamiento de la campaña de siembra de papa para 2026.

0: Buenos días para todos, señor intendente, señores concejales municipales, concejales departamentales, apreciado presidente Ente, en nombre de la querida Amanda, saludo a todos los presidentes que nos acompañan, a los gerentes técnicos de este departamento, entero de Teaco, Pujareas, Ayer, Ñan, la tía, productores, Cuña Caraí, a los niños, a los papitas acá. Y después termina ya, ¿verdad? Gracias a cada uno de venir acompañando esta mañana. Copiar esa llave de Yotopá. Ya no funciona muy bien. Tuvimos una fiesta linda. De Mayla, ya no ganaba, güey. No puedo ver, ¿no? De hecho, hay mucho más, ya no hay gusto. Me la tomaba por un proyecto. Ya llevo que te lo voy a ver, Mayla, ¿verdad? Nosotros lo que venimos a hacer es justamente cumplir compromisos del gobierno, señor presidente de la República, Santiago Peña, salir, hablar, recorrer, y es la tercera vez de forma consecutiva que estamos en esta plaza. Cunito Millasaca. Contentísimo de ser parte otra vez de este periodo de siembra de papa, en donde estamos trabajando para ir mejorando un cultivo que sabemos muy bien, uno de los pocos cultivos que tiene precio estable. Ya, dentro de la niña como una vaya de rubeño. Siempre ya topa el problema. Voy a jugar antes y hagan una bala de problema y hacer otra cosa de ellos. Pero ya, entre los estés, ya, pues, ya, ya, ya, ya, ya, ya, de acuerdo. Gobierno cumplir, semilla no tiene. Y en tiempo, creo que es las pocas veces que estamos llegando en el momento preciso para hacer la siembra. Y otro de los factores que yo le felicito y le agradezco a los técnicos que hacen posible que estos productos vienen totalmente refrigerados. Con este ayuda de locales, ayuda de Heriberto Mía locales, ahora corre con aquí cámara, con una tula y semilla, que era ya de 100.000 kilos. 100.000 kilos ya preparados, vos lo metas. A pegar peña mujer. De hueca tuve, porque esto no puede ser cada año la misma cosa, cosas repetitivas. Y hay muchas cosas por hacer. Y hay veces que venimos a hacer acto y por nada, acto un ministro, y anda chip, pete, pate, yo topa, pate, pate, pate, pate, y anda esa ahí. A un año, hoy yo topa, y va a ir con ella fuera, imagina que ella fue, güey. Además, vaya a colaborar, y mi, va a saber que a tu niño puesto y mover. Pero al año que te dañan, deja para hacer planificación. A cada uno, y anda ya le coñan de responsabilidad. Cada uno, como persona, como institución, tenemos nuestra cuota de responsabilidad para que nosotros podamos lograr lo que nosotros queremos, lo que buscamos para nuestro país. Te digo, pues, para ustedes, tiene institución, ya acá tiene problemas. Cada año, está peor en motivo negativo y vender precios baratos. Contrabando, ya en Boyapá, la vida entera. Pero el problema es todo, está ya cosecha para ustedes, tiene esa para ustedes. Añadir, vende para hacer un día de... Vale, es algo que siempre no tiene profesional, está peor en motivo. Ya en Mongueta y mi mierda no están, esa va a la ya que a tu ya ni acomoda. Porque hoy estamos hablando de un rubro muy importante, que es la papa. Y a veces nos olvidamos de un rubro que siempre estaba en la noticia, que es tomate. Este año habíamos importado apenas dos veces. Dimos certificado de importación dos veces. Y son logros a través de diálogo. A través de gente que nuestros técnicos que ya cambiaron la actitud. Noviembre. Ya cosechamos más o menos por nada. Y acá tú me acudías y emitir a nivel ya que a nivel ya que la ni emitir jamás, porque está al lado del productor. Eso le puedo asegurar, de que el gobierno del señor presidente de la República, lo primero que hizo es justamente la ley de alimentación escolar, que hoy es una herramienta importante para que nosotros podamos vender nuestro producto. Ese es apenas un mercado. Y nosotros sabemos muy bien que no tenemos una sostenibilidad ya producida todo el tiempo. Haga cosecha a tiempo, oye. Haga papa a tiempo. Hermana, vea tu matillo tiempo. Oye. La cojuena y tiempo, oye, no está todo el tiempo, ya mi tío, de que tú estás en bala herramienta, en bala tecnología. Upevi, es cierto, siempre escuchamos reclamos. Siempre vamos a ir escuchando reclamos, pero también tenemos que poner nuestra parte. Yo te felicito, Heriberto, porque dijiste comercialización conjunta. Ah, civil, mira, mamá, va a callar vos Sánchez ahí, por si nervioso, Andrés, hermano, ¿cómo es civil? Pide a Andrés, pues civil, mira. Hombre, tío, metido, yo, ya, mierda, calma, y mira eso. Pues no, entonces ya dije, pues Pablo, ya que te di culpable esa grande. Amba, ella, de ella, coña de cuota de responsabilidad como asociación. Ay, justo la ña, entonces, a veces ya, ella, la ña, de error. Cuando teníamos un mono de zapatos, yo lo tenía por otro lado, otro por otro lado, andañandeo, ella ya organizaba, era ante la organización. Pero no ni me organizado, y después, pero no está. En el momento de comercializar, ¿cómo hacemos volumen? Y yo creo que es muy pocas veces la primera vez que hicimos la rueda de negocio. Porque nadie creía que nosotros teníamos realmente producción. Y los supermercadistas dicen, radio me vende, o menos no. O copito, tiempo, después la producción, allá producción, ya tú ibas ahí, este ina y por ahí la llevo el te están huevos. Están mareando. Y entonces lo que nosotros tenemos que hacer justamente sentar a la organización, buña cosechata cogota, buña matrita. Va a irse a bañar vende, están mal niña vendeta y ahora están avanzando porque yo estoy feliz porque están haciendo tu contrato con la cámara de supermercado que ya están haciendo un negocio más seguro. Nosotros ya tenemos nuestro patrón, no saben, ya no hay cliente, ya andela ya provee, se guarda todo el tiempo el producto. Ya voy a recojarse. Y eso es lo que nosotros queremos ver para seguir acompañando los proyectos por Pepe y Cuadra por la noche. Estamos la plata de la Ñeme, en la campesina, ¿verdad? Estamos. Y nosotros tenemos que ir viendo cómo, porque no hay, como que el Estado paraguayo va a aguantar. Pues nega, tú y todo el tiempo ya entregas semillas ya esa, ya invertí en ti y tú ya por nada. Ya tú la llenas de semillas, pima y andé, como asociación ya distribuía, andé ya con autonomía. Este gobierno cuida todos los detalles, pero ahora le digo, vayan a vos. Algunos no llenan en duda, algunos no llenan en 10. A pepe y andé problemas, nosotros tenemos que tener esa autonomía. Y por eso le felicito, veo que ya andé de taco, voy a llegar a esa lleve a unos cuantos libros, putita. Empezamos con Paraguarí y veo que hay gente de también de Guairá y otro departamento que también no me espera en la segunda etapa, justamente UPEI. Otro venía a Medellín, otra época, o si no, este año hemos tipado una vez, y a veces pasé un día, allí ya, oh, gobierno. UPEI no están bebé Castuña y Ñaimón, está cierto. Ingeniero me pidieron Sotelo, pues mira, ingeniero Sotelo, ese es. El capo de la comercialización, la maneja para este bubañico te. Ahí en Montaña, antes de la cosecha, yo sé que iba para la cosecha. Pero ya hay cosas más, mamá, te cobas, ahí en la chaña de cocueña, andando y poca poca. Oye, mi mío, pues ya vaya. A mí en la gente y potada, para todo eso, no cuánto va a vender pedazos, no cuánto va a vender otro, que tiene que usted ver la semilla, y va a todo dejar más, otro ni dejar más. Pues, paisa, cuago, ni menos la mitad. Oigo, ya, o sea, la gobierno, ya, o sea, la ministra, poño, y la sinvergüenza, y yo este tío, y le dije, ayer, presidente, que cuapo, se va a esa pava de cuapo, y ayer, cuidado, mitad, y que tu mamá se ni a cambiar. Nosotros tenemos que también ser honestos en ese sentido, de cuando hay herramientas, aprovechar, ser más productivo. Hace años comprometí, llevo una dirección de cuál modo vas a tener regada, pero tiene máquina, tiene tractorcito, y ya cosecha jamás. A nivel de. Cae, cuál es un buen candidato, va a venir cada luz que se le mueve. Oí la tractorcito y para cosechar las papas, para reducir costos de producción. Y nosotros tenemos que ir tecnificando, no es que acá viene entrega, el gobierno entrega semillas o power, oye, este pago, papá. No es ni, hay que seguir monitoreando qué está pasando. Y en el momento de la cosecha, ir tecnificando. Bajar nuestro costo de producción para ser competitivo. Pero de lo contrario, vamos a seguir siempre dependiendo de Ñandeo. Ya volvió, usted está ahí todo el tiempo, ¿no? Todo el tiempo ya volvió a Argentina. Y a mí me gustaría que Paraguarí, y en especial la colmena, sea un lugar donde se tenga solamente semillas. O por lo menos en gran medida que lo que se cosecha se guarde para las semillas. Alguien de socio me van a tomar. Te hago el sentido de la asociación. O si no, no me taña, depende de Pesteca, año novio, va a ver con DNWI. Tenemos que tener nuestra propia semilla, seguir proyectando de lo que nosotros sabemos hacer. Ahora, ya yo topa, yo digo, otros años ayuda a otro intendente. Ah, allá, yo soy intendente. Allá, ya busca y mi amante, pues, anda y busca y ya perdé. Pero una historia, a tu perdea. Lo que nosotros tenemos que decir que la democracia nos brinda la oportunidad de estar siempre participando y qué es lo que a nosotros nos conviene. Y el gobierno, en ese sentido de la alternancia que ocurre dentro mismo de un gobierno, de un partido, seguir con esta política que tiene que ser. No, esto no es solamente política pública, es una política de Estado, que es lo que nosotros necesitamos. Por eso yo les pido, porque Heriberto, vos es ministro de Maneja, estamos de esa vaina. Estamos de esa vaina. Ahí, compañera, compañero. Y hoy, la gente vamos a hacer cuapaitero y tal. A la otra, no, buen día, amigo. Y para otro año. A la compañera, compañero. Y dice, me están dando Heriberto para estas cosas. Heriberto o Pau, perdón. Marzo Paraguayo me están dando jodido. Además, ahí con el año no es una mala problema, pero ni en medio yo quiero la mitad. Y nosotros no nos desentendemos de la realidad, de la problemática del productor paraguayo, no solamente el campesino, porque está ahí la campesina, era abogado, uno pechete la ciudad, monotiza acá, yo voy a mi mamá, nunca, no va a poder la cocuera, voy a jugar un pechete en el grado, humilla, voy a orar, ya no, no jugaréita, oíse, hay cosas por oíse, entonces así es que Heriberto, y de seguido también encontramos que están trabajando, que tienen deseo de salir de la pobreza y que le ayuda a nuestra gente. Y ahí es donde nosotros estamos al lado de la gente que trabaja, de la gente que quiere salir de la pobreza, porque no hay en memoria junio, están en el ateúi, ni no hay en memoria usevi. A ver, ojalá tener la herramienta. O falta tener comodidad. Y andé la yende y huir en ligera de producción, y andé la yende y huir en andío. Ustedes la yende contra la izquierda, la liberal, la derecha, la ni andela ni en el contrario, ni andandú, ni ande cocueve. O para no inmeme, que el año pasado creo que entregamos tractor, acá no entregamos. Este clima para morir en el tractor. O ahí me tení tractor, o de son linda y botada, ahí lo veis. Tú ya ves. Ah, calle verde tomada, yo ya ganamos y te han hecho cosechata ya, pero ya la ayuda más. A nivel de montaña es en la calle, de orero inmeme, que le diga, no, allí en Mongetá. Ya no acompañar. Y yo le prometo, yo sé las preocupaciones de que se tiene el tema de los proyectos. Tiene su proceso, pero nosotros siempre vamos a estar al lado de los productores. Entendemos la dinámica, la necesidad, y andé con ah, no vaya a botar la cosa. Pero ahora con la burocracia, ahora con el problema ahí, pero pese ahí que nosotros vamos a seguir trabajando para acompañarle. Ese proyecto Horticón le va a ayudar muchísimo. Son 5 años. A lo mejor nosotros ya no vamos a estar más. Pero sí, el proyecto va a continuar, muchos de los técnicos van a seguir seguramente. Así que sabes invitar a tu mamá y decir, ay, mi coreano, hay metas de verdad que ustedes ahí que tu mamá y acompañar al proyecto, yo porque los proyectos, vuelvo a repetir, va a irse la política con aguante. Ah, pero ministro, que venden ya para la de cuida. O para hoy, buenía la joa, güey. Jala, oye, ya por nada, no hay por nada, ya acompañar, y esa es política de Estado. Por eso yo creo, estoy seguro, convencido, de que cada año nosotros tenemos que producción, el tema del contrabando, papá, pa, año, y usted lo metan la que tú dañan el problema, ya me estoy a o soñan de hoy. Pero ahí te voy a ver, compadre, capacidad, un inbound, millones de dólares, poñeme, a lo mejor cámara, 20 cámaras, ya voy a cuando me voy a empezar, hermano, niño, un atuda, y en el papá, ya vende, ya no me deja tú. A uno de tus ya oye, el ministro de botán, niño, un atuda, se voy a pedir, ya vende. Por nada, ni nada, yo, pero algo del mercado, ya vende, ya tú ya en el mercado. Y eso es lo que nosotros necesitamos. Y por eso, ingeniero Sotelo, acompañarlo. En el momento de la cosecha, yo quiero venir. Vamos a entregar el tractorcito. Me van a pedir, me van a pedir, porque yo, o mono, o imagina, barato, ve. O señalé, porque si no, ya pagaba con alero, por y acero. O sea, ya pagaba con alero, ya tenía el tractor, ya pongo, y tiene manera que actuar. 3-4 personas, ya pongo. Allá pagaba con la con alero, y está después. Ya vendé, me van a de papá, ya vendé, ya no, y mío. A la máquina o pepe en el guapo. Y le prometemos, ¿cuántas organizaciones son acá beneficiados? 4 distritos. 5 distritos. La ya como en las 5 retos, ya me chibujita que tomaba esa uno ve ya en el guapo. La organización es pipe y mea. Porque la organización, orecoa tiene diferencia de ver, orecoa tiene beneficio diferenciado con el que tomamos esa novedad, o ya asocia C. a entender el valor para ver con la asociación. Porque si no, no están ya asociados. ¿Sabes? Yo recibí un beneficio cuando ya llega, pa. Ustedes son las únicas, tú y ella, cara, a no, mira. A los beneficios estamos cotizando $1,000,000 en San Reano acá. A veces $1,000,000. 6,700, casi 6,700 millones de pesos. Está ahí, oiga. Y además la banca, como ya el crédito agrícola, y tú me llenas de con acá tú ya mismo, Dios. Pero ahí en el día de hoy, más grande de verdad, ahí te llamo a papá. En base de verdad, en el yo, cosas que le hace papá. Hoy te leí cuando en eso me acuerdo que tú me decías, ya creo que con fondo garantía, está yo la llena de. Ni ande garante. La que está mal el gobierno, o ya pone ni ande que tengo ahí, ni ande acompañar. Por eso es importante la comercialización conjunta que hablaba. Ni a vender la ni ande papa, ya le copa, ya le copa ni ande boleta legal, ni ande mujahuey, ya vende agua. Upaco vale pan, no está. Porque ahora ni ande, ya yo pude la hipórica, moja, cuando le dice el presidente, ahora voy a botar el proyecto, no ni medio, dejado, después voy a la pasar. Estábamos recaudados, ¿eh? A la nadie pagar el impuesto, no está ahí, vale el impuesto. A ver, cuando no está ahí, ya pagar el impuesto. A pero pagar de aquí yo, pues. Entonces, un miedo a mi barrio, a veces ni andé, ni. Entonces, ¿qué es que nosotros, el paraguayo, en especial, el agricultor paraguayo, está ahí, pues, acá y está invariablemente porque es lo que nos va a cambiar. De actitud, ya de cómo están allá en el negocio de la plata mío y en el chuco vemos. Cuando allá en el Moria Juve, en el pibe ahí mío, pena mía, coño. Te hablo de coño en el Evi. Entonces necesitamos el impulso al sector productivo, es el que le va a ayudar a cambiar a nuestro país. Y yo sé que este distrito es uno de distritos disciplinados en el trabajo, que se incorpora ya al mercado en forma eficiente y que ahora necesitamos aumentar más la superficie de producción. Y ahí es donde nosotros queremos acompañarle. Agradecerle a los técnicos que están haciendo un gran trabajo. Y yo le voy a decir a Heriberto, antes de lento no ande mensaje. Antes de lento, segunda, es la que te diga. A mí, apenas por impresión, el ministerio tiene autonomía de trabajar con quienes sabemos ¿quiénes son los agricultores verdaderos? Sin distinción de bandería política. Esa es la posición firme que nosotros tenemos desde un principio. Porque eso, bien, de los estadounidenses, muangescoy, no pegan a Dani, amo a otra cosa, pegan a otra cosa. A pesar de que no, y pide a este, entonces, y no, mira. Diga, tú, niño, es criminal, mira. Este es un país donde la democracia plena está en vigencia, donde nosotros tenemos la libertad de trabajar, de producir y que el Estado nos acompañe para tener todos en el momento de elegir lo que nos gusta. Y este gobierno es lo que tiene. Por algo de aquí puso de otro y no lo mira. Porque a veces andan burlando, no, espera otra cosa. Nani. Entonces, a veces yo puse igual. A veces después de discriminación contra nadie. O más, por algo fue. Para recobrar acompañamiento. Es a color. Espera a la hora del principio. O si no, lo está bien, no, pero ya me mojé, pero liberales. A pepe, en la calle, y ya me tía, lámese, por si te entendió, mía. Andiga, tú ya has permitido un mía. El que piensa de esa manera porque está equivocado. El gobierno está para ayudar a todos sin distinción. Y eso vamos a seguir haciendo así, que los técnicos tienen la plena seguridad de acompañar a los que están organizados, que necesitan el acompañamiento, porque eso es lo que nos va a la libertad. Lo mío no está. Y ya, viejota, hagamos depositarla y confianza libremente. Por la idea de provecho, Uno vamos caseando la cabeza y ya estoy para yo pima tener sobre la caja. Allí a la mitad, que cuapo ahí, no mía. Por eso nosotros tenemos que hablar también de esto. Porque a pillar de mensaje de Heriberto. A ver, ni pensaste, me abren la jefe y si al menos no está cuando más en la misma cosa, hasta ver, decimos. Niño muy guapo, vea, mano, está. Y le agradezco a los técnicos. Esa es la semilla que nosotros necesitamos. Y por nada, vende semilla. Vengan acá los niños. Vengan acá, celebrar con ustedes. Nosotros necesitamos en nuestro país este tipo de eventos. Le agradezco la iniciativa a estos niños que muy pronto van a la foto que se quede. cuando alguna vez la colmena sea capital de papa. De acá que salgan las semillas y cuando estos chicos sean grandes, que sean profesionales, decir, en algún momento dado yo salí en la foto, ahora yo soy gran productor de papa. Ese tiene que ser el espíritu nuestro. Nosotros tenemos que tener autonomía y andeo no está. Argentina, Brasil, y anda pues sacando un mangue para la producto. Añade. Añade cambiar la actitud. Por eso si yo tengo, te tengo fe. Yo sé que vos tenés a Gilberto, a todas las organizaciones. Yo le tengo fe. Ayer lo vi a venir. A ver, te contaba que regresé. Pues mira, ahora me voy a la institución porque ya es apenas de voluntad. Te va a poseer, te va a poseer. No, no va a poseer. Te va a poseer. Es puro tema. A ver, me está vendiendo crédito a esta mujer. Ya cambiar ya está en Paraguay. Porque no hay útil, no está. Pero. Mundial, pero ya le llaman esta jaza paiteña de ahí, que apagan por huevos, te le dan a pudo y paiteces, porque está injusto ya le llaman a otra jaza paiteña de ahí, allá no está. Hace PCT y portar a campesino paraguayo acá, ahí presidente, hoy portar a campesino paraguayo, invarete, añande ya las acaso de cuál la producción, super fuera jamás no está. Porque Mercosur nos permite, el año pasado le mandamos tomate, un poco de locote, y tenemos que seguir produciendo. Alguna vez, sueño de verdad que alguna vez nosotros le podamos mandar papá de fuera. Es que a tú no me da. Ni a mi guapo, ni a mi reina. Pero la llajaba, pensaba, ni a pensaba yo ahí, pa, la llajaba a tu mujer. Así que, compromiso civil. El día de la cosecha, vamos a entregar una máquina. Tractor 20 cosechas jamás. Pensa en la llajaba, ni a pensamiento. Y a las demás asociaciones que siguen trabajando, ya ñoja en Duna no me da. Ya ñoja en Dumina. Ya en Duna, ya en el presidente. Ya en duda la organización de Pipo ya a vender por la jamás, ya vender por la jamás, ni la en forma aislada, con algo ahí, con algo de la ley. A la asociación la humacabo, dedicar y tiempo. Acuerda cuando disuelve. Acuerda cuando la nena va a ver, dedicar y tiempo. O bombo a este jamás, tiene grupo. Va a ese primer pensamiento en cooperativa, estaba en boda. Humida porque lo he organizado. Oño en duda, yo respetar. A pesar de que yo hubiera venido a tu mamá, ya ni a venderamos. Ya vendé en forma conjunta y precio por una vez jamás. Que tú me no me están pidiendo ya ganar la plata, si no, nadie le puede acamuar al empresario. Ellos tienen que ganar plata y si nosotros no estamos ya guardando, un pedir camionada, más ni la humedad de ese. Ya guardamos 10 camionadas, otro más la precio. Hay castuña, no me están acá. Entonces yo les pido a los técnicos que se encarguen de orientar, de acompañar a la organización para que finalmente todos nosotros podamos salir beneficiados de este rubro que yo les tengo tanta fe. Tanta fe. Y Castulo, mira. Pero ya cambiamos la actitud. Así que una vez más agradecerle a los técnicos que hoy nos acompañan, al señor intendente, a las autoridades que hoy nos acompañan, al representante de la señora gobernadora, secretario de Agricultura. A cada uno de ustedes, cuña caray, caray, cuña de la tía, cuña de la tía, cuña de muchísimas gracias. Añan de Yara, añan de Trobasá, añan de Guapobé, añan de Sain, hay que tomar ese ñamopuá, añan de Metán Paraguay. Muchísimas gracias, buenas jornadas.
1: Palabras del ministro de Agricultura y Ganadería, el señor Carlos Jiménez, en este lanzamiento de la campaña de siembra de papa zafra 2026. Resaltar que estamos en la plaza Jiménez, municipal Junito Millasaca de la Colmena. En el día de hoy, el departamento de Paraguarí se beneficia con la entrega de 411.000 kilogramos de semillas de papa y nosotros volvemos con ustedes, compañeros.
2: Para este significativo momento.
3: Muchas gracias, muy amable, Eliana. Muy, pero muy amable. Sí, lanzamiento del inicio de la siembra de papa.
4: Sí.
3: Zafra 2026.
4: Sí, señor.
3: En la colmena del departamento de Paraguarí.
4: Sí.
3: Sí, una zona muy productiva también, sobre todo en la producción frutihortícola.
4: Sí, señor. Me viene en mente también otro producto consumido, la frutilla. Espérame, ¿qué me época viene ahí, Ricky? Frutilla.
3: Sí, ya
4: estamos también.
3: ¿Sabes a cuánto está ahora? No, ya empezó la primera cosecha de ayer. Pero he visto un material a 120.000 guaraníes el kilo. Empezó la primera cosecha ahí.
4: Va, se fue ya puta. ¿Cómo pegó a 120
3: sí,
4: mil kilovatios?
3: No sé, ya me parece que de repente.
4: No, puede llegar.
3: Respeto el trabajo, el sacrificio, pues, amor, pero.
4: Esa hueá frutilla me digo, ¿verdad?
3: Al final, oye, y cuenta, yo voy a tener 2 kilos de carnaza, me voy a rabadilla, me voy a
4: llevar. ¿Cuándo yogur de frutilla me ando? Más barato.
3: No, pero. Por hablando, eso te digo. Sé que es mucho sacrificio, que el cuidado, pero. ¿Es picos tanto, compadre, que llegue a eso?
4: Es muy caro, gente, para nuestra gente.
3: No, ya sé que la frutilla siempre fue cara, ¿no? Fue una... Sí, una...
4: Pero
3: se llama 120 mil guaraníes el kilo ya.
4: Demasiado ya.
3: Para mí que ya es... Tengo una ofensa. Sí. Que me disculpen a los productores de frutilla. A mí me gusta también la frutilla aucera.
4: Estás en dicocuera en algún momento, sí. Sin duda. Pero ¿por qué 120 mil?
3: ¿Qué hace que lleve a que tenga ese precio?
4: Pechango no vendemos ahí, güey. O no venderemos ahí.
3: Sí, muchos sacrificios.
4: Pocos son seguro lo que van a adquirir aún en ese costo, pero...
3: No, ahí tengo la medio guaya, pero yo creo que va a haber menos gente.
4: Y un kilo de frutilla no es mucho.
3: No, no es tengo, porque ese mano pesa de 25, ojeta, y te imaginas.
4: Oferta.
3: Ah, pero ahí que dice la economía. Bueno, y no creo que en este momento haya mucha demanda.
4: La primera producción por eso, ¿verdad? Porque después han agitado de 11 a Pepe Huellita la precio. Estrategia.
3: No, claro, pero es que antes ahí
4: yo lo que digo nomás, ¿por qué aplicar esto, oferta-demanda, como nos dice Jesse, ¿por qué esta práctica? Si vas a venderlo más luego, ¿revende tan de boingo o se jaice la frutilla? Porque es un producto muy, muy consumido, ¿verdad? Muy apreciado y muy utilizado a partir de la frutilla misma y sus derivados. ¿Pe vende tan de oingo, gente?
3: No, claro.
4: No te conté, la vemos jepueterey.
3: Pero...
4: Repito, dijo Jessica un detalle importante. Oferta, ¿cómo era? Demanda.
3: Sí.
4: Oferta y demanda.
3: Cuando hay mucha demanda y poca la oferta, entonces pues ella... Y...
4: No.
3: Ahora yo entiendo por qué soy caro, ¿verdad?
4: Madre.
3: Ahí es. ¿Verdad, Jessy?
4: De la ella posee areña en mi tixeina. A mí me gusta el campo en mi tixeina.
3: No, y volviendo a lo que estás comentando, Ale, no sé, empieza la primera cosecha de frutillas y ay, para volver la gente, joder, acá, ¿no? Pero hay muchas toneladas que vamos a producir, pero ahora apenas logramos sacar, no sé, 100 kilos de frutillas. Pero antes, y la gente con ahí botada, llevas ya vendenas de pulmonaria, no sé.
4: No me parece.
3: Por eso te digo, no me parece. Yo escuché y te digo, porque... y me sorprendió ayer, 120 mil. Bueno, dice el kilo apuntaco y justamente ese acá me llevo, vea. No. Porque siempre suele estar en el inicio de la zafra, 50, 60 mil guaraníes, ¿verdad? Pues se termina vendiendo a 30 mil guaraníes y a ese que... Pero comparando nada más en lo que fue en el inicio del año pasado, o duplicamos, pues, ¿no?
4: Mucho.
3: Insisto, no... Sí, entiendo lo que significa la economía, eso que nos estaba diciendo Jessica, pero justifica, pico, ese precio, eso nomás digo yo.
4: De entrada.
3: ¿Qué tipo de inversión, qué hicieron, qué se complicó para que se puedan llegar a ese precio? La misma cosa de mi pescador. Yo siempre cuestiono eso, el precio de los pescados. Algo gratis no se ve, sé que puede realizar una inversión, tiene su sacrificio, pero ¿qué? ¿Y qué es lo que ellos pagan? Un canon en forma mensual por tener la habilitación para ser un pescador. Ah, bien, lo otro llevó a la Necanó, a mí en su momento hiciste una inversión, ¿verdad? Erecola, Nespinel, cosas como esas, ¿verdad? Pero, no sé, al final vos te vas, tu trabajo, tu sacrificio de la ISPK, de repente a lo mejor altas horas de la noche o la madrugada, lleva una serie de vicisitudes de su Ubeñati, un que empieza a morir. O de repente la gente de Poilán de Espinas lo hubiera en batalla. Jare Huerula, mira, y no. Ya eso es, vos para comercializar un pescado, de repente como pescador, no compras eso, te vas y pescas.
4: Sí. Y en algunos casos...
3: Jare Huerula, ya. Probablemente PAB, así como la carne vacuna, ya. Por decir, el pescador se va y vende otra vez al que provee eso.
4: Sí.
3: A ver, probé, me oye, guay, chico, y barato, y nada, ya, o vieja, curado, o en de llegue.
4: Sí,
3: lo que así que en algún lado, o no sé si el pescador comercializa directamente su cosecha. Ya.
4: Sí, esos pescadores de remanso, por ejemplo, si no hay, oye, es caso lento, a una especie,
3: por suerte, oye, guay, por suerte la pirana se gusta. No sé, que no soy amante de pescado. Digo, ¿verdad? Entonces no me afecta mucho, ¿verdad? El precio del pescado en ese sentido, ¿verdad? Pero Es algo que yo siempre digo eso, ¿verdad, tío? Y hay muchas otras personas que coinciden conmigo, ¿verdad? Y ahora estamos hablando de la frutilla. Castuña, por Anduña, no es de caña. La nota con la Asociación de Productores de Frutilla ahí en Areguaña, por Anduña, es la putería.
4: Muy caro.
3: Y ahí se añade convencer para la explicación allá.
4: Yo no suelo escuchar de un costo tan elevado a la frutilla.
3: Sí, ¿no? Ayer justamente
4: en la primera producción.
3: En uno de los noticieros.
4: Supera justamente los 100.000, ¿no?
3: Sí. Caray, justamente, Uri. Imagínense.
4: Se
3: llama la atención UPEA, Uri. No, por lo tanto, agravado, Uri. Y ahora que hiciste mención a eso, traigo a colación.
4: Bueno. Ok, vamos a ver entonces. Ok. Habla, sí, de lo que dijo la ministra de Trabajo, Mónica Recalde. Mencionó que el punto de equilibrio, entre comillas, entre lo que piden los trabajadores y los empresarios para el reajuste del salario mínimo. Ella habla de un monto específico ya para equilibrar negociaciones, calcula la ministra de Trabajo. ¿Y cuánto es el monto? 300.000.
3: Sí, bueno, ahí ponemos,
4: bueno. Hoy hay reunión, ¿eh?
3: Hoy.
4: Ahora está en reunión.
3: 10:30 ha empezado.
4: Sí, ahí está.
3: Sí, ¿eh? Ya está en pleno desarrollo eso.
4: Sí. Entonces, ella habla de número acá específico, cifras, monto.
3: Sí, ya, interesante, papá.
4: Sí, y ayer
3: pude otro más con ayer, relación a los 69.000 guaraníes.
4: Ayer un diputado dijo algunas cuestiones involucrando al presidente.
3: Raúl Mesa fue el diputado que habló y justamente
4: y después él estaba... dijo, perdón, Ricky, después dijo, no le quiero sacar la primicia al presidente.
3: Y, bueno, y ¿verdad? Justamente a mí me llamó la atención eso, ¿verdad? Porque en uno de los titulares más o menos así estaba, ¿verdad?
4: Sí.
3: Ahora sorpresa al presidente. Ah, ese, como pico ya se va a anticipar algo, si sí o sí se tiene que hacer la reunión hoy, ¿verdad?
4: Sí, sí, sí.
3: Entonces, en caso de que no haya coincidencia, ¿verdad? Del día de hoy, el presidente, en este caso el Poder Ejecutivo, va a tomar esa decisión del aumento de salario en ese monto y en esa proporción.
4: Sí, señor. Y acá repito, la ministra habla de un monto, de un número específico, 300.000 guaraníes, para equilibrar, entre comillas, dice, negociaciones de cálculo.
3: ¿Vale? Sí, bueno, esa depreciación de 600.000 guaraníes que hay hoy día en el salario mínimo, debe lo darse de esa manera con negociación y darlo en forma escalonada, Maya. Cada tanto, poner, no sé, en un plazo de un año, bueno, llegar a ese monto, o en un plazo, no sé, de 15 meses, hemos dicho eso, no sé, cada 4 meses, era un tanto, y así, para que esa depreciación se pueda actualizar. Y a partir de allí después se puede seguir teniendo ya, y en ese tiempo creo que ya se puede encontrar la fórmula ideal, ¿verdad? Porque todo el mundo se queja en protesta y en ese aspecto con relación, e incluso a nosotros mismos, ¿verdad? Cuando decimos, vaya, pero la IPC es de 0,5 en este mes, y ella, pero digo, te vas a los supermercados o cuando haces tus compras, no lo sentí de esa manera.
4: Sí,
3: ¿verdad?
4: Sí.
3: Tu 100.000 guaraníes cada vez rinden menos.
4: ¿Cuál es el reajuste, Gina?
3: ¿Reajuste un salario?
4: Ese es el tema. El término, digo, reajuste.
3: Sí.
4: Bueno, pero es un punto interesante.
3: Algunos hay aumentos, o sea, un pequeño reajuste, ya, por eso te digo que el reajuste que ellos hablan precisamente es de 600.000 guaraníes y piquito, ya 647.000, creo que era, o 46, no recuerdo.
4: La

0: Así es.
1: Bueno, hacemos la pausa breve. Ya volvemos.
0: Ya volvemos.
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0: 11 de la mañana con 11 minutos. 11, 11, 11, Camba Canilla.
1: Número, ¿mm? Número Capicuam.
0: Vea, vea, Camba Canilla. 11.
1: La 11. Mm. De ambos lados le es la misma.
0: ¿Camba Canilla o Patitas de Tero? Patitas de Tero. Patitas de Tero dice Teteu. Teteu. Para nosotros, Teteu. Y para los.
1: Tero, Tero.
0: Porteños, Patitas de Tero, ¿viste? El 11.
1: Bueno,
0: ok. En el ámbito internacional,
1: ¿qué hay?
0: Eso te preguntaba, ¿verdad? Porque ¿sí? Eso tiene más memoria que yo.
1: A mí me
0: lo del acuerdo Irán-Estados Unidos, Estados Unidos-Irán preferentemente, ¿verdad? Fue ayer. Ayer nada más. Ah, hoy, 24 horas, un poquito más después, ¿verdad? El presidente norteamericano Donald Trump, Mr. Donald Trump, advirtió que volverá a lanzar bombas, entre comillas, sobre Irán si no le gusta el acuerdo o si no se comportan, entre comillas,
1: y llega.
0: En el día después nomás ya sale de vuelta esta declaración.
1: Qué notable.
0: Aseguró que el estrecho de Hormuz se reabrirá por completo en un día o dos y rechazó que su país vaya a comprometerse a invertir en Irán. O sea, llegué el presidente. Repito, en el día después.
1: Eso pues es relativo.
0: Inestable.
1: Se va a cumplir con eso. En algún momento alguien puede violar a Opaye y no te garantiza la inversión que vaya a realizar el empresariado. En esa
0: inestabilidad parte. Total. Bueno, está el licenciado Iván Ojeda, director del INE. ¿Sí? Paraguay proyecta su producción estadística hacia
2: olimpista,
0: los... Olimpista, Iván. Olimpista, es nuestro equipo, papá. Es cuando quiera puede venir a la casa. Acá le servimos cocido con vellú. Lo que quiera, él también, uno de los mimados. ¿Qué tal? ¿Cómo estás, director? Buen día, ¿va? Esa va.
3: Al querido Ale, a Ricardo, a todo el equipo de la querida Radio Nacional. Así como ya están anticipando, estamos realizando la 12ª reunión del Sistema Estadístico Nacional con el apoyo de París 21, del Banco Interamericano de Desarrollo, de organismos internacionales que siempre cooperan con la estadística oficial del Paraguay. La temática de este año tiene que ver con este desafío que nos plantea el presidente de la República a través de un decreto presidencial en donde declara de interés nacional el ingreso a la OCDE del Paraguay, el ingreso a la Organización para la Cooperación y el Desarrollo Económico. Esta es una organización global en donde participan 38 países, la mayoría de ellos son países desarrollados y en la región recientemente fueron incorporados Colombia y Costa Rica en el año 2021 y ya hace un poco más de dos décadas México y Chile, que son los países de la región que son parte de este club exclusivo. Entonces hay desafíos importantes, hay estándares que tenemos que alcanzar para cumplir con los requerimientos básicos necesarios para que el Paraguay pueda ser considerado y ser admitido. Este camino a la OCDE también es un camino de mejora continua, de tener en cuanto a estadísticas mayor producción, mayor desagregación, mayor comparabilidad, mayor integración de nuestra información. Y todo eso solamente es posible coordinando y cooperando con todas las instituciones del Sistema Estadístico Nacional, entendido como el conjunto de instituciones que generan algún tipo de estadísticas oficiales. Es así que hoy estamos realizando este encuentro anual del Sistema Estadístico Nacional, en donde están participando 150 representantes de 46 instituciones públicas, a más de organismos internacionales patrocinados también por París 21, en donde estamos mostrando el avance que está teniendo cada institución en cuanto a la producción estadística. También el Instituto Nacional de Estadística está mostrando nuevas herramientas y destacando también que el Paraguay ha avanzado mucho como sistema estadístico en el desarrollo de capacidades que está siendo evaluado recientemente por el Banco Mundial, en donde el Paraguay tiene un puntaje de 75 puntos de una escala de 0 a 100, que posiciona al sistema estadístico por encima de la media de países de América Latina y del Caribe y por encima de la media de países, de desarrollo medio, ¿verdad? Entonces, estamos muy contentos por los avances, pero también somos muy conscientes de los desafíos que tenemos por delante y ni qué decir en este camino para que el Paraguay en algún momento pueda integrar también la Organización para la Cooperación y el Desarrollo Económico, OCDE.
1: ¿Y qué? ¿Estamos tan cerca de eso, no, director?
3: Y estamos a mitad de camino, Ricardo, según evaluaciones que estamos haciendo como sistema estadístico, ¿verdad? Estamos a mitad de camino, estamos en un 50% de desarrollo en algunas cuestiones como áreas estadísticas sociales, estamos más adelante en las estadísticas medioambientales, estamos un poco rezagados, estamos también con desafíos importantes en la integración y en la interoperabilidad de nuestros sistemas de información, pero lo que tenemos es claro el objetivo, tenemos los recursos humanos, el apoyo técnico, la decisión política del Paraguay, del presidente de la República, que es, digamos, el gran impulsor de esta iniciativa.
1: ¿Cuánto tiempo podría llevar eso para la concreción final o la confirmación, licenciado, de acuerdo a los trabajos que se vienen realizando precisamente?
3: Y mira, puedo contarte la experiencia de otros países, ¿verdad? A Colombia y a Costa Rica les llevó un proceso de entre 5 y 6 años. Uh-huh. A países como, por ejemplo, Perú, hace 12 años que están en proceso, ¿verdad? Y otros países como Argentina y Uruguay, que por momentos ha tenido también impulsos, luego se frena, depende mucho de la voluntad política también de los actores principales de cada país. Pero, y también es importante destacar que no solamente la dimensión de estadística es lo que se evalúa, se va a evaluar sistemas de información, obviamente, pero también la calidad de la democracia, la justicia, hay una serie de elementos, una serie de dimensiones que se van a estar evaluando. Podemos estar muy bien en estadística y todavía tener brechas en otras dimensiones que, van a dificultar nuestro ingreso, pero en un escenario ideal, si se cumplen los planes que estamos planteando, este proceso puede llevar entre 5 y 6 años.
0: ¿Cuáles son estos requerimientos básicos necesarios, si puede reiterarnos, director?
3: Bueno, básicamente lo que implica es tener, por ejemplo, basarnos en estándares internacionales, tener información accesible y transparente, tener una integración sistémica de toda la información, tener, por ejemplo, un marco normativo actualizado, vigente, moderno, tener los recursos necesarios para hacer sostenible los operativos estadísticos, tener los recursos necesarios para mantener el equipo técnico de cada institución. También se requiere, tener lo necesario para disponibilizar esa información. Cuando hablamos de estándares, hay ciertos clasificadores que tienen que ser utilizados, un conjunto de cosas que tienen que ver con aspectos tecnológicos, aspectos metodológicos, aspectos financieros y legales.
1: Sí, que hay todavía un largo trecho que recorrer en ese aspecto, director.
3: Sí, hay un camino importante, pero como decía, está clara la hoja de ruta. Hoy con los 150 colegas de 46 instituciones estamos reunidos y evaluando esa hoja de ruta y también celebrando los grandes avances que estamos teniendo en materia estadística en todo el sistema estadístico nacional.
1: Bueno, lo importante es que se está trabajando, estamos bien encaminados en pos del objetivo y sumarnos de esa manera a otros países de la OCDE, ¿verdad? De la región a la OCDE.
3: Es así mismo, es alcanzar a la OCDE, es alcanzar el país que soñamos, un país cada vez más democrático, más transparente, con políticas públicas eficientes, de alto impacto y por supuesto mejorando la calidad de vida integral de las personas que habitamos el querido Paraguay.
2: Así es.
0: Director, te agradecemos mucho el contacto. Un abrazo, buena jornada.
3: Gracias, Ale. Gracias, Ricardo. A las órdenes siempre.
1: Gran Dios, muy amable, señor. Licenciado Iván Ojeda. Director del Instituto Nacional de Estadísticas.
0: Sí.
1: INE. De nuestro país.
0: Sí, señor. UPICEITE.
1: Sí.
0: Bueno, acá veo otra info que te coloca, ¿verdad? IQAB, con o sin acuerdo, los precios del petróleo se mantendrán altos durante meses. Los tiempos de antes de la guerra, cuando el petróleo crudo costaba $60, no volverán pronto, esta información.
1: Pero por lo menos que quede por debajo de 100, yo creo que mucho va a ayudar. Hoy llegó a estar en 110, no sé, o 120, algo así. Hoy no sé cuánto está la cotización. Pero que por lo menos llegue a estar por debajo de 100, ya por los 80, 90 mil ya. O por ahí me voy.
0: ¿A qué sector le conviene una situación inestable así? Fabricantes de vehículos eléctricos.
1: Sí.
0: Pero oye, posicionado, ya fortalece.
1: Claro, va ganando terreno, sí. Como se dice. ¿Verdad?
0: Definitivamente. Unos ya optaron por eso hace tiempo y otros que lo van haciendo de a poco. Y crece también eso en Paraguay. Cada vez vemos más vehículos 100% eléctricos circulando por nuestro país.
1: Bueno, me hablaste, o no sé si fue fuera de micrófono, lo de la mega asalto, las detenciones.
0: Sí, fui viendo en
1: acá veo nomás también, no sé si coincidirá la información, ¿verdad? Mega asalto en Santa Rita, explosivos fueron adquiridos a través de
0: Digemabel
1: allá.
0: Sí, eso sí. Después otra información sobre ese punto dice que ya te digo, todo esto se desprende de...
1: Pero hay una persona detenida.
0: Detenido por el mega asalto, dice, en Santa Rita, es un funcionario penitenciario. Esa es la información. Y hay un comunicado que emite el Ministerio de Justicia al respecto.
1: Y acá, por ejemplo, dice, una comitiva fiscal policial detuvo hoy a José Cuevas Yegros, de 56 años, y Ramón Leonardo Bogado, 39, a quienes los investigadores señalan como posibles responsables de haber adquirido los explosivos utilizados en el atraco en Santa Rita. Así que, ¿acuerda? Oye, guau, veo la banda de... asaltantes me llevó y puros agua, pues explosiones agua, de esa manera destruir, causar destrucción y acceder a la bóveda. Porque según dicen llevaba un botín bastante importante, fue el botín.
0: Qué cosa. Bueno. Ok, hay un policía, un agente del INSE.
1: Sí, mencionado.
0: En Santaní, detenido.
1: ¿Y en el caso?
0: No. Es otro caso.
1: Ya.
0: Está Julio. De todo hace Jessica para que se le vea y le hagamos caso. Julio Dávalos contigo, adelante.
4: Bien, muchas gracias, Alejandro González, ya desde la oficina de prensa de la residencia presidencial de Boris Aroga. Ya en instantes, el titular del INDER da una rueda de prensa luego de la reunión que mantuvo con el jefe de Estado, Santiago Peña, ya que para presentar informes relacionados a lo que tiene que ver con la titulación de tierras. En cuanto a la titulación de tierras, entonces el Francisco Ruiz Díaz, el presidente de INDER, le hará explicaciones correspondientes aquí en la sala de prensa de la residencia presidencial de Boris Aroga. Hay que tener en cuenta que la agenda del presidente de la República continúa a las 12:30. La ministra de Trabajo, Empleo y Seguridad Social, Mónica Recalde, estará presente en su despacho aquí en Boris Aroga con la finalidad de hablar de diversos temas. Entre ellos está lo relacionado al salario mínimo, así que también se tendría novedades en relación a eso posterior a las 12:30 horas aquí en la residencia presidencial de Boris Aroga. Y en cuanto a lo que tiene el INDER, también se recordó un año más en relación a lo a Marina Cuez, en aquel se recordó el 10º aniversario. Ahora Francisco Ruiz Díaz está en el atril para dar inicio a la rueda de prensa aquí en la residencia presidencial de Buenos Aires. Ahora sí, comienza la conferencia de prensa. Escuchemos a Francisco Ruiz Díaz, titular del INDER. Sí. ¿Ya? Titular del INDER, ya comenzando, dando la bienvenida.
2: Buenos días a todos. Vengo un poco a explicar lo conversado en estas 2 horas de reunión que mantuvimos con el señor presidente de la República, y esencialmente para tocar 3 puntos importantes en lo que corresponde a la política de la administración actual vinculado a impulsar temas de desarrollo en el campo. Y en primer lugar conversamos sobre un nuevo concepto que estamos impulsando con el presidente de la República, que se llama la nueva ruralidad. Es una agenda de repensar en lo que es el desarrollo del campo, basado en ya en un conocimiento profundo a partir de lo que es su programa de titulación masiva y la ley Hambre Cero, y también incluso todas las acciones que se vienen impulsando en el ámbito de la agricultura familiar campesina a través del sistema de gestión, el CIGES, impulsado y liderado por el ministro de Agricultura. Entonces, eso fue el primer tema que tratamos, en qué consiste esta nueva ruralidad, y esencialmente trabajar en conceptos ya de un enfoque moderno, teniendo en cuenta que por un lado tenemos un programa de titulación masiva que permite al mismo tiempo ya acceder a sistemas en mejores condiciones, a sistemas de créditos para los campesinos. Eso les permite mejorar su productividad. Y la titulación masiva opera por el lado de la oferta, y estamos mejorando las condiciones de la oferta a partir del fortalecimiento de las políticas públicas para los pequeños productores. Comenzando, por supuesto, con la titulación. Justamente hoy estamos sacando un informe también que estamos pasando de un promedio de 3.000 viviendas por año en colonias rurales a aproximadamente unas 14.000 viviendas, y este año llegaríamos incluso a 17.000 viviendas que se construyen a partir de una política integral de desarrollo rural. Entonces, por un lado, tocamos con el presidente este nuevo enfoque, la nueva ruralidad, como les decía, que está sustentado en elementos claves. En primer lugar, mejora la productividad. En segundo lugar, aspectos vinculados con la necesidad de impulsar políticas juveniles para que los jóvenes regresen al campo con sus padres. Y ahí estamos teniendo 2 aspectos importantes. ¿Cómo logramos incentivar a los jóvenes que han migrado a las ciudades para que vuelvan al campo, puedan trabajar la tierra conjuntamente con sus padres y mejorar las condiciones de vida que hay en la ciudad por una cuestión de expectativas equivocadas? Aparentemente ofrecía a estos jóvenes, pero que hoy incluso hay mejores condiciones para impulsar proyectos y emprendimientos que les permitan tener mejores condiciones de vida a las familias rurales. Entonces, en primer lugar, la migración hacia las ciudades; en segundo lugar, la salida de los jóvenes al exterior buscando mejores oportunidades que finalmente no encuentran, pero que podamos nosotros tener una política para impulsar el retorno de estos jóvenes. Entonces, en segundo lugar, también un enfoque ya de trabajo público-privado. Estamos logrando casos muy interesantes de trabajo enfoque público-privado en diferentes colonias. Estamos trabajando con sectores de la parte de privada, vamos a decir, principal de lo que corresponde al sector de la producción agroindustria, la producción de alimentos, donde estamos integrando en cadena de valor a los agricultores de la reforma agraria con sectores que tienen un potencial productivo y un enfoque empresarial de manejo de lo que es la producción. En el caso, por ejemplo, concreto, Campo 9, donde estamos integrando con nuestras colonias a los sectores productivos a través de un enfoque público-privado. O también el trabajo que estamos impulsando con la Unión de Gremios de la Producción, donde integramos a los campesinos al modelo agroexportador, vamos a decir. Entonces, son un poco estos temas los que hemos tratado con el presidente en este concepto nuevo que queremos ir dándole forma e impulsar para que esto tenga trascendencia, vamos a decir, que es el concepto de la nueva ruralidad. y como les decía, está sustentado en políticas juveniles, en alianzas público-privado, en modelos cooperativos que permitan asegurar el mercado. Por otro lado, la Ley Hambre Cero, que trabaja por el lado de la demanda a través de la compra que tienen mediante sistemas de comercialización, la producción campesina y también incluso la comercialización a través de ferias. Todo esto está liderado por el Ministerio de Agricultura y Ganadería y trabajamos en equipo bajo este sistema. Entonces, es el primer tema que tratamos con el presidente. Hoy están dadas las condiciones, hemos puesto en prueba en estos más de 2 años de administración que el presidente ha tenido y ha generado resultados muy positivos, incuestionables. Y en segundo lugar, tratamos justamente ese aspecto. Hay un reconocimiento internacional, quizás no se vea a nivel nacional, pero desde afuera están evaluando muy positivamente lo que está haciendo el gobierno del Paraguay. Y le hemos informado que la semana pasada mantuvimos reunión con autoridades de lo que es el Instituto Nacional de Colonización y Reforma Agraria del Brasil, INCRA, que es la institución par del INDER, y ellos han visitado Asunción y han solicitado una reunión con, digamos, con la presidencia del INDER, y la próxima semana estaríamos concretando reuniones bilaterales en Brasilia, donde vamos a estar exponiendo los resultados muy positivos de la administración del presidente Santiago Peña en relación a lo que corresponde a 2 temas importantes. En primer lugar, titulación a favor de las mujeres, titulación con inclusión de género lo llaman, y la premiación justamente de la Organización de las Naciones Unidas para la Alimentación y la Agricultura, el premio que han otorgado a este programa de la Presidencia de la República, el programa de la titulación masiva con enfoque de género, y es un premio que se ha recibido en Roma. Un equipo del INDER se ha desplazado hasta Roma para recibir este premio, que consiste esencialmente en una cooperación de $300,000 para la ejecución a través del Ministerio lo que es el Medio Ambiente, ¿verdad? Entonces, conversamos con esto. La próxima semana estaríamos en la ciudad de Brasilia, tendríamos reuniones bilaterales con las autoridades del INCRA del Brasil. Ellos manifestaron que querían tener un mayor conocimiento de cómo logramos impulsar estas políticas internamente y también incluso hacer un repaso de los elementos claves que tienen estas políticas, ¿verdad? Y en tercer lugar, también un aspecto que vamos a estar presentando en la ciudad de Brasilia la próxima semana, que tiene que ver con un innovador método que estamos utilizando para mejorar la gestión de conflictos en el campo, donde tenemos un caso experimental que hemos impulsado a través de la Iglesia Católica. Hemos trabajado con un equipo conformado y liderado por el padre Pascual Quinotti, que es director de la Escuela Agrícola de Curuatú. Le hemos solicitado para intervenir en una colonia donde había enfrentamientos entre campesinos, ¿verdad? Que nos impedían otorgar 450 títulos de propiedad a las familias de esa comunidad. Y también integramos 3 campesinos en Marina Cueva. Ingresamos con este equipo especial de gestión de conflicto. En 3 meses de trabajo logramos pacificar esa zona y ahora en los próximos días ya estaríamos concretando la titulación de en favor de 450 familias con una solución de gestión de conflictos sumamente innovador que también ha llamado la atención de varios países. Cuando estuvimos en Roma recibiendo el premio justamente por el logro 2025, nos han consultado cómo hemos logrado integrar esos equipos. Y también incluso el INCRA del Brasil nos ha solicitado profundizar en los detalles de este esquema de mediación de conflictos que hemos utilizado y vamos a estar presentando también la próxima semana en la ciudad de Brasilia. Entonces son un poco estos 3 puntos. Por un lado, la nueva ruralidad. Por el otro lado, el aspecto de los reconocimientos internacionales que está recibiendo la administración del presidente Santiago Peña en materia de impulsar el desarrollo rural. Y en tercer lugar, este sistema de gestión de conflictos que ahora queremos, ya que hemos aprendido la experiencia de Santa Teresa Almandona del distrito de Abahí, queremos impulsar en otros ámbitos. De hecho, ya tenemos 2 casos más en agenda. Por un lado tenemos Santa Lucía de Itacurú, donde tenemos un problema de conflicto también. Y también queremos llevar este caso a una comunidad, a una colonia que se llama San Agustín del departamento de Caguazú, del distrito de Simón Bolívar. Entonces son 3 temas muy positivos Tienen una mirada internacional y un reconocimiento internacional con premios concretos, ¿verdad? Y también ahora se suma el Instituto Nacional de Colonización del Brasil, que quiere aprender de esta experiencia de Paraguay.
5: Presidente, conocer un poco sobre este detalle acerca de las políticas juveniles, si sería acceso a financiamiento, a partir de cuándo, por ejemplo, estaría vigente o cómo sería el mecanismo.
2: Sí, efectivamente, muy buena pregunta. Nosotros tenemos que hay un concepto antiguo de lo que es la ruralidad. La ruralidad para algunos significa pobreza. La ciudad significa oportunidades. Sin embargo, en todos los países del mundo y principalmente en países avanzados como Europa, por ejemplo, los que componen lo que hoy es la Unión Europea, se está observando lo contrario. La gente que está en las ciudades están buscando migrar hacia el campo por mejores condiciones de vida. Paraguay tiene esa oportunidad y tiene oportunidad de corregir aspectos históricos que se han dado y que de alguna u otra manera vuelven complejas la vida en el campo. Entonces, lo que estamos notando en todos los países del mundo, según la estadística, la población rural está envejeciendo. Está envejeciendo de forma solitaria. O sea, los hijos han migrado a las ciudades y también han migrado a otros países, han salido a otros países buscando mejores oportunidades. Sin embargo, si efectivamente se dan mejores condiciones productivas, por ejemplo, ¿verdad? Se puede lograr impulsar inversiones a través de justamente de financiamiento, los jóvenes pueden regresar al campo, pero mirando esto como un modelo de negocio, con oportunidad de incluso mejorar sus condiciones de vida. Paraguay está haciendo resultados muy importantes. Por un lado, asegura mercado a través de dos pilares importantes, Ley Hambre Cero y las ferias familiares, de la agricultura familiar. Por otro lado, la titulación masiva que permite al mismo tiempo que el campesino obtenga título de propiedad. Mira, al obtener su título de propiedad ya es sujeto de crédito, está formalizado, su tierra ya está formalizada y puede obtener inversiones para mejorar su productividad a través de una mayor capitalización de lo que corresponde a su tarea productiva, ¿verdad? Entonces, ¿verdad? Hoy hay un conjunto de herramientas políticas públicas y el desarrollo rural que deberían tener esa mirada integral y ser aprovechadas. Pero nos preocupa. Nos preocupa porque el promedio de edad en el campo está llegando a 60 años. Y estamos hablando de cuántos años más le quedan a los actuales productores para continuar adelante con este esfuerzo. Y entonces tenemos que tener una mirada de rejuvenecer el campo y las políticas específicas. Entonces, por un lado, impulsar el regreso de los jóvenes que están en la ciudad hacia el campo. Eso significa no solamente tener en cuenta los aspectos productivos, sino también incluso las demandas de los servicios de los mismos jóvenes. Los jóvenes demandan generalmente servicios lúdicos, por ejemplo, ¿verdad? Entonces tiene que haber espacios de diversión, recreación, deporte, todo ese tipo de cosas, mirando ya, teniendo una visión juvenil hacia el campo, ¿verdad? Y también los que han migrado al exterior. ¿Cómo podemos aprovechar todo ese potencial productivo que estamos teniendo en el exterior y retornarlo al país ya con una mirada de ruralidad y acompañamiento a los padres? Porque el problema es la despoblación del campo y el envejecimiento ha hecho que nuestro principal potencial productivo o vayan a las ciudades, actividades donde no reciben la remuneración está acorde a todo ese potencial. Y en segundo lugar, todos estos jóvenes que han migrado al exterior, ¿cómo logramos que esa añoranza que ellos sienten desde lejos, verla a sus padres, puedan concretarse a través de políticas públicas, dándole oportunidad a que tengan acceso a un pedazo de tierra, vengan y realicen el acompañamiento y la continuidad de ese trabajo histórico que han realizado nuestros padres en el campo? Entonces, estamos mirando esto, lo estamos mirando desde el Poder Ejecutivo, pero también vamos a empezar a trabajar con las diferentes organizaciones campesinas. Porque ya se ha demostrado que, por un lado, puede funcionar la cuestión de titulación masiva de tierra. Está funcionando. Al mismo tiempo, detrás de eso están viviendo créditos, están viviendo construcción de viviendas, pero también están funcionando los mercados mediante la Ley Hambre Cero y las ferias familiares. Muchas gracias.
6: Finaliza la conferencia de prensa del presidente del INDA, Francisco Oroz Díaz, aquí en la residencia presidencial Muriel Charroga, donde explicó el proyecto del programa que o la política rural que realiza el INDA a través del gobierno nacional
4: que se denomina ruralidad y tiene que ver con dar énfasis al joven a tener mayor oportunidad en lo que respecta al campo. Y habló acerca de que el envejecimiento de los productores, en este caso, que se tiene unos 60 años y que un tiempo a esta parte ya eso va a ir con el tema de la calidad de vida y mantener que los jóvenes o los hijos de estos productores puedan continuar con esa tarea de productividad en la zona rural, viendo siempre en programas rurales que se desarrollan en los países que conforman la Unión Europea. Desde aquí la residencia presidencial de Buenos Aires finalizó la conferencia de prensa del titular del INDER, Francisco Rodríguez. Hasta luego.
0: Bueno, hasta luego, muy amable. Gracias, Julio Dávalos y el Móvil Nacional.
1: Desde exteriores, sí, lo que íbamos a estar hablando seguramente de Jesse, el presidente, no, porque tuvo un percance, ¿verdad? Por eso no lo denunciamos y no pudimos, él no pudo llegar hasta la radio, entonces, pero hoy creo que habló con bastante amplitud sobre esos temas en esta conferencia de prensa tras la reunión que mantuvo con el presidente de la República por 2 horas. Y ella,
0: sí, bastante.
1: Por extensa, lo visto.
0: Extensa reunión, ¿no? Sí. Bueno, ahora vamos de vuelta a exteriores para escuchar a otro móvil de medios del Estado, hasta Paolo Noceda, con otra actividad en el ámbito cultural en este caso. Paolo Noceda, te escuchamos, adelante.
7: Realiza el lanzamiento del Festival Internacional Agustín Barrios. El encuentro busca posicionar a San Juan Bautista como referente de la guitarra clásica. Estamos con el ministro de la Senatur para hablarnos acerca de este lanzamiento. Estamos en vivo para Medio del Estado.
0: Bueno, después vamos a recuperar con
1: Pablo, una comunicación
0: que nos va a ampliar detalles de lo que es el lanzamiento del Festival Internacional de Guitarra Agustín Barrios. La primera edición del Festival Internacional de la Guitarra se llevará a cabo los días 24 y 25 de julio del 2026 y reunirá a destacados guitarristas nacionales e internacionales en homenaje al permanente legado de Agustín Pío Barrios Mangore. Seguro que la señora Berta Rojas también estará participando de este evento. ¿Cómo no, verdad? Referente nacional e internacional, y quién mejor referente que ella, ¿verdad? Por mencionar nomás una destacada, erudita en ejecutar el instrumento.
1: Sin duda, va. Baraka. Una celebridad de la guitarra.
0: Sí. Ella. Y concertista, docente, destacada este guitarrista clásica paraguaya.
1: Así es. Señor. Bueno, Ale, a mañana va a venir una portada de este diario ABC. Y lo que siempre hablamos acá y que traemos a colación, y hasta no sé qué término se puede utilizar, porque no esperaba que llegara a este monto. Dice: firma de limpieza cobra IPS hasta 9,5 millones de guaraníes por cada empleado. Qué mucho le roban a su trabajador, sí, esta gente.
0: Sin duda.
1: Siempre acá coincidimos con Ale en el sector de limpieza y de seguridad.
0: Sí.
1: ¿Cómo son explotadas esta gente?
0: Los más saqueados,
1: ¿hasta cuándo se va a permitir eso? Y sin embargo, acá dice: según el contrato con el consorcio denunciado ante la Dirección Nacional de Contrataciones Públicas. A las contrataciones públicas, veamos a Pope Maranao ahí. ¿Cómo? Pues si vos sabes que hay un nivel de salario que yo no te puedo decir, Ricky, no sé, lo único que todo ya poco repasar cuadrado, tu PI, no sé, cortar flores por ahí. ¿Y cómo va a figurar Ricky con un salario de 9,5 millones de guaraníes? Y cuando que a sabienda eso, Ricky finalmente termina cobrando 1.300.000.
0: Sí.
1: Y suerte, ramo.
0: Ni el mínimo.
1: Y suerte, ramo.
0: Sí, ni el mínimo. How you jamá, a la how, pero, jamá, ese
1: de una, para sí. Que miércoles está la Dirección de Contrataciones para emitir a algunos números, algunos conceptos, ¿verdad? Porque cuando controlar supuestamente el precio más barato, es decir, que cuando ganar supuestamente habrá sido el precio más barato, ambos pilas de privado, eso presentando el salario de por cada persona.
0: Y por contrataciones públicas también pasa el tema de las licitaciones, ¿verdad?
1: Peamos las grandes ideas.
0: Eso fue una de las primeras
1: ¿cómo ellos no van a cuestionar, decirle a IPS no? Por nada, parece que es donde llamado de, ¿cómo se dice? Tu base de pliegos y condiciones en un AVE. Pero no pueden configurar 9,5 millones de guaraníes para un trabajador de limpieza.
0: Y ahí precisamente había ya empresas cuestionadas. ¿Verdad? Con frondoso antecedente, pero oña presenta ayer.
1: Y lo,
0: una
1: sí.
0: vez, oye, rechaza, oña presenta ayer, lo va a
1: hacer. Y alguna empresa sancionada por la propia Dirección de Contrataciones Públicas.
0: Mienteo,
1: y lo peor de todo, ¿quiénes son? Políticos.
0: O participaba ayer.
1: Parlamentarios o exparlamentarios. Sí. Que ya lograron consolidar sus empresas y ¿qué hacen después? Reparten migajas con la gente, con los funcionarios.
0: De hecho, que estas.
1: ¿Y quiénes lo sufren? Empresa... ¿Quiénes trabajan y tienen que en el día a día o cumbre hay o una vez nada o activas y acá tenemos otro montón de gente y sabemos cómo cuánto perciben, ¿verdad?
0: Y
1: es culpa de no sé de la institución que contrata de repente o por lo menos deberían de cuestionar también, ¿verdad? Porque se supone que ellos ven eso, ¿verdad?
0: Hola, trabajador, no firmas igual el contrato, ni no sé, no firmas, ni le permite luego ver, leer tampoco.
1: Andereña, Ministerio de Transporte, sí sabemos, Andereña. ¿Pues qué hicieron eso para tratar de echar a luz? ¿Qué hacen las centrales obreras en beneficio de esta gente?
0: Sí, totalmente.
1: Cuando que se sabe, no, pero firma, pues no importa. Alguna forma tenés que demostrar eso de que esta persona jamás van a recibir esa suma de dinero en concepto de ese salario.
0: No recibe. Y la cosa es. En Baboseo,
1: entonces eso te da vergüenza. O sea,
0: en Baboseo, no estoy en Baboseo.
1: Qué desprotegida están esta gente, estas personas que están allí, ¿verdad?
0: Totalmente.
1: Y si ustedes se le dice salario, ¿cómo van a tener la posibilidad de progresar y llegar a ser alguien en la vida o permitirle y darle la opción a sus hijos para llegar a algo más?
0: Indignante.
1: Así que yo creo que estas cosas, por ejemplo, ni se van a ruborizar ante esto, por ejemplo, los parlamentarios. Porque muchos
0: de ellos,
1: de los propietarios de estas empresas están en este tipo de negocio.
0: O ellos directamente y o algún familiar.
1: El servicio...
0: ocurre lo mismo con el tema de seguridad.
1: Sí, por eso esos dos sectores, esos dos rubros.
0: Sí, es uniformado.
1: Sí.
0: La mayoría de ellos.
1: No puede ser que en el pleno siglo XXI siga dando la explotación del hombre por el hombre en nuestro país.
0: Sí, señor.
1: Y se tiene que encontrar la salida y buscar cambiar esto.
0: Sí.
1: ¿Cuánto se puede... Desde que se dio el tema de la tercerización de los servicios en las instituciones públicas en general en nuestro país, probablemente mucho dinero se tira en ese aspecto, ¿verdad? Porque son precios abusivos que se permiten, que se aceptan, ¿verdad? Y que después no precisamente quedan en los bolsillos de los trabajadores. Y ese dinero que se tira y quedan en los bolsillos de esta gente sin vergüenza, no, pero da trabajo, pero explotándole a la gente otra vez. ¿Y cuánto ellos ganan?
0: Da trabajo robando. Sí.
1: Del 100% de ese ingreso de un personal. No, ve la persona mujer por antes 10%, y ellos se quedan con el 90%. Y no sé, entonces hay cosas que de repente uno ve y lee y te da pena, ¿verdad? Y no sé, quieren hacerte cualquier cosa, ¿verdad? Porque no te encuentras en una situación de imposibilidad de hacer algo por esta gente, porque quienes deben hacer no hacen, ¿verdad?
0: Sí, totalmente.
1: Y bien, por el presidente de IPS, ¿verdad? Por lo menos por sacar a luz estas cosas, ¿verdad?
0: Por lo menos.
1: Sí, bueno, por lo menos
0: es un inicio.
1: Por lo menos eso ya se sabe lo que sabemos, por lo menos que se publique, ¿verdad? Porque esta gente vergüenza no van a tener, ni se van a ruborizar, van a seguir haciendo, ¿verdad? Y después por cualquier cosa le descuentan al pobre trabajador, a la pobre trabajadora, ¿verdad? Porque así son, ¿verdad?
0: Ni les interesa.
1: Así es. Bueno, ¿qué hay de lo último en nuestra selección? No hay nada nuevo. He visto que hay, no sé dónde leí, que supuestamente Sosita y este Gustavo Caballero están con algunas molestias. Amiguito.
0: Acá lo que dice, Alfaro prepara dos variantes para
1: enfrentar
0: a Turquía. Vamos a mirar un poco.
1: Es la crónica. Yo no...
0: Vamos a ver, resumen. Principales novedades.
1: ¿Hoy no será conferencia de Alfaro o mañana?
0: Principales novedades serían...
1: Hay una conferencia de él que, de acuerdo al calendario de la FIFA, era que tiene que presentarse el técnico con un jugador.
0: Uno entró, y no solo ingresó, metió el único gol, el gol del honor, y tuvo un buen rendimiento.
1: Mauricio,
0: y a ver, más épico. Acá habla de Pita y Matías. Galarza.
1: Matías Galarza.
0: Sí, principales novedades. Principales novedades serían los ingresos de Isidro Pita y Matías Galarza. Yo pensé que era el Mauricio. Matías Galarza, Leo Ayoira.
1: Tuya, la diferencia de la tela, ¿verdad?
0: Sí.
1: Es como decir Ricky a Ale, ¿no? Sí. Ya tuya, la diferencia del nombre. Porque, y pude de manera diferente, pues, sí, una.
0: Y acá,
1: pero ya, a veces, pues, ya voy bien.
0: Sí, uno iría por... Galarza iría por Damián Bobadilla.
1: Yeah.
0: Y Pita iría por... Tony, sí.
1: Y va a permanecer en el medio Diego Gómez y compañía. Sí. Diego estuvo bajísimo en su rendimiento.
0: Sí, así está.
1: Y, aunque, por ahí, sí, puede despertarse, ¿verdad? Porque, justamente
0: tiene que despertarse.
1: La directora dice, ¿cómo lo pensás que se iba a conseguir un resultado? Si Allen ya lloró antes del partido. No, y en serio, vamos a poco pensando, voy a decir que evidentemente que no había una, ya, ¿cuál sería el término ideal en ese sentido?
0: Fortaleza mental.
1: Ahí está. Bien. Sí. Por debilidad.
0: No decimos que no sienta.
1: Claro.
0: Pero...
1: No podés demostrar eso vos.
0: Alta vulnerabilidad.
1: En la Z, no,
0: ¿Dejo baño de qué? Esa fue de mí, en la habitación.
1: Por más que le calles y me no, pero bueno, también que el hombre, sí, yo y ella. Que,
0: no, no, o sea, eso que está bien.
1: Y ella, pero cañita en la Z, no, y ella. En la Z, cañijame.
0: Está bien. Está bien, y a veces hasta no se puede, y no es bueno evitar tampoco. Claro, pero entra y pisa fuerte en la cancha, hermano.
1: Sí.
0: Una. Imponer respeto. ¿Verdad? En todo caso, si se da un resultado adverso, pero que sea con honor. A ni las vas a poquito de ñan de ahí, güey. Bueno, ya está.
1: ¿Cómo
0: ya
1: ocurrió?
0: Ya pasó la plana ahora, ya hay que reponerse ahora. Bueno, dos cambios, después el resto se mantendría sin cambio igual.
1: Gira en el arco, Cáceres
0: él no,
1: ahí
0: lo de cambiar
1: derecha.
0: Mucho, él no, él lo de mover mucho. La
1: Cáceres, Gómez, y Alderete y Junior.
0: Y así
1: costado,
0: como está en el arco, él va a ir de vuelta a Gil en el arco.
1: Vos sabés que ese costado izquierdo, ese Junior, ese costado muy... No, te reitero, no le he visto yo jugar todavía a este chico al Maidana. Pero sí, así como dicen que es mucho más, que es un jugador técnico, es veloz.
0: Hay que ver.
1: Preferiría que esté ahí.
0: Falta todavía, ambos estamos miércoles. Esto es viernes ya, prácticamente sábado para nosotros. Y los dos costados estaban flojitos, che. Cáceres,
1: no sé qué le pasó, él suele ser bastante aguerrido.
0: Junior...
1: Y el Pulisic nunca dice que está medio en un 80% nomás a su nivel.
0: De esa sí la
1: en 100%.
0: Esto me hubiera aprovechado por lo menos para molestarle en su 80%. Perdón,
1: ni ese que ese galito.
0: No, yo no. Yo no tolero cuando un jugador X corre delante de un jugador X talentoso. No, es con atletismo. Es fútbol. Molestarle, pegate
1: ya,
0: a él.
1: Ya, pegate a él. Claro. Pincharle que pesa moa.
0: Algo. No le faciliten. Bueno. Pero sí, estoy en desacuerdo con el sorteo, por más que se hace el sorteo y se muestra, pero siempre, selección fuerte versus selecciones limitadas.
1: Parecía que se preparan los
0: así.
1: No, primero vamos a ver allá, cabeza de serie.
0: ¿Por qué siempre sale así el resultado?
1: No, pero te doy una explicación. Primero vengo a jugar cabeza de serie, generalmente, entonces va a haber 8 grupos, ¿verdad? Y entonces, ¿quiénes son las cabezas de serie? Las selecciones ya son más fuertes. ¿Y quiénes? Por los resultados, por su historial, ¿verdad? O en cabezas y que... Así como ocurre en la Copa Libertadores también, ¿verdad?
0: A partir de la selección campeona vigente, que es Argentina en este caso. El grupo Argentina. Anoche Argelia, luego le queda Jordania. Y Austria, que vos me decís que puede,
1: que puede ser que sea un poco la selección más fuerte.
0: Demasiado es muy desequilibrado, es muy hasta injusto para las selecciones. Imagínate, selección
1: en la medición de fuerza,
0: debutante, pero... ¿verdad? Curazao. O por debajo de Petú. Contra Alemania. Una selección candidata siempre,
1: claro,
0: por excelencia. Ahora, ayer vimos... a Francia, hizo un buen partido ante Senegal.
1: Primer tiempo, después ya en el segundo tiempo corrigieron también y terminó el partido favorablemente.
0: Otra cuestión es también, los árbitros están dejando jugar, pero hay jugadas que no puede pasar desapercibido. Mínimamente para una amarilla, la que hizo Messi ayer, por ejemplo. Y ahí ya tuvo
1: esa jugada que hizo Messi, porque no fue intencional lo de Messi, hay que decir, pero... Fue una falta fuerte.
0: Sí, en la pantorrilla le pisó.
1: Sí, no, y fue una falta fuerte porque ya estuve en un... corriendo juntos Y un trámite está ya jugado, pues,
0: sí, no sé, sí, pero, sí, sí,
1: le pisó. Iban a decir, no, no habrá jugado cayendo, pero la ha jugado, pero fíjate nada más, por más que no haya sido intencional y le haya lesionado mal al rival,
0: sí,
1: pero él le pisó, al final ya es una jugada peligrosa, sí. Upeángola generalmente se tiene en cuenta a la hora de cobrar las faltas y de mostrar las tarjetas.
0: ¿Qué hubiera pasado? No ocurrió ayer. ¿Qué hubiera pasado en sentido...?
1: Ah, bueno, si era Messi, probablemente ese jugador, ¿verdad?, estaba afuera. Te apuesto eso, que
0: Messi,
1: iba a estar afuera.
0: Por Messi, por el Mundial y por el seguro de la pierna también.
1: Por eso.
0: Acuérdate que la pierna de Messi tiene seguro, ¿eh?
1: Y entonces vos te digas... No sé, hoy si lo que Julio no me quiso entender, bueno, yo le dije, esto pues es negocio, comercio.
0: Totalmente. ¿Verdad?
1: Entonces, dere ya hasta el último. A lo mejor ya ahí, por ahí Messi se da vuelta y le metía una trompada al rival, o pecho a Moseta,
0: todo lo que iba a generar, ya no,
1: por decir,
0: iba a generar eso.
1: Entonces, de otra forma, no sé, eso va a ocurrir solamente con Messi, va a ocurrir con Mbappé, va a ocurrir con Cristiano, con los otros que son jugadores atractivos y que en lo posible siempre tienen que estar en la cancha. Ahí se te preocupa por la atractivo.
0: Y, sí.
1: Y el Mundial es un negocio, así nomás.
0: También. Sobre todo el Mundial también. En la máxima vidriera del fútbol también. La máxima fiesta del fútbol mundial también.
1: Así nomás.
0: O todo a partir de ahí. Entonces, ya hubo gente que dijo la pelota no se mancha y frases que quedaron, ¿verdad? Y si lo dijeron ellos, referentes que estaban ahí en la cancha con y con directivos y dirigentes y todo, ¿quiénes somos nosotros para desmeritar eso, ¿verdad?
1: Sí.
0: Acuérdamos de ir. Gente que hoy día ya no está y gente que está todavía.
1: Sí.
0: Y que fue referente de su selección y después ocupó cargos importantes, siempre ligado al fútbol. Acuérdamos de ir.
1: Sí, un patient.
0: Bueno, eso.
1: Humilla, ¿cuál?
0: Carlito, está viendo su resumen, ¿eh?
1: Qué bárbaro, Carlito. Mañana le resumen.
0: Yo ya no.
1: No quiero lo ver. Oye, pues sangrar la pelota. Ese es lo que no sé.
0: Poniendo
1: no, no pudo pico saltar esa pelota. Sí. Que meta el delantero y no que sea él, ¿verdad? Por más que esa pelota le iba a llegar.
0: ¿Sabe
1: a un delantero?
0: ¿A qué se compara esto, Carlitos? Una hermosa plantación de frutilla. Ay, qué lindo. Mira lo que es esos frutos sanitos. Viene una planadora Jojasagiari. Eso. Bueno, está de vuelta Pau Noceda en exteriores, el móvil medios del Estado en contacto para la comunicación. Sí, te escuchamos, Paola, adelante.
8: Sí, en plena reunión del... Sí, así mismo. Sí, te estaba mencionando que es la última reunión del Consejo de Salarios Mínimos que está analizando este reajuste. Esta es la última reunión, ya no hay otra. De no llegar a un acuerdo, se podría llamar a una sesión extraordinaria. De llegar a un acuerdo, entonces esto, al culminar la reunión, se hace una conferencia de prensa para comunicar el acuerdo que llega entre los sectores, tanto el sector obrero como también el gobierno. Esto se remite al Poder Ejecutivo y luego el presidente Santiago Peña estará emitiendo lo que es el salario, el acuerdo que llegaron, para que pueda regir a partir del 1 de julio. Lo que están pidiendo justamente las centrales obreras exige un aumento del 20% al 22.3% del salario mínimo para recuperar el poder adquisitivo perdido. Esto sería una representación de 647.021 guaraníes, más sobre el salario mínimo vigente, que es 289.900.048. El contraste entre el sector, este sector, y también el sector empresarial propone aplicar únicamente el reajuste que informa el IPC, que este año sería el 2,4%, que equivale a 69.577. Lo que mencionaba justamente la ministra del Trabajo, Mónica Recalde, estimó que el aumento cercano sería entre un equilibrio de 300.000 guaraníes, que podría representar este punto de equilibrio. Aún se está debatiendo estos puntos en esta última reunión de salarios mínimos. En momento esto va a culminar y se va a realizar esta conferencia de prensa para que la ciudadanía pueda estar informada también acerca de esta reunión que se está realizando aquí en el Viceministerio del Trabajo. Ya el acuerdo que llegan entre ambos sectores, nosotros vamos a estar informando a toda la ciudadanía, Fátima.
0: Bueno, Ricardo y Alejandro, gracias también. Sí, ya se olvidó.
1: Gracias, Pau Noceda.
0: Sí, sí.
1: Bueno. Reunión del Consejo Nacional de Salarios Mínimos.
0: Sí,
1: hoy se define cuánto es lo que se va a reajustar, uh-huh, el precio del pasaje, el salario mínimo.
0: El salario. El monto.
1: Sí, el monto que podría aumentar. Así que lo cierto y lo concreto, así como están las cosas, salvo caso, no sé qué ruido pueden traer después, pero yo creo que sí o sí va a ser así como están las cosas y por lo que se viene diciendo, un número, un monto mayor a los 69,000 guaraníes
0: que corresponde
1: si es que se da por el porcentaje del IPC o la inflación.
0: Un monto probable posible, 300,000. Sí. Y que tú variás y veas que tú estás ahí.
1: Claro, pero ¿de qué no va a ser 69,000?
0: No, eso no.
1: Eso es definitivo.
0: Definitivamente, va a ser más que eso.
1: Sí.
0: Y sería la primera vez que se da, de hecho.
1: Y creo que sí, después de muchísimo tiempo, creo que sí.
0: Sí, señor.
1: Así es.
0: Bueno.
1: Ya, Mega, tú 12 con un minuto más.
0: Ahí está el ingeniero Arnaldo Grau.
1: Sí, el alumno más aplicado.
0: De San Pedro.

0: Y no tuvo incidencia importante que
1: Sí,
0: digamos en ese
1: etcétera.
0: sentido
1: Pero se están preparando
0: en el nivel de River.
1: para lo probable posible. Que puede que no se dé de la manera que se espera también, ¿eh? Que estuvo ahí.
0: Porque el río llegó a estar en algún momento un poquito más, creo que de 3 metros. Hoy está en 2,52. Entre ayer a hoy descendió 3 centímetros y así está todos los días,
1: Así
0: en
1: es.
0: Asunción.
1: Ya.
0: Así
1: Bueno,
0: es.
1: ahora sí ya nos vamos, ¿eh? Será en este espacio hasta mañana. Buen resto de jornada. Chau,
0: Chao,
1: chau.
0: chao.
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5: Edicto judicial, oficio número 438, Lambaré, 11 de junio de 2026. La actuaria judicial interina del Juzgado Penal de Garantías número 1, Secretaría número 1 de la ciudad de Lambaré, abogada Sandra R. Franco, en la causa número 3275/2025, caratulada Adán Fernando Sanabria sobre reducción, señálese nueva fecha de audiencia preliminar para el día 17 de junio de 2026 a las 8:45 horas, a fin de que Adán Fernando Sanabria y las partes comparezcan ante este juzgado a fin de llevar a cabo la audiencia prevista en el artículo 352 del Código Procesal Penal. Notifíquese bajo apercibimiento para las partes. En el caso de incomparecencia sin justificación, se aplicará a las partes las disposiciones contenidas en los artículos 82.106 del Código Procesal Penal y artículos 82 in fine y 87 de la Ley Orgánica del Ministerio Público, en concordancia con lo dispuesto en el punto 4 de la acordada número 1057/2016, Corte Suprema de Justicia, firmado digitalmente por el abogado Blas Antonio Aquino Zarza, juez.
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2: Edicto Judicial, oficio número 161, Asunción, 10 de junio de 2026. La abogada Gabriela Benítez Yambay, actuaria del Juzgado Penal de Delitos Económicos, segundo turno de la capital, en los autos caratulados, causa Eder Eduardo Falcón Orué y otros sobre lesión de confianza, ley número 6.379, superior a 5.500 jornales, identificación número 1122-2024, 12.580, de que este juzgado ha dictado la providencia de fecha 9 de marzo de 2025, que copiada textualmente dice: en atención a la nota de suspensión de fecha 28 de mayo de 2026, el juzgado resuelve convocar a audiencia a los efectos previstos en los artículos 242 y 304 del Código Procesal Penal, el día 16 de junio de 2026 a las 8:30, a la siguiente persona: Hilarión Candia, con cédula de identidad número 2.413.005. Cabe mencionar que deberá acudir acompañado de su defensa técnica. Dicha audiencia será llevada a cabo en la Secretaría del Juzgado, cuarto piso, Torre Norte, del Palacio de Justicia, cito, en Alonso y Testanova, del barrio Sajonia de la ciudad de Asunción.
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0: Asunción, 15 de junio de 2026. El abogado Rolando Duarte, juez del Juzgado Penal de Garantías número 9, en los autos caratulados, causa Dolores Beatriz Candia y otros sobre hurto 5.921/2023, a fin de notificar que por providencia de fecha 25 de mayo de 2026 ha dictado, atento a la nota que antecede, señálese nueva fecha de audiencia preliminar para el día 18 de junio de 2026 a las 8 horas, en atención al requerimiento conclusivo de acusación y solicitud de apertura a juicio oral y público presentado por el representante del Ministerio Público en contra de la señora María Griselda Pereira Rivarola, con cédula de identidad número 3.554.680, por el hecho punible de hurto. Se recuerda a las partes que deberán adecuar sus conductas procesales a lo dispuesto en los artículos 112, 113 y 114 del Código Procesal Penal, en concordancia con la acordada 1812/2025 y demás concordantes dictadas por la Corte Suprema de Justicia, bajo apercibimiento de que en caso de presentación de recursos dilatorios serán pasibles de sanciones. Asimismo, se recuerda a la procesada que, en caso de incomparecencia injustificada, se revocarán las medidas menos gravosas concedidas en su favor, de conformidad al artículo número 245.
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0: Oficio número 438, Lambaré, 11 de junio de 2026. La actuaria judicial interina del Juzgado Penal de Garantías número 1, Secretaría número 1 de la ciudad de Lambaré. Abogada Sandra R. Franco, quien suscribe, se dirige a usted en los autos caratulados, causa número 3275/2025, Adán Fernando Sanabria, sobre reducción. A fin de comunicar que por providencia de fecha 21 de mayo de 2026, el juzgado dispone, atenta a la nota de suspensión de la audiencia prevista en el artículo 352 del Código Procesal Penal de fecha 21 de mayo de 2026 que antecede. En consecuencias, señálese nueva fecha de audiencia preliminar para el día 17 de junio de 2026 a las 8:45 horas, a fin de que Adán Fernando Sanabria y las partes comparezcan ante este juzgado a fin de llevar a cabo la audiencia prevista en el artículo 352 del Código Procesal Penal.
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2: Edicto judicial, oficio número 210, Fernando de la Mora, 9 de junio de 2026. El juez penal de garantías número 2 de la ciudad de Fernando de la Mora, abogado Miguel Ángel Ruiz Centurión, en el marco de la causa número 3975/2021, a fin de sustanciar la audiencia preliminar prevista en el artículo 352 del Código Procesal Penal, ofíciese para su cumplimiento.
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0: Oficio número 218, Asunción, 15 de junio de 2026. El abogado Rolando Duarte, juez del Juzgado Penal de Garantías número 9, en los autos caratulados, causa Ever Joel Riveros Mora y otros sobre asociación criminal y otros, número 7191/2025, a fin de notificar que por providencia de fecha 29 de mayo de 2026, que copiada textualmente dice: téngase por recibido el requerimiento de aplicación de sobreseimiento provisional de conformidad a lo dispuesto en el artículo 358 del Código Procesal Penal, presentado por el agente fiscal, abogado Benjamín Beltrán Vera Báez, en relación a los señores Ever Joel Riveros Mora, con cédula de identidad número 5.393.745, Jesús Daniel Aguada Caballero, con cédula de identidad número 5.678.621, Tobías Samuel Jara Mendoza, con cédula de identidad número 6.153.850, y Patricio Alejandro Mesa Delgado, con cédula de identidad número 5.696.859, en la investigación que se le sigue por los hechos punibles de asociación criminal y producción de riesgos comunes con material controlado. Señálese, audiencia para el día 24 de junio de 2026 a las 9 horas, a los efectos del artículo 362 del Código Procesal Penal. Notifíquese, se recuerda a las partes que deberán adecuar sus conductas procesales a lo dispuesto en los artículos 112, 113 y 114 del Código Procesal Penal, en concordancia con la acordada 1812-25 y demás concordantes dictadas por la Corte Suprema de Justicia, bajo apercibimiento de que en caso de presentaciones de recursos dilatorios serán pasibles de sanciones.
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2: Edicto judicial, oficio número 322, Asunción, 11 de junio de 2026. La actuaria judicial del Juzgado Penal de Garantías número 2, abogada Sofía Escobar Aveiro, en los autos causa número 2026-507, caratulada Milton Nahuel Díaz Vázquez y otros sobre hurto y otros, con el fin de comunicar lo resuelto por providencia del 10 de junio del 2026, este juzgado ha resuelto lo que copiado textualmente reza. Señálese audiencia el día 19 de junio del 2026 a la hora 8, a fin de que el imputado Milton Nahuel Díaz Vázquez, con cédula de identidad número 7.660, comparezca ante este juzgado a los efectos del artículo 304 del Código Procesal Penal, en compañía de un abogado defensor designado por él mismo o en su defecto será asistido por uno del Ministerio de la Defensa Pública de turno. Señálese audiencia el día 19 de junio del año 2026 a las 8:30 horas, a fin de que la imputada Yesenia Jazmín Ayala, con cédula de identidad número 5.861.793, comparezca ante este juzgado a los efectos del artículo 304 del Código Procesal Penal en compañía de un abogado defensor designado por él mismo o en su defecto será asistido por uno del Ministerio de la Defensa Pública de turno.
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2: Edicto judicial, oficio número 334, Fernando de la Mora, 15 de junio de 2026. La abogada Silvia Fabiola Canop González, jueza de ejecución penal de Fernando de la Mora, circunscripción judicial del Departamento Central, en los autos mencionados, a fin de informar que por providencia de fecha 15 de junio de 2026, el juzgado de ejecución resolvió cuanto sigue. Atenta a la nota de suspensión que antecede, se señala nueva fecha de audiencia presencial para el procesado Roberto Salinas, el día viernes 26 de junio de 2026 a las 12 horas, a fin de dar cumplimiento a lo dispuesto en el artículo 23 del Código Procesal Penal, bajo apercibimiento de que en caso de la incomparecencia se procederá a revocar sin más trámite el beneficio y se remitirá estos autos al juzgado de origen para la continuidad de su curso.
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13: Desde Taipei, Taiwán, República de China, Paco Najar para Radio Taiwán Internacional. A continuación, el informativo correspondiente al miércoles 17 de junio del año 2026.

Populares. Presidente Lai encabeza funeral de pilotos fallecidos en accidente de entrenamiento. El G7 ratifica en declaración conjunta su firme oposición a cualquier intento unilateral de cambiar el statu quo en el estrecho de Taiwán. Exteriores recibe a jóvenes de Estados Unidos y Canadá en programa de intercambio sobre Taiwán. En un acto solemne celebrado hoy 17 de junio en la Academia de la Fuerza Aérea, el presidente Lai Ching-te encabezó la ceremonia funeraria de los pilotos Kuo Jun-nan y Lu Ji-you, fallecidos en acto de servicio tras el accidente de una aeronave de entrenamiento T-34C ocurrido el 2 de junio. Durante la ceremonia, el mandatario entregó una orden de reconocimiento en honor a su trayectoria y dedicación. El accidente tuvo lugar en la base de Gangshan en Kaohsiung, cuando una aeronave T-34C realizaba un entrenamiento de simulación de fallo de motor en ruta. El aparato se precipitó al suelo 21 minutos después del despegue, en el extremo norte de la pista, provocando la muerte de ambos pilotos. La oficina presidencial dispuso el ascenso póstumo de ambos oficiales al grado de coronel. En la ceremonia, el presidente Lai expresó su pesar y transmitió las condolencias de la nación, además de subrayar el imperativo de que el Ministerio de Defensa brinde apoyo integral a las familias afectadas. Kuo Jun-nan acumulaba 2.172 horas de vuelo y era recordado como una persona afable, aunque al mismo tiempo estricta en sus labores, además de ser considerado un modelo de excelencia por su destacado desempeño. Por su parte, Lu Ji-you registraba 2.114 horas de vuelo y había optado por permanecer en Gangshan para cuidar de sus padres, una decisión que fue destacada como muestra de profundo amor filial. Ambos fueron homenajeados como oficiales ejemplares y el presidente expresó las condolencias y el agradecimiento de la nación por sus contribuciones. Los mandatarios del G7, reunidos en su cumbre anual en Francia, han emitido una declaración conjunta al término de su segunda jornada de debates, en la que expresan su firme y unánime rechazo a cualquier intento unilateral de alterar la estabilidad y el statu quo en el Mar de la China Oriental, el Mar de la China Meridional y el Estrecho de Taiwán. Aunque el redactado final del bloque evita mencionar explícitamente a China continental, el pronunciamiento condena de forma categórica el recurso a la fuerza militar o a la coacción económica en la región del Indo-Pacífico, subrayando que las diferencias territoriales e institucionales del entorno asiático deben encauzarse exclusivamente mediante el derecho internacional y la vía del diálogo pacífico. Más allá de la seguridad en el entorno de Asia-Pacífico, el documento estratégico ratifica el compromiso de las potencias del G7 de expandir la asistencia militar directa a Ucrania para repeler la invasión rusa mediante el suministro de misiles interceptores avanzados y el fortalecimiento de sus sistemas de ataque de largo alcance, medidas que se aplicarán de forma paralela a un endurecimiento general de las sanciones contra Moscú. Asimismo, los líderes de la cumbre respaldaron los planes multinacionales del Reino Unido y Francia para blindar la libre navegación marítima en el Estrecho de Hormuz y celebraron el reciente entendimiento de control de armas entre Estados Unidos e Irán como una oportunidad histórica para la paz en Oriente Medio. Finalmente, la declaración aborda el desafío a la seguridad que representan los programas nucleares y de misiles balísticos de Corea del Norte, exigiendo su desmantelamiento total en cumplimiento estricto de las directrices emanadas del Consejo de Seguridad de las Naciones Unidas, además de reclamar una solución urgente al contencioso de los secuestros de ciudadanos extranjeros.
El Ministerio de Relaciones Exteriores puso en marcha la edición de este año de Mosaico Taiwán, un programa de intercambio que reúne a jóvenes destacados de Estados Unidos y Canadá para acercarlos a la realidad del país. En la inauguración, ayer 16 de junio, el ministro Lin Jialong destacó que Taiwán es un socio confiable y una fuerza positiva en la comunidad internacional, subrayando que, incluso frente a las presiones y desafíos de la expansión del autoritarismo, Taiwán mantiene su compromiso con los valores de la democracia, la libertad y los derechos humanos. Asimismo, expresó su deseo de que los participantes amplíen horizontes y construyan su propia visión del país. En una publicación en redes sociales, el ministro explicó que el nombre Mosaico Taiwán refleja el espíritu del programa. Un mosaico se compone de múltiples piezas y, de forma similar, el conocimiento de un país se construye a partir de experiencias diversas, como visitas, encuentros o intercambios. La suma de estos elementos permite a cada participante formar una imagen única de Taiwán. Lin señaló que el programa ha contribuido a crear una red de jóvenes interesados en comprender Taiwán. Este año, los participantes conocerán aspectos como los valores democráticos, inteligencia artificial, semiconductores y resiliencia social. Además, el ministro los animó a observar, preguntar y dialogar durante su estancia para construir una visión más profunda del país. Los Centros de Control de Enfermedades de Taiwán han activado un blindaje fronterizo de emergencia ante la propagación acelerada del ébola en la República Democrática del Congo, donde los modelos epidemiológicos internacionales advierten de que los casos podrían superar los 20.000 en apenas 3 meses si no se frena el ritmo de contagio. La portavoz de la institución sanitaria, Zhang Shuhui, anunció que el país ha implementado 4 rigurosas medidas preventivas que incluyen la elevación de la alerta de viaje a nivel 3, advertencia, para el Congo y Uganda, así como la suspensión temporal del ingreso a la isla de los ciudadanos residentes en esas 2 naciones de forma generalizada. En el marco operativo de este plan de seguridad interinstitucional, se ha establecido que solo 4 perfiles de viajeros vinculados a motivos diplomáticos, estudios de grado reglados o lazos conyugales con ciudadanos taiwaneses puedan quedar exentos del veto de entrada, debiendo someterse obligatoriamente a un control estricto de 21 días de autogestión de la salud. Hasta la fecha, un contingente de 8 pasajeros ha ingresado a la isla procedente de las regiones afectadas por el virus. Los servicios de inspección médica fronteriza informaron que, tras aislar y someter a análisis clínicos hospitalarios a un individuo que manifestó un cuadro de fiebre leve al día siguiente de su llegada, se descartó por completo la presencia de la enfermedad, manteniéndose los 7 viajeros restantes sin síntomas. Pronóstico meteorológico para Taiwán para el jueves 18 de junio. En el norte y centro de la isla, nublado con lluvias, con una temperatura mínima de 24 grados centígrados y una máxima de 34. Y en el sur, mayormente soleado, con una temperatura mínima de 25 grados centígrados y una máxima de 33. Hasta aquí el informativo. Paco Nájar se despide, dejándoles con el resto de la programación en español para el día de hoy.

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0: ¿Cómo están, amigos? Muy buena siesta para todos. Feliz miércoles, mitad de semana ya en este 17 de junio del año 2026. Estamos arrancando Paraguay 920 a través de Radio Nacional del Paraguay, la 920 AM y nuestro canal de aire 15.2. Y les invitamos a que nos acompañen hasta las 14 horas con mucha información como todos los días. Equipo completo por acá, el señor Carlos Castro en la puesta al aire. Está también Bethany Stevens en la producción y, por supuesto, el departamento de prensa acompañando esta tarea que hacemos con mucho cariño para todos nuestros queridos oyentes y televidentes de Radio Nacional del Paraguay. Bueno, está subiendo la temperatura, a diferencia de lo que fue a primeras horas una mañana fría. Bueno, tenemos a estas horas 19.4 en Asunción, acercándonos a la máxima prevista para hoy, que es de 22 grados. Bueno, y les decíamos, hoy tenemos un invitado especial en los estudios de Radio Nacional del Paraguay. Y de hecho estábamos arrancando con esta hermosa canción Entre los faroles, de Javier Solís Moreno, que nos visita en los estudios de Radio Nacional del Paraguay para hablar un poco acerca de su arte, de su música y de los proyectos que vienen por delante. ¿Cómo estás, Javier? Bienvenido a Radio Nacional del Paraguay.
1: Hola, ¿qué tal? Muchas gracias por la invitación. Estoy muy contento de estar acá, de poder presentar mi arte, de poder hablar un poco sobre de qué se tratan mis canciones, ¿verdad? Que es, me parece que es muy importante el mensaje para mí, sobre todo. Yo creo que me destaco y me diferencio como artísticamente con otros artistas en ese sentido, de que yo trato de que mis canciones tengan contenido. Justamente Entre los faroles, por ejemplo, es una canción que habla metafóricamente de lo que pasa un artista en el país.
0: El proceso.
1: El proceso. Es el, vamos a decirle, como la luciérnaga, por ejemplo, simboliza lo que uno quiere ser, lo que uno quiere apuntar, ¿verdad? Brillar como una luciérnaga. Entonces, eso es la metáfora que tiene Entre los faroles, ¿verdad?
0: Y es una de las canciones más lindas y representativas también, pero decías, tenés ya cerca de 12 canciones también en toda tu carrera, que inició hace cuánto, Javier, y me parece que no te dejaron mucha opción, ¿verdad? Venís de una familia de artistas, sí. Y recordará la audiencia también, y estábamos hablando fuera de micrófonos, tu papá, que fue un gran artista, nos dejó hace poco, y sin duda seguramente marcaron también tu trayecto hacia el arte. ¿Cuándo fue que elegiste, digamos, seguir la música, que dijiste, bueno, esto es lo mío y esto quiero hacer? ¿Cómo nació todo eso?
1: Y realmente de chico, porque yo veía como mi papá, por ejemplo, ensayaba en la sala de la casa prácticamente todos los días, como tenía show todos los días. Entonces, yo empecé a escribir a los 7 años, escribir poesía, escribir lo que sentía, lo que me pasaba en la vida. Y después me di cuenta de que a toda esa poesía yo le podía poner melodía. Y a la melodía, armonía, y hacer música de eso. Entonces fue ahí que encontré mi balance, vamos a decirle, como compositor. Y empecé componiendo. Hay una canción que compuse que se llama Un sueño dentro de un sueño, que te había mencionado también fuera. La primera canción. Que es una canción que... está muy influenciado en los Beatles, en cuanto a sonido, y también en cuanto a lírica es una referencia al cuento de Edgar Allan Poe, que es uno de mis escritores favoritos. Uh-huh. Y también se me identifica mucho como por ser escritor, pues yo habría escrito un libro que se llama Vestigio de una tragedia, que está basado en la tragedia de Covolaños, que salió con Última Hora, 2 veces consecutivas fue lanzado con Última Hora. También salió Orgullo UAA por la Universidad Autónoma de Asunción. Salió en la Biblioteca Nacional, reconocido por el MEC también, como contexto pedagógico para los colegios. De hecho, yo trabajé con varios colegios con el libro. Y fue agotado en las librerías principales del país. Y... a raíz de eso se hizo también un cortometraje que fue estrenado en el 19º aniversario luctuoso de
0: De Lucas Bolaños.
1: Bolaños. Fue estrenado justamente en el memorial. Y bueno, después de eso me decidí a lanzar el álbum Entre los Faroles, que tienen tres temas: Cuando pierdo el camino, Entre los Faroles y El carro del blues. Y después de eso me fui avanzando, vamos a decirle, sacando single tras single.
0: Entre los faroles sería entonces tu primer mini álbum, digamos
1: Mi
0: el que con EP,
1: EP,
0: exacto.
1: ¿verdad? De tres canciones. Mi sueño de hacer un long play, que está por suceder,
0: Va a salir este año.
1: posiblemente, o el otro año, posiblemente.
0: Bueno, y ese recorrido, ¿cómo lo calificás, Javier? Sabemos que muchas veces en el arte no es tan fácil, pero hoy en día es como que hay más oportunidades también, ¿verdad? Y la tecnología trajo consigo también eso, la visibilización a través de las plataformas, por ejemplo. ¿Cómo ves vos tu camino recorrido ya desde el inicio y hasta ahora?
1: Y bueno, yo no me puedo quejar en todos los sentidos, porque, por ejemplo, con el libro, por ejemplo, me dijeron a mí, no, no te va a poder salir porque acá la gente no lee, en Paraguay no se lee. Yo mandé a hacer 500 copias y las 500 copias vendí.
0: En dos ediciones. Cada edición,
1: Cl
0: 500
1: cl
0: libros.
1: claro, 500 libros. Y lo mismo pasa con la música. Con la música me fue bastante bien, en el sentido de que el producto es bueno, tal vez no esté a la moda, no esté, no sé, no es como el reggaetón que está de moda, no es como la cumbia que está de moda, pero el producto es tan bueno que me reciben en las radios, me reciben, me hacen entrevistas, me invitan, saben que tiene un contexto, un mensaje. Entonces eso es algo positivo que a mí me está ocurriendo. Y que por suerte tengo el apoyo de ustedes también. Estoy muy agradecido contigo y con toda la prensa también, porque, por ejemplo, en los diarios, básicamente en todos los diarios salieron las canciones, o sea, los lanzamientos de las canciones, ¿verdad?
0: Y a la hora de escribir, Javier, ¿cuál es, digamos, el rumbo? Porque decís vos tratás también de buscar un mensaje para el público, para la audiencia. ¿Cuál es tu foco, digamos, a la hora de escribir una canción? ¿Qué mensaje quieres llevar a tu público?
1: Y algo, yo como siempre digo, es algo totalmente espiritual y divino, porque puede parecer muy loco, pero muchas veces la inspiración viene de una emoción, y esa emoción se transmite en la guitarra y en la letra misma, al mismo tiempo. Por ejemplo, me pasó con Lluvia de Aguacero, que lo vamos a escuchar también,
0: Sí,
1: un
0: en
1: tema
0: breve.
1: que vamos a escuchar en breve, que es una canción que le dice a un niño que tiene cáncer. Y que es dedicado a los pacientes que padecen de esta enfermedad. Bueno, la historia es así: yo era voluntario de la casita de Belén, del hogar del San Rafael. Y en eso, cuando cuidaba niños, en eso le conocí a Gustavito, que era un niño que tenía esta
0: Cáncer.
1: enfermedad. Y en un tiempo, en un momento, una vez que en el hospital le he visto en un estado muy deplorable, y eso me impactó mucho, esa imagen, y vine llorando del hospital de clínica, vine llorando del hospital, y me senté, agarré la guitarra y salió de una la canción. Y sucede así, sale de una.
0: Y es una forma de hacer terapia también, ¿verdad? Canalizas tus emociones ahí, seguramente después algunos que otros ajustes, pero ese liberar a través de la escritura lo que estás sintiendo también es una especie de terapia para el artista.
1: Sí, es una catarsis, y bueno, eso es lo que te podría decir. No hay no hay otra matemática, te nace. Yo creo que se nace para eso, como un futbolista nace para el fútbol, como un periodista nace para el periodismo. Creo que se nace para ser compositor, y te viene la inspiración, te viene de una forma espiritual, te viene de arriba. No sé si se podría decir que te manda a Dios la idea, o sea,
0: Está ahí dentro de vos.
1: es sí.
0: Y Gustavito llegó a escuchar su canción.
1: Vos sabés que no, lastimosamente no llegó a escuchar, no pudo escuchar, pero espero que esté escuchando en algún
0: Lugar de...
1: lugar del mundo.
0: Sí, y bueno, para en nombre de Gustavito y para todos aquellos que realmente sufren de esta enfermedad, porque no solamente afecta al paciente con cáncer, sino a la familia en sí, a
1: Sí.
0: la sociedad, ¿verdad? Por el dolor que causa, por el esfuerzo y el dinero también que conlleva el tratamiento. Es realmente loable este trabajo que haces. Y si tenemos listo, Carlitos, vamos a escuchar Lluvias de Aguacero, entonces un
1: Lluvia de aguacero.
0: homenaje para todos aquellos pacientes con cáncer.

0: Lluvias de Aguacero de Javier Solís Moreno, sonando a estas horas en Radio Nacional del Paraguay, la 920 AM y nuestro canal de aire 15.2 también. Estábamos observando a través de las pantallas del 15.2 el videoclip magnífico, sensible e inspirado también en Gustavito.
1: En Gustavito, sí.
0: Bueno, y decíamos, Entre los faroles es otra de las canciones que marcó tu carrera, Javier, y esto tiene que ver mucho con la salud mental.
1: Sí.
0: ¿Cómo nació la idea de escribir esta canción?
1: Nace también de la depresión, porque sufría de depresión y quería canalizar eso de alguna manera. Y la primera frase, por ejemplo, dice, quiero agarrar mi alma y arrojarla lejos solamente para ver dónde cae. Que es una forma de, una metáfora de decir, me gustaría saber si todavía mi alma siente algo. Pero después pasa a la historia de digamos, lo que pasamos los artistas, ¿verdad? El no encajar en esta ciudad, que las esquinas nos hacen pensar que deberíamos decir la verdad, pero la mentira me ayuda a ser luciérnagas en las alturas. Eso, por ejemplo, es una metáfora a decir que queremos llegar al estrellato, pero no podemos porque estamos presos del sistema, de la sociedad, y lo que hacemos es brillar como una luciérnaga, en vez de brillar como una estrella, que es lo que queremos, que es lo que buscamos, brillamos como una luciérnaga.
0: A veces uno intenta encajar, ¿verdad?
1: Sí.
0: Y no se da cuenta que el privilegio real es ser distinto.
1: Sí.
0: Y eso pasa mucho en el mundo artístico.
1: Pasa mucho. Yo creo que esto de ser artista es un regalo que uno nace con esto, y que lamentablemente la música también involucionó mucho en términos de musicalidad, porque antes, por ejemplo, había música con contenido.
0: Más contenido, más letra, más poesía.
1: Más letra, más poesía, armonía. Con más ritmo, con más feeling, como se dice. Y eso lastimosamente cambió ahora, ¿no? Ahora es todo marketing.
0: Más efímero también.
1: Claro, más es como que más todo sexualizado, como que no hay un mensaje, como que no hay un ni siquiera usan instrumentos reales hoy en día, simplemente con una computadora ya hacen las canciones, ¿verdad?
0: En tu caso, Javier, vos haces la composición, escribís las canciones, ¿o tenés un equipo también detrás que te apoya, digamos, a la hora de la instrumentalización?
1: Yo soy el que compone las canciones, soy el que escribo. Yo, por ejemplo, siempre hago un bosquejo primero, una maqueta, digamos, y eso llevo al productor. En este caso yo trabajo con o Sergio Cuquejo o César Da Costa, que son los mejores productores del país. Le mando un saludo a ellos. Y en este caso, por ejemplo, trabajé en el último tema con César Da Costa. Y le llevo, por ejemplo, el tema semi-construido, vamos a decirlo, por decirlo de alguna manera. Y entonces ahí nosotros decimos, bueno, esto vamos a poner la guitarra acá, el bajo vamos a poner acá, la batería vamos a poner acá. En esto va a entrar acá, esto va a entrar en este lado, en este minuto, en este segundo, acá vamos a poner un solo. Entonces se trabaja de esa manera. Yo, por ejemplo, personalmente nunca trabajé con bandas. Uh-huh. Siempre trabajé solo con el productor, y yo y el productor hacemos todo el tema.
0: Llegan ahí al acuerdo y lanzan las canciones. Lo último es Merecen Respeto, tu último proyecto. ¿Cuándo nació eso?
1: Merecen Respeto nace de una canción, vamos a decirle, reciclada, por decirlo de una manera, porque es una canción que yo había escrito cuando tenía 16 o 15 años más o menos. Pero quise volver a grabar ahora, regrabar por el contenido y por la situación en la que vivimos ahora en Paraguay. Porque estamos en un país, lamentablemente hay que decirlo, yo soy hombre, ¿verdad? Pero hay que mirar de un punto de vista objetivo. Y hay que analizar bien. Y estamos lastimosamente en un mundo muy machista, en un país muy machista. Y lo que es peor, hay muchos feminicidios. Y hay muchos secuestros de menores también. y eso está normalizado. Y que esté normalizado te asusta. O sea, a mí, por ejemplo, a mí me desespera ver, por ejemplo, que la gente en las redes sociales dice: se perdió fulanita, se perdió menganita. Es algo para preocuparse, pero la gente no se preocupa, no se mueve, no hace manifestación por esas cosas.
0: Es un llamado a la conciencia de esta canción.
1: Es un llamado a la conciencia, es un llamado a la conciencia y darle voz también a la mujer y decirle que no tiene su lugar, que merece su respeto y que reclamen eso y que también el hombre sepa a ser hombre de verdad y saber tratar a la mujer.
0: ¿Es una mirada social la letra de esta canción, Javier, o hay una historia, digamos, particular también que te tocó vivir o ver detrás de esta canción?
1: Bueno, yo tengo ciertas personas allegadas a mí que, por ejemplo, sufren maltrato en el silencio, ¿verdad? Con su novio, un amigo con su novio, o por ejemplo, con su esposo para no tener, vamos a decirle, para no romper la familia, como se dice. Entonces la mujer aguanta al marido que le maltrata.
0: Y a veces no es solamente violencia física, ¿verdad? Que es lo que venimos hablando
1: Sí.
0: hace mucho acá en el país, que todo empieza con un círculo, digamos, de violencia que termina aislando a la mujer de todo su entorno, ¿verdad? Hasta llegar a ese punto violento, pero que no siempre empieza así.
1: Sí. No, las mujeres están pasándola realmente muy o sea, pasan muchos maltratos, tanto psicológicos como físicos, en este país. Yo creo que hay que hacer un llamado a la conciencia de eso. Creo que la mujer se merece respeto porque nosotros salimos de una mujer, nos cría una mujer. La mujer paraguaya es muy identificable a nivel mundial por su belleza, por su inteligencia, por lo guapa que es, como se dice, cuña guapa. Entonces, yo creo que hay que hacer una equivalencia. Tanto el hombre como la mujer tienen que tener el mismo derecho.
0: Esta es la canción más reciente, Javier. ¿Cuándo salió específicamente?
1: Creo que era hace un mes.
0: Un mes recién.
1: Sí.
0: ¿Y qué proyectos tenés, digamos, a la hora de presentaciones en vivo y demás, recorrer el país con tu arte?
1: Y yo la verdad es que presentación en vivo todavía no pude hacer porque no tengo todavía los equipos necesarios. Pero sí hago gira por los medios, trato de llevar este mensaje de conciencia al país, al mundo, por medio de las redes sociales, por medio de las radios,
0: De las
1: de la
0: plataformas.
1: televisión también, que me fui bastante en muchos programas también. Tengo que agradecer también que me abrieron las puertas a los programas de televisión. Entonces, eso.
0: Tenés ya 12 canciones. La meta es sacar un álbum pronto. Y estas canciones, ¿dónde la gente puede escuchar? ¿Cómo puede también conocer un poco más acerca de Javier Solís?
1: En YouTube y en todas las plataformas está disponible. Inclusive en Instagram, si quieren poner, por ejemplo, una foto con la música, pueden buscar la música y pueden poner la foto con la música en su historial. Pueden compartir
0: Que eso le
1: también.
0: sirve muchísimo al artista, hay que decir, ¿verdad?
1: Sí. Espero que la gente también, las mujeres sobre todo, espero que hagan también eco de este mensaje. Y bueno, que de alguna manera llegue a los corazones de todas las personas que necesitan y que también cambie su mentalidad.
0: ¿En Spotify ya están las canciones u otra
1: Sí,
0: plataforma?
1: en Spotify y en todas las plataformas.
0: Te buscan así, Javier Solís Moreno.
1: Javier Solís Moreno.
0: Bueno, muchísimas gracias por la visita, Javier. Vamos a estar escuchando también la canción. De hecho, vamos a cerrar con una de las canciones de Javier Solís Moreno. Y agradecemos mucho esta visita. Decimos siempre, Radio Nacional del Paraguay es la casa de todos los artistas. Así que gracias por tomarte el tiempo de venir hasta acá.
1: Gracias a vos.
0: Gracias a Javier Solís Moreno, él es músico, escritor también nos contaba, así que una larga trayectoria ya en el arte y bueno, hoy conocíamos un poco la historia que hay detrás de cada una de sus canciones. En particular, hoy estuvimos hablando acerca de Entre faroles, Lluvias de aguacero y Merecen respeto y cerramos, por supuesto, este bloque también escuchando a Javier Solís Moreno. Hacemos una pausa y ya venimos.

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0: Las paraguayas con esta selección en homenaje a Luis Alberto del Paraná, cuyo centenario de nacimiento celebramos en unos días nada más. Estábamos escuchando, abriendo esta segunda hora de programación de Paraguay 920. Ya son las 13:13. Hasta las 14 horas tenemos muchísimo para compartir y precisamente estamos expectantes ya a lo que va a ser la conferencia de prensa tras esta última reunión del Consejo Nacional de Evaluación del Salario Mínimo. Hay un comunicado también del Ministerio de Trabajo que ya vamos a compartir con ustedes en breve, pero compartimos los detalles de estos mensajes que nos llegan a través de nuestro mensajero de WhatsApp, que por cierto estamos esperando. Si nos quieren escribir, con mucho gusto vamos a recibir sus mensajes desde todas partes del país y del mundo. Y hoy, como todos los días, nos escribe también nuestro fiel oyente desde La Plata, Argentina, y dice: buenas tardes, Jessica y equipo de Paraguay 920. Acá todos contentos. Ganó Argentina anoche y hoy todas mis clientes, algunos me dicen, ¿qué pasó con Paraguay? Y recién una señora me dijo, vamos, fuerza Paraguay, vamos. Hermanos latinoamericanos, fuerza para los muchachos, dice. Y así va a ser, don Jorge. Decía yo, un tropezón no es caída, así que vamos a brillar en el próximo partido. Gustavo Alfaro me decía, fuerza también para Gustavo Alfaro. Sí, la señora. Saludos para todos y yo tengo fe. Don Jorge Benítez Ayala firma este mensaje. Y mañana ya vamos a estar con la previa. Mañana es jueves, el viernes. Las albirrojas están ahí ya en la percha, listas para ser usadas. Y por supuesto, todos estamos alentando a nuestra selección, en las buenas y en las malas, así tiene que ser. Bueno, tenemos un comunicado, decíamos, dos en realidad. Voy a empezar por este que es más corto. Es el de la ESAP. ESAP informa a los usuarios de la ciudad de San Lorenzo, atención San Lorenzo, que debido a los trabajos de reparación de tuberías, 250 milímetros, sobre las calles Sargento Silva, esquina Juan Pablo Pereira, que están programadas para hoy, miércoles 17 de junio, a partir de las 21 horas, podría resentirse el servicio de agua potable o presentarse baja presión en algunas zonas. ¿Cuánto va a durar este trabajo? Más o menos 5 horas. Así que a juntar nomás ya, si es que van a necesitar, obviamente todos necesitamos, y sobre todo a esa hora. O si no, lo que pueden hacer es bañarse temprano y acostarse temprano, porque a partir de las 21 horas y por 5 horas, bueno, podría presentar intermitencia el servicio, salir un poco menos, tener poca presión o no salir. Así que esto ya está. Lo informó la ESAP a través de sus canales oficiales y va a durar aproximadamente 5 horas. ¿Ahora qué? Hay que juntar el agua para bañarse temprano e ir al trabajo, ¿verdad? Para tomar también, para el matecito, todo. Así que están avisados, señoras y señores de San Lorenzo. Dice también el comunicado, pedimos disculpas por las molestias ocasionadas y agradecemos la comprensión, seguimos trabajando para brindar un mejor servicio a nuestros usuarios. Reiteramos entonces, reparación de tuberías, que son muy necesarias, obviamente. Esto se va a realizar sobre las calles Sargento Silva, esquina Juan Pablo Pereira, de la ciudad de San Lorenzo, así que esto podría resentirse en el servicio desde las 9 de la noche y dura en promedio 5 horas, es lo que informó la ESAP. Otro comunicado, este es del Ministerio de Trabajo, Empleo y Seguridad Social, con relación también a esta importante reunión que se desarrolla a estas horas y que ya está llegando a término. Bueno, y trascendió también alguna que otra información, no verás a través de las plataformas, de las redes, y se emitió este comunicado por parte del Ministerio. Ante algunas interpretaciones difundidas en las últimas horas sobre recientes declaraciones de la ministra de Trabajo, la señora Mónica Recalde, se considera oportuno aclarar que en ningún momento se afirmó que el reajuste del salario mínimo pudiera representar un incremento de 300.000 guaraníes. Actualmente el proceso de análisis y discusión sobre el reajuste del salario mínimo continúa desarrollándose en el seno del Consejo Nacional de Salarios Mínimos, CONASAM, por lo que no existe aún una definición oficial respecto a montos o porcentajes. En consecuencia, cualquier cifra que circule sobre el eventual reajuste responde a interpretaciones que no forman parte de la información oficial emitida hasta la fecha. Agradecemos a los medios de comunicación que, una vez realizadas las verificaciones correspondientes, han procedido a rectificar o ajustar la información difundida, contribuyendo así a una comunicación responsable y precisa sobre un tema de interés para trabajadores y empleadores, dice la información. Y de hecho, en minutos vamos a tener ya la conferencia de prensa también. Está nuestra compañera Paola Noceda, de Medios del Estado, acompañando esta reunión que inició bien temprano, a las 10 de la mañana más o menos, con presencia de todas las partes, sector empleador, sector trabajador y también, por supuesto, representantes del Ejecutivo. Vamos a la conferencia de prensa.
1: La última sesión de la de CONASAM, elaboramos la recomendación para el poder.
2: Sí, muchas gracias. Culminó la reunión aquí en el Ministerio del Trabajo referente al sueldo mínimo, los acuerdos que se definió justamente entre las partes. Está hablando el presidente del trabajo, director del trabajo y presidente de CONASAM, Jorge Rivas.
1: Bueno, el IPC proveído por el Banco Central, conforme lo dispone el Código Laboral, y también tuvimos en cuenta otros elementos en el estudio que hizo CONASAM. Hicimos un estudio del marco jurídico vigente, una interpretación integral de las normas, y tomamos en cuenta para la construcción de esta recomendación, que ya está el acta y ahora vamos a elaborar el documento, pero allí estamos mencionamos otros elementos, además del IPC, como la evolución real del salario, de los ingresos de los trabajadores, etcétera. Contamos con información muy valiosa proporcionada por el Observatorio Laboral del Ministerio del Trabajo, Empleo y Seguridad Social, y asimismo se analizó con mucha profundidad las presentaciones que realizaron los sectores involucrados. Recuerden que los protagonistas de esto son los sectores empresarial y de los trabajadores, por eso le prestamos el máximo de atención a los argumentos que presentaron. Hoy, en la última sesión, escuchamos de vuelta las posturas de las partes. Penosamente no pudimos concluir con un acuerdo en cuanto al porcentaje del reajuste. Van a ver, en el acta no hay acuerdo. Entonces decidimos enviar todos los antecedentes y la moción en mayoría de lo resuelto en la por CONASAM como recomendación.
3: Esta moción en mayoría es un porcentaje que se eleva al Ejecutivo y es mayor a solamente lo que tenga que ver con IPC.
1: No, la recomendación de tres puntos son importantes resueltos en la sesión de hoy. La primera es dejar constancia de la función expresa de CONASAM y su rol como órgano técnico que elabora la propuesta. Eso fue lo primero. Lo segundo, que se resolvió también con un voto en mayoría y un voto en disidencia, fue que considerar la pérdida del poder adquisitivo. Y en tercer lugar, ante la falta de un acuerdo respecto de un porcentaje, ya que cada sector se mantuvo en su posición original, enviamos la totalidad de los antecedentes y recomendamos un reajuste salarial equilibrado, considerando todos los elementos que fueron objeto de estudio por parte de CONASAM.
4: ¿Qué es equilibrado, director? ¿Cómo se entiende el porcentaje equilibrado?
1: Bueno, nosotros cuando en las diferentes sesiones fuimos haciendo estudios sobre la evolución del salario mínimo, el valor real de los salarios, etcétera, y le pedimos que considere, le recomendamos al Poder Ejecutivo que considere esos elementos más el IPC. Nosotros no podemos señalarle al presidente de la República tanto por ciento tenés que aumentar, porque esa es una atribución exclusiva al presidente de la República y está escrito en la ley. Es una atribución de él. Entonces, lo que nosotros podemos hacer es decirle, tené en cuenta esto que nosotros analizamos y te recomendamos el aumento, el reajuste salarial sobre la base de estos antecedentes que estamos remitiendo. Dejo constancia de que todos los sectores fueron escuchados, absolutamente todas las posturas constan en las actas y en un documento muy importante que también vamos a presentar, que son las memorias de CONASAM. Allí hay estudios más avanzados y mayores antecedentes. Queremos que sea bien fundamentada la decisión del señor presidente, que le corresponde a él, pero queremos darle los insumos necesarios para que la toma de la decisión tenga un buen fundamento.
3: ¿Qué expuso el sector empresarial, que entendemos es el que nos lleva adelante, digamos?
1: Bueno, el sector empresarial mantiene su postura inicial de que debe darse el reajuste sobre la base del IPC establecido por el Banco Central del Paraguay. De esa postura ellos no han declinado desde la segunda sesión y los trabajadores se mantienen también en la suya. Ellos sí establecen un porcentaje, 20%, y los fundamentos que presentaron en el escrito agregaron la primera sesión de CONASAM.
4: ¿Qué les envía el Ejecutivo? ¿Quiénes firman este documento que van a remitir al Ejecutivo?
1: Bueno, las actas de sesión del CONASAM firmamos los tres miembros y allí también van a poder ver las objeciones. Hubo votación de mociones, hubo fundamentación de la oposición. Está perfectamente aclarado la postura de cada uno y el porqué también de cada voto.
3: Si hablamos de la parte jurídica, digamos, el análisis que se lleva adelante para tener esta fórmula de reajuste, ¿se puede dar la implementación de otros factores para dejar en claro que si esto se eleva al Ejecutivo no va a tener inconvenientes si se abre un poco más lo que tenga que ver con la fórmula?
1: Bueno, estamos convencidos de la legalidad de todo lo actuado y de la seriedad con que se encaró este trabajo. Inclusive este año establecimos algo que normalmente no, por lo menos yo no encontré antecedentes, que es elaborar el reglamento de sesiones de CONASAM para una institucionalización de este organismo técnico y también la elaboración de las memorias. En los antecedentes aparecen las recomendaciones finales, pero nunca se dio cumplimiento, por lo menos no hay antecedentes, no encontramos antecedentes de que se haya dado cumplimiento a esto. Este año sí lo hicimos para demostrar también la seriedad con la que se encargó este estudio. Todos los aspectos formales, jurídicos, técnicos fueron considerados.
4: Ahora, llama la atención que anteriormente CONASAM sí daba un porcentaje de reajuste.
1: Bueno, si comparamos con documentos del año pasado, por ejemplo, CONASAM había recomendado simplemente, eso consta en, y ustedes lo han de tener en sus archivos también, establecer sobre el IPC. Eso dice el del año pasado. Bueno, pero nosotros hicimos un análisis con un apoyo como CONASAM, con un apoyo muy importante del Ministerio del Trabajo y el Observatorio Laboral, la evolución del salario mínimo desde la década del 90 hasta el 2025 y un estudio también de la variación en este año 2026. Por eso les digo que fue un estudio profundo, serio y considero que muy sólido.
4: Esto ya se remite hoy al Ejecutivo.
1: Ahora ya están las actas y vamos a hacer en limpio el informe. 30... Tenemos que presentar al Ministerio, porque el Ministerio del Trabajo el que debe remitir al Poder Ejecutivo.
4: Tiene hasta el 30 de junio el presidente.
1: Exactamente. Perfecto. Ellos tienen que, el señor presidente va a tomar la decisión, tiene ese plazo.
5: Director, para reiterar nada más, solamente recomendaciones lo que derivaron, no ningún tipo de porcentaje ni nada de eso.
1: Es que la función de CONASAM es la de elevar una recomendación. Como no hubo un acuerdo, entonces le pedimos al presidente que considere la totalidad de los elementos que nosotros consideramos, entre ellos, y esto es muy importante, la pérdida del poder adquisitivo. Estamos.
2: De esta manera le escuchábamos a Jorge Rivas, director del trabajo y presidente de CONASAM, este acuerdo, el acta que se firmó tras esta última reunión del Consejo Nacional de Salarios Mínimo, CONASAM. Este acuerdo van a estar enviando justamente al Ejecutivo el acuerdo de las partes. Bueno, aquí están uno de los representantes justamente. Vamos a escuchar a la contraparte.
6: Bueno, en términos de número no hubo ninguna variación de todas las reuniones que hicimos. No se quiere hablar de número, lamentablemente nosotros sí hablamos de número, propusimos. Y no mantenemos nuestra posición del reajuste salarial del 20%. Eso es lo que nosotros necesitamos, 547.000 guaraníes. Entonces, eso se va a elevar ahora a criterio del presidente de la República para ver qué decide. Pero no hubo nada nuevo otra vez, igual que siempre. CONASAM sigue siendo una institución que para mí no tiene gran valor. Entonces tenemos que, a partir de ahora, tenemos que proponer el cambio de CONASAM, sus atribuciones, su competencia, y hacer que CONASAM se convierta en verdadera Comisión Nacional de Salarios Mínimos.
4: ¿Qué se entiende por reajuste equilibrado, Bernardo? Porque eso es lo que habló el director del trabajo, el reajuste
6: sí,
4: equilibrado. ¿Cómo se entiende eso?
6: Porque hay un desequilibrio entre el costo de vida y el salario. Sí. Hay un desequilibrio profundo, grande. Y nosotros queremos que se equilibre con ese, entre el salario y el costo de vida. Y si eso se equilibra, entonces tiene que darnos 547 para equilibrar.
4: ¿El Ministerio de Trabajo, ese reajuste equilibrado?
6: Nosotros planteamos eso también, pero el Ministerio sí.
4: ¿Ese desfasaje, digamos, que existe 20%?
6: Sí, totalmente. Y eso nosotros planteamos. Y el estudio técnico que presentó el Ministerio se acerca a eso. Coincidimos, casi coincidimos con lo que plantea el Ministerio en su estudio técnico.
5: Don Bernardo, como propuesta quizás?
6: No, absolutamente nada, porque no se quiere hablar de números. Pues. Nosotros queremos hablar de números, no queremos hablar más de bueyes perdidos. Ahí. Queremos hablar de números y a ver cómo coincidimos.
3: ¿Qué esperan del Ejecutivo ahora? Porque esto debe decidir el Presidente de la República.
6: Y esperemos que el Presidente equilibre la pérdida del poder adquisitivo.
3: ¿Piensan que se va a acercar a ese 547.000?
6: Yo creo que se va a acercar, no sé también, pero... imposible entrar en la mente del presidente de la República, pero el estudio que presentó el Ministerio del Trabajo es un estudio que se acerca
3: a lo que nosotros planteamos. ¿Están de acuerdo con lo
6: totalmente
3: presentado?
6: Coincidimos en varias cosas, no en general, pero no en su totalidad, pero en general coincidimos con lo que planteó el Ministerio.
4: ¿Van a tratar de hablar con el Presidente de la República, Bernardo?
6: Vamos a buscar hablar ahora con el Presidente de la República, como sea.
4: Perfecto, gracias, Bernardo.
2: Bernardo Rojas, representante de la Central de Trabajadores, dando su contraparte también tras esta reunión que se mantuvo. La última reunión que se mantuvo justamente el Consejo Nacional de Salarios Mínimos, no se llegó a ningún acuerdo. Bueno, escuchemos a la otra parte.
7: Buenas tardes a todos. Bueno, como los que me antecedieron, el sector empresarial se mantuvo en su postura de que el salario mínimo tiene que estar reajustado de acuerdo al índice de precio consumidor que provee el Banco Central del Paraguay. Se presentaron dos propuestas, no hubo acuerdo, no hubo consenso, entonces se llevan las dos propuestas a la ministra para que le haga llegar al Presidente de la República y tome la decisión.
4: ¿No existe esa pérdida del poder adquisitivo que hablan los obreros?
7: Y nosotros presentamos un estudio bien fundamentado al respecto, donde inclusive, bueno, ellos tomaron desde el año 1989, yo no sé por qué tomamos 1989 y no de que se creó el guaraní. Nosotros tomamos desde que esta ley está en vigencia, que el año 2016, y desde ahí hasta la fecha el promedio es de 4,6% anual el reajuste, que está por encima de lo que es el, ¿cómo se llama?, la inflación. Para nosotros es válido. Lo que sí es preocupante es que se quiera salir de lo que dice la ley. La ley dice claramente que el reajuste va a ser en base al IPC.
4: ¿Con la SAN debe continuar o se deben hacer algunas modificaciones?
7: Y siempre es perfectible. Hay que saber nomás manejar eso para que realmente no se politice.
4: ¿No es necesario un Instituto Nacional de Salario Mínimo como se plantea?
7: No, en este momento la cuestión es otra, ¿verdad? Yo creo que eso pasa a otro ámbito.
4: Gracias.
2: De esta manera le escuchamos a Enrique Vidal, representante de los trabajadores, también escuchando lo que mencionaba tras esta culminación de la última reunión del Consejo Nacional de Salarios Mínimos. Este no se llevó a un acuerdo, pero se firmaron las actas referentes a todas estas reuniones que se hizo hasta el momento y ya van a emitir una recomendación del salario. No se habló de monto, pero sí un salario equilibrado referente a lo que dice la ley del IPC. Ya estos se pasa a estos borradores, pasan limpio para en la semana emitir al Ejecutivo. Luego el Ejecutivo va a definir el monto para que pueda de esta manera se pueda regir a partir del mes de julio, tras esta ya definición del monto que define el presidente de la República, Santiago Peña. Desde el Ministerio del Trabajo, retornamos con ustedes.
0: Muchas gracias a Paola Noceda con la información del momento. Finalizó entonces sin acuerdo la reunión del Consejo Nacional de Salario Mínimo y se mantienen las posturas por parte del sector trabajador. La solicitud de reajuste es del 20%. El sector empresarial solicita regirse en base a lo que dice el IPC, lo que dice el Banco Central del Paraguay, y decía el presidente de CONASAM, en este caso representante del Ministerio de Trabajo, que la recomendación va a constar en el acta justamente todo o cada postura de todas las partes que integraron estas reuniones, pero que no hubo acuerdo y la recomendación es fijar un salario o un reajuste equilibrado. Esa es la información de momento. Esto va a ser remitido al Ejecutivo y por supuesto vamos a estar ampliando también la información, que es más que de interés nacional. Bueno, 13:35. Actualizamos un poco los datos de la hora. Estamos avanzando en esta siesta de miércoles, mitad de semana, 20.8 ya la temperatura a estas horas, está subiendo de a poco. Meteorología habla de una máxima de 22 grados y anuncia una tarde fresca con cielo parcialmente nublado, vientos variables y una noche también fresca, entre 18 y 16 grados se va a mantener la temperatura, dice la Dirección Nacional de Meteorología. 13:36, el placer de saludar a estas horas al señor Francisco Russo, que celebra hoy un año más de vida. El juglar del heroísmo paraguayo está de cumpleaños, así que te puques a tape 13 tuyutille utajaya. ¿Cómo estás, don Francisco? Qué gusto saludarte.
8: Hola, buenas tardes, cariño para vos, también para la audiencia, qué gusto que Ya han acordado.
0: Feliz cumpleaños, Baisha Picores Asagina.
8: Gracias. Yo bien. Estoy ahora yéndome al sur. Voy a ir a pescar. Voy a ir a distraerme. Me gusta mucho la pesca. Así que me voy a regalar mi propio gusto el día de hoy. De una manera muy, muy especial.
0: Me parece.
8: Me gusta mucho esa naturaleza. Acá ni imita este día.
0: Hoy con Aiterei. ¿Y con quién estás viajando para pasar esta fecha, don Francisco?
8: Solo estoy.
0: Hoy
8: estoy viajando solo, me estoy yendo.
0: ¿Para la pesca? ¿Y sueles hacer eso frecuentemente, don Francisco?
8: Sí, suelo hacer, porque es mi vicio mayor, la pesca. Sin más aviso, más que me entra gana y si la agenda permite, ánimo seco, y allá timbó como ahí.
0: Voy a poner interés, y la agenda, Gina, cargada.
8: Y está bastante cargada, ahora hay un espacio y De hecho, yo tuve una situación, por ejemplo, hoy a las 8:30 de la mañana, ¿verdad?
0: Y esa rememoración justamente queríamos hacer contigo en esta fecha especial, don Francisco, porque empezaste muy joven en esto de la música. A los 5 años de edad, si no estoy equivocada, si mis datos no traicionan, ya dabas tus primeros pasos dentro del arte. ¿Cómo nació eso?
8: A los seis años, en el año 1971, toqué por primera vez en la inauguración de la...
0: Bueno, ahí está en movimiento él. Vamos a recuperar esa comunicación con don Francisco Russo, que hoy está de cumpleaños. Nacía un 17 de junio.

13 Tuyo Tí en versión de Don Francisco Russo. Yo tengo que confesar que aprendí 13 Tuyo Tí escuchándole a Don Francisco. Esta es una de las canciones más largas que tiene nuestra historia y conste que no está grabado con todas sus estrofas, ¿verdad? Y hoy queríamos rendir este homenaje a Don Francisco Russo. Recuperamos la comunicación. ¿Nos escuchás bien, Don Francisco? Hola. Bueno, está en movimiento. Decía, le está yendo hacia el sur de pesca a celebrar su cumpleaños de manera especial. A Joenau, sí. Para celebrar como a él le gusta esta fecha especial. Bueno, vamos a tratar de recuperar en algún momento, pero agradecemos desde ya esta comunicación y el tiempo también que se tomó para la predisposición, ¿verdad? Para conversar con la audiencia de Radio Nacional del Paraguay. Desde acá, desde la familia de Radio Nacional, le deseamos un feliz, feliz cumpleaños.

0: Mientras escuchamos 13 to UT, tratamos de recuperar la comunicación con don Francisco. Bueno, le contamos también a la audiencia que don Francisco Russo, a los 18 años, viajaba por primera vez fuera del país, también llegando hasta Buenos Aires y luego a Santa Cruz de la Sierra de Bolivia, sobresaliendo como un solista de guitarra y canto en diferentes contratos de carácter privado. Él inició muy joven su carrera artística. A los 6 años nos decía, ¿verdad?, justo cuando se cortó la comunicación. Al comienzo de la década del 90, con guitarra en mano, llega a Europa antigua y bella, instalándose en París, Francia, por casi 4 años. Y es uno de los artistas con más larga trayectoria en nuestro país y se destaca siempre por el contenido histórico dentro de sus canciones. 13 to UT, que es una de mis favoritas, es una de las mejores versiones también como público, digo esto, de la canción de 13 to UT. Tiene una forma de interpretarla que digo, es un estilo único el de don Francisco Russo, así que si no podemos por ahí recuperar hoy la comunicación, bueno, en otro momento lo haremos. Bueno, él está viajando a Joenau para celebrar el día de su cumpleaños con lo que a él le gusta, la pesca, nos decía. Bueno, 13:43, último tramo de esta edición de Paraguay 920, día miércoles 17 de junio. Mitad de semana ya. Una hoja sajina, está subiendo la temperatura. Les contaba antes de la comunicación, 20.8 ya marca el termómetro de la Dirección Nacional de Meteorología. Y hoy se anuncia una máxima de 22 grados. Mañana se habla de lluvias. Lluvias al final de la jornada, pero ya la temperatura mínima no va a ser tan baja. Por lo menos eso, ¿verdad? 15 grados de mínima se espera para mañana, para el viernes 15 grados. Recién el sábado habrá otra vez descenso, o sea, vamos a tener un fin de semana frío nuevamente, pero estamos en el otoño todavía y a días nada más de iniciar el invierno, así que eso es normal. Nos queda abrigarnos un poco y listo, ¿verdad? De hecho, arranca recién la temporada de más frío de nuestro país. Y es lo que nos toca. Bueno, más información para compartir. Se llega también el San Juan. Tenemos algunas recomendaciones que hacer a la audiencia. Y ya está en línea de comunicación la licenciada Nancy Schaap. Ella es jefa de promoción nutricional del INAM y queríamos justamente hablar acerca de estas recomendaciones de consumo moderado de las comidas típicas en San Juan, que sabemos son deliciosas, pero también tienen un alto contenido calórico y es muy importante hacerlo con conciencia para cuidar nuestra salud. ¿Cómo estás, licenciada? Tanto tiempo, qué gusto saludarte.
1: Sí, muy buenas tardes. Muchas gracias nuevamente por la llamada. Y bueno, realmente nuestro país se caracteriza bastante por todos nuestras comidas típicas y en cada festejo o en cada actividad siempre estamos realizando con algún alimento típico, ¿verdad? Con algunas preparaciones típicas. Y en nuestro San Juan, sobre todo, tenemos todas nuestras preparaciones tradicionales del San Juan, que, como ya estabas mencionando, contienen alto aporte calórico, también de grasas, carbohidratos. Entonces, hay que tener un poco ciertos cuidados en el momento de consumir esos alimentos, ¿verdad? Tener hay que tener, voy a darle unos tips para tener en cuenta en el momento del consumo, ¿verdad? Sabemos que nuestras comidas son, como ya mencionaste, deliciosas, son mundialmente conocidas, entonces hay veces que de repente decimos, bueno, con una ensalada, comer nuestras comidas típicas, ¿verdad? Pero es importante incluir al menos un poco de verduras con las comidas típicas para disminuir un poquito el aporte calórico, ¿verdad? y de sobre todo de las grasas y los carbohidratos, porque sabemos que ese tipo de preparaciones contienen mucha cantidad de carbohidratos y de grasas. Entonces, para disminuir un poquito esa cantidad, entonces acompañar un poquito con algún tipo de ensalada, sobre todo si estamos en nuestras casas, ¿verdad? También de repente si nosotros vamos a preparar ese tipo de preparaciones, optar por las preparaciones al horno o si tenemos tatacoa, por ejemplo, podemos meter en el tatacoa y evitar un poquito las preparaciones fritas que igual salen sabrosas y ni se siente que o sea, ni se siente la diferencia, pero hace la diferencia porque contiene menor cantidad de grasa. Entonces, de esa manera vamos a ir disminuyendo un poquito, pero también a la vez disfrutamos de nuestras comidas típicas en esta época.
0: Licenciada, ¿y hay horarios, digamos, que sean más recomendados que otros para aprovechar? Porque de hecho prohibirle a la gente o decirle que no coman, no vamos a lograr eso con
1: Claro.
0: todo el mensaje ahora. Pero algún horario que sea más factible, como para facilitar también la digestión.
1: Y realmente esas preparaciones más queremos consumir o en el almuerzo o en la cena de repente o a muchos inclusive para el tererupá, ¿verdad? De repente para el tererupá podríamos dejar un poquito y dejar para las comidas principales inclusive o sí podríamos de vez en cuando consumir un vellú o una chipa en el desayuno, tampoco estaría mal, ¿verdad? Teniendo en cuenta toda la variedad de opciones que tenemos en nuestro país.
0: A lo
1: Y
0: mejor esa mezcla lo que sería ya en exceso, por ejemplo, probar un poco de todo, licenciada.
1: exacto, entonces, claro, sabemos que en el San Juan tenemos todas las opciones, entonces ahí escoger un poquito qué es lo que vamos a consumir, ¿verdad? Y si queremos probar todas las opciones, entonces podemos probar un poco de todo, ¿verdad? Si queremos probar todo, podemos, ¿verdad? Pero no exagerar porque después podemos sufrir las consecuencias, ¿verdad? Entonces podemos probar un poco de todos los productos. Y si nos vamos a una feria de San Juan o ese tipo de actividades, tenemos que tener en cuenta de preferir aquellos alimentos que se encuentren conservados en condiciones adecuadas de higiene, verificar también si, por ejemplo, hay alimentos en conservas, alimentos envasados, salsas caseras, sean seguros también para su consumo. De repente, si las salsas caseras y demás están aún cerradas, que esas salsas no estén, por ejemplo, hinchados, no estén oxidados, no presenten ciertas pérdidas en el envase, por ejemplo. O si no es muy seguro el local donde no vemos muy seguro, entonces mejor evitar. Para evitar problemas de salud también. Mejor evitar consumir ese tipo de productos.
0: Fijarse un poco también, ¿verdad?, en cómo se está manipulando el alimento, porque muchas veces cuando hay San Juanes ahí te preparan en el momento, ¿verdad? Hay veces que no,
1: Exacto.
0: pero fijarse también en la manipulación de alimentos antes de adquirir, licenciada.
1: Y uno se da cuenta justamente por la forma de manipular ya ahí las preparaciones, muchas veces uno quiere minimizar esas acciones, pero después a la larga ya uno puede llegar a arrepentirse. Entonces es mejor evitar nomás consumir si sospechamos que no es seguro ese alimento. Y también si nos damos cuenta que ese alimento que adquirimos tiene un olor diferente, un color, un aspecto anormal, entonces mejor evitar nomás consumir para que no nos haga daño ese alimento, ese producto, ¿verdad? Entonces también Ese es uno de los de las recomendaciones en el momento que vamos a alguna feria, a algún San Juan. Si nosotros vamos a preparar en nuestras casas, entonces, así como ya lo dijiste, es importante tener en cuenta la higiene al momento de preparar los alimentos, al momento de conservar también los alimentos. Tiene que ser, por ejemplo, las carnes, los lácteos, los huevos, tienen que estar bien refrigerados hasta el momento de su utilización. Asegurar que los alimentos que vamos a consumir estén bien cocinados, estén protegidos de insectos. Al momento de preparar los alimentos, entonces se puede sustituir la grasa animal por aceites vegetales, y como ya te mencioné, entonces sí podemos optar por opciones al horno, entonces hornear nuestros alimentos y evitar los alimentos fritos, que igual salen deliciosos nuestras comidas típicas al horno. Moderar el uso de la sal también. Disminuir entonces el consumo de la sal. También es importante mencionar el consumo del agua, porque en esta época, sobre todo el frío, queremos disminuir el consumo del agua, de las frutas y de las verduras. Entonces, mantener el consumo del agua, de las frutas y de las verduras, para también ayudar a nuestro organismo a defenderse de los virus, las bacterias, para evitar las enfermedades.
0: Licenciada, ¿dónde encontramos estas recomendaciones y el material especial que preparó INAM?
1: Sí, todos los materiales educativos tenemos en nuestra página web del INAM, que tenemos disponible también en el Facebook del INAM, van a encontrar. Entonces pueden descargarlo gratuitamente. Siempre tenemos publicaciones en nuestras páginas oficiales, también la del Ministerio de Salud, que vienen acompañando todas las recomendaciones. Entonces, mirando también de repente esas recomendaciones, ir realizando cuidando también nuestra salud de esa manera.
0: Gracias, licenciada, por este tiempo, y estamos acá a las órdenes para lo que necesiten difundir también desde el INAM.
1: Vale, muchísimas gracias.
0: La licenciada Nancy Schacht, jefa de promoción nutricional del INAM, compartiendo con nosotros hoy estas recomendaciones, un material que salió hoy nomás actualizado para también cuidar nuestra salud en San Juan, disfrutar de nuestras comidas típicas que sabemos son deliciosas, eso no está en discusión, pero la salud también hay que cuidar. Moderadamente nomás, sin tanta sal, si se puede evitar el aceite, se evita. Carlitos está como para inyectarse un vellú, un payaguá, dice, ¿verdad? No sé cómo, porque es sólido, ¿verdad? Pero cocido o qué, Carlitos, ¿verdad? Un vellú con cocido en la mañana, pero evitar también todo junto, ¿verdad? Puede ser uno hoy, otro en 2 días, qué sé yo. Pero cuiden su salud, gente, porque el cuerpo tarde o temprano pasa factura. Y bueno, y lo otro. Todo este material, recomendaciones de la INAM, están ya disponibles en su página web, pueden descargar de manera gratuita y sobre todo ser utilizado, ¿verdad?, en el entorno familiar, en el barrio, en las escuelas, todas estas recomendaciones del Instituto Nacional de Alimentación y Nutrición. Bueno, ahora sí, antes de cerrar este programa, recuperamos la comunicación con don Francisco Russo, que o viaja a Jinajae para celebrar su cumpleaños en este 17 de junio. Bueno, retomamos la comunicación, don Francisco. Parece que estás en movimiento, ¿verdad? Por eso está intermitente, pero qué gusto que podamos conversar en esta fecha especial para vos y para el arte paraguayo.
2: Bueno, muchísimas gracias por la deferencia. Sí, estoy en movimiento y la señal, desastre mi señal. Cuando digo, él hace señal, da sepa, estaba el teléfono.
0: Mombirire, Jorina Giace. Obviamente. Joven Aupe, Ayepa.
2: ¿Quién te dijo eso?
0: Y las malas lenguas.
2: Sí, voy a ir a Joven Aupe, voy a ir a esconderme en Joven Aupe. Van a llegar a Joven Aupe y no me van a encontrar.
0: Ah, bueno, y así no somos nosotros, nos enteramos de todo. Don Francisco, queríamos hacer un repaso. Un repaso por tu carrera, lo más importante que vos decís hoy, celebrando un año más de vida, de todo esto que conseguiste dentro del arte. ¿Qué podemos contarle a la audiencia?
2: Y ahora son 55 años de recuerdo, y yo no creo que de verdad exista algo más importante que otra cosa, ¿no? Esa diferenciación yo no creo tener la condición ni la capacidad para hacer. Ese juzgamiento es una cuestión muy compleja. Porque recuerdo un dicho de Teresa de Calcuta. Ella dice, es verdad que soy una gota de mar en el océano, pero si no estoy, falta la gota. Y con eso está simbolizando, yo pertenezco a una institución donde los símbolos tienen mucho valor. Eso simboliza que todo de verdad es importante. Y una carrera de tanto tiempo que se hace, para hablar desde el punto de vista médico biológico, muchísimo espermatozoide fecundado en el óvulo del juglar. Son miles de eventos, miles de acontecimientos, cientos de miles, si no millones de personas con quienes he compartido, para quienes he expresado mi arte, mi trabajo, mis canciones, mi pensamiento, todo, un día suma, noche, todo, porque cuando uno mira atrás la retrospectiva es muy fácil decir, ah, sí, pasó tanto tiempo. Pero no es tanto, pasó tanto tiempo, hay que construir ese tiempo. Y no se construye con años, no se construye con semanas, con meses, con días, se construye segundo a segundo. Y segundo a segundo siempre ha habido alguien en mi vida que ha ido apuntalando este trabajo, esta labor. Y que hoy, bueno, cumple 5 décadas y moneda y todo eso. Y tengo la dicha de que, por ejemplo, gente tan importante como vos, apoyado por tu audiencia, se tomen el tiempito de llamarme a desearme feliz cumpleaños. Para mí es muy importante y una señal de que tal vez, solamente tal vez, yo esté caminando por el camino correcto. Así que hay que seguir haciendo lo que estoy haciendo, no voy a claudicar en eso. Y con respecto a la esencia total, hay un compromiso formal conmigo, y para mí esta emisora, la 920, te iba a decir, pero 920 también se llama tu programa. Es muy, muy importante porque tiene alcance nacional, muchísima gente escucha el programa. Y ellos tienen que saber, seguramente no tan bien, y si no les cuento. Yo puedo cantar eventualmente Barcino Colío, Mateo Gamarra o Burafara y la gente puede reírse, pero eso no quiere decir que yo sea un artista casi ahí. Yo estoy comprometido con el sostenimiento de la identidad nacional. Y también con la creación de ese sentimiento con respecto a la identidad, porque los muy chiquititos todavía no entienden cómo viene la mano, pero yo les cuento. Mi trabajo consiste en ocupar un espacio tan pequeñito dentro de la sociedad paraguaya, algo así como 80 centímetros por 80, 90 centímetros, micrófono, guitarra, mi poncho, mi sombrero. Eso es todo, esas son todas mis armas, eso soy todo yo. Y no necesito fingir ni actuar ni ser otro, tengo que ser yo nomás. Y yo soy esa persona con ese compromiso. Sostenimiento en la edición. Yo le paso a la gente las razones por las cuales puede estar orgulloso de ser paraguayo. Les cuento algunas de las tantas razones. Y te doy la oportunidad de que vos puedas decir, bueno, quiero, me gusta, no me gusta, voy a amar, no voy a amar. Yo también me sumo al barco del compromiso, etcétera.
0: Y porque te confieso, no se ama, don Francisco, que yo aprendí la letra de 13 Tuyutí gracias a tu versión, que es la que me encanta a mí, ¿verdad? La favorita de todas las versiones de 13 Tuyutí. Y me gustaría saber si para vos esta canción en particular tiene un lugar especial dentro de todas tus canciones.
2: Mira, la consagración de las canciones es estrictamente una cuestión que corresponde al público. Ahora, yo como papá de las canciones que interpreto, exactamente eso, como papá. El papá que tenga muchos hijos no creo que tenga el coraje o el valor de decirte le amo más a este hijo o al otro. No, yo amo profundamente todas las canciones porque ese es el primer requerimiento. Es una lección muy antigua, tiene mucho más de 2000 años. Sócrates dice el convencimiento parte de uno mismo, no trate de convencerme lo que no está convencido. Ahora también es cierto que eventualmente la canción de Justin es la que probablemente me dio más satisfacciones, me hizo que yo me sintiera más cerca de la gente y que la gente se acercara a mí, que la gente me colocara en un sitial, no sé cuál es, pero hay ahí algún sitial, y que uno tenga, bueno, un espacio ganado. Pero son muchas las canciones que trabajan en eso, está haciendo la reina, el propio Barcino, con lo mismo que te dije, Mateo Gamarra. Pues te quiero contar que una vez en Santa Rosa, Misiones, yo estaba tocando, terminé mi actuación y el locutor me dice, señor, ¿se puede quedar un momento? Sí, como no, y entran tres chicos, dos niñas y un niño. Niño te digo porque son chiquititos, adolescentes. Y me dice, señor Francisco, nosotros le queremos pedir algo. Y yo dije, ¿qué? A ver, mi casa de 500 mil, un millón, pero otra se dijo, a ver, dije. Y sí, como no, le dije, apenas te me va a pronunciar, pero así como no, para más un pecheo en público no hay forma de decir que no, ¿verdad? Era de toda la gente, me dice, nosotros somos en la comisión juvenil parroquial, me dijo. Así le dije, espera, 1.500.000, me dije yo, ahí cuando me dio el título.
0: Ambos y cosas en
2: debe. Queremos saber si usted puede cantar para nosotros. Mateo Gamarra me dijo, y vos sabés que me quebré en seco, ahí me saltaron unos lagrimones, se me trancó la garganta. Porque como vio chico de 15 y 16 años se iba ahí a pedirme en un escenario. Después pasó un tiempito, pasó como 15 días, y me llama el intendente municipal, un chico muy joven también ahí de la zona, y me dice, Francisco, la 1 de la mañana un sábado. Francisco dice,

0: Esta entrevista necesitamos hacer 2 días y medio y va a faltar tiempo.
1: Y ojalá que pronto puedas venir a visitarnos cuando termines de celebrar ahí tu cumpleaños, que te tomes tu descanso merecido.
0: No me habían invitado, no aclare qué ocurre, pero no me habían invitado.
1: Añe encargate allí, entonces, don Francisco.
0: Ya
1: putata
0: fecha. Ya putata fecha con tu productora, vamos a organizar. Es casi imposible que yo rehúse a una invitación tan importante.
1: Un placer también para nosotros va a ser recibirte entonces. Y bueno, te dejamos seguir tu camino para que llegues pronto a tu destino y puedas disfrutar de este cumpleaños y sobre todo desearte muchos éxitos, que sigas llevando en alto la cultura y la historia de nuestro país, porque finalmente es eso, don Francisco, ¿verdad? Contar la historia a través del arte y bueno, es un placer también para nosotros conversar contigo en este día especial.
0: Muchísimas gracias y termino con diciéndote que está en pleno proceso. El trabajo que comenzamos este año con un nuevo equipo de trabajo tengo, se llama El Legado, que tiene 5 partes. La primera es la gira nacional, 17 departamentos más la capital. La segunda son los podcasts, que van a estar viendo ya próximamente. La tercera pierna de este proyecto son las charlas en las escuelas, colegios y universidades, puesto que el mensaje no tiene franja en la área. La cuarta es la grabación de 30 temas con colegas invitados y la quinta es el archivo de todo esto. Así que con gusto. Muchísimas gracias a usted por la deferencia, por acordarse, y con mucho gusto voy a asistir cuando me den ese espacio ahí con ustedes. De acuerdo, gracias y continúo viajando. Gracias por los deseos.
1: Buen viaje, don Francisco. Feliz cumpleaños y hasta pronto. Don Francisco Russo, compartiendo con nosotros hoy en Paraguay 920, Radio Nacional del Paraguay. Imagínate todo lo que nos contó en esta última parte de la entrevista, todos los proyectos y desafíos que quedan para este año, grabar 30 temas, recorrer las escuelas y los colegios, podcast y gira departamental. Así está celebrando don Francisco Russo este cumpleaños. Había nacido un 17 de junio de 1965 y desde Radio Nacional del Paraguay también le homenajeamos en esta fecha al juglar del heroísmo paraguayo. Catorce con seis minutos. Peroja Zapamalañan de hora, estamos cerrando Paraguay 920, 20.8 la temperatura de estas horas en Asunción, agradeciendo a Bethany Stevens por la excelente producción de esta tarde y a Carlitos Castro también por el apoyo. Nos despedimos nosotros, gracias a los compañeros de prensa también y a los compañeros de Actualidad en Debate que me prestaron su tiempo. Nos vamos, un placer y va a ser hasta mañana.

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0: producción general, Aide Galeano.
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7: les recuerda a Antonio Ortiz Mayans.

ya. Nació en la ciudad de Asunción un 20 de junio de 1908 y falleció en Buenos Aires, Argentina, un 7 de mayo del año 1995. Destacado periodista, poeta y compositor paraguayo, ha incursionado en varios géneros literarios, siendo su trabajo más importante el primer gran diccionario castellano-guaraní. Fue autor de varias obras teatrales como Nuestra vieja casa. Otra de sus obras editadas son Cantos nuevos, Sorozábal, la versión española de la obra de Julio Correa, Ñanemba ena, Evocaciones de Asunción, y en el año 1977 llegaba Voces añoradas, Burrerita y Pasionaria, que son las canciones más difundidas, cuyos versos le pertenecen con melodías creadas por el gran Félix Pérez Cardoso.

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0: Muy buenas tardes para todos. Iniciamos Actualidad en Debate por la 920 AM Radio Nacional del Paraguay y de la mejor manera, con este mix de polcas de Marcelo Gabriel junto con grandes músicos que formaron esta selección de temas muy conocidos, folclóricos de nuestro país. En compañía de Marcelo Rojas, Heraldo Vargas y Derlis Recalde, esta propuesta que teníamos aquí, la musicalización de Carlos Castro, esta versión que se hace y que había sido publicada el año pasado, 2025, donde también conjuga lo que es la famosa peña, la peña Umaguaré, ahí con la fogata de frente y ellos interpretando estas canciones que nos traen tan bellos recuerdos también de el pasaje que daban cada uno de estos artistas, los grandes autores también de estos temas. 14:22 minutos. Estamos en Actualidad en Debate en esta edición de hoy, miércoles 17 de junio del año 2026. En ausencia de nuestro compañero Julio Dávalos, hoy me toca estar aquí al frente de este programa. Te saluda Andrés Cartamán en controles, Carlos Castro en la producción también. Tengo que decir bien, Bethany Stevens. Dije bien. Ahí está nuestra productora temporal, por así decirlo, ¿verdad? Pero yo creo que se va a quedar. Estamos en tratativas. 21 grados actualmente en Asunción. La sensación térmica también de 21.6. La humedad 38%. Y vientos de 5 kilómetros por hora hacia el sector sureste. Para la tarde de hoy se pronostica temperaturas entre 19 a 22 grados. Fresco, cielo parcialmente nublado y vientos variables. La noche de hoy sería entre 18 a 16 grados. No va a ser tanto frío, digamos, como los días anteriores, pero según la Dirección de Meteorología, para mañana jueves 18 se anuncia una mínima de 15 y una máxima de 24. Fresco a cálido, cielo mayormente nublado y vientos moderados del noreste. Luego variables y atención, lluvias dispersas al final de la jornada, dice para mañana jueves en Asunción. ¿Y el viernes cómo va a estar? 15 de mínima, 19 de máxima, fresco, cielo mayormente nublado, vientos variables luego del sur, lluvias con ocasionales tormentas eléctricas, se anuncia para el viernes 19. El fin de semana, ¿cómo va a estar? El sábado 20, 10 de mínima, un descenso de la temperatura considerable, 19 de máxima, frío a fresco, cielo nublado, parcialmente nublado, vientos del sur luego variables. Lluvias leves y dispersas, luego mejorando, es lo que dice para el sábado. Y el domingo 21, 10 de mínima, 22 de máxima, frío en las primeras horas, luego cálido por la tarde. Cielo parcialmente nublado y vientos del noreste, señala la Dirección de Meteorología e Hidrología para Asunción y Gran Asunción. Debemos ir a nuestra primera entrevista telefónica y debemos hablar sobre el impulso que se le da a las MIPYMES. Y esto a través de diversos talleres. Y para más detalles, queremos saludar a la directora general de Capacitación en Gestión y Asistencia Técnica, Tania Riline, respecto a esta información. Así que muy buenas tardes, directora. Muchas gracias por atendernos. Les saluda Andrés Cartamán. Estamos en Actualidad en Debate por Radio Nacional del Paraguay.
1: Sí, buenas tardes, Andrés. Buenas tardes a toda la audiencia. ¿Cómo están?
0: Muy bien. Muchísimas gracias por atendernos, directora. Queremos saber sobre esta propuesta que tienen por parte del Ministerio de Industria y Comercio.
1: Correcto, este es un taller, bueno, un evento de dos días que estamos impulsando en el marco de Cooperación y Formación Global. Es una iniciativa en conjunto que lanzan la Embajada Estadounidense Americana con la Embajada de Taiwán, que bueno, realmente ya lo han aplicado en varios países de la región y ha tenido bastante, 130 países, para ser un poco más exactos, y han tenido un impacto interesante a nivel global. Entonces están viniendo para aplicarlo junto al Ministerio de Industria y Comercio en la línea de fortalecimiento a MIPYMES. Son dos días de capacitaciones más para entender sobre la importancia de la formalización, acceso a financiamiento, asistencia técnica que damos a las MIPYMES a través del gobierno. Y el primer día se centra un poco también sobre las oportunidades de cooperación y de vinculación que hay con estos dos gobiernos a través del gobierno de Paraguay. Entonces, vamos a tener mucha información, van a haber ponentes que están viniendo del exterior también, de Argentina, de Honduras, de Estados Unidos, para hablar sobre estos temas comerciales, oportunidades comerciales, y bueno, es una oportunidad bastante interesante para poder participar.
0: ¿Esto cuándo se va a estar desarrollando, directora, y dónde?
1: El 23 de junio, de 8 de la mañana a 12 del mediodía, se estará realizando en el Hotel Trip, que está sobre San Martín, y el 24 de junio en el Hotel Guaraní, que está en el centro, sobre Nuestra Señora de la Asunción.
0: ¿Tendría un costo para poder participar de estas jornadas?
1: No, 100% gratuitas, como todas las iniciativas que realizamos a través del Viceministerio de MIPYMES, Andrés.
0: Excelente.
1: Sí, 100% gratuitas.
0: ¿Y cómo pueden hacer las MIPYMES para poder inscribirse?
1: Sí, el segundo día, que es realmente el día que está más direccionado al fortalecimiento de las MIPYMES, el primer día tiene un enfoque un poco más comercial y diplomático. El segundo día, sí, nosotros abrimos totalmente para las MIPYMES y emprendedoras. En las redes sociales del Ministerio de Industria y Comercio está el flyer o el brochure con toda la información necesaria, que lleva un link de acceso para poder inscribirse, como también un mail para poder confirmar la asistencia. Invitamos a todas las MIPYMES, a todos los emprendedores que, bueno, que puedan inscribirse a través de este link y participar ese día. Van a haber tres bloques sumamente interesantes el 24 de junio en el Hotel Guaraní, que van a ser el primer bloque, va a hablar sobre la importancia de la formalización, no solamente los procesos, sino que ¿por qué es importante la formalización en las MIPYMES? Para que tenga también una ventaja directa, no solamente en ellos, sino que en grandes empresas que trabajan con MIPYMES como colaboradores. Todo el proceso de la importancia de la formalización en el trabajo, entre otros temas también, de fuentes de financiamiento alternativos, no solamente las fuentes de financiamiento tradicionales que hoy conocemos. Y principalmente, como último tema de ese día de la jornada, los centros de desarrollo empresarial que nosotros estamos impulsando ya hace 2 años con cooperación del gobierno norteamericano con una metodología SBDC. Entonces vamos a hablar y escuchar un poco los casos de éxito.
0: En estas jornadas, ¿cualquier área de MIPYMES pueden participar o está destinada exclusivamente a un sector?
1: No, en lo absoluto. Todas son invitadas, todos los rubros de MIPYMES, todas las personas que están teniendo una idea de negocio y quieren ir implementando también. Realmente es para público en general. Para público general que quiere también un poco escuchar sobre todas estas ventajas, ¿verdad? O sea, realmente eso es un poco el fin que queremos lograr con este evento, Andrés, de que se visibilice las ventajas y los beneficios que tienen todos estos procesos, inicialmente de la formalización, entender también de que existen otros tipos de financiamiento que no son las líneas de financiamiento tradicionales que conocemos, ¿verdad? O sea, hay otros mecanismos y que también el gobierno paraguayo está impulsando en un futuro próximo, y las que no se conocen, hoy en día tenemos sistemas de financiamiento alternativo como es el factoring, como es el leasing, como son los financiamientos colectivos que se van a ir aplicando también. Entonces, todos estos mecanismos son importantes de entender porque son beneficiosos también para las MIPYMES, ¿verdad? Y por último, por supuesto, como mencioné también, hoy tenemos 3 centros de desarrollo empresarial en todo el país con una metodología americana que se denomina SBDC, por las siglas en inglés es Small Business Development Center, desarrollo de los centros de desarrollo empresarial propiamente, es la metodología. Entonces hoy se aplica en 3 centros en todo el país que están en San Lorenzo, en Encarnación y en Ciudad del Este. Entonces la idea es un poco escuchar de estas buenas experiencias y que las MIPYMES sepan que hay un lugar físico donde pueden ir y ser atendidas de manera integral.
0: Directora, si bien hablan de la importancia de la formalización y va a ser uno de los temas centrales también en estas jornadas, ¿una MIPYME que no esté formalizada puede también participar de estos talleres o
1: Por
0: debe, sí o
1: supuesto.
0: sí debe estar ya formalizada para poder participar?
1: No, para nada. O sea, estos talleres son, una vez más, están abiertos para todas las personas interesadas, que, como digo, claramente sí están direccionadas a temas para micro, pequeñas y medianas empresas, pero yo como persona puedo estar interesada también en, porque siempre es bueno tener esa visión emprendedora, esa visión empresarial. Entonces quizás podamos tener una idea de negocio que todavía no lo pusimos en marcha. Entonces esta también es una buena oportunidad para entender todos esos beneficios, no solamente de la formalización, sino de otras líneas estratégicas que hay que tener en cuenta para hacer una MIPYME bien fortalecida, un microempresario fortalecido, un pequeño o mediano empresario fortalecido, como serían las líneas de financiamiento, los temas de formalización, los temas de asistencia técnica y capacitación, Andrés, que son tan importantes, porque al final del día una persona, una empresa capacitada es lo que logra que tenga sostenibilidad cualquier tipo de idea que uno pueda implementar.
0: Ahí entonces hice una gran aclaración, directora. De repente una persona que tiene una idea de negocios, no tiene todavía un emprendimiento, pero tiene ese deseo de emprender, puede ir también a esta charla, a estos talleres, y de repente eso les puede motivar y dar ese primer impulso para poder emprender, ¿verdad?
1: Por supuesto, por supuesto. El 24 de junio es ese día, justamente para que puedan ir y puedan escuchar estas ponencias que van a ser sumamente interesantes. Las ponencias van a estar moderadas por los directores generales de cada área del viceministerio, y las personas que van a estar dentro de los paneles son personas que tienen esta visión de la importancia de cada tema que vamos a tocar para las MIPYMES. Y también está muy dirigido a representantes de los gremios empresariales. ¿Por qué? Porque los gremios empresariales son los que finalmente aglutinan todos los intereses de las MIPYMES. Siempre decimos de no hay mejor forma de representar un interés en conjunto que asociarse. Entonces, siempre alentamos también a las MIPYMES que se asocien a gremios, y en este caso también representantes de gremios van a estar invitados para que después se puedan canalizar todas estas ideas a través de los socios, ¿verdad? Y mismo a MIPYMES individuales que estén ese día con ganas de entender sobre los procesos, no solamente entender sobre, por eso, no entender solamente sobre los procesos de la formalización, sino que esos beneficios tangibles que realmente tiene la formalización. Se van a tocar temas de, bueno, como sabrás, el proceso de formalización no solamente significa el acceso al registro único de contribuyente como empresa, sino que abarca otros temas también, permisos, obligaciones laborales, etcétera, etcétera. Entonces, esos temas se van a tocar ese día.
0: ¿Existe un cupo máximo de participantes para que se tengan en cuenta también a la hora de inscribirse?
1: Estamos esperando alrededor de participación de 200 a 300 personas.
0: Excelente. Entonces la gente tiene que aprovechar ya y empezar a inscribirse para poder reservar su lugar.
1: Exactamente, va a ser un día bastante interesante, va a ser un día de mucho movimiento y como te estaba mencionando, los expertos, quiero también poner eso, un poco aprovechar y contar de que están viniendo expertos de Estados Unidos que implementaron la metodología SDC acá en Paraguay junto a nosotros. Entonces, es una buena oportunidad también para escuchar de primera mano cómo esta metodología ha surgido y ha tenido el efecto deseado y el beneficio deseado, el resultado, mejor dicho, esperado también en otros países de la región, que son países que colaboran con esta metodología de desarrollo empresarial, y es una metodología no ajena a Paraguay, que ya se viene aplicando hace 3 años a través del gobierno paraguayo. Entonces, quizás de repente, Andrés, es interesante cómo estos beneficios tan buenos que tenemos a nivel nacional, a nivel gobierno, que se ofrecen al pueblo, a la población, no están muy visibilizados de alguna manera. Entonces eso también estamos trabajando mucho a través del Viceministerio de MIPIMES, a través del Ministerio de Industria y Comercio, de visibilizar todos estos beneficios reales que hay a través del gobierno. Y principalmente, Andrés, son beneficios que son 100% gratuitos. Hoy en día, un empresario que tiene una idea de negocio, que quiere empezar su proceso de formalización o que ya está formalizado y quiere acceder a un tipo de financiamiento o quiere tener mayor acceso a mercado, hoy se encuentra el Centro de Desarrollo Empresarial SBS ubicado en San Lorenzo, que puede tener acceso a estos, a estas, no solamente capacitaciones, sino que a esta asistencia integral de primera mano por nuestras asesoras que están dentro del centro. Y hoy ya han atendido a más de, tenemos una, un pool de más de 2.000 empresas que han sido asesoradas por los Centros de Desarrollo Empresarial. Y es, una vez más, 100% gratuito. Y les lleva de la mano a la MIPYMES desde el inicio, hasta todo lo que es el ciclo de vida empresarial de crecimiento. Entonces, son asesoramientos 100% integrales y de primer nivel, Andrés. Honestamente, y esto es ofrecido por el gobierno paraguayo 100% gratuito desde los últimos 3 años.
0: Y aprovechando la ocasión, directora, ya que mencionaba sobre eso, ¿existen otros talleres permanentes que ustedes ofrecen dentro de su dirección para que las MIPYMES también puedan aprovechar en caso de que no puedan ir a este congreso?
1: Exacto. De hecho, que capacitaciones también gratuitas, charlas, se realizan a través de los centros. Yo siempre aliento, hoy es la ventaja, digamos, o la belleza de las redes sociales, es la sociabilización de los temas, ¿verdad? Entonces, a través de las redes sociales puedes tener mucho más impacto y llegas a más personas, y siempre se comunican a través de los medios oficiales, de las redes sociales del MIC, como también de la página web, que es mipymes.gov.pi, todas las capacitaciones que se realizan de manera virtual como también de manera presencial. Si son de manera presencial, se realizan de manera mensual en el Centro de Desarrollo Empresarial, no solamente en San Lorenzo, sino en Encarnación, en Ciudad del Este también. Y lo hacemos también de manera virtual. Hay una agenda que sacamos periódicamente con fechas, con horarios de diferentes temas de interés para los empresarios. En el mes de julio, para todo lo que va del año, los siguientes 6 meses, vamos a lanzar todos los meses los talleres de cultura financiera, que es un programa que desarrollamos para educación financiera integral para MIPYMES, no solamente para MIPYMES, sino para las personas en general, ¿verdad? Una educación financiera tiene que ser realmente integral y tener en cuenta de que no podemos pretender educación financiera empresarial si es que no hay una finanza personal y del hogar bien manejado. Entonces, este programa de cultura financiera abarca módulos de acceso al de buen uso del crédito, cómo acceder al crédito, del buen manejo del negocio y también de la importancia del seguro. Entonces, esto periódicamente lo vamos a estar lanzando durante todo el año, una vez al mes, no solamente con charlas, sino que con talleres realmente prácticos donde se pueda sentir ese impacto de lo que nosotros tratamos de transmitir en conocimiento, en habilidades, para que se vayan cambiando estas actitudes frente a los conocimientos que se adquieren, ¿verdad? Entonces, esa es un poco la metodología que ahora estamos aplicando a través del Ministerio de MIPYMES, una metodología completamente integral en las capacitaciones para que realmente llegue a la población. No solamente el conocimiento, Andrés, porque como siempre yo digo, el conocimiento no es un tabú. O sea, hoy en día uno abre la computadora y puede acceder a conocimientos, pero ese conocimiento, esa información, tenemos que saber llegar al ciudadano para que realmente tenga impacto en sus vidas. Impacto positivo, se pueda utilizar bien el dinero, y eso es sumamente importante. Entonces, esa es una de las capacitaciones que vamos a tener durante todo el año a través del programa Cultura Financiera y a través del programa Avanza MIPYMES, que ya va a tener todo conjugado, diferentes tipos de capacitaciones, no solamente en educación financiera, sino que en plan de negocio, gestión de proyectos, etcétera. Entonces, eso de hecho que ya estamos lanzando este mes con los colegas de la cooperativa. ¿Por qué? Porque queremos bajar un poco la brecha que hoy existe entre la oferta y la demanda de productos financieros, y vemos que las cooperativas como aliados son fundamentales en este sentido. Pero son varios programas que lanzamos, que impulsamos y que siempre están a disposición de todos los ciudadanos y las MIPIMES, por supuesto. Esto siempre lo pueden visualizar a través de las redes sociales como mipymes.gov.pi también.
0: Excelente, directora. Muchísimas gracias por esta información. Y para ir cerrando, me gustaría que haga la invitación a las MIPIMES para participar de estas jornadas. Entonces, ya detallando dónde, cuándo y dónde inscribirse.
1: Perfecto. Les invitamos muy cordialmente a todas las MIPIMES que están escuchando Radio Nacional, que siempre están en sintonía, a las micro, pequeñas, medianas empresas, a los emprendedores, a representantes de gremios, a cualquier persona realmente que esté interesada en entender cuáles son los beneficios que hoy existen para las micro, pequeñas y medianas empresas en rubros o en elementos esenciales para poder tener éxito en los negocios, que es en la formalización, en el acceso a financiamiento, en las capacitaciones y en las asistencias técnicas integrales que ofrecemos a través del Viceministerio de MIPIMES. En este taller organizado en conjunto con la Embajada Americana y la Embajada de Taiwán en el marco del Programa de Cooperación y Formación Global, invitamos el día 24 de junio en el Hotel Guaraní de 8 a 12 horas. Para poder inscribirse necesitan simplemente ingresar a mipymes.gov.pi, ahí estará el brochure con toda la información y el enlace necesario para la inscripción. De todas maneras, ese día igual los esperamos, con inscripción o sin inscripción.
0: Buenísimo, muy bien la invitación entonces ya para todas las MIPIMES y también interesados en emprender esta jornada especial del 24 de junio, por sobre todo ya abierto para todos. Así que muchísimas gracias, directora, por su tiempo y estaremos a las órdenes para cualquier información que deseen comunicar.
1: Muchísimas gracias, Andrés, por siempre apoyar las iniciativas del gobierno y también igualmente acá a disposición y siempre dispuesta para poder otorgarle servicios al ciudadano como también para ustedes. Muchas gracias.
0: Muchísimas gracias, muy amable. Escuchamos a la directora general de Capacitación en Gestión y Asistencia Técnica, Tania Riline, respecto a esta propuesta que tiene el Ministerio de Industria y Comercio para el fortalecimiento de las MIPIMES a través de talleres. Esto se va a realizar entonces ya el 23 de junio y el 24 también. El 23 es acceso con invitación, pero el 24 es acceso libre con inscripción. Fortalecimiento de la competitividad de las MIPIMES ante los nuevos retos globales. Para mayor información pueden ingresar a www.mipymes.gov.py y ahí también tendrán el registro para poder inscribirse y formar parte de estas jornadas donde tendrán a exponentes internacionales también en torno al fortalecimiento de las MIPIMES, así que ya todos invitados. Con 44 minutos, seguimos en Actualidad en Debate por Radio Nacional del Paraguay. Hace instantes culminaba la reunión del CONASAM, Consejo Nacional de Salarios Mínimos, y mencionaban que no se llegó a un acuerdo. Sin embargo, prepararon una serie de recomendaciones para poder establecer ya lo que sería el monto a reajustar el salario mínimo vigente en Paraguay. Y llega ahora la información que el presidente de la República, Santiago Peña, recibió a la ministra de Trabajo, Mónica Recalde, quien hizo entrega del informe técnico y las recomendaciones emitidas por el Consejo Nacional de Salarios Mínimos, CONASAM. El presidente se encuentra evaluando detalladamente las posturas de todos los sectores involucrados. Desde el gobierno del Paraguay destacan que el objetivo es tomar una decisión responsable y equilibrada sobre el reajuste del salario mínimo, priorizando el bienestar de los trabajadores y la estabilidad de la economía nacional, menciona la información desde la Dirección de Comunicación de la Presidencia de la República, entonces ya confirmando que el presidente recibió estas recomendaciones. Y vamos a ver cómo se dan las cosas, porque prácticamente ya está dentro del terreno del Poder Ejecutivo esta decisión. Recordar que el presidente de la República hace unos días atrás mencionaba o había la información también de que podría acercarse a lo que piden los trabajadores. Si vamos a hablar de eso, sería aproximadamente 600.000 guaraníes lo que piden las centrales obreras que sea el reajuste. Pero el sector empresarial dice que tiene que ser más o menos 70.000 por ahí. Entonces vamos a ver cómo se dan las cosas. Hoy también surgía una información, digamos, que se malinterpretó, donde decía que la ministra de Trabajo dijo que 300.000 por ahí iba a subir. Esto fue desmentido también por el Ministerio de Trabajo. Se malinterpretó esta información, pero vamos a ver cómo se dan las cosas ya en el transcurrir de los días, de cuánto sería el reajuste del salario mínimo. Se va a tener en cuenta muchos factores también, y el presidente, que siempre recalcaba también que no era justo la forma de que cómo se venía estableciendo cada año. Entonces hoy o este año van a ver una forma para dar un mayor beneficio a los trabajadores. ...14:47 y debemos ir a una información que surgía también hace instantes, lo que tiene que ver con el lanzamiento del Festival Internacional de Guitarra Agustín Pío Barrios. La primera edición de este Festival Internacional, que se llevará a cabo los días 24 y 25 de julio. Así que para más detalles, vamos a compartir esta información que surgía desde Turistaroga, en la sede de la Senatur. Compartimos.
2: Los primeros beneficiados son los jóvenes, los chicos. Los segundos beneficiados es la comunidad en sí, porque hay un movimiento interesante, económico, hay gente que va, se queda en los hoteles, consume la comida, hay fiestas, hay eventos. También hay beneficiados los artistas, los plásticos que levantan sus obras.
3: Espérame.
2: Toda la sociedad en sí, y todo el lugar está bien vinculado a los beneficios. Entonces, por ese motivo, armamos este gran evento.
3: Te escucho. Sí, muchas gracias. Desde Senatur están realizando el lanzamiento del Festival Internacional Agustín Pío Barrios, un encuentro que busca posicionar a San Juan Bautista como referente de la guitarra clásica de la región. ¿Cómo escuchas lo que están mencionando? Uno de los referentes.
2: Directamente a la primera línea, porque Mangoré merece eso. Mangoré es una figura enorme, de gran responsabilidad. Armar un festival con el nombre Agustín Barrio implica una apuesta muy alta a nivel organizativo, a nivel dirección artística, y también si uno no lo hace bien, se expone a que las cosas, porque como es una figura mundial, se ve en todos lados. Entonces, por eso este festival es de élite porque los artistas son de élite. Artistas internacionales y también los nacionales que estarán presentes son de la mejor categoría posible en este país hoy en día, ¿verdad? Como dije, serán dos días, no solamente habrán conciertos, sino también habrán actividades académicas donde los alumnos, los estudiantes de guitarra de todo el Paraguay y de la región, porque ya tenemos llamados de Argentina, de Bolivia, de Brasil, de Chile, de gente que quiere venir, también se van a beneficiar con masterclasses, talleres, ponencias, charlas, todo tipo de actividades que maestros de esta categoría pueden dar y muy bien. También habrá un circuito turístico donde nosotros queremos también que, como bien se dijo, vincular la figura de Mangoré, que es muy conocida, a su lugar de nacimiento, que es San Juan, y Misiones, el departamento. Por lo tanto, habrán recorridos que estamos organizando con la asociación, con la Senatur y con los otros miembros, de ir conociendo un poco de dónde nació Barrios, cuál es su entorno, qué tipo de gente trató con él, un turismo integral, no solamente ir a ver un monumento, sino que conozcan todo el entorno de donde surgió este genio. Entonces, ese es el otro componente del festival. Entonces, estos dos componentes, tanto turístico como guitarrístico artístico, se juntan en estos dos días y les invitamos a toda la sociedad que formen parte, porque acá no hace falta ser un guitarrista de élite para aprovechar. Uno con simplemente ser un amante de la música o querer conocer San Juan con todos sus potenciales o departamento en general, puede aprovechar este evento. Entonces, invitamos a todos, como bien dijeron recién, invitados nacionales e internacionales, a que vengan, que aprovechen, que esto va a ser una verdadera fiesta. Muchas gracias.
4: Muchísimas gracias. Seis rayos de plata, como bien lo está significando la completa presentación de lo que va a significar entonces este primer Festival Internacional de Guitarra Martín Barrios en la ciudad de San Juan Bautista Misiones, recordando que serán los días 24 y 25 de julio próximo. De esta forma, señoras y señores.
3: De esta manera culmina la conferencia de prensa, el lanzamiento para recibir Festival Internacional de Guitarra Agustín Pío Barrios. Festival Internacional será previsto para los días 24 y 25 de julio, que reunirá destacados guitarristas nacionales e internacionales en homenaje a Agustín Pío Barrios Mangoré, considerando el músico paraguayo de mayor proyección universal y figura trascendente de la historia de la guitarra clásica. Retornamos con ustedes.
0: Así teníamos la comunicación con Paola Noceda respecto a esta actividad que se daba hace instantes, el lanzamiento del Festival Internacional de Guitarra Agustín Pío Barrios. La primera edición de este Festival Internacional de la Guitarra, que se llevará a cabo los días 24 y 25 de julio, y reunirá a destacados guitarristas nacionales e internacionales en homenaje al legado de Agustín Pío Barrios Mangoré.

0: 14:53 minutos. Seguimos en Actualidad en Debate por Radio Nacional del Paraguay. Debemos ir a una breve pausa. Luego tendremos una invitada especial también para hablar sobre un concierto que se va a dar, así que les invitamos a que puedan seguirnos ya también en esta programación a través de Radio Nacional del Paraguay, también a través del canal 15.2 y la página web www.radionacional.gov.py. Vamos con música de la mano de Carlos Castro y luego seguimos con Actualidad en Debate.
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0: Horas, y como les había comentado, tenemos una visita de lujo en los estudios de Radio Nacional del Paraguay, porque hoy está con nosotros Miss Maela, una rapera y artista urbana paraguaya destacada en el ámbito nacional e internacional, de amplia trayectoria también. Y hoy tenemos el privilegio de contar con su presencia y conocer un poco sobre sus diversos trabajos que tienen en puerta y lo que tiene que ver también con un próximo concierto que va a estar también disponible para los amantes de diversos estilos como el hip hop, el funk, y en este sentido hablamos de Miss Maela, una de las referentes en este ámbito. Así que ya queremos saludarla a ella y darle la bienvenida en Actualidad en Debate. Muy buenas tardes, ¿cómo estás? Bienvenida.
1: Hola Andrés, ¿qué tal? ¿Cómo estás? Yo muy bien. Y gracias por la invitación esta tarde en tu programa.
0: No, los agradecidos somos nosotros porque te hiciste de tiempo para estar aquí presente y, por supuesto, hablar un poco sobre tus proyectos y lo que se viene en este concierto. ¿Cómo están preparándose para ello?
1: Sí, bueno, vengo a invitarle a la gente, de hecho, a este concierto. A esta fiesta, mejor dicho, que estamos organizando con mis amigos hace como 3 años.
0: En serio.
1: Sí, ahora vamos a cumplir justamente 3 años y el sábado vamos a festejar. La fiesta se llama Punklak. Es una fiesta donde hacemos conciertos en vivo y también hay DJ sets. En esta oportunidad van a estar unos amigos también feriando. Y como que esos son los atractivos de la fiesta. Va a estar también Mario Ferreiro ahí pasando música al final de la fiesta. Es una fiesta de R&B, hip hop, neo soul, como más de esa música grubera. Y nada, vamos a hacer el concierto en Vaudeville, que queda en el centro. Y que vayan todos los que quieran escuchar música en vivo y bailar ese estilo de música este sábado.
0: Excelente. Y en parte tuya, ¿qué vas a estar presentando para que la gente ya pueda también ambientarse y saber qué le está esperando para esta fiesta que van a estar realizando?
1: Y yo voy a cantar un par de canciones mías, canciones que... Voy a cantar dos temas que son singles, que uno es el último corte que tuve en julio del año pasado justamente, y una canción que es de mi disco también. Voy a estar cantando ahí un par de temas en conjunto con mis amigos, con un amigo que vino también hoy acá conmigo, que es Giuseppe. Va a estar él también cantando, va a estar también... Ross, que es una cantante paraguaya también, que hace como indie, disco. Van a estar tocando los instrumentos Marcelo Soler, Rodrigo Quintás y Diego Colmán. Entonces voy a tocar mis temas con ellos.
0: Tus principales éxitos entonces en
1: Mis
0: esta.
1: principales éxitos.
0: Qué bueno, qué gusto. Bueno, y la gente, ¿cómo puede participar de este evento? ¿Dónde pueden adquirir las entradas?
1: En las entradas pueden adquirir en Instagram, ¿sí? O sea, pueden entrar a la página de la Punklak y ahí está el flyer con los detalles de dónde adquirir las anticipadas. Están a 50.000 las anticipadas y también van a haber entradas en puerta. Entonces, eso.
0: Pero seguramente que hay cupos limitados, entonces las personas tienen que ya ir comprando
1: Sí,
0: sus entradas.
1: tienen que ir comprando ya sus entradas, así es.
0: Qué bueno. ¿Y cómo te sentís en lo personal al llevar a cabo esta fiesta?
1: De hecho, bien, o sea, me siento muy bien, la verdad, porque son 3 años de la fiesta que en realidad está organizada en principio por Marcelo Soler, que es nuestro productor y también nuestro baterista. Y estamos como llevando esta fiesta en conjunto, en comunidad, como una crew, como para generar más espacios donde podamos mostrar nuestra música y mostrar nuestra identidad también, porque, bueno, nuestra música es nuestra identidad. Entonces, se siente muy bien poder crear espacios donde podamos expresar lo que hacemos.
0: Buenísimo. ¿Y cómo está conformado tu grupo, Mismaela?
1: Yo rapeo, Marce Soler toca la batería, Rodri Quintás toca el piano, y los sintes. Y para esta edición también está con nosotros Diego Colmán.
0: Ya. ¿Y Giuseppe?
1: Y
0: ¿Forma parte?
1: Giuseppe es, él tiene su proyecto como solista también.
0: Ah, ya.
1: De,
0: Sí.
1: somos compañeros porque somos, como te dije, somos una familia, una crew. Entonces somos una comunidad de artistas y entre todos colaboramos en ciertas canciones y tenemos cada uno nuestras canciones como solistas.
0: Ah, ya. Hacen
1: Y lo que
0: un...
1: vamos a hacer en esta ocasión en la Punkla es hacer como un popurrí de todo. Entonces vas a escuchar varias voces en una hora.
0: Claro.
1: Y también viene una cantante argentina que se llama Dandara, que es una de las pioneras del género R&B ahora mismo ahí en Buenos Aires. Y va a estar ella también ahí. O sea, ella es como el plato fuerte de la noche.
0: Claro. Pero sin desmeritar lo que
1: No, no,
0: vas a
1: no.
0: presentar vos,
1: Claro.
0: ¿verdad? Con tu grupo
1: Todo, todo, de
0: y en
1: hecho todo va a ser el
0: esta
1: plato fuerte.
0: ocasión, ¿verdad? Por sobre todo apoyar lo nacional, ¿verdad?
1: Sí,
0: ¿Y
1: claro
0: cómo
1: que
0: ven el
1: sí.
0: apoyo de la gente en este tipo de eventos?
1: Y queremos que vayan. Ah, les invitamos a que vayan,
0: En
1: a que
0: ediciones
1: vayan.
0: anteriores, por ejemplo, ¿cómo se ve?
1: Y bien, hay veces y veces.
0: Sí.
1: Sí, hay veces y veces. A veces de repente por el frío la gente no sale mucho, tienen que salir
0: También.
1: igual.
0: Y entrar en calor, ¿verdad? Y
1: Entrar en
0: seguramente ya
1: calor.
0: va a pasar
1: Sí, vamos a
0: eso.
1: bailar mucho ahí.
0: Qué bueno. En cuanto a tu estilo musical,
1: Sí.
0: haces fusiones de diversos géneros. ¿Y cómo te identificas más, digamos, en este ámbito musical? ¿Con qué género?
1: Y con el rap,
0: Con el
1: o
0: rap.
1: sea, lo mío es rapear.
0: Sí.
1: Me gusta mucho escribir canciones y sí fusiono, o sea, lo que fusiono mis raps con diferentes ritmos. Tengo una canción que se llama Toma, por ejemplo, que tiene un ritmo más flamenquero.
0: Ah,
1: O sea,
0: mira.
1: tiene guitarras de flamenco. El coro también está grabado por una chica que canta flamenco. En Glitter, que es mi último sencillo, tiene una fusión del rap con el Latin jazz y cosas, cositas así. Me gusta fusionar.
0: Qué bueno. Y para que la gente también vaya adentrándose a esto, ¿cómo surgió Mismaela? ¿Cuáles son tus inicios en la música?
1: Hija. Hace como 10 años, la verdad, que estoy rapeando, que estoy haciendo música acá. Y yo creo que en el 2017 por ahí empecé. Sí, en el 2017 hice un EP, empecé a escribir mis canciones. Y hice un EP que se llama Aprendiendo a Volar, que no está en Spotify.
0: ¿Por qué no está todavía?
1: Y no sé, pero está en SoundCloud y está en YouTube y
0: Ah,
1: eso
0: ya en
1: ahí. Para los
0: Apple.
1: que quieran ahondar sobre mi carrera,
0: Qué
1: pueden
0: bueno. Y
1: ir
0: en
1: a
0: YouTube
1: buscarme por
0: seguramente
1: ahí.
0: también, ¿verdad?
1: Sí, en YouTube también. Y luego tengo un disco y varios singles. Tengo un EP también que hice en colaboración con VHS, con Tamara Bacalaico y Ali, que son también artistas nacionales de R&B y ese estilo de música urbana.
0: Tu inspiración en el rap, ¿cómo fue para que decías, bueno, a mí me gusta el rap porque le conocí a fulano o porque admiro a fulano? Ahora, ¿cómo salió?
1: Hija de mil, y creo que, o sea, siempre digo esto, pero La Mala Rodríguez fue una reinspiración del rap en español, por lo menos para mí. Y el rap en español también me gusta mucho KCO, Violadores del Verso, que son artistas de rap de España.
0: Ya.
1: Y luego está lo que escuché del rap de los 90, que son Tupac, The Fugees, Lauryn Hill, que también es Notorious B.I.G., que son mi inspiración también.
0: El rap, que es un
1: Aguante.
0: género, digamos, complicado, difícil, porque tenés que tener tu inspiración, después tenés que ver otra vez, me imagino, ¿verdad? Las rimas, los sonidos,
1: Sí.
0: cómo tiene que complementarse, y bueno, ¿y cómo se trabaja en ese sentido para componer, por ejemplo, un rap?
1: Y bueno, a mí me sale primero escribir mis canciones. Escribir quizás de forma como últimamente ando practicando, de hecho, mucho eso. Tipo, escribir de forma como de un desahogo, por
0: Ya.
1: decirte. Tipo, escribir nomás sin pensar mucho. luego ir buscando así versos o palabras que me llamaron mucho la atención, que me resonaron más de todo lo que escribí. Por ejemplo, escribo así de seguido en una hoja y ahí voy como sacando cosas. Y últimamente me ando armando así mis canciones. Te puedo decir, antes armaba de otra manera realmente. Sí, antes me salía como, pero normalmente siempre fue así, no sale así, ¿verdad? Todo ya estructurado, tipo, te vas armando y vas usando cosas que, palabras, frases que guardaste en tu celular o que escribiste en algún cuaderno y con eso te vas armando así las canciones, pero de como de frases sueltas, te digo, de frases
0: Claro.
1: sueltas o de ir entresacando de algo que ya escribiste, así como un desahogo. Esa sería mi manera más habitual de
0: Sí,
1: componer, de escribir.
0: porque cada uno tiene su manera,
1: Sí,
0: seguramente, ¿verdad?
1: re.
0: Puedes estar sentado un momento y te viene una inspiración y ahí empezás a notar,
1: Sí, Giuseppe seguramente tiene otra manera de componer.
0: ¿verdad?
1: Y así,
0: Sí.
1: tipo, todos tenemos realmente distintas maneras de componer, pero a mí me sale mejor de esa manera.
0: Claro, de repente hay situaciones de tu vida que plasmas en una música, ¿verdad? O
1: Sí.
0: situaciones que pasaron de algún familiar, un conocido que te va inspirando, ¿verdad?
1: Sí, re me pasa eso. O sea, creo que es lo más. Creo que es de la esencia del rap luego hacer eso. Escribir sobre la vivencia de uno o la realidad social,
0: Sí.
1: en ese tipo de cosas. De repente crea alguna que otra historia, ¿verdad? Porque sí, porque podés escribir.
0: Claro.
1: Pero personalmente me gusta más escribir desde ahí. Desde lo que voy viviendo, sintiendo, pensando, desde una crítica que puedo tener acerca de algo también, acerca de alguna situación que, no sé, de alguna situación cualquiera.
0: Claro. Para conocer un poco sobre este género, ¿la improvisación tiene que ver también con este estilo o eso ya
1: Sí.
0: va en otra rama? ¿Cómo va la
1: Sí,
0: cosa?
1: totalmente. La improvisación es re del rap.
0: Sí.
1: O sea, en el rap hay muchísima gente que es freestyler, que se va viste, las cyphers, donde se juntan todos en las rondas
0: Que hace
1: y.
0: como una especie de duelo, ¿verdad?
1: Sí, las
0: Sí.
1: batallas, las
0: Ah,
1: batallas.
0: sí.
1: Eso es re propio del hip hop, o sea, del rap en sí.
0: ¿Y ya participaste alguna vez de eso?
1: Participé alguna vez, sí, tengo mi
0: ¿Y
1: pasado
0: cómo te
1: ahí.
0: fue?
1: Más o menos. Ah. Bien, bien
0: Complicado,
1: me fue,
0: ¿verdad?
1: bien me fue, bien me
0: Ah,
1: fue.
0: muy bien.
1: Me voy a meter a otra batalla dentro de
0: ¿Le
1: poco.
0: ganaste? No, hay ganador en eso.
1: Sí, hay ganador, pero ahí es ir escalando niveles. Es
0: Ah,
1: como un videojuego,
0: sí.
1: ¿sí?
0: Pero en ese caso, ¿el público es el que decide, digamos, que o hay un jurado? ¿Cómo
1: Y
0: es?
1: normalmente hay jueces que
0: Ah, ya.
1: deciden. Hay batallas donde elige también la gente. Pero normalmente hay jueces.
0: Ah, entonces
1: Gente
0: es
1: que.
0: algo
1: Sí, es que yo creo que es
0: serio.
1: como un deporte del ingenio, un deporte del cerebro por ahí.
0: Sí.
1: Sí.
0: ¿Y cómo haces para prepararte musicalmente? Me imagino que seguramente hay que seguir algunas estrategias o mucha lectura también, ¿verdad? Para poder inspirarte en las letras y saber qué decir en ese momento, una improvisación, por ejemplo.
1: Y sí, mucha lectura, yo creo que sí. Y también como estar abierto a. O sea, yo creo que todo el tiempo tenemos que estar buscando aprender algo nuevo.
0: Sí.
1: Ya sea yéndote a estudiar específicamente algo o desde tu casa. Hoy en día tenemos la ventaja de tener internet en el celular. Entonces, ¿cómo no te vas a informar si tenés internet en tu celular? O sea, podés en el Instagram, en Google, ChatGPT, todo sirve para poder leer algo, para poder informarte sobre lo que sea.
0: Ahí justamente
1: Entonces,
0: tocaste algo,
1: sí.
0: la inteligencia artificial.
1: Sí.
0: También se utiliza mucho ahora en la composición
1: Yo
0: como
1: creo que
0: un
1: sí.
0: apoyo, digamos, ¿verdad?
1: Yo creo que sí. O sea, hay canciones
0: Claro.
1: que ya, ¿cómo se dice? Advertían este momento en el que mucha gente iba a estar usando la
0: Ah.
1: inteligencia artificial
0: Sí.
1: para componerse. No soy tan partidaria de eso, pero. O sea, alguna
0: Seguramente
1: información
0: se.
1: podés usar. Depende
0: Sí.
1: de cómo lo uses,
0: Claro.
1: quizás.
0: Y en estos años de trayectoria mencionabas que son 10 aproximadamente.
1: Sí.
0: ¿Puedes decir, por ejemplo, esta es la canción que más me gustó y la que puedo tocar en todos los lugares. ¿Tenés una así en especial o varias que decís, bueno, esta es la que más me gustó en toda mi carrera?
1: Y tengo varias. Me gusta mucho Toma, me gusta Verdes también, que es una canción de mi disco El Circo. Este tema nuevo que lancé, que se llama Glitter, también me gusta mucho. Máscaras también es una canción que me gusta mucho. Y Oh Babe también es un tema que tengo ahí que me re gusta. Bueno, estos temas hasta ahora.
0: Los que más.
1: Los que más, ese es mi top 5 de canciones que más me gustan de mí misma.
0: Yo creo que sería una buena ocasión para escuchar algunos de ellos.
1: Sí, sí, sí.
0: A ver si Carlos Castro tiene preparado. A ver, ¿cuál podemos escuchar? Creo que
1: voy a fijarme.
0: Toma, el que dijiste ya dos ocasiones por ahí, me parece que ese es uno de los que más te gusta.
1: Sí, pero este este es el nuevo, este es el nuevo.
0: Con el videoclip que estamos viendo a través del canal 15.2. Podemos compartir.

0: Creo que... Bueno, así escuchábamos Glitter, ¿verdad?
1: Sí, Glitter.
0: La composición de Miss Maela, quien tenemos aquí en vivo, en los estudios de Radio Nacional del Paraguay. Una grata visita que tenemos para poder difundir sobre este próximo concierto que se viene. Así que si podemos nuevamente invitar a la ciudadanía para que puedan comprar ya su entrada antes que se queden fuera, ¿verdad?
1: Sí, bueno, y le invito a toda la audiencia a que compre sus entradas, sus anticipadas, a que vaya a la fiesta este sábado 20 de junio a partir de las 22 horas en Boudeville. Creo que Mariscal Estigarribia, sí. Casi Estados Unidos la dirección, si no me equivoco.
0: Casi Estados Unidos,
1: 1017. Ahí, esa. Entonces,
0: ¿dónde se pueden adquirir las entradas?
1: Pueden escribir a la página de la Punclac en Instagram. Arroba Punclac.
0: Sí.
1: Así mismo. No sé si...
0: Excelente. Y en las redes sociales, ¿cómo te encontramos, Miss Maela?
1: Miss Maela, así mismo. 301.
0: 301.
1: Sí. Miss 30, Maela, sí, tío. 0001.
0: En Instagram, también en TikTok, seguramente YouTube.
1: Sí, también.
0: ¿De la misma forma?
1: Miss Maela. En Miss YouTube Maela. Y en TikTok, Miss Maela sin los ceros y sin el uno.
0: ¿Cómo surgió el nombre de Miss Maela?
1: Yo creo que pasó hace mucho tiempo.
0: ¿Cómo fue? Si se puede saber, ¿verdad?
1: Y estaba buscando un nombre para mi... O sea, estaba buscando un alter ego porque estaba empezando a escribir mis canciones y estaba empezando a juntarme con mis amigos a freestylear y tipo necesitaba un nombre. Y entre eso se me ocurrió Miss Maela.
0: Ah,
1: o sea, necesitaba un nombre de rapera, porque no podía ser mi nombre real ahí. Necesitaba claro, una identidad de rapera.
0: Porque empiezan con M también tu nombre real.
1: Sí, y es Miss del señorita y Maela, que es la señorita, que es ella misma. Ese es el juego de palabras.
0: Ah,
1: Miss Maela.
0: Ya, ahí entonces ya.
1: Ahora todo tiene sentido, ¿verdad?
0: Buenísimo. Bueno, Miss Maela, te agradecemos muchísimo por tu tiempo de estar aquí presente. Y una vez más, muchos éxitos en tu carrera. Yo sé que ya tenés muchísimo caminar a nivel nacional e internacional.
1: Sí.
0: Y yo sé que la gente va a estar prendida también para este concierto. ¿Y qué hora exactamente sube Miss Maela para que la gente, si quiere verte exclusivamente a vos, vaya a ese?
1: Es que eso dije yo. Vamos a hacer un popurrí. Vamos a estar así... Como alternancia. Sí.
0: Ah, entonces.
1: En una hora y tantito de show vamos a estar todos juntos y luego sube Dandara. Entonces, el concierto en sí va a empezar como a las 23 horas. Y yeah. 23 horas, 23 horas y media aproximadamente. Así que les espero a esa hora.
0: Muy
1: ese
0: bien.
1: Día a todos.
0: Excelente. Entonces, muchísimas gracias una vez más por
1: a
0: estar
1: vos.
0: Aquí. Vamos a ir con una música más, ¿verdad? Antes de... Vamos a ver qué tiene preparado nuestro operador.
1: No sé si van
0: a... ¿A dónde fue? ¿Puede ser?
1: Ok, lo que quiero explicar es que esa canción es una canción de Marcia Soler, feat. Miguel Narváez. Que,
0: ah, mira.
1: Que pasé esa canción porque es un tema que va a sonar también en vivo el 20 en la fiesta de la Punclac. Entonces... Les dejo con ese tema.
0: Muy bien, muchísimas gracias, Miss Maela. Y vamos entonces con este tema y muchos éxitos. Nos encontramos por ahí seguramente.
1: Bueno, muchas gracias. Nos vemos.

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3: Los medios de comunicación del Estado paraguayo les recuerda
4: a don Efrén Echeverría. Efrén Echeverría, quien nació en la ciudad de Lima, departamento de San Pedro, un 4 de marzo de 1932, y falleció en la ciudad de Luque el 19 de junio del 2018. El guitarrista compatriota Efrén Echeverría, apodado Cambaí, fue poseedor de una curiosa técnica por la que es ampliamente conocido dentro y fuera del Paraguay. El próximo 19 de junio se cumplirán 4 años de su muerte. Cambaí fue autodidacta, muy conocido por su peculiar modo de ejecutar la guitarra, rasgueando y punteando a la vez, sin apelar para ello a técnicas ni métodos de guitarra erudita. Además de una técnica propia, Cambaí utiliza una afinación personal del instrumento que permite que, al sonar las cuerdas al aire, produzcan un tono mayor. Es actor de conocidas obras populares como Riwazuko Kore, Watayeruti, Itaverá, Taita José, Yagua Ikane, entre otras.

0: 15:42, seguimos en Actualidad en Debate por Radio Nacional del Paraguay, la 920 AM, hasta las 16 horas en este programa que inicia a las 14 de lunes a viernes aquí por Radio Nacional del Paraguay. Y teníamos recién de invitada a una rapera y artista urbana, Mismaela, quien estuvo en estudios de Radio Nacional del Paraguay haciendo la invitación para un concierto que se va a dar este sábado. Entonces ya he hecho también la invitación para todos los amantes del rap, del hip hop, del funk. Entonces una apuesta que se da también en este día sábado que se va a dar este concierto. Ya en un rato más también vamos a hablar de otros eventos culturales que tienen también a representantes paraguayos. Pero antes vamos a ir compartiendo también las informaciones que se daban en el transcurso de esta tarde. Y ya también en un rato más vamos a estar compartiendo lo que se da en el edificio Boquerón del IPS. Porque el presidente del IPS, el doctor Isaías Fretes, está realizando una visita al hospital virtual. Esto también con compañía del doctor Rifat Latifi, quien es experto internacional en telemedicina, y esta oportunidad que se da para que se vaya implementando nuevos servicios en el IPS, pero sobre todo para que la gente pueda acceder a mejores medicamentos, consultas también, en este sentido la innovación que se va a dar desde el IPS. 15:44 y ya, como les había mencionado, debemos hablar de más música, en este caso del rock, rock paraguayo, porque un grupo de amplia trayectoria a nivel nacional e internacional va a representar a nuestro país en una gira. Así que para más detalles quiero saludar a Julio Franco, quien es vocalista y fundador de Mítica, la banda de power metal de Fernando de la Mora. Así que muy buenas tardes, Julio, ¿cómo estás? Bienvenido a Actualidad en Debate por Radio Nacional del Paraguay. Te saluda Andrés Cartamán.
1: Muy buenas tardes, Andrés. Un gran saludo a tu audiencia y muchísimas gracias por el espacio que siempre la Radio Nacional nos está brindando a nosotros los artistas, sobre todo al underground, que es lo que está luchando siempre de abajo, como bien dice la palabra.
0: No, los agradecidos somos nosotros porque nos atendiste y porque tenemos la posibilidad también de comunicarnos contigo a través del grupo también para saber lo que se viene en adelante, ¿verdad? Esta representación en esta gira bonaerense 2026, si podemos tener más detalles, por favor.
1: Sí, es una gira que surgió gracias a la venida acá hace un mes y algo estuvo por el país, el vocalista Fabio Lione, que es un vocalista de una banda muy conocida llamada Rhapsody, y vino acá a tocar como solista y hicimos contacto con él y le gustó mucho la banda, los productores también del evento, que son gente de FH, una productora muy importante allá en Buenos Aires, y surgió la forma de llevarnos allá para tocar, justamente ser telonero de él y de otro vocalista muy importante, una banda llamada Imperio y Renacer, que es una banda de metal melódico también allá, al estilo Rata Blanca, eso, que es el vocalista Cristian Bertoncelli, que son esos dos, los dos vocalistas principales que van a estar tocando ahí. Nosotros vamos a hacer la apertura en 4 de las 5 fechas que van a hacer ellos en una gira bonaerense, que sería más o menos en un recorrido por los barrios de Buenos Aires, digamos.
0: ¿Y cómo se están preparando con el grupo para representar hacia nuestro país?
1: Y súper bien, ¿verdad? Nosotros lanzamos un single en diciembre y estamos con eso, que es sobre los mitos y leyendas del single, que se llama Yo Soy Ateré. Estamos explotando ese material que tenemos en la plataforma digitales, escuchando en Spotify y en otras plataformas. Y a nivel de preparación, a full los ensayos, como siempre, y preparando material nuevo para fin de año también, para sacar otro single y posiblemente nuevo material, así un long play ya, digamos, un disco entero, ¿verdad? Pero eso ya vendría después de esta gira, ¿verdad? pero esta es una buena oportunidad para ir a mostrar, porque hay mucha gente que se contactó que vive allá, paraguaya, que vive allá, la comunidad paraguaya en Buenos Aires es grande y hay muchísimos rockeros y están súper felices de que pisemos tierra argentina por allá.
0: Y que no es la primera vez que van al exterior a llevar la música en julio, son también, si me corregís, la primera banda paraguaya de heavy metal en tocar en Europa, ¿verdad? Allá por el año 2019.
1: Sí, en el 2019, en septiembre, tocamos en Málaga, tuvimos una fecha allá, nos invitaron allá también y fue genial haber hecho eso. Y en Argentina ya tocamos en Rosario y en el Chaco, Argentina también estuvimos hacia unos años, 5 o 6 años atrás, y en Rosario estuvimos el año pasado justamente y tuvimos muy buena presentación también allá, hay buena movida, acá también hay muy buena movida, pero allá se concentra más porque hay más público, entonces es diferente el ambiente, entonces es más, un poquito más loco todo, ¿verdad?
0: Claro. Y para que la gente vaya conociendo el estilo de música de Mítica, ¿cómo sería el power metal?
1: El power metal viene a ser como el heavy metal, pero el power metal tiene una derivación un poquito más rápida en ritmo y es mucho más melódico que el heavy metal. El heavy metal es casi más o menos el hijo bastardo del rock and roll, digamos, ¿verdad?
0: Sí.
1: Pero el power metal se agarra muchísimo de las melodías que conocemos mucho de Beethoven, Mozart, Vivaldi y muchísima música clásica que es barroca también, ¿verdad? Y creo que eso se ataja mucho el power metal, ¿verdad? Que es un estilo creado en Alemania allá por los años 80 y fue muy explotado, digamos, a nivel internacional con esos discos de Halloween que son los Keeper 1 y 2, que si no conocen les pido que escuchen y vayan viendo más o menos cómo es la onda. Y más o menos por ahí nos vamos nosotros. A nivel lírico también siempre es muy conceptual, muy fantasioso de repente, o muy literario, como por ejemplo Mítica, en un álbum es todo sobre la historia del Paraguay, el segundo disco es sobre la conquista del Paraguay, sobre la conquista de América, perdón, y ahora justamente estamos lanzando sobre los mitos y leyendas del Paraguay.
0: Excelente, entonces tocando diversas áreas, también fusionando la cultura propia de nuestro país con la música, Julio.
1: Así mismo. Y nuestro tema, uno de los temas más escuchados de la banda, es un tema que hicimos con la letra de Manuel Ortiz Guerrero, que raramente no tenía música, esa letra que es la amarga plegaria de unos labios en flor, pero nosotros le llamamos solamente la amarga plegaria, pero en base a la letra de Manuel. Así que del gran Manu, ¿verdad? Y quisimos hacerle eso allá en el 2007, ya hicimos un tema así y hasta ahora solemos tocar en vivo, que es uno de los temas que más le copa a la gente.
0: Ya emblemático entonces para las presentaciones de Mítica.
1: Así es.
0: ¿Y cómo está conformado Mítica y quiénes van a ir también a esta gira?
1: Sí, en total vamos, los miembros de la banda somos 4 con la manager 5, perdón, y 2 técnicos, digamos, que un sonidista y un técnico, un crew, digamos, que nos ayuda en la logística, digamos, técnica del evento, que digamos que somos Julio Franco, el burro por delante en voz y guitarra, Magno López en el bajo, Walid Torres guitarra y Fer Sarría en la batería, y nuestra manager Lorena Jordán, y los otros dos son un sonidista que se llama César Maizal, que es su apodo, que se llama César Nicolicha, y Fernando Velar, que es el técnico. Vamos en esta comunidad, vamos todos en 2 vehículos, vamos acá así a manejar hasta allá y ver qué nos depara, digamos, los buenos aires.
0: Y me imagino que ese viaje va a ser con música, digamos, peñeando también ahí, digamos, que siempre sí, se dan estos tipos de viajes largos.
1: Sí, eso es lo que nos gusta a nosotros, de salir del país, digamos, conocer también otras músicas, y sobre el viaje en sí es buenísimo porque siempre estamos todos juntos y de repente hay cosas que uno le quiere mostrar a un amigo, hoy día ya es difícil, la forma de escuchar música cambió tanto que cuando está en un auto de repente le da más importancia a muchas cosas, cuando está en el tránsito, ahí en el tráfico. Y yo creo que es buenísimo porque siempre hacemos nosotros eso. Bueno, los perros, cada uno tiene una hora de poner lo que quiera durante el viaje y hacemos eso, es decir, re pega.
0: Ah, cada uno tiene su turno, ¿no?
1: Así es.
0: Buenísimo, Julio. Así que para ir cerrando, quiero pedirte que hagas la invitación a la gente de Argentina que va a estar también prestada para esta gira que van a estar realizando y por supuesto también los paraguayos que están ahí residiendo para que se enteren de lo que van a hacer ustedes en esta
1: Sí,
0: jornada.
1: sí, sí. Sí, nosotros estamos entre el 24 y el 20, el 24, 25 y 26 de junio tocamos de seguido, que viene a ser miércoles, jueves y viernes, ¿verdad? El 24 tocamos en City Bar, que es en Martínez, que es un barrio, el 25 en Favaloro y el 26 en el Encuentro Club, que es en San Justo, todo en Buenos Aires. Y el sábado no tocamos y el domingo 28 tocamos en Temperley, que se llama, en un bar que se llama La Padilla, que son lugares como para 400 personas más o menos. Y todo está a la venta en una página que es como acá las páginas de tickets, que se llama alpogo.com. Hay varias personas que ya nos llamaron también de ahí, y ahí tienen que comprar las anticipadas. Así que les invitamos a todos para que vayan a conocer la banda si no conocen, y si conocen que se vayan a apoyarnos. Vamos a estar llevando discos, merchandising, y que se acerquen a nosotros para tomar una cervecita.
0: Espectacular, así que muchísimas gracias, Julio, y el mayor de los éxitos para vos, tu nombre también a todo el grupo de Mítica, que sea muy fructífero para ustedes y que la gente disfrute de su show.
1: Al contrario, muchísimas gracias, Andrés, y un abrazo enorme a vos y a toda tu audiencia.
0: Muchísimas gracias, muy amable. Así escuchábamos a Julio Franco, vocalista y fundador de Mítica, la banda de power metal de nuestro país que va a estar representando al Paraguay en esta gira bonaerense 2026, ya también llevando su estilo, su música y lo que le caracteriza, representando la cultura paraguaya en sus temas, en sus interpretaciones también por parte de Mítica. Con 54 minutos, vamos cerrando Actualidad en Debate. Les agradecemos por su grata compañía. Ya nosotros vamos a encontrarnos nuevamente a las 17 con la Tarde Nacional aquí por Radio Nacional del Paraguay. Muchas gracias y hasta luego.
2: 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Los medios de comunicación del Estado paraguayo les recuerda
3: a don Efrén Echeverría. Efrén Echeverría, quien nació en la ciudad de Lima, departamento de San Pedro, un 4 de marzo de 1932 y falleció en la ciudad de Luque el 19 de junio del 2018. El guitarrista compatriota Efrén Echeverría, apodado Cambaí, fue poseedor de una curiosa técnica por la que es ampliamente conocido dentro y fuera del Paraguay. El próximo 19 de junio se cumplirán 4 años de su muerte. Cambaí fue autodidacta, muy conocido por su peculiar modo de ejecutar la guitarra, rasgueando y punteando a la vez, sin apelar para ello a técnicas ni métodos de guitarra erudita. Además de una técnica propia, Cambaí utiliza una afinación personal del instrumento que permite que, al sonar las cuerdas al aire, produzcan un tono mayor. Es actor de conocidas obras populares como Riwazu Kokore, Watayeruti, Itavera, Taita José, Yawa Ikane, entre otras.

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1: Tiempos soleados en nuestra ciudad capital. La actual temperatura 22 grados aquí en Asunción. Reunión tripartita por el salario mínimo termina sin acuerdo nuevamente. La Comisión Nacional de Salarios Mínimos sostiene que el reajuste debe ser del 2,4%, casi 70.000 guaraníes, teniendo en cuenta el índice de precio al consumidor, o IPC, proveído por el Banco Central del Paraguay, aseguró el titular de la CONASAN, Jorge Rivas.
2: El IPC proveído por el Banco Central, conforme lo dispone el Código Laboral, y también tuvimos en cuenta otros elementos en el estudio que hizo CONASAM. Hicimos un estudio del marco jurídico vigente, una interpretación integral de las normas, y tomamos en cuenta para la construcción de esta recomendación, que ya está el acta y ahora vamos a elaborar el documento, pero allí estamos... Mencionamos otros elementos, además del IPC, como la evolución real del salario, de los ingresos de los trabajadores, etcétera. Contamos con información muy valiosa proporcionada por el Observatorio Laboral del Ministerio del Trabajo, Empleo y Seguridad Social, y asimismo se analizó con mucha profundidad las presentaciones que realizaron los sectores involucrados. Recuerden que los protagonistas de esto son los sectores empresarial y de los trabajadores, por eso le prestamos el máximo de atención a los argumentos que presentaron. Hoy en la última sesión escuchamos de vuelta las posturas de las partes, penosamente no pudimos concluir con un acuerdo en cuanto al porcentaje del reajuste, van a ver en el acta no hay acuerdo, entonces decidimos enviar todos los antecedentes y la moción en mayoría de lo resuelto en la por CONASAM como recomendación.
1: Jorge Rivas, titular de la Comisión Nacional de Salarios Mínimos, CONASAM. 22 grados la temperatura, reiteramos aquí en Asunción, el cielo está soleado. 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
1: Pero muy buenas tardes, amables oyentes de la 920 AM, Radio Nacional del Paraguay y el canal abierto 15.2. Muy contento de compartir nuevamente con todos ustedes esta tarde maravillosa aquí en Arte y Cultura con Osmar Daniel por la radio y el canal de todos los paraguayos. Hoy con un invitado especial, como lo dijo ya el compañero, nuestro compañero, ¿verdad? Como lo dijo Hugo Venancio Villalba. Hoy con un invitado especial. Él es don Feliciano Acosta Alcaraz. Él es un maestro en la lengua guaraní. Entonces, dijimos el miércoles pasado que íbamos a estar con él hoy. Y cumplimos. Entonces le damos la bienvenida al gran maestro don Feliciano Acosta. Ya pane cara de carujina maestro.
2: 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Aguillabete.
1: Peixeite mante, maestro Aguillemante, debe la Yumijahuere AP Radio Nacional del Paraguay y Pipe. Muy buenas tardes también, papá. ¿Verdad?
3: ¿Qué tal? Muy bien, muy bien. Y muy contento de empezar un programa más y. Nuestro saludo a todos los televidentes y a todos los oyentes.
1: Así mismo. Ñañi pinuca tu ya san yo pensaramos voy a dejar a. Va, y ya te pandeñe pinucuri. 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

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Hace un pepe ahí, pues no, a Jaime, mi, un mi, a pedir a todo el recorte, diccionario, o solo para más a pepe, ahí, pues no, a pesar, va a ser que una se tío, mi, a. Se abuelo, va a decir, o leja, o pues, se piten, que están, va a ver. O pedo le casé, a un mimba, un miabe. A pepe se haya aplazado, cuarto grado, pues, a un pedo que llegue a repetir a cuarto grado. Jao Pepe, ya tú ya se más primer alumno, quinto pues primer alumno, sexto pues primer alumno. Ja, allí poco a más hola castellano, re. Ja, va a ser con nada, sigo. Va a ser con, va a ser ya pues, estudiante. Jao Pepe, upiare, pues, va a ser con nada, aña canapu, a pues. Jao Pepe, ya tú ya, hay que estar en la colegio, pues. A pe colegio pega tu un huema. U pepe hoy le hace profesor hoy mocoy ruso. A la ese profesor de inglés ruso. A la profesor de física ruso. A upe hoy pete de física. Upe haga tu italiano. Va a para eso, we. Hoy es complicado, ema. Pero ahora cópete y va a ser que nace profesor de dicción. Upea va a ser para Orembo, era Oroñe en Angua. Ahora Orembo estudia el primer capítulo del Quijote de la Mancha. A Pepe, oye, pues no, muy no, hace goza y me hace a camino puta y bimba, bebé. Ah, va a ir a y teja. Pega todo más, pe ahora pega ya es a mí Francisco en un lugar de la Mancha de cuyo nombre no quiero acordar a ver Pedro en un lugar de la Mancha Estela en un lugar de la Mancha todo el mundo entonces profesor dice no eso no es así el cuerpo también tiene que hablar y tiene su manera como hay que decir, entonces, hey, ore, en un lugar de la Mancha, de cuyo nombre no quiero acordarme, no ha mucho tiempo que vivía un hidalgo de los de lanza en astillero, rocín flaco y galgo corredor. Va, parece, ve, galgo, un miembro, va, ese mópico, así, güey, jaupe, así, ese diccionario, güey, jaupe, esa, jaupe, jaupe, un mango primer curso, sexto curso bebé allá. Siempre tercer curso para irme allá. Añe, pues no. Ajá, y pete, y pote. Castellano, pues allá. Añe, pues no, castellano, vaya. Va a parecer, va a ser guaraní hablando. Jao, pega tú, va a ser cojina. Añe un gatuzo, mi cuatía, mi ajá. Areri, el guayé, pues no es esa ya, parece que ya hay mema, facultad de derecho, pues, estudiante de derecho, y entonces, a revisarse los errores ortográficos que tenía impresionante de concordancia y todas esas cosas. Entonces, por ahí digo, pero yo tengo que escribir en guaraní, es mi. Es mi primera lengua. Entonces me metí en concurso a OPP a Ñepirú. Allá por ese Ñepirú, a Huerajaca. A OPP me dice,

0: a no sé, de premio Consuelo a llevar. Pero, en fin, ya estaban grandes poetas. Upe tú, pues que tú puedas hacer. Upe, ahí cuarto curso de derecho, ¿ve? Hay que la añe morando, la buena anime. Upe, o usen 10. Irún dice, Irún, güera, Upe, pero yo morando. Upe, a escuela castellano hablante me mete. O forzazo la guaraní. Así que tú sencillo, pues guaraní hablante, a areído y ese ya. Ahí pues tengo más en Bojara, pues. Jaupe, ayer recibimos de profesor de guaraní. Jaupe, Upe ya jama, Instituto Superior de Lengua, vaya a estudiar la li, de, vaya a ser una licenciatura. Jaupe, ese inungüera, pe. Y ella pone una pequeña revista. Así ya escribí mi mime, bueno, ni me algo de coma. 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
0: 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Ja, parece que una pe, habíamos de historia de las ligas agrarias. 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Va ese que la gestón y ser enviado por cuál ahí mi también maná. A mí va ese que la cuál un guaraníte, guaraníme, deja ahí bilingüe allá. Esta vez ser enviado por cuál por ejemplo y en bilingüe, castellano guaraní.
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2: Allí en donde mando a Curilande profesor Umier. Ja, de saluda mía, nañan de profesor. Voy a dejar ahí si broca.
1: Upeisaite. Llamo Maite y Joribeba, va en ave. Voy a dejar a don Isidro Cabral. Ja, Ome, ñande, esta información. Ja, upevare. Aguillemante caray don Isidro Cabral. Y entonces, un saludo desde Radio Nacional del Paraguay 920 AM y el canal abierto 15 puntos, que ahora justamente está pasando por un momento difícil de salud. Entonces, hay que apoyar al maestro Isidro Cabral.
2: Pero ya hoy por ahí te llega, ya supe en el sentido de que se está recuperando normalmente, como se esperó la recuperación, no hubo complicaciones.
1: Así mismo, entonces, recuperación en tiempo récord.
2: Upea ñanembo, ajá, agüe ya desea, supe, cada vez, hoy por una vez, angua.
1: Así mismo, así mismo.
2: Otro, ya saluda a mi ABI, comisario Juana Diarte.
1: Juana Diarte.
2: Sí, jefa de Relaciones Pública de la Policía Nacional, con ñaitas en Diecuera, Paraguay TV.
1: Entonces, un saludo para la comisario, ¿cómo?
2: Juana Diarte.
1: Juana Diarte.
2: Sí, jefa de Relaciones Públicas de la Policía Nacional.
1: Así mismo. Y también hay una señora, vamos a decirle, ¿verdad?, en la ciudad de Limpio, que nos ve, la señora Nélida Rivas.
2: Sí, justamente. Nélida Rivas, sí, sí. Entonces, para ella también.
1: También un sí. Saludo desde Radio Nacional del Paraguay.
2: Sí.
1: Vamos a recordar a don Luis Cañete.
2: Luis Cañete. Y antes podemos recordar a las personas que están de cumpleaños.
1: Así mismo, que hay acá una persona muy importante, sí, que hoy está de cumpleaños. Don Ismael Echagüero. Mira, sí, ese puente. Ismael Reinerio Echagüe Fram. Nació el 17 de junio del año 1962 en Concepción, Paraguay. Hoy él está de cumpleaños y entonces le vamos a mandar
2: adelante,
1: un saludo.
2: Vamos a mismo tener una comunicación
1: vamos con a él. Tener una comunicación con él. También un día como hoy, en 1965, nació en San Lorenzo el juglar del heroísmo paraguayo, se dice, ¿verdad? Don sí. Francisco Solano Russo Domínguez.
2: Sí.
1: Victoria Díaz, que nació, más conocida como Vicky Díaz, ¿verdad?, que nació el 17 de junio de 1988. Asimismo, y después vamos a seguir hablando con... Vamos a seguir hablando
2: de los
1: cumpleañeros el del día
2: señor
1: de hoy.
2: Señor Reinerio, ¿qué podemos hablar del... todavía no...
1: Bueno, y seguimos con nuestro invitado entonces del día de hoy, don Feliciano Acosta Alcaraz. Bojara, ¿se tuvo por andú también alguna cosa, coanga? ¿Se da por andú mandeja, coanga?
2: Sí, y indegón es famoso en Bojara la poema, pe. No sé, usted tiene poema... la gente, sí, está muy pendiente y no pear. Allá hoy más mensajes y ambas ahora y con la daña en Dumita la y poemas.
0: 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Se ni como buque ese y en poticuera. 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Haga que tú vayas a coger una pesaña, pero pete, nera anga. 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Ne anga vive. Haro haiku. Añepunuro haiku. En castellano bata. Sin conocerte dibujo tu rostro, tu cuerpo, toco tu alma y empiezo a conocerte. Tu sonrisa alegre en tu retrato es alegría. Tu cuerpo incita al deseo. Tu alma, agua clara, observo y te miro desde tu imagen, desde tu alma. Y te amo. Empiezo a amarte.
2: Qué bueno, muy bien. Cumplimos con la gente que estaban pidiendo
0: escuchar allá en Dubete, sí, llamó sí, otro de allá.
1: Upeixeite. Caray.
2: ¿Cuál podríamos preguntarle también? ¿Cuál es el desafío mayor para los que enseñan guaraní hoy, por ejemplo?
0: Ah, bueno, ese es un problema serio, esto de la enseñanza del guaraní. Ocurre que no hay especialista para educación bilingüe a llevar. Ah, profesora de grado ante un guaraní.
2: De grado.
0: Jaupeango y cotemepe especialista. Va a ser cojina. Te coteme técnico mi tangüera. Oye, en guaraní me. Va a ser cojina. Ese es mi Icaruma ojongo ya. 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Me. Jaumíos, aún te imaginas, jaumía ya, o se llama peguarani, jaumí, y mi también, no ni ve, imagina. 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Pero va a ser o poco pe guaraní de cobre gina lleva pe oga pe cope oye aprende pe guaraní allí está en castellano, está en inglés, pero pierden con la teco te veía ni amba apoya esa cua mi upeja ya esa pape colegio no ni no sé para mi tan güera. 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
1: maestro. Ahora, por ejemplo, ¿verdad que las redes sociales están dominando el mundo, vamos a decirle, verdad? ¿Cómo podemos hacer para que el guaraní se fortalezca y se mantenga vigente? La ñaneñe este, vaya y gatuña de ñamombare TV.
0: Hay que tomar esa pesa. Apeango esa huesa de Teco TV y hay purúbete y metodología diferente a llevar. Esto es por un niño, oye, por un viejo, a ni oye, oye, este niño es para jura, o niño es oye, crear acuerdo, neologismo, oye, o mi amigo no, pues tengo como hay, jape, va eso, oye, es gramática, o peango a mogo, tío, bebe, oye, eriré mitad, o pepe, a erica, tú, oye, Pepe, ñe ja, yo ayudo, expresiones, palabras y expresiones son los que tenemos que trabajar. Ja, pesa ña conseguita, va a ser que ya guareco, yo vete ahí, ¿cómo se llama? Periódico bilingüe de ya guareco, anda ya huecoy, medio televisivo, ni radio que sean bilingües. Hay programas, ¿verdad? Pero no, onda, era, como Jarebepe, o Manu, que te imitan los suyos, y esta mañana murió, anda, y por ahí upea, lleve. A te cotenete, oí, mando, la lengua está protegida por la Constitución, por la ley de lengua, hay plataforma, hay, pero no son, eso están en los papeles. Falta más acción. Ya ñe eana, ya mbo eana, je cope, y que a todos eso, uñe emitan, upe ñambo, eso ve, ñambo catupe, ve.
1: Upe y shaité, maestro. Va a expandir, porque oigo gente, y bueno, yo entiendo el guaraní, pero no hablo. Va a expandir, upe a. Va a endere creo, upe abre.
0: No ñe ey.
1: Ja, y bueno, ya entendé el guaraní, pero no ñe ey. 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
2: este, Omarcito, ¿qué tal si hablamos de un ratito de Valois Cañete y escuchamos un tema musical?
1: Bueno, y Valois Cañete nació en Acaay el 20 de noviembre de 1894. Nació el mismo año que Luis Alberto del Para, que Emiliano R. Fernández. Que su verdadero nombre es Emiliano Fernández Rivarola. Y él nació en Acaay, ¿verdad? Falleció el 17 de junio de 1978 en el cuartel de la Victoria, que anteriormente, justamente hablando de Emiliano R. Fernández, ¿verdad? Que anteriormente esto era el cuartel de los inválidos. ¿Va a ser el cuartel de los inválidos? Porque durante la Guerra del Chaco, donde también participó Valois Cañete, por eso, poeta y soldado, ¿verdad? Poeta y soldado. Él participó en la Guerra del Chaco. Como él nació en el siglo antepasado, porque en 1900 y algo ya fue el siglo pasado. Él nació en 1894, el siglo antepasado. Y entonces, él cuando llegó a la Guerra del Chaco, él ya tenía como 38, 40 años, ¿verdad? Se tuyáramos yepe, se profesó tapemeji. Entonces fue a servir, ¿verdad? fue a defender el Chaco paraguayo. Y justamente a pedido de Emiliano R. Fernández, que dijo, no, ellos no son inválidos, ellos son victoriosos. Y se cambió el nombre de Cuartel de los Inválidos a Cuartel de la Victoria, donde falleció don Valois Cañete un 17 de junio, como hoy, de 1978. Escribió varios poemas. También escribió algunas canciones, ¿verdad? Con melodías de Demetrio Aguilar. Antonio Aguilar, por ejemplo, también. Y vamos a recordar que Demetrio Aguilar y Demetrio Ortiz nacieron la misma fecha. Misma fecha, mismo año. La misma edad tienen. Demetrio Ortiz y Demetrio Aguilar nacieron en San Demetrio. Justamente por eso. Así mismo, en el día de San Demetrio nacieron. Por eso, ellos son los dos Demetrios, que formaron justamente también un dúo. Los Demetrios, más o menos. Sí. Así era su nombre. Podemos escuchar Engaño, ¿verdad?
2: Sí.
1: Engaño.

0: Pensa ninguñas en dúo con este Radio Nacional del Paraguay 920 AM Jave y Canal 15.2 Rupi B. Engaño. Os hay cueñe para Caraí Valois Cañete. Y papá, sí. Seguimos aquí en los estudios de Radio Nacional del Paraguay. Dijimos que íbamos a estar en contacto con don Ismael Reinerio Echagüe Insfram, que fue uno de los mayores discípulos de don Efrén Camba y Echeverría, que hace rato lo estaba recordando también Radio Nacional. Don Efrén Camba y Echeverría fue uno de sus mayores discípulos durante 44 años y hasta ahora seguramente también, ¿verdad? También fue discípulo de Cayo Sila Godoy. Fue parlamentario y el día de hoy nos acompaña por vía de comunicación, ¿verdad? Aquí en los estudios de Radio Nacional del Paraguay 920 AM y el canal 15.2 Arte y Cultura con Osmar Daniel. Bienvenido, gran maestro de la música paraguaya, don Ismael Reinerio Echagüe Insfram.
1: Hola. Y por ahí tenéis, vaya pa Omar, qué gusto escucharte.
0: Por ambas páginas, a ver, reñaten de mire, orereje. Muchas felicidades, maestro.
1: Muchas gracias. Tu saludo me fortalece, Omar. Como maite hijo, hacemos un barete, o como hace corazón. De saludo y compromiso a través de este programa prestigioso que conducís y que han creado Arte y Cultura. Un abrazo, Omar, para ti y para toda la familia de Radio Nacional que nos están escuchando en todo el mundo.
0: Upechete, jina, mbuejara. A ver, ya huereco, a ver, y vete, y mbuejara en la lengua guaraní de Vallehuá. Feliciano Acosta Alcaraz.
1: Va, ese va un Feliciano.
2: Y por mí, Derico se vecino, Cuepe Concepción. Seco hay Cuepe, Calle Otaño y Buenos Aires. Andecatupe, Salesiano y Pepe.
1: Sí, mira.
2: Se amigo y tía, pues. Hay cua. Don Ito Echagüe Ayepa.
1: Sí, papá, wea.
0: Maestro, y catupa de Mombeumí, a peoré. ¿Cuáles fueron los momentos más memorables de su carrera artística, tanto con don Cayo Sila Godoy, verdad? Ahí también con los salesianos y con don Camba y Echeverría.
1: Bueno, yo me inicié muy niño en la guitarra, a los 12 años, casi 13. Papá puso un maestro, Francisco Servín, que iba a casa a enseñarnos a mí y a mi hermano Lulo. Y ya detrás aprendieron todos los otros hermanos también. Pero ahí fue nuestro inicio con la guitarra, con la música. Y interín entrábamos en el Colegio San José de los Padres Salesianos. Y ahí también hemos integrado la banda de músicos de música del colegio, la banda de música del Colegio San José. Bueno, y así nos hemos iniciado en el mundo de la música. Luego conocí a Efrén Echeverría muy niño y papá me puso como maestro ya Efrén a los 13 años. Y a partir de ahí, cada vacación de invierno y vacaciones de verano, iba a Asunción, desde Concepción, para estudiar con Efrén. Luego conocí al maestro Cayo Sila Godoy, con quien estudié guitarra clásica, también con el maestro Sila Godoy y con Violeta de Mestral posteriormente. También he tenido maestros como Oscar Chunti Cardoso, un gran guitarrista argentino, que también incursioné en la música folclórica del vecino país y la música folclórica urbana, el tango, la milonga, ciudadana y los demás ritmos folclóricos de la Argentina. Así es, mi querido Omar. Y bueno, con Efrén he decidido optar por la guitarra popular paraguaya para que no se pierda ese estilo tan maravilloso que han, con que han interpretado la música a partir del, de la guitarra como instrumento de cabecera. Y ahí, este, para que no se pierda ese estilo de Peloncho, que fue uno de los grandes guitarristas en el estilo transportado, y que diera la afinación al hermano de Efrén, y que Efrén desde ahí como autodidacta pudo desarrollar esta técnica y mostrarnos a nosotros, enseñarnos a nosotros, y bueno, y nosotros, como bien dijiste, como discípulos de él, continuamos llevando esta guitarra tan nuestra, tan popular y tan paraguaya por los escenarios del mundo. Así es, mi querido Omar, el momento de satisfacción y de alegría fue cuando en Corriente, en el 2017, acompañé al maestro de Félix Echeverría en ese gran escenario de la exposición del chamamé en el anfiteatro Mario del Tránsito Coco Marola y en el escenario Sosa Cordero de Corriente. En ese momento que todo el pueblo chamamecero y polquero de nuestra gran nación guaraní rindió ese histórico homenaje a este gran maestro de la música popular paraguaya y creador, gran guitarrista Efrén Tambaí Echeverría.
3: Buenas tardes, maestro. Yo soy el papá de Omarcito. Quería saludarle también y agradecerle su tiempo. Vamos a explicar a nuestro oyente y televidente que el señor Ismael está viniendo, está de viaje y se quedó una parte para atendernos. Entonces valoramos muchísimo, agradecemos muchísimo, muchísimo también. Él fue parlamentario y ahora vamos a dar acá a nuestro amigo para que pueda despedirse de ustedes, de nuestra parte. Muchísimas gracias.
0: Muchísimas gracias a ustedes, señor.
1: Y siempre estoy a la orden para lo que tuviera lugar, mi querido Omar. A tu papá un gran abrazo y también al Boejara, que nos acompaña en esta maravillosa tarde, yo aquí desde el Chaco y ustedes ahí en la cabina de la gran Radio Nacional del Paraguay. Muchas gracias.
3: Gracias, debe maestro. A Pedón Feliciano, a Beín de saludar, oye, despedín de Jehuija, entonces, muchísimas gracias.
1: Gracias, don Feliciano, añuán para el TNB, guaná. O coñetende, yo te falta y caso de guancha, te añuán, o pea, este, o majeña de ñane.
2: Hasta la próxima. En cualquier momento nos encontraremos.
1: Muchísimas gracias a ustedes.
2: Un abrazo.
1: Gracias al que está en los controles técnicos también por esta comunicación. Muchas gracias.
3: Gracias. Hablando del control técnico, nuestro querido operador, el señor Carlos Castro, que siempre hace maravilla acá. Se nota cuando alguien hace con voluntad. Y ese es lo que nosotros sentimos con nuestro operador y siempre le agradecemos muchísimo. Nosotros, Ñande, ya seguí, vete a Jinambo. Que ya despedinte, Ñande, amigo, o seguís a Guala y viaje.
2: Muy pona.
3: Sí.
0: Maestro.
3: Mapi con Ibe, otro de cumpleaños ya recó Vicky Díaz.
0: Vicky Díaz, ñañe, Upe y Manuel Cabral, que nació el 17 de junio del año 1951. Manuel Mosqueira, que nació en Carapeguá el 17 de junio de 1872, 2 años después de que termine la guerra de la Triple Alianza contra el Paraguay. Sí. Y falleció en Carapeguá justamente también el 1 de octubre del año 1949. Estos son los cumpleañeros, vamos a decirle, del día de hoy, ¿verdad?
3: Sí. Vamos a recordar nuevamente, mañana vamos a estar en Paraguay TV.
0: Así mismo, entonces muchísimas gracias también.
3: Cerca de las 10 de la mañana. Ahora podemos escuchar un tema de Francisco Russo.
0: Aprovechando de que hoy está de cumpleaños, podemos escuchar una música de él. Por ejemplo, Causa Niñaña, vamos a escuchar en la voz de Francisco Russo.

0: Así escuchamos Causa de Ñaña en la voz de nuestro querido homenajeado del día de hoy, Francisco Solano Russo Domínguez. Podemos escuchar también que tenemos que justamente haciendo un homenaje a Valois Cañete también, que él escribió para los reservistas. También un poema, ¿verdad? Podemos escuchar Reservista Pura Heita Pambae.
1: No, ña Genduna ya aprovecha co ape, ña ne invitado oreco poema y...
2: Ya en dupete. Ya en dupete.
1: Poema.
2: Pues ya en dura. Bueno, ¿y qué tú? Upe caru. 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Uma, uma, uare. Se mandu a. Niembo hasaye pio yupe. 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Ñanera angape. Upeisa jaguiama enderege. Handere sape ereba y sasebe gestaite caruma oja saja. 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Repun a. Rejo. Harera hande a ti iri mandu arabengue. Hase añandu. Niembe así, así, así va. O tutu y se anga cuape. Ahora va en castellano. Aquella tarde cuando veíamos nuestras antiguas fotografías, muy antiguas, recuerdo, nos pasábamos uno a otro y veíamos en ellos la imagen de nuestras vidas. Nuestra sonrisa y alegría renacieron con nuestros retratos. De repente te miré y parecía que con tus ojos me decías que ya han pasado muchas tardes, desteñidas algunas en nuestras vidas. Te erguiste de repente y fuiste llevando en tus espaldas los borrosos recuerdos. Y yo quedé sintiendo una aguda congoja que me latía en el alma.
1: Ay. Excelente. Omarcito, el día del árbol, ¿verdad? O día de qué festejamos el nacimiento de...
0: ¿De quién?
1: El botánico... ¿Ya te acordás? Vamos a hablar un poco de qué podemos encontrar acá en nuestro libro que tenemos.
0: A Moisés Bertoni.
1: Moisés Bertoni. En nuestro libro del maestro Isidro Cabral. Un libro muy lindo que vale la pena tener. Si uno tiene escuelero o nada más si le gusta el poema. Tiene que ver la forma de conseguir este libro.
2: Conozco el libro de él. Estuve precisamente en su programa. Un gran amigo que sé que está recuperando, está bastante bien. Y desde aquí le mando un fuerte abrazo y mi deseo de pronta, rápida, rapidísima recuperación.
1: Así se está haciendo. ¿Qué podemos decir del...?
0: Bueno, y decimos que Moisés Bertoni nació un 15 de junio del año 1951 y falleció pasando un poco un ratito para mirar esa última fecha.
1: Bueno.
0: Que falleció, ¿verdad? Estoy seguro que falleció en 1929. Pero voy a ver que creo que era en julio de 1929.
1: Y mientras tenemos la...
0: 19 de septiembre de 1929, perdón.
1: El
0: 19
1: libro de Alicia.
0: Hablamos bueno, si querés hablar. De 1929. En 1884, él vino al Paraguay. Y en 1891 fundó en la ribera del río Paraná la colonia Guillermo Tell, hoy conocida como Puerto Bertoni, en Presidente Franco, departamento de Alto Paraná, donde vivió la familia Bertoni, Upe Varejina, Puerto Bertoni, ¿verdad? Después vamos a recordar que él fue creador de la primera imprenta y editorial paraguaya, Exilvis.
1: Está muy bien. Hasta ahí, porque ya llegamos, vamos a despedirnos con una música. Primero vamos a dar a Bojara para hacer un redondeo y nos despedimos.
0: Bueno.
2: Bueno, y por ahí te digo que ya sábado yo no vive, están ñaña toy, ñamu muy, ñamu gué, ambaye seco, ñaica tú, y te digo una genia, Andrea Pisacuera. Apuito ume a llevar, o sea, con amigo ambas, y ande a prueba, y que a todas las mujeres sean ñay pojano. Va a ese cojina, a seca tu, seña tu inminte, y que a todas las mujeres, ahí me llevo y penendive.
1: Agu
2: lleve, temante.
0: Agu lleve, temante, deben, voy a dejar a allá yo tu pata. En cualquier momento, y acu, sí, la gente.
1: Sin que ojasa aretere. Así mismo. Entonces, así nos despedimos. Vamos a despedirnos con una música,
0: así
1: seguramente.
0: Mismo. Pura hey, paja, si se puede.
1: Reservista.
0: Reservista pura hey.
1: Y nos encontramos el próximo miércoles.
0: Nos vemos.

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3: Actual temperatura 22 grados aquí en Asunción, el tiempo está soleado. Lanzaron campaña de siembra de papa de zafra 2026. El Ministerio de Agricultura y Ganadería y productores del departamento de Paraguarí encabezaron el acto de lanzamiento en la plaza denominada Cunito Miyazaka de la ciudad de La Colmena. Este miércoles destacó el ministro de Agricultura y Ganadería, Carlos Jiménez.
4: Contentísimo de ser parte de este periodo de siembra de papa, en donde estamos trabajando para ir mejorando un cultivo que sabemos muy bien, uno de los pocos cultivos que tiene precio estable. Ya, gente no me niña como una vaya de Rubén. Siempre ya topan los problemas. No me juzgan, te digan, son un balde de problemas y hacer otra cosa de ellos. Pero ñandé, entre este año, más fue ñañemón que está, ñañemón y de acuerdo. Gobierno cumplir, semilla no tiene. Y en tiempo, creo que es una poca veces que estamos llegando en el momento preciso para hacer la siembra. Y otro de los factores que yo le felicito y le agradezco a los técnicos que hacen posible que estos productos vienen totalmente refrigerados. Cuando este yo tengo los cables, ayudo a liberar tu los cables, a ver cualquier cámara, ponía una tula de semillas, que era ya de 10.000 kilos. 100.000 kilos ya preparados, no me está. A pesar de que ya de hueca tuve, porque esto no puede ser cada año la misma cosa repetitiva. Y hay muchas cosas por hacer. Y hay veces que venimos a hacer acto y con acto un ministro, y anda el tiempo, pete, pate, yo topa, pate, yo topa, vamos, pate, y anda el rey. A un año, hoy yo topa, y va a ir con ella fuera, en la edad que ella fue, pues. Además, vaya a colaborar, y mi, va a saber que a tu niño fuiste un bebé. Te da la ñeco, te da, y anda a hacer planificación. A cada uno, y anda ya es coña de responsabilidad. Cada uno, como persona, como institución, tenemos nuestra cuota de responsabilidad para que nosotros podamos lograr lo que nosotros queremos, lo que buscamos para nuestro país.
3: Ministro de Agricultura y Ganadería, Carlos Jiménez. Registramos la actual temperatura 22 grados aquí en Asunción, el tiempo soleado y anticipa meteorología para el día de mañana jueves, tiempo fresco a cálido, mínima 16, máxima de 25 grados. 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
1: Buenas tardes para todos los oyentes de Radio Nacional del Paraguay. Iniciamos la tarde nacional por la 920 AM, siendo las 17:18 en esta edición de hoy, miércoles 17 de junio del año 2026. Tenemos una temperatura actual en Asunción de 21.8 grados, la sensación térmica similar también, 46% de humedad, y vientos de 5 kilómetros hacia el este. Actualmente tenemos un cielo nublado en Asunción. Un tiempo bastante agradable que compartimos ahora con toda la audiencia de Radio Nacional del Paraguay desde distintos puntos del país que están en sintonía a través de la 920 AM, también a través del canal 15.2 y de la página web www.radionacional.gob.py. En controles, Filemón Gómez y quien les habla, Andrés Cartamán. Estaremos con ustedes hasta las 19 compartiendo buena música paraguaya, información cultural, información relevante también y lo que va dejando el Mundial de Fútbol 2026. Así que todo esto vamos a tener en este espacio que se da de lunes a viernes de 17 a 19 por Radio Nacional del Paraguay. Según el pronóstico extendido, para mañana jueves 18 tendríamos precipitaciones. 14 de mínima, 25 de máxima, fresco a cálido, cielo mayormente nublado y vientos moderados del noreste. Luego variables, lluvias dispersas al final de la jornada. El viernes 19 tendríamos una mínima de 15 y una máxima de 19. Un tiempo fresco, cielo mayormente nublado y vientos variables. Luego del sur, lluvias con ocasionales tormentas eléctricas se anuncia para el viernes 19. Para el sábado 20, 11 de mínima, 20 de máxima. Frío a fresco, cielo nublado, parcialmente nublado. Vientos del sur, luego variables, neblinas en las primeras horas. El domingo 21, 10 grados la mínima. 22 la máxima, frío en las primeras horas, luego cálido por la tarde, cielo parcialmente nublado a nublado, vientos del noreste, luego variables. Y cerrando el pronóstico extendido para el lunes 22, tendríamos 14 de mínima, 19 de máxima, fresco, cielo mayormente nublado, vientos variables luego del sur y lluvias dispersas, anuncia nuevamente la Dirección de Meteorología e Hidrología. Hoy justamente también se daba un boletín meteorológico especial donde se anuncian sistemas de tormentas entre el jueves 18 al viernes 19 de junio. En lo que respecta a Asunción, según este boletín especial, menciona que las tormentas eléctricas iniciarían el viernes a la madrugada y se extendería durante toda la mañana del viernes. Lo mismo también para Central, iniciando la madrugada del viernes, durante la mañana es lo que se estaría dando. A excepción de Ñeembucú, que iniciaría ya en la noche del jueves 18, y también la zona de Presidente Hayes y Boquerón, que iniciarían este sistema de tormentas ya el jueves a la noche. Y respecto a la duración, desde Caazapá, Caaguazú, Itapúa, Alto Paraná y San Pedro, se extendería hasta el viernes por la tarde. En Concepción, Canindeyú, Amambay y Alto Paraguay, las precipitaciones seguirían hasta la noche del viernes, según lo que anuncia la Dirección de Meteorología. Entonces vamos a ver cómo se da esto. Ya emitieron este boletín especial y vamos a ver cómo se da en los próximos días la actualización de este pronóstico que se tiene con respecto al sistema de tormentas, teniendo en cuenta que el viernes a las 12 de la noche, ya para el amanecer o la madrugada del sábado, estaría jugando nuestra selección paraguaya de fútbol ante Turquía. Entonces vamos a ver también cómo se da el tiempo para prepararse, para hacer el asado, hacer ya también las diversas actividades al aire libre, a ver cómo se dan las condiciones del tiempo para esa jornada. La segunda fecha donde Paraguay va a estar jugando el Mundial 2026, con todas las esperanzas también de que tenga un buen partido y por sobre todo la victoria ante Turquía para poder seguir adelante en la Copa Mundial de Fútbol.

0: 17:23. Debemos ir también a una información que se daba hace instantes respecto a una visita que realizaba el presidente del IPS, donde estaba en el edificio Boquerón y haciendo un recorrido por lo que va a ser el hospital virtual del IPS. En esta ocasión, entonces, vamos a escuchar lo que mencionaba el presidente de esta institución y para saber cómo se va a estar trabajando para ofrecer un mejor servicio a los asegurados. Compartimos ya esta información.
1: Los desafíos tienen una razón de por qué. Reitero lo que nunca me canso de decir: no estamos bien económicamente. Entonces tenemos que buscar los mecanismos alternativos para disminuir costos. Y la medicina virtual, en este caso particular, va a cumplir dos propósitos. Uno, disminuir la larga lista de espera. Y dos, disminuir los costos. Entonces recurrimos a una autoridad mundial para que nos asesore en nuestro hospital virtual. Reitero, es un parámetro dentro de la medicina virtual en el mundo. Este señor fue ministro en Kosovo, hoy día ejerce la profesión en los Estados Unidos. Entonces, este mecanismo que vamos a empezar, que ahora está en su fase final de aplicación, y digo fase final porque en estos días va a continuar el proceso de capacitación de nuestros médicos en esta nueva modalidad de medicina en el Paraguay, que tiene un componente muy interesante porque el paciente no va a dejar de verle a su médico, no se va a perder el contacto con su médico. Vamos a acercarnos siempre a la fase humanitaria de la medicina. Por supuesto, en esta primera etapa, que es el proyecto piloto, está orientado a un universo específico de pacientes que son los portadores de enfermedades crónicas. Entonces, doctor, ahí presente, yo estoy muy contento de que usted esté aquí en Paraguay. Y creo que su presencia va a enriquecer y va a hacer de que este proyecto funcione y funcione bien, porque la experiencia que usted tiene es tan rica y sobre todas las cosas ya tenemos la prueba que ha sido aplicado en nuestros países con éxito. Mister.
2: Well, I'm sorry I cannot say this in Spanish. I would love to. But before the program is finished, I'm going to speak in Spanish.
1: Antes de que termine el programa, él va a terminar hablando en español. Entonces, se disculpa por no poder hablar en español.
2: Mr. President, thank you. Thank you. And thank you, sir, met us together and put us together to do this for this great country.
3: Señor presidente, muchas gracias y muchas gracias también al contacto que tuvimos para poder venir acá y a poder ayudar a este gran país.
2: The establishment of telemedicine program and creation of the virtual hospital for Paraguay.
3: El establecimiento de un programa de telemedicina la creación del el hospital virtual en el Paraguay.
2: It will be really important, as the president said, because you will be the doctors and nurses and other healthcare providers will be always close to the patient.
3: Va a ser muy importante porque los médicos, las enfermeras y todos los proveedores de salud van a estar siempre en contacto con los pacientes.
2: Your beautiful country.
3: Su país hermoso.
2: And many other countries like this, including Kosovo.
3: Y muchos otros países como este, incluyendo Kosovo.
2: Where we did this, and in Albania, and in Cabo Verde.
4: como hicimos en Albania, en Cabo Verde,
2: Vietnam and other countries,
4: Vietnam y otros países,
2: has great experts, has great doctors and great nurses.
4: Tiene grandes expertos, grandes doctores y grandes enfermeras.
2: But we have something in between us called distance.
4: Pero tenemos algo entre nosotros que es la distancia.
2: This will eliminate that.
4: Esto va a eliminar ese inconveniente.
2: This will be used for everything in medicine.
4: Esto va a ser usado para todo en medicina.
2: From education.
4: Desde la educación.
2: Of young doctors.
4: De los médicos.
2: Some of the old doctors like myself, I can always learn new things.
4: En la educación de los médicos jóvenes y de los médicos viejos como nosotros.
2: But we'll educate patients how to take care of themselves as well.
4: Y también va a educar a los pacientes a cómo cuidarse a sí mismos.
2: The sumarum, as the old Latin said.
4: La sumatoria.
2: The patients will benefit.
4: Los pacientes van a ser beneficiados.
2: The cost will be less than physical examination.
4: El costo va a ser mucho menor que la visita presencial y el examen físico presencial.
2: And we will really have the patients.
4: Y realmente vamos a tener pacientes contentos, satisfechos.
2: So thank you. I promise you that whatever we can do in my capacity, in our capacity, we will make Paraguay the mecca of telemedicine.
4: Agradezco mucho y en lo que esté en nuestra capacidad vamos a hacer al Paraguay la meca de la telemedicina.
2: Thank you.
4: Muchas gracias.
5: I want to be a question.
2: Yes.
5: Quiero hacerte una pregunta. You are Sergeant Trauma.
2: Yes.
5: Why do you love virtual medicine? Tú eres un cirujano trauma, que es la máxima expresión de la cirugía. ¿Por qué amas la medicina virtual?
2: Because our hospitals across the world,
4: porque nuestros hospitales en todo el mundo,
2: are inundated,
4: están embarcados,
2: with patients who actually do not need surgery,
4: con pacientes que realmente no necesitan cirugía,
2: but they come and wait for hours and hours to be seen by a surgeon just to say you can go home, there's nothing, you don't need an operation.
4: Vienen y esperan horas y horas, consumen recursos solo para que el médico le diga: usted no necesita cirugía, puede volver a su casa.
2: That is one reason.
4: Esa es una razón.
2: The second main reason why I do in trauma.
4: La segunda razón por la que lo hago en trauma.
2: And other emergencies.
4: Y otras emergencias.
2: It is because we do not have enough trauma surgeons and emergency doctors around the world.
4: Porque no tenemos suficientes médicos de emergencia y de trauma en todo el mundo.
2: So I can be present in any part of the world from right now.
4: Puedo estar presente en cualquier parte del mundo.
2: Through the advanced technologies that we have now. I've been doing this for 25 years.
4: Gracias a la tecnología que tenemos ahora, estoy haciendo esto por 25 años.
2: Now we are completely in a different phase. So we can do it because we will save those patients that could be saved, but they don't have any expertise nearby.
4: Y podemos salvar a esos pacientes que pueden ser salvados y no tienen a alguien con la experiencia al lado suyo.
2: Thanks.
5: ¿Quieren hacerle alguna pregunta? ¿Alguna pregunta?
6: En este caso, ¿cómo es un plan piloto todavía, verdad? ¿Van a ser los pacientes IPS? ¿Van a ir a consultar en su momento presencialmente con su doctor? Y ahí se evalúa si ese seguimiento, ese tratamiento se va a poder hacer de manera virtual, entonces.
5: Hay que aplicar el mecanismo.
7: Acá, por favor.
8: Para nosotros es un día muy importante para el instituto, que lo comparamos con momentos históricos importantes a lo largo de los 80 años de la seguridad social. Hoy, con la visita del doctor y toda su experiencia, que la va a volcar a nosotros, va a hacer que ganemos mucho tiempo. Entonces, en cuanto a la pregunta de la compañera periodista, en esta primera etapa Nosotros vamos a llegar a los pacientes mayores de 55 años que tienen agendado una consulta cada 6 meses para renovar el protocolo de tratamiento. ¿Sí? En esta primera etapa, eso significa llegar a 103.000 asegurados mayores de 55 años que, llegando el día de la renovación de protocolo, tienen que volver a intentar acceder a la consulta. ¿Sí? ¿Y qué pasa en ese entonces? Todos conocemos la dificultad de los accesos al servicio. En ese punto, el médico virtual va a estar en contacto con él, preguntándole de su salud y haciendo todas las consultas necesarias, con la facilidad de poder cargarle la medicación necesaria para los siguientes 6 meses en la clínica periférica más cercana a su domicilio. En una primera etapa de educación, tanto de nuestros colegas como de nuestros pacientes, va a ser un primer gran alivio para nuestros asegurados también. Va a poder estar en contacto con el médico y, en ese punto, hacer los ajustes necesarios a su terapéutica, a su medicación y a todo lo que necesite, inclusive en el caso, en un caso agudo, enviarle una ambulancia para poder recogerle y acercarle al servicio más cercano. Esa es una primera etapa de la versión de lo que llamamos nosotros hospital virtual. Tiene una segunda etapa donde vamos a ampliar a los pacientes de más de 40 años con enfermedades crónicas y posteriormente a lo que entendemos que la experiencia en el mundo nos dicta es tener habilitado el hospital virtual para que un médico del hospital virtual, a cualquiera de ustedes que también son asegurados, pueda estar a disposición para cualquier consulta de salud. Por la experiencia en el mundo, esto resuelve más del 50% de nuestros problemas cotidianos, que sabemos que hoy nuestra limitación más importante del acceso es justamente, a través de los mecanismos tradicionales que tenemos al acceso, tener la posibilidad de llegar a una consulta. En este caso son 20 médicos que están siendo entrenados en este momento por nuestros profesionales, y vamos a aprovechar la visita del doctor con toda su experiencia, contándonos en el mundo cómo le ha ido y cómo bien lo escucharon. Es una herramienta que va a marcar un antes y un después para nuestros asegurados y para todos los beneficios que mencionamos. ¿Sí?
9: ¿Recordar, doctor, cuándo empieza esta primera etapa y la segunda nuevamente?
8: En esta primera etapa nosotros estamos entrenando a nuestro médico esta semana, la siguiente semana estamos probando nuestra tecnología y en las última semana de junio, un hospital que tiene más de 60.000 empadronados, que es el Hospital Central, va a empezar a recibir estos mensajes de nuestra parte para solicitar la confirmación de la consulta y poder empezar esa fase de prueba. En la primera semana de julio estamos muy esperanzados que lleguemos a estas 100.000 personas que están dentro de nuestro padrón.
6: Estas 100.000 personas son las que van a recibir este mensaje entonces, ¿verdad?
8: Así mismo, mensaje de confirmación.
1: Hay una cosa muy importante que facilita la época en la cual estamos viviendo, que es que ¿quién no tiene un celular hoy día? Y esto, el celular es una pequeña computadora, permite y facilita la consulta. Entonces, esa persona va a estar en su casa.
2: If I, with your permission, Mr. President, I wanted to make sure that we understand we're not doing this only for surgery or only for colorectal surgery or for trauma.
1: Para que se entienda, no estamos haciendo esto solamente para cirugía o cirugía colorectal o trauma.
2: This is a highway.
1: Esto es una carretera.
2: That you can drive a Ferrari or you can drive a Fiat.
1: Que donde pueden manejar un Ferrari o un Fiat.
2: Or any kind of car.
1: O cualquier auto.
2: I think the chronic conditions.
1: Las situaciones
2: sure
1: crónicas.
2: I understood one word or two here and there. The chronic condition do not need to come and see a doctor.
1: Las situaciones crónicas no necesitan venir a ver un médico.
10: ¿Qué es lo que ocurre en el IPS? Demasiados pacientes crónicos que toman un lugar quitándole esa plaza al que verdaderamente necesita. Este programa va a suplir eso.
2: Exactly. So we can manage patients. We can see the vital signs.
1: Podemos ver los signos vitales.
2: We can go at home.
1: Podemos ir a su casa.
2: And leave the equipment to see the patients as much as he needed or she needed.
11: Podemos ver al paciente todo lo que necesita.
2: We can use it for psychiatry care.
11: Podemos usar para tratamiento psiquiátrico.
2: And for every other health problems that you can actually do. It's really a virtual hospital.
11: O cualquier otro problema médico que el paciente tenga. Es realmente un virtual general hospital. Un hospital virtual general.
10: ¿Alguna pregunta?
9: Y solamente para aclarar, entonces, doctor, esto, la primera etapa mencionaron tener algo de 55 años. ¿Esto va a tener un tiempo de cuánto para análisis y estudio y para pasar a la segunda etapa con 44 años?
10: Se va a hacer el protocolo.
8: Vamos a comunicar a través de todas las herramientas que tengamos desde IPS y los medios masivos cuál va a ser el protocolo de actuación. Como dije, y en resumen, el paciente hoy empadronado, que está registrado, nosotros tenemos todos esos datos en nuestra base informática, va a recibir un mensaje 48 horas antes de la confirmación de su día de consulta. El paciente va a tener la libertad de elegir o no esta facilidad. ¿Sí? O sea, que, claro, usted va a tener un sí o no. El que quiere, por la manera tradicional, llegar a consulta, lo va a hacer. O si no, va a conversar con el médico, donde le va a preguntar si necesita ajustar su dosis, si necesita tratar su droga, si necesita otra cosa. Entonces, creemos que en esta primera etapa 100.000 pacientes van a ser beneficiados con esta herramienta. Y una segunda etapa en 6 meses, 40 años para adelante. Y una tercera etapa en 1 año, que queremos que el hospital virtual sea una opción física en el celular. Si usted quiere consultar con un médico, puede agendarse en una herramienta virtual y va a tener el día que va a consultar y el médico le va a llamar. Esa es la opción que nosotros estamos hablando y también para otras modalidades posteriormente y para todas las especialidades.
10: Y hay otra realidad en nuestro país. Vos puedo ir a la hasgaja y patrón no me hizo el permiso. Esto va a permitir de que ese paciente pueda consultar teniendo como herramienta su celular desde su lugar de trabajo. A pesar de que está en el patrón.
8: Permiso, profesor, ¿le puedo comentar una corta anécdota? Doña Juana y don Pedro, 5 de la mañana, Hospital Central, ambos con artritis reumatoidea, aguardando desde las 2 de la mañana. Solo para la consulta de renovación de protocolo. Me preguntó doña Juana si no le estaba mintiendo hace 6 meses. Con la presencia del presidente le dimos un nuevo impulso y hoy le podemos decir que estamos cerca de cumplir con la promesa.
10: ¿Otra pregunta? Y otra cosa, los médicos virtuales van a otorgar también la intimidad para la consulta. Vale decir de que ese paciente, supongamos, tenga alguna obstrucción, algún tumor, le va a poder mostrar alguna afección que se pueda ver, le va a poder mostrar, porque va a seguir manteniéndose esa intimidad, que es una condición sine qua non en la medicina.
12: Muy bien, esta pequeña conferencia de prensa entre el presidente del IPS, el doctor profesor Isaías Pérez, también el especialista internacional, el doctor Rafa.
0: Así teníamos esta actividad que se realizaba en el edificio Boquerón del IPS, con la visita al hospital virtual del doctor Isaías Fretes, presidente del IPS, y al doctor Rifat Latifi, quien es experto internacional en telemedicina. Esto entraría ya en vigencia a partir de julio aproximadamente. Entonces ya el IPS va a integrar este nuevo sistema para los asegurados, donde van a poder tener consultas médicas virtuales. Esto también para descomprimir lo que serían los consultorios, dar una atención más rápida y oportuna, y también ya, de acuerdo al caso, poder ir ya a una consulta presencial. Entonces, esto se está trabajando desde el IPS para mejorar la atención a los asegurados. 17:43. Hoy, 17 de junio del año 2026, recordamos el Día de Lucha contra la Desertificación y la Sequía. Esto que fue establecido por la ONU con el objetivo de crear conciencia de la importancia que tiene para los seres humanos y el planeta abordar y dar soluciones a los problemas de desertificación y sequía, los cuales representan graves problemas presentes y futuros para toda la humanidad. En este caso, entonces se tiene como lema Unidos por la Tierra, nuestro legado y nuestro futuro. Así que hoy recordamos el Día de Lucha contra la Desertificación y la Sequía. Hoy, 17 de junio, en Paraguay también se destaca un hito diplomático en la región que tiene que ver con el reconocimiento de la independencia. Esto se daba en 1852, porque un día como hoy, la Confederación Argentina firmó un tratado de Asunción mediante el cual reconoció formalmente y de manera definitiva la independencia paraguaya proclamada en 1811. Una recordación también que se da el día de hoy, 17 de junio. También compartimos y saludamos por su santo Ara. De acuerdo al santo oral de hoy, está San Manuel, San Reiniero, Nuestra Señora de la Humildad, San Gregorio, Santa Isaura y San Gregorio también. Entonces, en su santo Ara le saludamos a los Manueles, Manuelas, también a los señores Gregorio y las personas llamadas también Isaura. Entonces, en esta recordación. Y aprovechando este saludo, quiero saludar a la señora Fernanda. La señora Fernanda Martínez, nuestra oyente fiel del Chaco paraguayo, ella siempre está atenta a la programación de Radio Nacional del Paraguay. Así que le enviamos un gran saludo y los agradecimientos correspondientes también por escucharnos siempre. Así que vamos a unas músicas dedicadas también para la señora Fernanda y para todos los oyentes fieles de Radio Nacional del Paraguay. Siendo las 17:45, esto es La Tarde Nacional. Estamos con ustedes hasta las 19, así que no se vayan.

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3: La temperatura aquí en Asunción, el cielo está soleado. Aseguran buena cantidad de tomate. Los productores aprovechan la temporada de otoño para producir un importante número de unidades con el fin de potenciar el rubro de buenos precios, indicó el director de comercialización del Ministerio de Agricultura y Ganadería, el ingeniero Ernesto Sotelo.
4: Tomate ya huele como agina en cantidad, en calidad suficiente para cubrir la demanda del mercado. De repente puede haber variaciones, que es lo que ocurrió ya en mayo, de acuerdo a las verificaciones que nosotros hacemos a nivel de campo, que es una tarea que siempre procuramos y tratamos de hacer en tiempo y forma, para tener tener informes reales de lo que es el campo, cómo estamos, porque tema de importación, entonces tratamos nosotros de estar siempre en el campo y tener esa información. Y ya ahí se agina al principio, afecta a la maduración. Muchas veces te puede retrasar la maduración una semana, dos semanas, eso varía en cuanto a la oferta. Y a veces yupini llega el precio. Ahora, por ejemplo, se está normalizando. Hoy es un precio que le puede dejar ganancia al productor y que no puede ser, o sea, que no llega tan caro al consumidor.
3: Palabra al ingeniero Ernesto Sotelo, director de comercialización del Ministerio de Agricultura y Ganadería. Meteorología anticipa para el día de mañana una mínima de 16 grados y una máxima de 25 para mañana jueves, reiteramos. Esto fue el flash de la hora aquí por Nacional.
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2: Los medios de comunicación del Estado paraguayo les recuerdan
6: a don Efrén Echeverría. Efrén Echeverría, quien nació en la ciudad de Lima, departamento de San Pedro, un 4 de marzo de 1932 y falleció en la ciudad de Luque el 19 de junio del 2018. El guitarrista compatriota Efrén Echeverría, apodado Cambaí, fue poseedor de una curiosa técnica por la que es ampliamente conocido dentro y fuera del Paraguay. El próximo 19 de junio se cumplirán 4 años de su muerte. Cambaí fue autodidacta, muy conocido por su peculiar modo de ejecutar la guitarra, rajeando y punteando a la vez, sin apelar para ello a técnicas ni métodos de guitarra erudita. Además de una técnica propia, Kamba-i utiliza una afinación personal del instrumento que permite que al sonar las cuerdas al aire produzcan un tono mayor. Es actor de conocidas obras populares como Riwazuko Kore, Watayeruti, Itabera, Taita José, Yawa Ikane, entre otras.

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1: Con 12 minutos, seguimos en la tarde nacional por Radio Nacional del Paraguay, compartiendo buena música. Aquí de la mano de Filemón Gómez, estamos hasta las 19 horas compartiendo este espacio musical, informativo y cultural de Radio Nacional del Paraguay. Y llegando al momento de nuestras principales recordaciones, hoy debemos recordar a un poeta y soldado que había fallecido un 17 de junio de 1978. Hablamos de Valois Cañete Sanabria, quien había nacido en Acaay el 20 de noviembre de 1894, hijo de don Benito Cañete, veterano de la Guerra del 70, y de doña Francisca Sanabria de Cañete. Hizo su estudio primario en su pueblo natal, siendo su primera maestra la señorita Nemesia Cardoso. Desde muy joven, Valois tenía inclinación por el arte. Comenzó a escribir poesías, a ejecutar la guitarra y a cantar música paraguaya. Aprendió el alfabeto morse y se desempeñaba como telegrafista. Valois era inquieto, bohemio y cantaba con acompañamiento de arpa y guitarra. Fueron muchos los que ejecutaban con él, entre los cuales cabe destacar Pedro Rojas, Peruí, arpista de fama de aquella época, las voces y guitarra de Pedro José Garay, Cayetano Fretes y muchos otros. En el mes de julio del año 1932 estuvo por tierras argentinas y tuvo la noticia de que el Paraguay enfrentaría a Bolivia por los conflictos del Chaco. De inmediato se puso en campaña, invitando a sus compatriotas de su lugar de trabajo, movilizando a más de 30 paraguayos, vinieron directo al estadio decididos a defender a la patria. Valois Cañete no figura en la lista de contingentes porque su edad sobrepasa para la primera movilización, pero Valois insistió y pasó a Boquerón, actuando desde el comienzo hasta el triunfo del ejército paraguayo. El último día, 29 de septiembre, recibió una herida, siendo evacuado, y ya que era leve su herida, unos meses después volvió al Chaco hasta la terminación de la guerra. Después de la guerra, siguió trabajando como telegrafista, recorriendo varios pueblos, seguía haciendo hermosos versos y cantaba a su querido pueblo de Acaay, a las hermosas mujeres, a las flores. Cantó, por ejemplo, a la flor de Acaay, dedicando a la entonces señorita Victorina Báez. A Tranquilina Recalde le decía Deche Rosa Putainté, Engaño, que le dedicaba a Ángela Torres, y muchas otras obras hermosas. Valois Cañete es socio fundador de Autores Paraguayos Asociados APA y de la Asociación de Escritores Guaraníes. También tuvo varios hijos de diferentes madres, se internó en el cuartel de la Victoria, ubicado en Reducto San Lorenzo, por unos tiempos, se retiró para comenzar a recorrer por los alrededores de Asunción, y el 23 de febrero de 1973, varios de sus compoblanos, entre camaradas de la guerra y poetas de Acaay, le rindieron un homenaje frente al monumento de coronel Valois Rivarola. El coronel Dionisio Silva prendió el pecho de don Valois Cañete una medalla de don Valois Cañete. Falleció en Asunción el 17 de junio de 1978 y hay que destacar que cumplió también con uno de sus deseos, que era que en su panteón tenga la poesía Chevalier Mía Caay. Y en este momento había mencionado también hoy comanate sarai el día shamano coe shama no me beta e Chevalier Mía Caay ha Chevalier ponainte daipori deishawana, parte de lo que decía entonces deche tuvirenda el día Amanoco, mencionaba Valois Cañete también una parte de su poesía, que había sido también su pedido que esté eso en su panteón. Así que hoy recordamos a este gran poeta y soldado Valois Cañete de Sanabria, quien había fallecido un 17 de junio de 1978, y lo recordamos con algunas de sus composiciones aquí en la Tarde Nacional.

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18:24, seguimos en la tarde nacional recordando a grandes artistas de nuestro país que dejaron su aporte a nuestra cultura, a nuestra música, y en este sentido hablábamos de Valois Cañete, quien había fallecido un 17 de junio de 1978 en Asunción. Él fue poeta y soldado de la Guerra del Chaco, entonces lo recordamos con un homenaje, escuchando algunas de sus canciones aquí en la tarde nacional. Y siguiendo con las recordaciones, debemos hablar también de un gran músico, violinista y compositor que había nacido un 17 de junio de 1915. Hablamos de Saverio Ricciardi, quien tuvo una amplia trayectoria vinculada a la música folclórica del Paraguay, en especial a la guarania y a la identidad cultural de importantes instituciones del país. Como músico, se destacó por su dominio del violín y por su sensibilidad creativa para componer obras ligadas al sentimiento popular paraguayo. Entre sus aportes más recordados figura la composición, junto al escritor Gerardo Ayaymora, de la emblemática obra musical que identifica al Club Guaraní, tradicional institución del fútbol paraguayo conocida como El Legendario. Entonces, una de sus composiciones es la música que identifica al Club Guaraní, el himno del Guaraní. Y también se le atribuyen piezas deportivas de gran arraigo popular, entre ellas la canción del Club Nacional, titulada Nacional Querido, otra de las obras de Saverio Ricciardi, y además su labor como intérprete y compositor. Ricciardi fue reconocido por su faceta poética, especialmente dentro del ambiente de autores paraguayos asociados. Este gran violinista y compositor había fallecido un 5 de junio de 1987, dejando una huella significativa en el cancionero popular, folclórico y deportivo del Paraguay. Entonces, así hacemos también la recordación a Saverio Ricciardi, músico, violinista y compositor aquí en la tarde nacional. 18:27 y también quiero hacer este espacio para saludar a un gran oyente fiel de Radio Nacional del Paraguay, siempre se comunica con nosotros. Hablo del señor Gilberto Espinosa, quien está en la ciudad de Mariano Roque Alonso, escuchando en compañía de su familia. Así que un gran saludo para usted, don Gilberto. Espero que esté disfrutando de esta programación. Y como siempre, muchas gracias por preferirnos, por estar siempre en sintonía con nosotros y de todos los programas de Radio Nacional del Paraguay. Así que un gran saludo para usted y para toda su familia. Y que sigan siempre en sintonía de la tarde nacional y los demás programas que tenemos en Radio Nacional del Paraguay. Siguiendo con otras recordaciones, debemos hablar también de una muy especial, porque hoy está de cumpleaños. Un día como hoy, 17 de junio, pero de 1965... nacía una de las voces más potentes y patrióticas del folclore paraguayo, el cantautor Francisco Solano Russo Domínguez, conocido por todos como Francisco Russo. Hoy está de cumpleaños y le enviamos un gran saludo también y muchos éxitos en su carrera artística. Hoy justamente nuestra compañera Jessica Mendoza la estaba haciendo una entrevista en el programa del mediodía, a través de Radio Nacional del Paraguay, y mencionaba que estaba yendo rumbo a la pesca. Decía que era su pasión la pesca y que el día de su cumpleaños él lo dedica a eso, a cumplir con su pasión, que es relajarse y estar ahí en la pesca. Creo que se iba en la zona de Juvenau. Fue un niño prodigio de las cuerdas, ya que a los 5 años ya abrazaba la guitarra y a los 6 ya conmovía sus primeros públicos. Su formación musical, que se consolidó en el Seminario Salesiano Don Bosco de Ipacaraí, y allí no solo dominó la guitarra, sino que aprendió piano, teoría, solfeo, flautín, trompeta y trombón. Pero su destino
estaba en la voz solista. Su facilidad para los idiomas y su curiosidad cultural lo llevaron a cantar en inglés, alemán, portugués, italiano y francés. Con solo 18 años, Russo inició sus giras internacionales por Argentina, Bolivia y Brasil. En la década de los 90, su guitarra conquistó Europa, fijando residencia en París por 4 años. En 1997 cantó ante 11.000 delegados en Cuba y años después llevó la polca y el guaraní hasta Corea del Sur, ante una multitud de 15.000 personas. Francisco Russo es también sinónimo de grandes festivales, ganador del codiciado Ñandutí de Oro y ovacionado por más de 20.000 almas en el Festival de la Tradición Misionera en Santiago, compartiendo escenarios con grandes de la música latinoamericana como Teresa Parodi y Opus 4. Como compositor, nos ha heredado también páginas inolvidables. Es el creador de las canciones emblemáticas como Pedro Juan Caballero, Canto Itagua, Una Carta para Papá e incluso piezas de fuerte arraigo popular como La Marcha Oficial del Club Libertad y el canto histórico Arquero José Luis Chilaver. Con más de 22 países recorridos y décadas de impecable trayectoria musical, hoy saludamos también a este gran músico en nuestro país, el gran Francisco Russo, y vamos a recordarlo también con algunas interpretaciones aquí en la Tarde Nacional.

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1: Con 43 minutos, seguimos en La Tarde Nacional y hacíamos esta recordación y el saludo correspondiente a Francisco Russo, quien está hoy de cumpleaños. Había nacido un 17 de junio, entonces hoy lo recordamos, de 1965, el gran cantautor Francisco Russo. Pasando a otras informaciones, debemos comentar ya lo que se daba también en los últimos minutos, esta información de último momento, donde el presidente de la República, Santiago Peña, anuncia un aumento del 5% en el salario mínimo en Paraguay. Esto se daba durante su informe de gestión en la sede de la Asociación Nacional Republicana, donde el presidente anunció el incremento del 5% del salario mínimo en Paraguay. Con este aumento, el nuevo salario mínimo mensual sería de 3.044.000 guaraníes. Sería la diferencia entonces lo que se da, un aumento de 144.952 guaraníes. El incremento que se da en el salario mínimo, 5%. Con esto, el pago por día de trabajo o el jornal mínimo sería de 117.077 guaraníes. 117.077 guaraníes el jornal mínimo ya con este aumento. Y teniendo en cuenta, por ejemplo, el descuento del IPS, que sería el 9%, la retención sería unos 273.960 guaraníes para el Seguro Social. Entonces, el trabajador va a estar recibiendo de forma neta, el total neto, 2.770.040 guaraníes. Ya con datos exactos, entonces, teniendo en cuenta este anuncio del 5%. 3.044.000 guaraníes sería ya el salario mínimo vigente a partir de julio, es lo que anunciaba el presidente de la República, Santiago Peña. Mencionaba que se da también este aumento teniendo en cuenta que hoy se daba la última reunión de la Comisión Nacional de Salarios Mínimos, donde no llegaron a un acuerdo y quedó prácticamente ya en manos del Poder Ejecutivo. Y en esta presentación el presidente mencionaba que, según lo que habían solicitado, lo que sería el sector de los empresarios y demás, y teniendo en cuenta también los datos obtenidos de la inflación, mencionaba que tenía que ser entre 2.5 y 2.4 aproximadamente el incremento, que serían entre 69.000 y 70.000 aproximadamente lo que iba a ser el aumento que se daba. Pero él menciona que que doblaron ese monto, entonces llegando a 144.952 guaraníes el reajuste que se va a dar entonces a partir del mes de julio, lo que destacaba el presidente de la República. Reiteramos, 3.044.000 guaraníes sería el nuevo salario mínimo en Paraguay desde el mes de julio. Con 47 minutos, seguimos en La Tarde Nacional y debemos hacer otra recordación más también a un musicólogo y director de banda. Hablamos de Manuel Mosqueira, quien había nacido un 17 de junio de 1872 en Carapeguá. De formación autodidacta, desarrolló a inicios de este siglo en la pequeña ciudad de Carapeguá, distante a unos 100 kilómetros de Asunción, actividades musicales de gran trascendencia. En 1900 fundó la Sociedad Filarmónica de la ciudad, que sostenía una banda de músicos de un nivel comparable a las de la capital, con instrumentos de procedencia francesa y repertorio integrado con obras de los más destacados maestros universales. Su biblioteca de música era la más completa de aquel tiempo. De gran valor fueron sus recopilaciones de aires nacionales, sobre todo aquellos entonados por sobrevivientes de la Guerra de la Triple Alianza, que constituyen las más valiosas referencias sobre los orígenes de la música popular del Paraguay. La mayoría de sus escritos se encuentran inéditos y entre estos se destacan Los orígenes de los aires típicos sudamericanos en 1930, El estudio sobre el origen de la letra y la música del himno nacional del Paraguay, Álbum de aires típicos e históricos paraguayos de 1940. Realizó además estudios sobre los antecedentes del himno nacional argentino, ocupó cargos públicos en su ciudad natal y en 1945 publicó su libro Pro Cultura y Progreso de Carapeguá y luego también La Tribuna Asunción 1945. Fallecía en Carapeguá el 1 de octubre de 1949. Hablamos de Manuel Mosqueira. Entre algunas de sus obras se destaca también Cielo Ataque y Cielo Tacuara. Entonces, que recordamos hoy a este musicólogo y director de banda que había nacido un 17 de junio de 1872. Y hoy también está de cumpleaños un gran guitarrista, requintista y compositor que había nacido un 17 de junio de 1962. Hablamos de Ismael Reinerio Echagüe Insfrán, más conocido como Ismael Echagüe. Destacado músico, guitarrista, requintista, escritor y compositor paraguayo, quien desde joven se vinculó a la música popular paraguaya. Inició sus estudios de guitarra a los 13 años con el profesor Francisco Servín y formó parte de la banda de música Paí Pérez del Instituto de San José de los Padres Salesianos. En 1975 conoció al maestro Efrén Cambay Echeverría, de quien fue discípulo durante décadas, preservando su singular técnica de punteo y rasgueo simultáneo. Con el proyecto Ismael Echagüe y su guitarra norteña, difundió la música popular paraguaya y representó al folclore nacional en escenarios regionales, como la Fiesta Nacional del Chamamé en Corrientes, Argentina. Además de su trayectoria artística, se desempeñó como diputado nacional por el Departamento de Concepción durante el periodo 1993 y 1998, y su nombre permanece ligado a la defensa y difusión de la guitarra popular paraguaya y del legado musical norteño. Así que hoy saludamos en su cumpleaños a Ismael Echagüe, quien había nacido un 17 de junio de 1962.

Y siguiendo con las recordaciones también, un 17 de junio de 1921 nacía el maestro Paulino Estigarribia, un respetado violinista, docente y director de orquesta paraguayo que había sido reconocido por su importante rol en la profesionalización de la música popular y orquestal en el Paraguay de mediados del siglo XX. Su biografía reconstruye el trayecto de los músicos de la época de oro, donde las fronteras entre la música clásica, el folclore y las grandes bandas de jazz e instrumentales eran fluidas y compartidas. Demostró que desde joven una profunda inclinación que tenía hacia los instrumentos de cuerda, adoptando el violín como su herramienta principal de expresión. Recibió su formación inicial en Asunción dentro del círculo de bandas militares y policiales que en aquella época funcionaban como los conservatorios reales del país debido a la falta de instituciones académicas civiles de música formal. Su consagración profesional llegó al incorporarse a la célebre jazz band de la policía de la capital, y lejos de limitarse a marchas militares, esta agrupación fue una de las orquestas de música popular y jazz más vanguardistas y prestigiosas de Sudamérica durante la década del 1940 y 1950. Así que hoy también recordamos a este gran músico violinista, el maestro Paulino Estigarribia, quien había nacido un 17 de junio de 1921. Y antes de cerrar esta programación de la tarde nacional, hacemos también los principales recuentos de cómo se dan los partidos de la Copa Mundial de Fútbol 2026. En cuanto a los partidos, ayer se daba partido de Francia ante Senegal, donde Francia ganaba 3-1. También el partido entre Irak y Noruega, donde Noruega le ganaba 4-1 a Irak. El partido de Argentina también, que se daba en horas de la noche. Argentina ante Argelia. 3-0 ganaba Argentina con goles de Lionel Messi. Y los partidos de hoy. Austria le ganó 3-1 a Jordania. Este partido que se daba también el día de hoy. También Portugal, que ha empatado ante Congo. Y ahora mismo se da el partido entre Inglaterra y Croacia, donde Inglaterra está ganando 4-2. Van los 90 minutos del partido, ya a punto de terminar entonces este partido entre Inglaterra y Croacia. Hoy a las 20 horas también juega Ghana ante Panamá. Y cerrando la jornada deportiva del Mundial, hoy a las 23 horas, Colombia versus Uzbekistán, entonces esta jornada de fútbol de mundial que cierra con estos partidos en la noche de hoy, miércoles 17 de junio. Ya nos vamos porque se viene el resumen nacional de noticias de la mano de nuestro compañero Hugo Venancio Villalba. Así que desde ya, muchas gracias por su grata compañía. Nos encontramos de vuelta mañana a partir de las 17 horas, aquí por Radio Nacional del Paraguay, en la tarde nacional. ¡Nos vamos! Filemón Gómez en controles y quien les saluda, Andrés Cartamán. Hasta mañana.

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5: Son tus

0: ella.
1: Nació en la ciudad de Asunción un 20 de junio de 1908 y falleció en Buenos Aires, Argentina, un 7 de mayo del año 1995. Destacado periodista, poeta y compositor paraguayo, ha incursionado en varios géneros literarios, siendo su trabajo más importante el primer gran diccionario castellano-guaraní. Fue autor de varias obras teatrales como Nuestra vieja casa. Otra de sus obras editadas son Cantos nuevos, Sorozábal, la versión española de la obra de Julio Correa, Ñanemba Enaú, Evocaciones de Asunción, y en el año 1977 llegaba Voces añoradas, Burrerita y Pasionaria, que son las canciones más difundidas, cuyos versos le pertenecen con melodías creadas por el gran Félix Pérez Cardoso.

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19:04, aquí empezamos el servicio informativo del departamento de prensa de nuestra emisora. La actual temperatura 18 grados aquí en Asunción, el cielo está despejado y se anuncia una mínima de 16 grados para mañana, 25 la máxima, fresco a cálido. Pero atención que para el viernes se anuncia lluvia, una mínima de 8 grados, de nuevo el frío allí, máxima 17 para el sábado, parcialmente nublado, mínima 8, máxima 17, también frío a fresco. Para el domingo, parcialmente nublado, mínima 12, máxima 23, sube un poco. Para el lunes, lluvia en la primera parte del día, mínima 7, máxima 18, otra vez frío a fresco. Martes soleado, mínima 4 grados, sí, máxima 17 grados. El martes de la otra semana sería el día más frío entonces que llevamos durante este año, según el informe de meteorología. Y al comienzo anunciamos que Peña anunció aumento del salario mínimo por encima de guaraníes 140.000. El presidente de la República, Santiago Peña, anunció este martes un incremento del 5% en el salario mínimo, una cifra que duplica el reajuste que hubiera correspondido aplicar únicamente con base en la inflación acumulada de los últimos 12 meses. Durante su intervención, en la presentación de su informe ante la ANR, el mandatario señaló que la variación del índice de precios del consumidor registrada en el periodo fue del 2,4%, lo que representaba un aumento cercano a

0: Conasán concluyera una serie de reuniones sin alcanzar consenso entre empleadores y representantes de los trabajadores, mientras los gremios empresariales proponían limitar el ajuste al 2,4% determinado por el Banco Central del Paraguay, las centrales obreras reclamaban un incremento de entre el 20 y el 22%, argumentando una pérdida sostenida del poder adquisitivo en los últimos años. Ante la falta de acuerdo, el CONASAN decidió recomendar un reajuste que contemplara no solo la inflación, sino también otros factores económicos y sociales, aunque sin revelar el porcentaje sugerido. Con la decisión anunciada por el Ejecutivo, el reajuste salarial se ubicará por encima del índice inflacionario, marcando una diferencia respecto al criterio aplicado en años anteriores. He aquí el audio con respecto a este tema. Habla el presidente de la República, Santiago Peña.
1: Salario mínimo por encima del cálculo de la inflación. La inflación fue en los últimos 12 meses, presidente, del 2,4%. Son 60 mil guaraníes. Un número que claramente es muy, pero muy bajo para la clase trabajadora. Y he tomado la decisión de duplicar ese monto, que el incremento sea del 5%, lo cual creo que es un número equilibrado y que no pone en riesgo la estabilidad macroeconómica que el Paraguay, a lo largo de gobiernos colorados, ha sabido consolidar.

0: Palabras del presidente de la República, Santiago Peña, con respecto a este tema muy esperado, indudablemente, por parte de la clase trabajadora, como igualmente también estaba el interés de los empresarios. El nuevo salario mínimo en Paraguay para el año 2026 aumentará entonces a guaraníes 140.000, fijando el sueldo mínimo legal en, atiendan porque este detalle todavía no tocamos ahora, 3.039.048 va a ser el monto mensual a partir de ahora, dentro de lo que constituye el salario mínimo. Reiteramos, 3.039.048 guaraníes. Este reajuste fue anunciado, reiteramos, por el presidente de la República tras las reuniones del Consejo Nacional de Salarios Mínimos, CONASAN. La medida entrará en vigencia a partir del 1 de julio, en realidad, a partir del 1 de julio de 2026. Se cobraría entonces a finales del mes de junio. Bueno, completamos datos del tiempo. La humedad actual 71%, no sopla viento en superficie. Y estamos aquí en el resumen nacional de noticias. Vamos a otro tema. Santiago Peña busca que los agricultores que emigraron a las ciudades o al exterior vuelvan al campo con interesantes atractivos. El gobierno implementará una nueva política rural para hacer que el agricultor que emigró a la ciudad o al exterior para buscar nuevos horizontes vuelva al campo con fuerte apoyo estatal. Luego de entrevistarse con el presidente de la República, Santiago Peña, el titular del INDER, Francisco Ruiz Díaz, explicó en qué consiste este ambicioso proyecto.
1: En primer lugar, conversamos sobre un nuevo concepto que estamos impulsando con el presidente de la República, que se llama la nueva ruralidad. Es una agenda de repensar en lo que es el desarrollo del campo, basado ya en un conocimiento profundo a partir de lo que es su programa de titulación masiva y la ley Hambre Cero, y también incluso todas las acciones que se vienen impulsando en el ámbito de la agricultura familiar campesina a través del sistema de gestión, el SIGES, impulsado y liderado por el ministro de Agricultura. Entonces, eso fue el primer tema que tratamos, en qué consiste esta nueva ruralidad, y esencialmente trabajar en conceptos ya de un enfoque moderno, teniendo en cuenta que por un lado tenemos un programa de titulación masiva que permite al mismo tiempo ya acceder a sistemas de en mejores condiciones, a sistemas de créditos para los campesinos. Eso les permite mejorar su productividad.

0: calidad y la titulación masiva opera por el lado de la oferta y estamos mejorando las condiciones de la oferta a partir del fortalecimiento de las políticas públicas para los pequeños productores. Comenzando, por supuesto, con la titulación, justamente hoy estamos sacando un informe también que estamos pasando de un promedio de 3.000 viviendas por año en colonias rurales a aproximadamente unas 14.000 viviendas y este año llegaríamos incluso a 17.000 viviendas que se construyen a partir de una política integral de desarrollo rural. Entonces, por un lado, tocamos con el presidente este nuevo enfoque, la nueva ruralidad, como les decía, que está sustentado en elementos claves. En primer lugar, mejora la productividad. En segundo lugar, aspectos vinculados con la necesidad de impulsar políticas juveniles para que los jóvenes regresen al campo con sus padres. Y ahí estamos teniendo dos aspectos importantes. ¿Cómo logramos incentivar a los jóvenes que han migrado a las ciudades para que vuelvan al campo, puedan trabajar la tierra conjuntamente con sus padres y mejorar las condiciones de vida que hay en la ciudad por una cuestión de expectativas equivocadas? Aparentemente ofrecía a estos jóvenes, pero que hoy incluso hay mejores condiciones para impulsar proyectos y emprendimientos que les permitan tener mejores condiciones de vida a las familias rurales. Entonces, en primer lugar, la migración hacia las ciudades. En segundo lugar, la salida de los jóvenes al exterior buscando mejores oportunidades que finalmente no encuentran, pero que podamos nosotros tener una política para impulsar el retorno de estos jóvenes. En segundo lugar, también un enfoque ya de trabajo público-privado. Estamos logrando casos muy interesantes de trabajo enfoque público-privado en diferentes colonias. Estamos trabajando con sectores de la parte de privada, vamos a decir, principal de lo que corresponde al sector de la producción agroindustria, de la producción de alimentos, donde estamos integrando en cadena de valor a los agricultores de la reforma agraria con sectores que tienen un potencial productivo y un enfoque empresarial de manejo de lo que es la producción. En caso, por ejemplo, concreto, Campo 9, donde estamos integrando con nuestras colonias los sectores productivos a través de un enfoque público-privado. O también el trabajo que estamos impulsando con la Unión de Gremios de la Producción, donde integramos a los campesinos al modelo agroexportador, vamos a decir. Nosotros tenemos que hay un concepto antiguo de lo que es la ruralidad. La ruralidad para algunos significa pobreza. La ciudad significa oportunidades. Sin embargo, en todos los países del mundo, y principalmente en países avanzados como Europa, por ejemplo, los que componen lo que hoy es la Unión Europea, se está observando lo contrario. La gente que está en las ciudades están buscando migrar hacia el campo por mejores condiciones de vida. Paraguay tiene esa oportunidad y tiene oportunidad de corregir aspectos históricos que se han dado y que de alguna u otra manera vuelven compleja la vida en el campo. Entonces, lo que estamos notando en todos los países del mundo, según la estadística, la población rural está envejeciendo, y está envejeciendo de forma solitaria. O sea, los hijos han migrado a las ciudades y también han migrado a otros países, han salido a otros países buscando mejores oportunidades. Sin embargo, si efectivamente se dan mejores condiciones productivas, por ejemplo, se puede lograr impulsar inversiones a través de justamente de financiamiento, los jóvenes pueden regresar al campo, pero mirando esto como un modelo de negocio, con oportunidad de incluso mejorar sus condiciones de vida. Paraguay está haciendo resultados muy importantes. Por un lado, asegura mercado a través de dos pilares importantes, Ley Hambre Cero y las ferias familiares.
1: Palabra de Francisco Ruiz Díaz, presidente del INDER. 19:16. Más de 500 denunciantes reportaron vulneraciones a niños en el mes de mayo en el servicio Fono Ayuda 147 del Ministerio de la Niñez y Adolescencia. Durante el mes de mayo, 537 ciudadanos efectuaron llamadas para alertar de hechos de abuso y maltrato a niños y adolescentes, reveló Lourdes Fernández, directora de protección del MINA, Ministerio de la Niñez y Adolescencia.
2: Mensualmente el Ministerio de la Niñez y la Adolescencia, a través de su servicio FONAYUDA, publica unos datos, ¿verdad?, de atención que hace precisamente al 147, que es el servicio de atención telefónica. telefónica para los reportes de situación de vulneración de derechos de niños, niñas y adolescentes. Bueno, en este mayo nuevamente hemos tenido este reporte donde más de 537 personas han reportado situaciones de posible vulneración de derechos hacia niños, alcanzando un poco nuevamente más de 1.000 niños en esta situación.
3: Por diferentes tipos de vulneraciones, directora, ¿qué es lo que resalta?
2: Sabemos que un niño puede sufrir o puede estar afectado por más de un tipo de vulneración. El que más resalta es el maltrato, el reporte de maltrato hacia niños, niñas y adolescentes, así también la falta del deber del cuidado también de los padres principalmente, y también en un número importante reportes de situación de posible abuso sexual hacia niños, niñas y adolescentes.
1: Lourdes Fernández, directora de Protección del Ministerio de la Niñez y Adolescencia, MIMNA. Y a la fecha, el MIMNA sigue recibiendo denuncias telefónicas, aunque el índice de abuso infantil está disminuyendo paulatinamente, todo gracias a la valentía ciudadana de denunciarlo, aseveró Lourdes Fernández.
2: Efectivamente, nosotros seguimos recibiendo reportes. En este mayo para nosotros es un mes muy especial dentro de lo que es el énfasis que se hace un poco a lo que es la prevención del abuso sexual. El 31 de mayo ustedes saben que nosotros es el Día Nacional de la Lucha contra el Abuso y la Explotación Sexual Infantil. Entonces, dentro de este marco siempre se realiza y se enfatiza lo que es la prevención del abuso, aunque se hace todo el año. Si bien podemos decir que los números van disminuyendo ligeramente, igual el hecho de hacer las promociones, las campañas, hace que las personas se animen más también a denunciar. Entonces es un poco esa situación que tenemos y el análisis que se debe ir haciendo anualmente con respecto a estos casos.
1: Finalmente, Lourdes Fernández aseveró que el sistema 147 registra todas las denuncias para luego intervenir en cada caso con las instituciones competentes, concluyó la directora de protección del MIMNA.
2: En este caso, una vez que ingresa al el registro en el sistema, aclarando un poco que estos son siempre casos nuevos que hacen, el sistema va acumulando después para final de año tener un número único. Entonces estos son nuevos niños siempre para nosotros dentro de lo que es la atención en el mes. Una vez que ingresa el caso, el reporte del ciudadano, la denuncia que se realiza, inmediatamente se procede a remitir a las instancias jurisdiccionales correspondientes al Ministerio Público, al Ministerio de la Defensa Pública, es decir, al defensor, defensora de la niñez, a la CODENI o a otras instituciones que tengan competencia para la atención y protección inmediata de ese niño, niña, adolescente que está siendo posiblemente víctima de algún tipo de vulneración de derechos.
1: Lourdes Fernández, directora de Protección del Ministerio de la Niñez y Adolescencia, MIMNA. 19 más 20 minutos, 17 grados. La temperatura del momento aquí en Asunción, el cielo está despejado. A otro tema, lanzaron campaña de siembra de papa de la zafra 2026. El Ministerio de Agricultura y Ganadería y productores de Paraguarí encabezaron el acto de lanzamiento en la Plaza Cunito Miyazaka de la ciudad de La Colmena este miércoles, destacó el ministro Carlos Jiménez.
4: Contentísimo de ser parte de este periodo de siembra de papa, en donde estamos trabajando para ir mejorando un cultivo que sabemos muy bien, uno de los pocos cultivos que tiene precio estable. Ya, gente no niña como una vaya de rubén, siempre ya topan los problemas. No juzgan, te digan, son una bala de problemas y hacer otra cosa de ellos. Pero ya, entre este año, pues ya hemos estado, ya hemos ido de acuerdo. Gobierno cumple, semilla no tiene, y en tiempo, creo que es una poca veces que estamos llegando en el momento preciso para hacer la siembra. Y otro de los factores que yo le felicito y le agradezco a los técnicos que hacen posible que estos productos vienen totalmente refrigerados. Cuando este yo tengo los cables, ayudo a liberar tu mía los cables, a ver cualquier cámara, una tubo de semilla, que era ya de 10.000 kilos ya preparado, o lo mitad. apenas venía mujer. De hueca tuve, porque esto no puede ser cada año la misma cosa, cosas repetitivas. Y hay muchas cosas por hacer. Y hay veces que venimos a hacer acto y con acto un minuto, y anda el tiempo, pese, falla yo topa, falla para todo, pa, vamos para allí. Y anda esa vez, a un año, hoy te yo topa, y va a ir con ella fuera, más es la que ella fue, pues. Además, vaya a colaborar, y ni chimí, vais a ver que a tu niño fuiste un bebé, te da la ñeco, te da la ñeco, esa planificación. A cada uno y ande ya es coña de responsabilidad. Cada uno como persona, como institución, tenemos nuestra cuota de responsabilidad para que nosotros podamos lograr lo que nosotros queremos, lo que buscamos para nuestro país.
1: Carlos Jiménez, ministro de Agricultura y Ganadería. Ratifican producción nacional de tomate todo el año. Esto ocasionó que solo dos veces se autorice la importación, no más veces como en otros tiempos en que se recurría más a la autorización fitosanitaria de importación para abastecer el mercado local, resaltó el titular del Ministerio de Agricultura y Ganadería.
4: Tomate, este año habemos importado apenas dos veces. Dimos certificado de importación dos veces. Y son logros a través de diálogo, a través de gente que es nuestro técnico, que ya cambiaba la actitud. Noviembre, pues ya cosechamos más o menos por nada. Y acá tú me voy a emitir. A nivel ya cambió. A nivel ya cambió la ñeñe ni te jamás. Porque está al lado del productor, eso le puedo asegurar. Es que el gobierno, el señor presidente de la República, lo primero que hizo es justamente la ley de alimentación escolar, que hoy es una herramienta importante para que nosotros podamos vender nuestro producto. Ese es apenas un mercado. Y nosotros sabemos muy bien que no tenemos una sostenibilidad ya producida todo el tiempo. Haga cosecha a tiempo, oye. Haga papa a tiempo. Si más ve a tu matillo tiempo, oye. La cocuena y tiempo, oye, no está todo el tiempo en la tú estamos en bala herramienta, en bala tecnología. Upevi, es cierto, siempre escuchamos reclamos. Siempre vamos a ir escuchando reclamos, pero también tenemos que poner nuestra parte. Yo te felicito, Roberto, porque dijiste comercialización conjunta. Ah, sí, lo mío, vamos a callar a los años ahí, pues sí, nervioso, ando, yo me como, sí, lo mío. Y yo, pues sí, lo mío. Como si me tiro, yo, ya, mi calma, y ni nada de eso. Pues no, el de aquí que es culpable, ya que estoy culpable de esa gente. Amba, ella, de ella, coña de cuota de responsabilidad como asociación. Ay, justo la ñan, tú, a veces ya, ella, la ñan de error. Pues tenía como, vamos, no, esa patula, yo la, pero tenía otro otro lado, otro otro lado.
1: Por último, el titular de la Agricultura y Ganadería destacó que los productores tomateros están trabajando con la Cámara Paraguaya de Supermercados Capazo para que sean comercializados sus productos sin intermediarios y a buen precio, concluyó el ministro Carlos Jiménez.
4: Haciendo su contrato con la Cámara de Supermercados, que ya están haciendo un negocio más seguro. Nosotros ya tenemos nuestro patrón, o sea, ya el cliente Yandela ya provee, se fue a todo el tiempo de productos, ya fue recogida. Y eso es lo que nosotros queremos ver para seguir acompañando los proyectos por 24 programas. Estamos en la plata de Yandela, campesino real. Estamos. Y nosotros tenemos que ir viendo cómo, porque no hay, como que el Estado para hoy ya aguanta. Pues negativo, todo el tiempo ya entregar semillas, ya esa, ya invertir y tú ya morar. Y en Atula y en Semilla, Pima y Andé, como asociación ya distribuyen, ya de como autonomía. Este gobierno cuida todos los detalles, pero van a decir que vayan a vos, algunos no tienen duda, algunos no tienen diez, a Pepe y Andé problemas, nosotros tenemos que tener esa autonomía. Y por eso les felicito, veo que ya Andé está con Pugareras ayer a unos cuantos libros.
1: Carlos Jiménez, ministro de Agricultura y Ganadería. 19 más 26 minutos, la temperatura se mantiene en 17 grados, el cielo está despejado aquí en Asunción del Paraguay. Aseguran buena cantidad de tomate. Los productores aprovechan la temporada de otoño para producir un importante número de unidades con el fin de potenciar el rubro a buenos precios, manifestó el director de comercialización del Ministerio de Agricultura y Ganadería, ingeniero Ernesto Sotelo.
5: Tomate ya huele coma y na, en cantidad, en calidad suficiente para cubrir la demanda del mercado, de repente puede haber variaciones, que es lo que ocurrió ya en mayo, de acuerdo a las verificaciones que nosotros hacemos a nivel de campo, que es una tarea que siempre procuramos y tratamos de hacer en tiempo y forma, para tener una, para tener informes reales de lo que es el campo, cómo estamos, porque cuando la no esa, oye, si estamos esperando pues cuelgina tema de importación humía, entonces tratamos nosotros de estar siempre en el campo y tener esa información. Y ya es ahí se agina al principio, afecta a la maduración. Muchas veces te puede retrasar la maduración una semana, dos semanas, y eso varía en cuanto a la oferta. Y a veces yupini llega el precio. Ahora, por ejemplo, se está normalizando. Hoy es un precio que le puede dejar ganancia al productor y que no puede ser, o sea, que no llega tan caro al consumidor.
1: Ingeniero Ernesto Sotelo, director de comercialización del Ministerio de Agricultura y Ganadería. Extiende campaña de vacunación contra fiebre aftosa. El Servicio Nacional de Calidad y Salud Animal, SENAXA, decidió prolongar ese periodo hasta el 26 de junio, ya que hasta ahora completó el 85% de vacunaciones, alcanzando 3.500.000 cabezas de ganado, el total de 4.200.000 pautadas. El 3 de julio es el cierre de la campaña antiaftosa y se espera superar el 95%, manifestó el doctor Víctor Maldonado, director general de Sanidad Animal.
5: Y es un rubro que se está expandiendo, vamos a decir. El Ministerio de Agricultura lo que busca es que se tenga ese rubro, principalmente tomate, un rubro que trae muchos problemas, que se tenga todo el año, todo el tiempo, vamos logrando de a poco. Y esa asistencia llega en diferentes puntos del país. Estamos cubriendo prácticamente toda la región oriental, lo que es la producción de tomate, locote. Se está expandiendo también el tema de... En su época, por supuesto, cuando tenemos nosotros también a nivel nacional la papa, la cebolla. Entonces, es nada motivo de que en esa zona, no es que no es tan tradicional, ya es usted. Oye, producí más veía, oye, producí ni en calidad, ni en cantidad. Está a la vista de ese informe que enviaron la gente de extensión. Y tenemos esa, vamos a decir, esa producción ya a nivel nacional. Ayer, por ejemplo, estuve en conversación con la gente de Casapá. Y son zonas que no son tan tradicionales de producción de tomate, pero empezaron hace 2 años atrás con el plan piloto de producir tomate todo el año. Y a Caracol, la gente, porque se sabe que el rubro que es rentable y el apoyo que le da el Ministerio de Agricultura es se nota en el sentido de que se va a atajar la importación cuando no hay, se va a atajar la importación cuando nosotros tenemos producción nacional. Eso, por ejemplo, ya entienden la gente. Anteriormente, la gente tenía miedo de producir en época que no sea en este periodo, por ejemplo, que es el periodo normal de tomate. ¿Por qué? Porque con el miedo de que si van a vender. Y es lo que logramos en estos 2 años, que insistimos con el tema del tomate para atender todo el año. Vean lo más caracúa a la gente, le motiva a la gente, entonces está produciendo con la asistencia técnica, con el acompañamiento técnico, a unos higgy y rendimiento interesante.
1: El alto funcionario del SENAXA destacó también que este lapso empezó el 17 de mayo y debió terminar en la fecha, pero para llegar a la meta fijada se extendió 9 días más, enfatizó el doctor Víctor Maldonado.

0: nosotros empezamos el 17 de mayo en la vacunación. Esta vacunación, en teoría, Ricardo, nosotros por planificación operativa y como estamos con una estrategia de llegar a la máxima cantidad posible de bovinos en un periodo corto de tiempo, porque es una vacunación estratégica, prácticamente el 25% de la totalidad del rebaño es lo que se vacuna ahora. Damos 30 días, ¿no? 30 días corridos. Entonces en 30 días generalmente tenemos que llegar a los 4.200.000, 4.300.000. Entonces el 17 de junio se cerró el periodo, pero lastimosamente tuvimos que, no llegamos por las cuestiones climáticas, así que ahora vamos a cerrar el 3 de julio, ¿verdad? Ya con la prórroga, entonces para el registro de los productores en el SIGOR, ese tiempo, y bueno, aprovechar también para llegar a la máxima cantidad posible de animales.
1: ¿Cuántos profesionales están trabajando y recorriendo para esta vacunación, director?
0: Mira, hay un ejército muy grande, más de 3.000 personas son la gente que está siendo, digamos, afectada en este periodo. Son casi más de, por decirte, unos 3.000 entre vacunadores, certificadores de vacunación que están en los campos, incluyen los pequeños productores también, medianos y grandes. Y hay unos 200 veterinarios más o menos de la Fundación y otros 150 veterinarios que son del SENACSA, que están trabajando también en supervisiones.
2: Doctor Víctor Maldonado, director general de Sanidad Animal del Servicio Nacional de Calidad y Salud Animal, SENACSA. Hora 19:32, la temperatura, reiteramos, 17 grados aquí en Asunción, el cielo está despejado. Haremos la pausa correspondiente, luego vendrá la segunda parte de este resumen nacional de noticias aquí por la 920 Amplitud Modulada.
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2: Las 19:35, la segunda parte del Resumen Nacional de Noticias. La temperatura al momento, reiteramos, 17 grados aquí en Asunción. La sensación térmica también es de 17 y para mañana jueves se anuncia tiempo fresco a cálido, 15 grados la mínima para el día de mañana, máxima 25. Para el viernes baja considerablemente la mínima a 8, haciendo que tengamos una característica del tiempo frío a fresco el día viernes. Mínima 8, máxima 17. Para el sábado también tiempo frío a fresco, 8 la mínima y también la máxima de 17. Viernes y sábado entonces de nuevo el tiempo frío. El domingo sube a 12 la mínima, máxima 23, fresco a cálido. El lunes vuelve otra vez al frío, mínima 7 grados, máxima 18. Y para el martes, tiempo soleado y atención, se anuncia una mínima de 4 grados, máxima de 17. Pensaba que todo iba a subir ya otra vez la mínima y la máxima. Sin embargo, en un pequeño juego sube y baja, pero más predominaría la condición de tiempo frío a fresco, según último informe de meteorología. Vamos a más temas. IPS, a un paso de utilizar la medicina habitual, disminuirá la larga lista de espera y reducirá los costos. Esta nueva modalidad de practicar la medicina en Paraguay será empleada primeramente con los pacientes de enfermedades crónicas, anunció el titular del Instituto de Previsión Social, doctor Isaías Fretes.

0: reitero lo que nunca me canso de decir, no estamos bien económicamente. Entonces tenemos que buscar los mecanismos alternativos para disminuir costos. Y la medicina virtual, en este caso particular, va a cumplir dos propósitos. Uno, disminuir la larga lista de espera. Y dos, disminuir los costos. Entonces recurrimos a una autoridad mundial para que nos asesore en nuestro hospital virtual. Reitero, es un parámetro dentro de la medicina virtual en el mundo. Este señor fue ministro en Kosovo, hoy día ejerce la profesión en los Estados Unidos. Entonces, este mecanismo que ahora está en su fase final de aplicación, y digo fase final porque en estos días va a continuar el proceso de capacitación de nuestros médicos en esta nueva modalidad de medicina en el Paraguay, que tiene un componente muy interesante porque el paciente no va a dejar de verle a su médico, no se va a perder el contacto con su médico. Vamos a acercarnos siempre a la fase humanitaria de la medicina. Por supuesto, en esta primera etapa, que es el proyecto piloto, está orientado a un universo específico de pacientes que son los portadores de enfermedades crónicas.
1: Palabra del doctor Isaías Fretes, presidente del Instituto de Previsión Social. Hablando de Instituto de Previsión Social, implementará hospital virtual. El Instituto de Previsión Social procederá a la implementación del hospital virtual a finales de este mes de junio. La nueva modalidad permitirá realizar controles médicos a distancia, además de reducir traslados y facilitar el acceso a tratamiento para asegurados, detalló el doctor Delis León, gerente de salud.
2: Y esta estrategia nace después de muchos meses de trabajo y de pensar en estrategias, valga la redundancia, que faciliten el acceso para nuestros asegurados a sus consultas, a la renovación de sus protocolos y acercarle a nuestros profesionales también para cualquier duda que uno tenga en una consulta como tal. Se llama hospital virtual porque justamente usamos los medios virtuales, usamos la tecnología, que haciendo un poquito de memoria, tuvo un crecimiento exponencial después de la pandemia con las consultas por teléfono, no sé si recuerdas, ¿verdad?
3: Sí.
2: Las consultas en COVID, entonces tuvo un salto exponencial la tecnología en esa área, especialmente en el área de la videoconsulta, ¿verdad? El soporte para una videollamada fue realmente creciendo tecnológicamente al punto de tener videollamadas seguras. Entonces ya unos años atrás me tocó la experiencia de visitar, allá por el año 2017, una experiencia en Washington sobre un seguro que tenía 32 millones de asegurados y la mitad de su consulta ya lo hacían por este medio, ¿verdad? Y después, bueno, dijimos puntualmente Estados Unidos tiene todos los recursos, pero veíamos muy lejana esa posibilidad. Sin embargo, posterior a la pandemia, la misma tecnología se hizo más accesible a todos y aquí mismo en Paraguay se implementó de alguna manera con esa lógica.
1: Doctor Delis León, gerente de salud del Instituto de Previsión Social. Este plan tiene tres etapas. En la primera se renovarán los protocolos de retiro de medicamentos por parte de asegurados, dijo el gerente de salud del Instituto de Previsión Social.
2: Entonces, nace esto con la intención de que en una primerísima etapa, este proyecto tiene tres etapas, en una primerísima etapa para aquellos que son asegurados de IPS, saben que renovar su protocolo de medicamentos, como para volver a retirar sus medicamentos, que es lo que es el protocolo, que es el empadronamiento, para que entienda la audiencia. El empadronamiento es aquella gestión administrativa que después de una primera consulta, el médico te dice vos tenés diabetes, tenés hipertensión, tenés otra patología crónica, necesitas tomar medicina todo el año, pero tenés que renovar esto cada 6 meses. En esta primera consulta se empadrona al paciente, se carga la medicación, que pueden ser 1, 2, 7 o 8 medicinas por patologías crónicas, y eso cada 6 meses se tiene que renovar. Llega el 6º mes, y ¿por qué padecen nuestros asegurados? ¿Por qué situación padecen? Que cuando uno tiene que renovar, tiene que volver a acceder al turno. Y ya sabemos la situación del acceso a los turnos, que muchas veces tiene que ver con un soporte tecnológico o también con la oferta misma. Nosotros tenemos, como país hablo, de subespecialidades que tienen poquísima oferta. El país no produce la cantidad, por ejemplo, de endocrinólogos que necesitamos, de neurólogos que necesitamos. Es una situación país. Entonces, ¿qué hace eso? En primer lugar, en ese momento, para renovar el protocolo, uno tiene que acceder a eso. Y ese momento, ese mes que tiene que renovar, tiene que volver a ingresar de alguna manera a una consulta. Y ahí empieza el padecimiento. Pasa que yo no puedo acceder 1 mes, 2 meses, 3 meses, no consigo el turno. ¿Y qué hago en eso? 1, 2 o 3 meses, compro la medicina, o compro la medicina para mis padres que son beneficiarios. Entonces, y esa es la primera dificultad que queremos subsanar con este inconveniente, con esta tecnología. Esto es lo primero, esta es la primera etapa.
1: El alto funcionario del Instituto de Previsión Social destacó también que se brindará con esta práctica a 105 mil empadronados mayores de 55 años para los medicamentos, una buena atención a través de una línea de WhatsApp y el call center, concluyó el doctor Delis León.
2: Esta iniciativa hace que tengamos que desarrollar la capacidad también para poder albergarle a nuestros colegas que van a hacer este trabajo. En una primera etapa son 20 médicos. Nosotros tenemos 103.000, 105.000 empadronados mayores de 55 años. Estos mayores de 55 años van a ser los primeros beneficiarios. ¿Y esto también qué significa? Que nuestros pacientes mayores de 55 años, queremos llegar a todos, estamos viendo en estas próximas 2 semanas exactamente a cuántos vamos a llegar y de qué localidades, van a recibir un mensaje de texto o vía WhatsApp donde les consultamos si acceden a que un médico, a través de esta herramienta virtual, vía videollamada por WhatsApp, acepta la consulta de esa manera para renovar su protocolo. ¿Cómo sabemos eso? Porque nosotros tenemos en el sistema informático la certeza de que mañana tenemos 1.000 personas que tienen que renovar su protocolo. Pasado mañana 900, al día siguiente 700. Eso está establecido en el sistema informático y eso tenemos información certera de que es así. Entonces ahí, al llegar este mensaje, lo van a confirmar. Si acceden, se pone en contacto un personal del call center, le pasa con el médico, y es un protocolo muy sencillo. Y ahí va a poder dialogar con un médico entrenado.
1: Palabra del doctor Delis León, gerente de salud del Instituto de Previsión Social. Más de 5.000 carreras universitarias están habilitadas. Muchas de ellas están siendo declaradas inactivas por falta de inversión financiera por parte de las universidades, aunque siguen elaborando títulos en forma irregular, por lo que el Consejo Nacional de Educación Superior, CONES, debe depurar su sistema de catastro de carreras, señaló el presidente de la Agencia Nacional de Evaluación y Acreditación de la Educación Superior, ANEAES, José Duarte Penayo.
3: Hay un mar de carreras habilitadas, según el catastro del CONES, más de 5.000 carreras habilitadas. El ministro dijo que muchas carreras se están dando de baja o se están declarando inactivas. Esto es muy importante, ¿verdad?, porque ordena el sistema, pero sería bueno que en el catastro del CONES esto tenga impacto, que se depure ese catastro. No solamente que sea una declaración, que efectivamente ya no figuran en ese catastro. Porque muchas carreras se declaran inactivas desde hace ya 20 años, pero aparecen títulos de carreras inactivas este año, el año pasado. Entonces, estas carreras que se declaran inactivas pero siguen emitiendo el título son el corazón de un esquema ilegal que hoy está saltando a la luz por decisión de este gobierno de poner las cosas como son y de dar seguridad a la ciudadanía. Entonces, de las que tienen aproximadamente un poco más acreditación de más de 5.000 carreras que están habilitadas por el CONES, es decir, el 10%. Yo le insto a la ciudadanía, a los estudiantes, a los padres de familia, madres, jefas de hogar, a la ciudadanía en general, a entrar a nuestro buscador, aneas.gov.py. Nosotros tenemos un buscador que tiene más de 8 campos de búsqueda. Tenemos en nuestra página los informes por carreras, desde las carreras obligadas por la ley a otras carreras, donde están todos los datos de las carreras que tienen hoy la certificación de la ANEAES y que son carreras que ofrecen seguridad al estudiante. Y además, estamos en medio de una campaña que se llama Educación que Emplea, donde mostramos con evidencias que estas carreras acreditadas le da a los estudiantes una prima salarial en los primeros años de ingreso al mercado laboral respecto de las carreras no acreditadas, una prima de más del 13%.
1: Palabra de José Duarte Penayo, presidente de la Agencia Nacional de Evaluación y Acreditación de la Educación Superior, ANEAES.
3: La realidad es que tenemos un gran margen, una gran cantidad de carreras que están en una situación de informalidad, y frente a eso tenemos carreras que están evolucionando. Y en nombre de las carreras que están haciendo esfuerzo, porque no es fácil ordenar la casa, no es fácil invertir en docentes, en movilidad, en internacionalización, en publicaciones, en revistas de impacto. En nombre de esas universidades que están en ese camino, nosotros no podemos permitir que el negocio de la informalidad siga queriendo bajar los estándares y que la mediocridad de la informalidad te quiera decir la realidad paraguaya es esta. No, la realidad paraguaya no es esa. La realidad paraguaya es un país que en los últimos 25 años logró poner en el mercado internacional diferentes tipos de productos, diferentes tipos de servicios, diferentes tipos de marcas que son el orgullo del país, que pasaron justamente por procesos de calidad.
1: Para acabar la informalidad universitaria debe impulsarse una profunda reforma de la educación superior, enfatizó a continuación José Duarte Penayo.
3: ¿Por qué se habilitan carreras sin pertinencia? Lastimosamente nosotros no tenemos intervención en la habilitación. Por eso, si bien se están ordenando cosas, nosotros tenemos que ir hacia una reforma profunda de la educación superior, porque es claro que hay una institución que es la que certifica la calidad, que es la ANEAES. Si esa institución es la que te da el certificado de la calidad, todo tiene que estar ordenado en torno a ella. Todo, la habilitación, la actualización de programas, tiene que estar subordinado a ella. De hecho, el ministro tomó una decisión muy importante, el ministro de Educación, Luis Ramírez. Desde este año, todas las carreras tienen que estar en proceso, no acreditadas, en proceso de acreditación. Y en el 28, tienen que estar acreditadas. Es un paso muy importante, es el inicio, pero hay que ir mucho más porque la finalidad última de una carrera no es crecer en matrícula y ofrecer cualquier cosa, es madurar en procesos que le permitan la acreditación. Entonces, ¿cómo vas a habilitar carreras que no tienen ya un plan de acreditación? Que no tienen ya a corto y mediano plazo metas definidas. Y tampoco, ¿cómo vas a habilitar una carrera que no muestre la demanda efectiva de esa carrera? La factibilidad económica, que no tenga futuro o que no tenga efecto en el empleo. Hay miles de casos de este tipo. Un caso es criminalística, que mucha gente se prendió en esa.
4: Y hoy no tiene campo.
3: Y hoy no tiene. Y estamos generando masivamente titulados que no pueden insertarse. Mientras muchos que eligen las carreras técnicas tienen una salida laboral rápida. Entonces hay que reordenar las metas de la educación, pero desde una óptica de Estado. La educación y la educación superior no pueden ser cuestiones sectoriales.
1: Palabra de José Duarte Penayo, quien afirmó también que CONE registra más de 500 carreras inscritas. El Consejo Nacional de Educación Superior considera esto como un récord histórico y el desafío es cerrar esa brecha entre carreras habilitadas y acreditadas, aseveró José Duarte Penayo.
3: Ahora tuvimos el récord histórico de 500 carreras inscritas. Entonces nosotros también estamos creciendo como institución y nuestro gran desafío es cerrar esa brecha entre carreras habilitadas y carreras acreditadas. Por lo menos que todas las carreras habilitadas tengan un plan de cómo van a ingresar al proceso de calidad.
5: Doctor, ¿cuánto tiempo podría llevar esa reorganización y lograr esa transparencia que se busca por sobre todas las cosas? Y en otro en otra consulta, ¿sobre quién recae la responsabilidad de lo que tenemos hoy día en ese sector?
3: Y yo diría sobre el sistema mismo, porque tiene funciones repartidas y un sistema fragmentado en materia de la gobernanza de la educación superior. Por un lado tenés al CONES, que habilita, por otro lado tenés a la NEADES, que acredita. Yo soy partidario de un solo sistema evaluativo, porque la habilitación ya es una evaluación, por eso para mí debemos ir hacia eso, o como mínimo la NEADES debería dar pareceres vinculantes o no vinculantes sobre cualquier habilitación
5: pero,
3: de carrera.
5: Doctor, ¿eso qué implica la desaparición de una de las instituciones o no?
3: La NEADES no puede desaparecer. No, está desde el 2003, uh-huh, en un contexto regional que tiene que ver con la historia del Mercosur. La NEADES forma parte de redes internacionales de aseguramiento de la calidad. La NEADES no solo evalúa externamente a las carreras y universidades. Nosotros somos evaluados por la Red Internacional de Aseguramiento de la Calidad, el CUAGE, por el RIACES, por el CIACES. La NEADES es respetada no solamente en Paraguay, sino en las redes internacionales de aseguramiento de la calidad. El CONE es una institución más nueva, que no tiene procesos suficientemente consolidados y que además tiene un consejo directivo que es un consejo de rectores ampliado.
1: Palabras de José Duarte Penayo, presidente de la Agencia Nacional de Evaluación y Acreditación de la Educación Superior, ANEAES. Paraguay en la OCDE, el Instituto Nacional de Estadística, dio inicio este miércoles a la primera jornada de la duodécima sesión del Sistema Estadístico Nacional. Iván Ojeda, titular del Instituto Nacional de Estadística, destacó el avance que tiene el país en dicha materia.
6: Estamos realizando la 12ª reunión del Sistema Estadístico Nacional con el apoyo de París 21, del Banco Interamericano de Desarrollo, de organismos internacionales que siempre cooperan con la estadística oficial del Paraguay. La temática de este año tiene que ver con este desafío que nos plantea el presidente de la República a través de un decreto presidencial en donde declara de interés nacional el ingreso a la OCDE del Paraguay, el ingreso a la Organización para la Cooperación y el Desarrollo Económico. Esta es una organización global en donde participan 38 países, la mayoría de ellos son países desarrollados y en la región recientemente fueron incorporados Colombia y Costa Rica en el año 2021 y ya hace un poco más de dos décadas México y Chile. También es importante destacar que no solamente la dimensión de estadística es lo que se evalúa, se va a evaluar sistemas de información obviamente, pero también la calidad de la democracia, la justicia. Hay una serie de elementos, una serie de dimensiones que se van a estar evaluando. Podemos estar muy bien en estadística y todavía tener brechas en otras dimensiones que, digamos, van a dificultar nuestro ingreso. Pero en un escenario ideal, si se cumplen los planes que estamos planteando, este proceso puede llevar entre 5 y 6 años. También es importante destacar que no solamente la dimensión de estadística es lo que se evalúa. Se va a evaluar sistemas de información, obviamente, pero también la calidad de la democracia, la justicia. Hay una serie de elementos, una serie de dimensiones que se van a estar evaluando. Podemos estar muy bien en estadística y todavía tener brechas en otras dimensiones que, digamos, van a dificultar nuestro ingreso. Pero en un escenario ideal, si se cumplen los planes que estamos planteando, este proceso puede llevar entre 5 y 6 años.
1: Palabras de Iván Ojeda, titular del Instituto Nacional de Estadística, INE, hablando de Paraguay en la OCDE. En la última parte de este servicio informativo del Departamento de Prensa de nuestra emisora. Registramos la última parte, la temperatura bajó ahora a 16, el cielo está despejado sobre nuestra ciudad capital. Guillermo Gómez, en control técnico, aquí en micrófono Hugo Nancy Villalba, la asistencia muy especial de Andrés Cartamán, redacción La Primera Hora de Camila Scher y la redacción Turno Tarde Noche a cargo de Roberto Bazán. En instante ya llega Pasión Tuerca con la conducción de Jorge Basualdo y Osmar Asaito Aquino. Por la atención, muchas gracias, buenas noches, hasta mañana.
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0: ¿Qué tal, queridos amigos? ¿Cómo están ustedes? Tengan muy, pero muy buenas noches. El saludo cordial a toda la gran y mayoritaria audiencia de la 920 AM, Radio Nacional del Paraguay. Arrancamos esta edición de día
1: miércoles.
0: Miércoles, sí, señores.
1: Qué rápido, che.
0: Rápido, volando. Edición de día miércoles hoy para hablar de mucho deporte motor y qué novedades tenemos para comentarles el día de hoy. Finalmente, terminó el culebrón y el Rally de Cordillera tiene sede definida. Hoy vamos a hablar mucho de ese tema. Yo soy Jorge Basualdo. Ya se suma a la mesa de trabajo el futuro Lord Mayor de la ciudad de San Bernardino de aquí a 4 o 5 años. Estamos hablando de Omar Asadito Aquino. Hola, mi querido Asadito, ¿cómo estás? Buenas noches.
2: ¿Qué tal, Jorge? ¿Cómo andamos? Sí. Vos sabés que esta,
0: la gente
2: estas últimas elecciones, sí, que pasó,
1: me di cuenta que yo también puedo candidatarme a concejal.
0: Ya. Calcula.
1: En serio,
0: sí,
1: te digo.
0: Sí, sí,
1: vos,
0: sí,
1: sabés que me enteré que en San Bernardino hubo una fulana que se candidató para ser
0: concejala
1: y tuvo 4 votos.
0: Y sí.
1: Yo te juro que si mi candidato voy a tener más de 4 votos.
0: Totalmente. Imagínate, tampoco. Yo ahora nomás me enteré hace poquito.
1: Sí.
0: No sé si te suena el Princi. Este cantante de la Chacarita, todo tatuado.
1: No,
0: hasta...
1: vos sabés, Jorge, que yo pensé que eso en principio, porque eso, sí, yo ya vi 3 o 4, sí, meses atrás, en principio yo pensé que eso era una joda.
0: Sí.
1: Pero en serio que él se candidató,
0: sí,
1: había
0: se
1: sido.
0: Sí, se candidató, imagínate tampoco.
1: Sí, vos sabés que cuando uno mira eso, de repente me doy cuenta que yo también puedo candidatarme.
0: Cuando uno mira eso, uno dice, parece que todo está perdido.
1: Sí, sí.
0: No, en serio. No, y la otra vez me enteré, no sé si te suena este chismoso, el Churero.
1: Sí, cole, sí, cómo no.
0: Se candidató también para concejal.
1: ¿Él?
0: Sí, señor.
1: Eso no sabía, no, sí, sabía.
0: Pero creo que ni su mamá le votó.
1: Che, Jorge, pero se ve que...
2: Bueno, yo creo que eso se tendría que reglamentar, che. Porque es un cargo... No, es un cargo más.
0: No, totalmente, una,
1: no,
0: responsabilidad.
1: Es un cargo más y hay que tener pues mínimamente ciertas preparaciones.
0: Absolutamente.
1: Cierta preparación.
0: Sí, sí, sí, sí.
1: Y ahí pues donde yo veo que falla nuestro país. Mucho.
0: Pero imagínate, si Chaqueñito llegó a ser senador.
1: No.
0: Si el Bururú este de...
1: Sí.
0: El Bururú este acusado
1: qué
0: de...
1: alevoso.
0: De no sé qué, hoy está preso.
1: Sí, ¿verdad? Sí, sí, sí, sí. Acusado de violación a menor, viejo.
0: Sí, sí, sí, imagínate, imagínate,
1: sí,
0: ¿no?
1: Sí, sí. Imagínate que no, es poca cosa, che.
0: Y también leí en estos días que hubieron futbolistas, Richard Martín Báez.
1: Sí, sí, sí, sí, sí.
0: Este Ferreira, el que es de Atirá, como jugador de Cerro.
1: Ah, sí, Francisco Ferreira.
0: No, el otro, su hermano. Virgilio Ferreira.
1: Sí, sí, sí,
0: se candidató también a concejal el hermano de nuestro amigo Papalo Ceballos, Pablo Ceballos.
1: Pablo Ceballos, que perdió también.
0: Perdió, ninguno de ellos entraron.
1: Sí.
0: Visto que se candidató también Angelito Ortiz.
1: No.
0: Sí.
1: Te juro, Jorge, que yo no sabía eso,
0: no,
1: de Ángel Ortiz.
0: No, yo me enteré ahora hace poquito leyendo.
1: Sí.
0: Ayer o anteayer justamente estaba leyendo el diario, los diarios en realidad, porque siempre en la mañana me pongo a hurgar en todos los diarios. Y me,
1: sí,
0: di, pero ninguno de ellos entraron, ninguno, ninguno.
1: Más vale,
0: ninguno,
1: viejo.
0: Y por suerte no entró el Princi este.
1: Sí, qué loco,
0: no,
1: será.
0: Sí.
1: ¿Qué criterio?
0: Con todo respeto yo.
1: Bueno,
0: con
1: no, pero
0: con
1: el criterio pico va a hablar aquí.
0: Pues por eso,
1: yo iba a plantear con qué criterio uno le pone. No hay criterio.
0: No, totalmente, totalmente. Con todo respeto, con todo respeto, ¿verdad? No entró el Churero este.
1: No.
0: Y así, nada más que ese tema, al margen de lo que hoy tenemos que hablar. Siempre acá con Asadito y en el comienzo del programa hablamos de diversos temas.
1: Lo que pasa que...
0: Un abanico de cosas siempre.
1: Sí, sí, sí. ¿Cómo es que se le dice? El folclore de nuestro país.
0: Absolutamente,
1: también,
0: ¿eh? Tenemos que
1: el
0: hablar.
1: El folclore de nuestro país.
0: Hablar, ¿sí? Yo creo que la ciudadanía también tiene que ser un
1: Marilina
0: poquitito.
1: Marilina también se candidató.
0: Eso no sabía, eso sí que no sabía.
1: Sí, ¿verdad? Marilina.
0: No te puedo creer.
1: Sí, claro.
0: ¿En serio?
1: Marilina, la cantante.
0: No.
1: ¿Eh? Suni Castiñeira también, por UQI. Mirá vos, che.
0: No, yo creo que la ciudadanía tiene que ser un poquitito más... exigente.
1: Sí.
0: Con,
1: sí,
0: con
1: sí,
0: la gente que al final de cuentas va a tomar las riendas de su municipio, de su ciudad, de su país. Hay que ser un poco más exigentes en ese sentido.
1: Pero en serio, Jorge, que yo me enteré que hubo una...

0: tampoco, viejo. El bururú este.
1: Sí, qué locura.
0: No, hay que ser un poquitito más exigentes a la hora
1: de... Y como
0: de...
1: diría mi hermano, ah, un mía lañan de dirigentes, Ina.
0: El guatamina es cálcula, el guatamina es cálcula. Bueno,
1: vamos a en automovilismo,
0: totalmente,
1: viejo.
0: Totalmente, sí, señor. Al margen, pero siempre es importante hablar de este,
1: no,
0: de este
1: totalmente.
0: Tema.
1: Totalmente.
0: Y a medida que vayan totalmente. Llegando las elecciones, vamos a estar hablando de este tema. Porque sí. Al final de cuentas somos ciudadanos comunes y silvestres de a pie.
1: Sí.
0: Que
1: sí.
0: También tenemos voz y voto.
1: Sí, totalmente.
0: Y al final de cuentas, creo que alguien nos escuchará por ahí y tomará un poco de conciencia en base a lo que estamos diciendo y debatiendo aquí en Pasión Tuerca.
1: Sí, totalmente.
0: Bueno, mi querido Sadito, hoy me ha dado usted la primicia al mediodía. Finalmente, el Rally de Cordillera tiene epicentro.
1: Sí, la ciudad de Cacupé. Me parece que fue una decisión salomónica.
0: Totalmente.
1: Una
0: totalmente.
1: Decisión salomónica, sí. Creo que fue.
0: Y un lindo lugar.
1: Está en el medio mismo.
0: En el medio, sí, señor.
1: En el medio mismo.
0: Y en base a lo que nos dijo Edgar Mola, creo que se tomó la mejor elección, Asadito, de llevar a ese hotel que ahora no recuerdo. ¿Te respondió ya ahí el amigo a quien le preguntaste cómo se llama el hotel ese? Pero enseguida vamos a ver si podemos hablar con la autoridad de nuestro automovilismo nacional. Es el hotel Ex Parque Anca. Si por ahí la audiencia me puede refrescar la memoria.
1: Era antes el Parque Anca, ¿cómo se llama hoy día?
0: Hoy es un lindo hotel de primerísimo nivel.
1: Sí, sí. Altagracia.
0: Altagracia, ahí está, muy bien.
1: Hotel Altagracia.
0: Bueno, sí. La gente que quiera enviarnos mensajes ahí.
1: ¿Vos te llegaste a ir al Parque Anca?
0: No, pero siempre pasaba por ahí.
1: Sí, yo llegué ahí.
0: Te llegaste ahí. Híjole, es viejo ya entonces ese lugar. Tiene sus años.
1: Yo llegué a irme al Parque Anca y era lo más, era como ir a Disney.
0: Mira, sí, imagino.
1: Era como ir a Disney.
0: Y ahora me dijeron que el hotel es de primerísimo nivel, sí, ese hotel que está. Y ahí va a estar justamente el parque ese, no, que va a estar el cuartel general del rally. Va a ser el hotel oficial del rally, va a ser, va a estar cómputos, dirección de carrera, todo va a estar ahí. Mirá. Todo va a estar ahí. La gente que quiera enviarnos mensajes ahí te lo pueden hacer al 0962-327-976. Reitero el WhatsApp de la radio, 0962-327-976. Es el WhatsApp de Radio Nacional del Paraguay. Así que la gente que quiera enviarnos mensajes, quiera retarnos, quiera alabarnos, no, lo que quieran, están abiertos. Y si quieren llamarnos al aire también.
1: 0962-327-976.
0: Así mismo. Sí, señor. Acá no le ponemos traba a nadie. Pero, ¿dónde usted se va? ¿Dónde usted se va?
1: Vos sabés que tengo muchas ganas de hablar con Carlos Villate.
0: Yo también. Llamale, vamos a hablar con Carlos Villate, presidente del Centro Paraguayo Volante. Yo quiero hablar con Carlos Villate porque con él podemos hablar de todo lo que se decidió el día de hoy. Estuvieron reunidos y voy a contar ya. Voy a cerrar esta puerta. A ver, Filemón. Voy a cerrar. ¿Me levantas la cortina, por favor? Ahí estamos. Muchas gracias. Bueno, hoy hablaba con Edgar Mola y me confirmaba, el Hotel Altagracia va a ser el cuartel general del rally, el Estadio 8 de Diciembre va a ser el parque de servicios, el Service Par, todo lo que concierne a dónde van a estar los autos de carrera, que me dijeron, está por ahí cerca nada más a ese hotel, y los tramos de carrera van a ser hacia la zona de Barrero Grande. Así ahí van a ser los tramos de carrera. De este tema quiero hablar con Carlos Villate, quien es el hombre que tiene bien clara la película en ese sentido. Así que hoy vamos a estar hablando de este tema aquí en Pasión Tuerca a través de Radio Nacional del Paraguay. Yo creo que muy bien, una decisión bien tomada. Hay un apoyo muy importante. Ah, y otro tema. La partida simbólica podría ser al costado de la Basílica de Cacupé. Toda vez que no se confirme una super especial en el Autódromo Baratiri, porque eso también podría darse. Una super especial en el Autódromo Víctor Rubén Dumont. Así que este es el panorama que tendría el Rally de Cordillera. Creo que en los próximos días se va a ir diagramando absolutamente todo e ir confirmando esto que tiene que ver con esta nueva cita dentro del Campeonato Nacional de Rally. El Rally de Cordillera va a estar marcando la quinta fecha dentro del Campeonato Nacional de Rally y la cuarta dentro del Campeonato FIACO de Azur. Y algunos me preguntarán, ¿por qué no Bolivia o qué pasó con Bolivia? La audiencia que por ahí se está acoplando recién, la audiencia se renueva y le decimos que Bolivia lastimosamente quedó fuera del calendario del Campeonato Sudamericano debido al conflicto social, político por el cual está atravesando ahora este país. La situación está muy, muy complicada. Hoy veía justamente a unos youtubers que están recorriendo en bicicleta allá Bolivia y la situación está muy compleja. No le quieren vender comida a los extranjeros. Una barbaridad eso que está sucediendo allá en el país vecino. Lamentablemente.

0: Estamos, yo lamento mucho que un país tan lindo, un país tan, tan rico en todo sentido, hoy esté de esa forma. Y esto que en definitiva también ya está afectando en la parte deportiva, porque ellos quedaron sin la posibilidad de tener partidos de local, de Copa Libertadores, Copa Sudamericana. Esos partidos creo que se disputaron aquí en Asunción. Quedaron sin la posibilidad, por ejemplo, de tener la fecha sudamericana por segundo año consecutivo. Por segundo año consecutivo ellos no van a tener fecha Coda Sur, así que la verdadera pena. Pero a lo que no nos concierne, pero tenemos que comentar aquí en Pasión Tuerca. Así que esto es lo que tiene que ver, está plenamente confirmado el Rally de Cordillera, epicentro de la ciudad de Cacupé, y después de mucho tiempo, 2008 creo que fue la última vez que tuvimos Rally de Cordillera, después de mucho tiempo vuelve a realizarse una super especial justamente, o vuelve a tener como epicentro la ciudad de Cacupé. De parabienes los cacupeños, quienes van a estar disfrutando de buena carrera y van a volver a tener como epicentro esta competencia. Y queda al margen, por lo menos como epicentro, como parque de servicios, la ciudad de Barrero. Pero Barrero va a tener mucho, va a tener tramos de carrera. En fin, va a tener mucho movimiento. Así que creo que Salomón únicamente se tuvo esta decisión. La mejor decisión para mí desde todo punto de vista. Una decisión pero espectacular. Y sobre todo cuando hay apoyo gubernamental, esto es muy importante, porque hay un apoyo importante de la gobernación, del gobernador Denis Lichi, gobernador de Cordillera, está dando, hoy justamente veíamos en las fotos, dando un apoyo, pero demasiado importante, a la fecha sudamericana. Saben lo que significa este tema, así que vamos a ver cómo se presenta esta nueva cita del Campeonato Nacional de Rally, que va a ser recién en el mes de julio. Estamos a un mes y monedas de lo que va a ser la carrera. La carrera va a ser del 24 al 26 de julio, esta fecha dentro del Campeonato Sudamericano de Rally. Así que es un tema del cual vamos a estar hablando mucho en los próximos días. También tenemos que hablar de la actividad que se viene este fin de semana, porque este fin de semana vamos a estar con una nueva fecha del Campeonato de Karting. En realidad va a ser una fecha doble, doble jornada este fin de semana en el Kartódromo de Ñuguazú. El día sábado 20 y el domingo 21 vamos a estar con la fecha número 3 y la fecha número 4 del torneo Apertura del Campeonato Nacional de Karting. Así que va a ser una jornada bastante linda, una jornada que me dijeron va a tener gran presencia de pilotos en línea de partida. Hay una cantidad realmente muy, muy grande con participantes, una cantidad realmente muy, muy grande, muy importante, y esto es realmente importantísimo. Así que definitivamente creo que va a ser una jornada muy linda, la cual vamos a estar viviendo este fin de semana en el Kartódromo de Ñuguazú. Enseguida ampliamos más acerca de esta noticia. Tenemos que hablar también de la noticia a nivel internacional. Tenemos que hablar también de otro gran evento que se viene, que es el Gran Premio del Paraguay. El Gran Premio del Paraguay de Autos Sport y Clásicos, que este año va a tener presencia de Argentina, presencia de Uruguay. Mucha presencia de pilotos extranjeros en línea de partida para lo que va a ser este Gran Premio, la 37 edición del Gran Premio del Paraguay. Así que les vamos a estar comentando mucho más acerca de este tema. Récord histórico, más de 70 tripulaciones animarán la edición número 37, la edición 37 del Gran Premio del Paraguay. Argentina y Uruguay estarán representando o representados en una de las competencias de vehículos históricos más importantes de Sudamérica. Del 24 al 27 de junio, Encarnación será la sede de la edición 37 del Gran Premio del Paraguay 2026, una de las competencias de regularidad para vehículos antiguos más tradicionales de Sudamérica, que este año marcará un récord histórico de participación con más de 70 tripulaciones inscritas y provenientes de Paraguay, Argentina y Uruguay. La competencia, organizada por el Club de Vehículos Antiguos del Paraguay, CVAP, el Touring y Automóvil Club Paraguayo, TATPI, y fiscalizado por Codasur y con el auspicio oficial de Petrobras, será válida por la segunda fecha del Campeonato Sudamericano Codasur de Turismo Histórico. Durante tres jornadas, los participantes recorrerán rutas de los departamentos de Itapúa, Casapá y Misiones, atravesando localidades como Encarnación, Carmen del Paraná, Coronel Bogado, Yutú, digo bien, Yegros, Casapá, San Juan de Pomuceno, Tabaí, Juenau, Ayola, Santiago y San Cosme y Damián. Más que una competencia deportiva, El Gran Premio del Paraguay constituye una celebración del patrimonio automovilístico regional, promoviendo el turismo, la integración entre países y la preservación de vehículos históricos. ¿Cómo va a ser la carrera? Rápidamente les cuento, todo va a estar arrancando el próximo jueves 25 de junio con la etapa número 1. Se larga en Encarnación desde el Hotel Savoy, donde van a recorrer Encarnación, Casapá y Encarnación, es decir, hacen ese triángulo. El día viernes 26 se va a estar disputando la etapa número 2 del Gran Premio del Paraguay, que arranca a las 7:30 de la mañana nuevamente en el Hotel Savoy de Encarnación, comienza en Encarnación, va a Casapá, San Juan Nepomuceno y termina nuevamente en Encarnación. Y finalmente, la última etapa de la carrera será el sábado 27 de junio, que va a estar disputando la etapa número 3. Larga a las 9 de la mañana desde el Hotel Savoy de Encarnación y de Encarnación van a Yolas y luego vuelven a Encarnación. Va a tener más de 1.300 kilómetros esta competencia, así que la próxima semana vamos a estar hablando mucho más de este tema, les vamos a estar comentando mucho, mucho más acerca de lo que va a ser este gran evento, que por supuesto va a tener su desarrollo la próxima semana aquí en nuestro país, con el Gran Premio del Paraguay de Autos y Sport y Clásicos. Va a ser la 37ª edición del Gran Premio del Paraguay, uno de los grandes premios más emblemáticos a nivel sudamericano. Y como siempre yo digo, lo dije hoy al mediodía, lo vuelvo a repetir hoy aquí en el programa de la noche, creo que es la oportunidad propicia a los encarnacionos, la gente que siempre está escuchando la radio, les decimos que es una oportunidad propicia para que puedan ver, acercarse, quitarse fotos, tocar, a ver, disfrutar de estos coches, de estas verdaderas reliquias, porque muy pocas veces autos emblemáticos como los que disputan el campeonato de autos antiguos salen a la luz o salen fuera a la calle. Siempre estos vehículos salen exclusivamente para competencias de este tipo o para alguna que otra exhibición y nada más que para eso. La gran mayoría los tiene como autos, como joyas andantes. Es por eso que muy difícilmente uno pueda ver autos de esta calidad transitando las rutas de nuestro país. Así que va a ser una oportunidad propicia para poder observar, ver, vivir estas verdaderas historias vivientes, andantes de nuestro automovilismo nacional, porque van a ver autos realmente muy lindos, autos que llegan de toda Sudamérica y autos muy, muy bien conservados. Así que de esto vamos a estar hablando mucho la próxima semana. Son las 20:20, 17 grados la temperatura aquí en Asunción y área metropolitana. Es momento de hacer una pausa. Hacemos la primera del programa. A vuelta seguimos hablando de mucho más deporte motor, como siempre, aquí a través de la 920 AM Radio Nacional del Paraguay.
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0: Bueno, 20 con 23, seguimos en carrera aquí a través de la 920 AM, Radio Nacional del Paraguay. Reitero la información, porque es de suma importancia. El rally de Cordillera tiene epicentro confirmado, será la ciudad de Caacupe. El Hotel Altagracia va a ser el cuartel general de la carrera. El estadio 8 de diciembre será el parque de servicios, el Service Park. Y el costado de la Basílica de Caacupé podría ser el lugar de la partida ceremonial, y también está la posibilidad de que podamos tener una super especial en el autódromo Víctor Rubén Dumont. Así que son las novedades que trae hoy la jornada después de la visita que tuvieron autoridades del Touring Club Paraguayo, Centro Paraguayo de Volantes, Equipo País y la Gobernación de Cordillera este fin de semana, o en realidad el día de hoy, por la zona de Cordillera. Así que plenamente confirmado todo lo que tiene que ver con el Rally de Cordillera 2026.
1: Está Tico Maune en línea.
0: Está el presidente del Karting Club
1: Paraguay.
0: Dejamos de lado un ratito el tema Rally de Cordillera para hablar de lo que va a ser este fin de semana la fecha doble del Campeonato Nacional de Karting. Hola, mi querido Tico, ¿cómo estás? Buenas noches, bienvenido a Radio Nacional, bienvenido a Pasión Tuerca, ¿cómo estás?
2: Jorge, querido, asadito, un
1: gusto
2: estar con usted. Impecable, impecable.
0: Igualmente, el placer de hablar contigo. Bueno, Tico, este fin de semana vamos a tener fecha doble en el Kartódromo de Ñuguazú. Vamos a estar festejando el Día del Padre ahí en el Kartódromo. Bueno, creo que se viene una gran fiesta del kartismo este fin de semana allá por el Kartódromo de Ñuguazú.
2: Sí, Jorge. No es que nos agrada tanto el tema de fecha doble, pero bueno. Un año apretadísimo con el Mundial de Fútbol, con el Mundial de Rally, con la agenda de los chicos, así que este fin de semana, fecha doble, sábado y domingo con frío pero con sol, sí, ojalá que sea así. Y bueno, se define el campeonato apertura y otra vez cargado de chicos y contento con eso, ¿verdad?
0: Tico, ¿por qué la decisión de hacer fecha doble?
2: Jorge, porque están muy apretadas las agendas, tenemos muchos compromisos con los chicos que están corriendo afuera, y bueno, nos atrasamos con el campeonato por la llegada de los motores Rotax,
0: sí.
2: De la renovación que hicimos, y bueno, estaba estipulado hacer este fin de semana y el siguiente, pero optaron por hacer fecha doble y bueno, ya liquidamos este fin de semana.
0: Ya, espectacular. Bueno, Tico, va a ser frío, la pista creo que va a estar fría, los motores creo que van a rendir mejor con la temperatura, creo que se viene una gran fiesta motor para este fin de.
2: Sí, Jorge, el frío en el karting entra muchísimo trabajo, no
0: sí.
2: Es como el rally, vamos a decir, la pista cuando hace frío tienen miles de factores, complicadísimo encontrarle la calibración, la carburación, la puesta a punto del chasis. Y después te va cambiando la temperatura y con la puesta a punto con que arrancaste, no es la indicada para justo definir la carrera, así que complicado para los preparadores y los pilotos, pero bueno, es parte de lo lindo de la pista, ¿verdad?
0: Totalmente. Tico, ¿cómo está la presencia de participantes para lo que va a ser esta fecha doble?
2: Bien, Jorge. Súper bien. Era algo que nos daba un poquito de miedo, pero nada, grilla prácticamente completa de lo que fue la fecha anterior. Muchos pilotos. Y bueno, nos espera un fin de semana cargado nuevamente.
0: Totalmente. Bueno, te saluda aquí, se suma al diálogo Omar Asadito Quino.
1: Hola, Tico, un gusto siempre hablar contigo. Yo te quiero hacer un poco una pregunta. Yo tuve una entrevista que hasta a mí me gustó la entrevista, porque fue una entrevista muy distendida, amplia, con Marcos Galanti, y se me quedó en la retina algo que me dijo. Yo me retiro del automovilismo el día que muera, dijo. Así me dijo, literalmente. Yo te consulto, mientras dure tu presidencia en el karting, ¿No volvés al automovilismo? ¿O sos un piloto retirado? No creo.
2: No, nunca nos retiramos. Pero hay etapas en donde la responsabilidad, hoy me toca
1: sí.
2: Primero ser presidente, después ser padre, que ya tengo dos corriendo, y bueno, el tiempo, primero, el minuto que me queda disfruto de los chicos, y otra vez qué mejor que disfrutar, sí, haciendo lo que a nosotros nos apasiona, ¿verdad? Pero siempre hay ganas, vamos a decir, de tal tener ahí un auto parado y no usar, te da ganas de volver, pero hoy con los compromisos es sumamente complicado. Pero bueno, termina en diciembre nuestro periodo, nuestro compromiso con el Carmen, y vamos a ver si el año que viene capaz de podemos volver.
1: Ah, ya.
0: Sube el presupuesto cuando hay dos mitas ahí corriendo karting también, tico.
2: Sí, la estelita es barata. La gente se asusta del karting, pero realmente la parte de semillero, estelita, cadete, es súper económico correr. Pero Rotax ya no, ¿verdad? Rotax es el deporte motor profesional y bueno, uno ya está en Rotax, así que uno duele, el otro no tanto.
0: Totalmente. Tico, con relación al tema de los motores Rotax, ¿qué balance está dejando hasta el momento la nueva generación de motores? ¿Qué están diciendo los pilotos? ¿Están contentos? ¿Se nota la diferencia con los motores nuevos?
2: Jorge, es fascinante lo que se hizo. Te da piel de gallina ver la carrera.
0: Sí.
2: Te da pilotos que no tenían los motores como para competir y hoy se están metiendo en el podio y vos decís qué bárbaro lo que hace la equidad, ¿verdad? Y eso se logró, Jorge, y eso es el karting. Entonces estamos sumamente felices con el sacrificio que hicimos, tanto los socios que dijeron sí a la equidad y el club también que tuvo que hacer un esfuerzo grande, ¿verdad? Así que evaluando eso, creo que hace muchísimos años el karting en Paraguay no está como está ahora de nivel competitivo y con una equidad espectacular, ¿verdad?
0: Hoy con total certeza podemos decir que todos los motores Rotax son absolutamente iguales. La diferencia se quita con manejo, puesta a punto y chasis.
2: 1000%. Sí. 1000%. Es lo mismo que está corriendo Seba Galeano en Europa. Bueno, nosotros tenemos ese mismo parque 100% actualizado. Y en motores no hay secreto. Ahora, puesta a punto, mecánico, manejo, esa es la diferencia que se va a ver ahí.
0: Totalmente.
1: Tico, ¿en el karting hay reelección para las autoridades? ¿Tenés ganas de seguir o no? Porque me hablas de diciembre, que ahí se cierra un ciclo contigo.
0: Tu segundo, ¿no?
1: El segundo. Sí, el segundo, sí. Perdón, el segundo, cierto.
2: Y realmente me apasiona, estoy feliz, pero quiero descansar, vamos a decir. Quiero irme al kartódromo, disfrutar de mis hijos y con el primer periodo fue más que satisfactorio personalmente y para toda la comisión. Logramos que el karting reviva. Esta segunda fue mayor y bueno, esperemos que nuestro circuito se cierre con una palada inicial este año, si Dios quiere. Y vamos a darle lugar a otro. Yo creo que siempre es bueno no aferrarse a un lugar y que entre gente nueva, si no vamos a terminar como algunas otras entidades que falta ganas de trabajar, ¿verdad? Esto te consume muchísimo.
0: Sí. O sea que yo celebro mucho lo que se logró con Tico y lo que es hoy Tico como dirigente. Siempre venimos hablando de la renovación dirigencial. Uh-huh.
1: Que se da dentro
0: del karting. Y esto es muy importante porque hoy tenemos un señor dirigente como es Tico Maune y faltan este tipo de personas al frente de nuestro automovilismo nacional. Por eso celebro mucho lo de Tico y toda su comisión directiva, porque detrás de Tico hay un equipo pero maravilloso, gente nueva, gente con mentalidad distinta, joven, y eso es muy importante.
1: Algo que quiero agregar más, Tico, porque se ve de afuera eso, yo no recuerdo que en el karting haya habido sobresaltos muy grandes, desprolijidades, sinceramente les digo. A mí me da la impresión que quien vaya a ocupar tu cargo allá después de diciembre, suba quien suba, va a estar en buenas manos el karting. ¿Vos lo ves así también?
2: Asadito. Bueno, gracias, Jorge, por tus palabras. Es un halago. Y asadito te respondo. El karting hace 4 años estaba muy mal. económicamente y con pilotos. Trabajamos muchísimo, hoy estamos llenos de niños en karting, que es sustentable, 100% autosustentable, no dependemos ni de nadie.
1: Mira,
2: ¿verdad?
1: Eso no es poca cosa, che.
2: No hay una persona con morosidad, no hay fiado, no hay nada. Es un club súper saludable en la parte económica, que es importantísimo. Y ese fue lo, con mucho esfuerzo logramos cambiar. Es más cultural y más las costumbres que teníamos. Y bueno, eso está ordenado. Hoy día tiene una estructura tanto en la parte administrativa como en la parte del negocio, que es el karting de alquiler, que es súper rentable para el club. Y yo creo de que el que agarre el camino va a encontrar algo como para seguir mejorando. Siempre hay para mejorar muchísimo. Y bueno, yo creo de que va a ser mucho más fácil. Y como dijo Jorge, es un equipo que trabajó mucho para lograr esto. Solo no se hace nada. Y bueno, yo quiero irme al kartódromo, seguir disfrutando como siempre lo hice. Y ahora más que tengo dos chicos ahí para ir a disfrutar del buen ambiente que se vive ahí, ¿verdad?
0: Totalmente. Bueno, esta es la última, ya fuera de todo lo que estamos hablando, Tico. Con relación a lo que hablamos en un primer momento, la puesta a punto. Me hablabas de que en los autos de rally es complicado también con el tema del frío. ¿Qué tanto se complica cuando hay frío? Y te hablo del caso específico de los autos que hoy tenés, de los autos R5 Rally 2, Tico. ¿Cuesta más encontrar la puesta a punto de un coche Rally 2 R5 con frío?
2: Jorge, yo te soy sincero. Vos entras vos tenés setup de los ingenieros que son tan buenos en esos autos.
0: Sí.
2: Y esos autos son tan buenos que nunca los perdés, ¿verdad? Vos manejando tenés que ir probando. Y te digo más, los pilotos de punta a punta van a sentir los cambios, ¿verdad? Porque el auto es bueno mal configurado como bien configurado. Es impresionante como esos autos. Entonces te perdonan mucho. Ahora, encontrar ese setup exacto y pelear esos segundos que pelean en la punta, porque hoy día tenemos 10 autos en 2, 3 segundos, que antes no existía eso. Puede ser ya setup, ¿verdad? Entonces, la punta se maneja muy fino con eso, pero la fábrica te da herramientas fabulosas para configurar el auto.
0: Sí, totalmente. A propósito, para el Rally Mundial, ¿ya hay algún piloto dentro del equipo? ¿Hay auto disponible para el Rally Mundial? La gente, a los pilotos, a los amigos que están escuchando y quieran correr el Rally Mundial de Paraguay, ¿hay auto disponible, Tico?
2: Tenemos un Skoda Evo 0 kilómetros para alquilar. Todavía no está alquilado. Espero cerrar ese auto. Y sí vamos a estar, creo que vamos a estar con uno o dos autos en el equipo, ¿verdad?
0: Eso va a ser para el Rally del Paraguay, ¿verdad?
1: 0 kilómetros.
2: Sí. No, es una forma de decir, Ah.
0: Hecho nuevo,
2: sí. Motor a desarrollar y todo eso.
0: Ya, ¿y para Chile, Tico, hay posibilidades de que puedas llevar auto paraguayo a Chile?
2: No es negocio, es muy costoso el viaje, el Mercosur es complicadísimo y...
0: Sí.
2: Y elevan tanto los números que el margen queda chico y el número se hace gigante, ¿verdad?
0: Me contaron que en Chile, en el parque de servicios, hasta te bajan el medidor, pagas por la luz, por el agua, por todo.
1: Agua, todo.
2: El rally mundial es un rally carísimo.
0: Caro.
2: Es un rally que cuesta mucha plata. Y bueno, ir, mover, trasladar, no es tanto negocio, ¿verdad? Porque el número se hace ya un disparate y deja de tener sentido. Entonces, tener que achicar y al final conviene alquilar un rally nacional acá que gana más plata yendo a un mundial, ¿verdad?
0: Totalmente. Bueno, Tico, como siempre, muy gentil, un placer hablar contigo y nos vemos el fin de semana, si Dios permite.
2: Nos vemos el fin de semana y les espero a todos los que quieran ir a un kartódromo para disfrutar sábado y domingo de un espectáculo hecho por nuestros futuros representantes del mundo motor. Un abrazo.
0: Un gran abrazo. Ahí está Jorge Tico Mauna, presidente del Karting Club Paraguayo. Así que está usted también invitado, mi querido Mar Asadito, para lo que va a ser la carrera este fin de semana en el kartódromo de Ñuguazú.
3: Dos fechas.
0: Sí, fecha 3, sí, sábado, fecha 4, el día domingo, con lo cual se cierra el campeonato Apertura.
3: Apertura, sí, sí, sí.
0: Bueno, y después, luego, ya empieza el campeonato Clausura. Es tipo el fútbol. Cuatro fechas del Apertura, cuatro del Clausura. Y luego, en la suma general entre la Apertura y el Clausura, tenemos el campeón general de karting.
3: Y después, la maratón.
0: La maratón que fuera del campeonato, no tiene nada que ver con los puntos del campeonato, sino más bien para ponerle la cereza a la torta, mi querido Sadito.
3: Sí.
0: Bueno, cuénteme, ¿qué pasa con Carlos Villate?
3: Y acá le estoy enviando al presi.
0: ¿Y qué te dice Carlos Villate? Yo creo que no...
3: Estará nomás con cosas.
0: No, yo creo que hay un pacto de...
3: ¿De silencio?
0: No, de no hablar. Yo creo que se habrá designado algún portavoz para que tenga una sola palabra.
3: ¿Y qué me diga nos diga eso el presidente?
0: Y bueno, por ahí hablamos con Edgar Mola a vuelta de pausa, ¿te parece? Sí, por lo menos para tener la palabra oficial,
3: o sea, no digo que don Edgar no sepa, pero la precisa la tiene
0: definitivamente en cuanto Villate. Camino la tiene Carlos Villate, porque él va a estar trabajando sobre los caminos del rally de Cordillera.
3: ¿Te diste cuenta de algo histórico?
0: ¿Qué?
3: Que están trabajando en conjunto CPB Touring.
0: Siempre se dio
3: ¿cómo que siempre se dio? ¿Cuánto tiempo hemos abogado por eso aquí?
0: Bueno, pero cuando se da la oportunidad, se da y se trabaja bien.
3: Y así pues tiene que ser.
0: Totalmente, claro que sí. Y también está involucrado el equipo país, Cholo Marsal.
3: Sí, a lo grande.
0: Sí, va a ser lindo este rally. Hacemos la pausa. Pequeña, brevísima vuelta, mucho más deporte motor.
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0: Bueno, seguimos en carrera aquí a través de la 920 AM, Radio Nacional del Paraguay. Son las 20:43, 14 grados la temperatura aquí en Asunción y área metropolitana. Y por supuesto, ya nos estamos preparando con todo para lo que va a ser la gran cobertura que va a estar realizando Radio Nacional del Paraguay en la edición 2026 del World Rally Championship Rally del Paraguay.
1: 2026, sí, casi, casi me... Sí. Vos sabés, Jorge, yo me acuerdo claramente que después del rally del primero, ¿no es cierto?, el año pasado... No, es lo que dijeron. Se veía que inmediatamente empezaron a poner mano a la obra de vuelta.
0: Sí, claro. Y
1: algo que me llenó de satisfacción el día de hoy, ver que están ofreciendo trabajo.
0: Eso es importantísimo.
1: Imagínate lo que es.
0: Siempre valoramos.
1: No, es poca cosa para mí.
0: Claro, valoramos, rescatamos todo lo que genera eventos de esta magnitud para la comunidad, para el departamento. Como yo siempre dije, dinamiza la economía, lleva bienestar a esas zonas de Itapúa, genera caminos nuevos, puentes nuevos. Nos lo comentaba aquí Cholo justamente cuando lo tuvimos aquí en la radio.
1: Que a propósito está en línea. Saludale, pues.
0: Qué gusto de hablar con Cholo Marsal, CEO del WRC Rally del Paraguay. Hola, mi querido Cholo, ¿cómo estás? Buenas noches, bienvenido a Radio Nacional. Bienvenido a Pasión Tuerca. ¿Cómo estás? Hola, Cholo, ¿estás ahí? Bueno, vamos a ver si podemos recuperar la comunicación con César Marsal.
1: Está en línea, sí.
0: Bueno, vamos a ver si ahí está. Enseguida vamos a tratar de recuperar la comunicación con Cholo Marsal, quien estuvo hoy justamente trabajando con la gente del Centro Paraguayo Volantes y la gente del Touring Club Paraguayo. Acá me llegó un mensaje, mi querido.
1: Qué gusto, Jorge, de unir fuerzas.
0: Sí,
1: ¿te acuerdas de cuánto tiempo abogamos nosotros por
0: totalmente,
1: eso?
0: Totalmente, y esto es muy importante.
1: Unir fuerzas y jugar de primera para un evento tan importante.
0: La unión hace la fuerza.
1: Sí, categoría.
0: Sí. Bueno, ahora sí, qué gusto. Ahora sí lo recibimos en Radio Nacional al querido Cholo Marsal. Hola, Cholo, ¿cómo estás? Buenas noches.
2: ¿Qué tal, Jorge? ¿Cómo estás? Un saludo a vos, a todos los que están por ahí.
0: Bueno, el placer de hablar contigo aquí junto a Omar Asadito Aquino. Bueno, Cholo, hoy finalmente se confirmó el epicentro, el punto neurálgico para el Rally de Cordillera, fecha Coda Sur, será Cacupé finalmente.
2: Y eso lo dejo a los organizadores, ¿verdad? Que te digan sí. Cómo está el tema, ¿verdad?
0: Y vos no estás trabajando con ellos, Cholo.
2: No, le estoy ayudando nomás, pero estoy ayudando más como para... hacer un equipo entre todos, ¿verdad?
0: Sí.
2: Ayudarnos entre todos. Esa es la idea, pero por ahora solamente apoyo logístico, apoyo a nuestra gente también trabajando mano a mano con ellos, ¿verdad? Tratando de hacer lo mejor para el automovilismo paraguayo, ¿verdad?
0: A ver, Cholo, ¿puede servir ya esta carrera para entrar en gimnasia, para entrar en ritmo, para aflojar la muñeca ya con vistas a lo que va a ser el Rally del Paraguay, organizativamente hablando?
2: Y sí, de hecho tuvimos ya en Villarrica.
0: Sí, vi.
2: Trabajando con los autos de seguridad, probando cosas para el mundial, ¿verdad? Que vamos a utilizar. Y este año, o sea, esta carrera vamos a trabajar otra vez, ¿verdad? Ya con más cantidad de gente del equipo y probando también algunas que otras cosas que nos van a servir en el mundial que estamos aplicando para todo el equipo, ¿verdad?
0: Vi que los vehículos de seguridad, la caravana de seguridad que se va a estar utilizando en el rally mundial, tenía unas cámaras de primerísimo nivel. ¿Funcionaron a la perfección esas cámaras, Cholo?
2: Sí, espectacular. Es un poco la función que cumplía el Guararrally, ¿verdad? El Guararrally te llamaba y te decía, acá pasa tal cosa, acá pasa tal otra, y vos no veías lo que pasaba. En este caso, al poner las cámaras que transmiten en directo al Race Control, vos como director de carrera o jefe de seguridad estás viendo lo que está pasando in situ en el lugar, ¿verdad? Y poder, digamos, tener una visión más clara y tomar una decisión más clara de lo que se puede corregir en ese momento, ¿verdad?
0: A ver, Cholo, las cámaras estaban dentro de los vehículos de seguridad, estaban en movimiento estos vehículos, ¿verdad?
2: Sí, estaban en movimiento. Okay. Estaban transmitiendo señal vía Starlink, ¿verdad? Cada vehículo tenía Starlink.
0: Ya. Y no hubo ninguna caída de señal, ¿funcionó todo bien?
2: Funcionó todo bien. Súper bien, espectacular, por suerte.
0: ¿Esto ya se utilizó el año pasado en el Rally Mundial?
2: Utilizamos nosotros en algunos vehículos, cuatro vehículos por ahí de seguridad utilizamos, pero este año sí ya lo queremos poner en todos los vehículos, ¿verdad?
0: ¿Cuántos vehículos de seguridad vamos a tener, Cholo?
1: Más que el año pasado.
2: 12 vehículos vamos a tener.
0: ¿12?
2: 12, sí.
0: Impresionante. 12
2: vehículos de seguridad y aparte los vehículos que siguen, que van a seguir atrás, que son gente que nosotros le entrenamos de la policía, con el vehículo de la policía y el vehículo militar que nos siguen, ¿verdad? Que siguen algunos vehículos de la caravana de seguridad.
0: Claro,
2: van
0: claro.
2: A ser, en total van a ser aproximadamente 18 vehículos aproximadamente.
0: Cholo, ya que estamos hablando del Rally Mundial, te escuchaba en un medio del sur del país donde hablaba de un gran evento que creo que se va a tener en la previa, la presencia de autoridades, de gente muy involucrada con el automovilismo mundial, con vehículos antiguos. ¿Qué se puede comentar al respecto?
2: Sí, estamos preparando, ¿verdad? Todavía no está confirmado 100%, pero esa es la idea de lo que vamos a hacer allá en Encarnación a las 4 de la tarde del día sábado en la costanera. Queremos, digamos, que hagan alguna pasada Peter Solberg, Tommy Mäkinen, que va a estar viniendo a Paraguay al rally, y Mohamed Insurayen también, el presidente de la FIA, que puedan deleitarnos con digamos sus habilidades y en los autos en los cuales corrieron en su momento, ¿verdad?
0: Que Akio Toyota me dijeron que viene también.
2: También, Akio Toyota también está, digamos, por confirmar su venida. Y él nos prepara una sorpresa. Yo creo que vamos a tener una sorpresa con él, con el auto que va a correr por ahí, ¿verdad?
0: ¡Qué espectacular!
2: Y también estamos trabajando con la gente del Club de Vehículos Antiguos del Paraguay para que ellos nos provean otro auto también de rally antiguo que hicieron historia en el campeonato nacional, ¿verdad? Y en el mundial también, para que con sus dueños, digamos, puedan girar también en esos momentos previos, ¿verdad?
0: A ver, Tommy Mäkinen, Solver, Akio Toyoda, ¿lo van a hacer con vehículos propios de ellos o vehículos que les propone que va a poner la organización?
2: No, nosotros le ponemos los vehículos, son vehículos de dueños paraguayos, ¿verdad?
0: Ah, qué lindo, espectacular. Bueno, te saluda aquí Omar Asadito Aquino.
3: Cholo, ante todo un gusto, hermano, un gusto realmente. Nosotros estamos ya hace rato viviendo el Mundial de Rally aquí en la radio. Lo que sí te quería consultar es, ¿en qué momento se va a saber si vamos a tener? Yo te pregunto esto porque estás en el día a día. Es lo mismo que cuando un director técnico o algún periodista, estuve mucho en estos días escuchando las, bueno, de hecho hago siempre zapping, divagan la formación que Paraguay va a tener en el partido ante Turquía. Pero en definitiva, el que sabe, el que está ahí en el día a día. ¿Cuándo vamos a saber si vamos a tener más rallies mundiales de rally? En principio es 3 años.
0: Hasta el 2027.
3: Sí, pero todo parece indicar que va a ser más de 3 años. ¿Sabes algo?
2: Sí, pero eso ya depende del presidente, ¿verdad? Él es el que tiene que cerrar la negociación con la FIA, con el nuevo promotor. El nuevo promotor todavía no terminó de cerrar el acuerdo, pero muy pronto lo hará. Entonces, yo creo que ahí van a empezar las negociaciones para un nuevo contrato, ¿verdad?
0: Uh-huh. ¿Ese nuevo contrato de cuántos años sería, Cholo?
2: Y ¿3? Más de 5 va a ser.
0: Sí. Ah, más de 5.
3: Porque el precio en todo momento, dijo.
0: Sí, recuerdo, el año pasado en Burbizaruga.
3: El 18 de diciembre.
0: Sí, le hicimos la nota.
3: Sí.
2: Es que el tema del Mundial, o sea, lo que nosotros tuvimos reuniones en Canarias con el nuevo promotor, ¿verdad? Y siempre hablamos de un largo plazo porque el rally no... O sea, no solamente el organizador, sino también la gente de la zona que invierte en infraestructura, invierte en ciertas cosas para mejoras de su negocio, etcétera, etcétera, no lo invierte para un año, ¿verdad? Ni para 2 años, ni para 3, ¿verdad?
0: Totalmente.
2: Eso se va recuperando en el largo plazo, o sea, no es para recuperar al día siguiente, como se dice, ¿verdad? Sino es para recuperar en el largo plazo. Entonces tiene que estar ligado a un contrato a largo plazo, ¿verdad? Eso fueron los argumentos que expresamos como para llevar a esa decisión y a esa idea del promotor, que tiene también la misma idea el promotor, ¿verdad? O sea, es una idea de un win-win, ¿verdad? O sea, que tiene cuatro patas a la mesa, promotor, FIA, equipos y organizador, ¿verdad? O sea, esa es la idea que tenemos todo y que concordamos con el promotor nuevo, ¿verdad?
0: ¿Es gente nueva la que está ahora al frente de la promotora o la misma que estaba anteriormente, Cholo?
2: Y va a ser gente nueva, sí. Gente nueva con algunas incursiones de la promotora anterior también, ¿verdad?
0: Ya. Bueno, esta es la última de mi parte. Sí. ¿En qué medida puede afectar la posible inclusión de Estados Unidos a nuestras aspiraciones, Cholo, para seguir adelante dentro del Mundial de Rally? ¿Vos crees que alguna carrera de Sudamérica se va para que se incluya a Norteamérica, Estados Unidos? ¿Cómo ves ese panorama?
2: No, yo creo que van a haber más carreras en el Mundial de Rally.
0: ¡Ah, qué lindo, che!
2: Y yo creo que Estados Unidos se suma porque por lo que es el mercado de Estados Unidos, ¿verdad? Sí. En todo sentido, vos sabés que, bueno, la Fórmula 1 se fue, tiene 13 hoy en Estados Unidos, sí. Y bueno, despertó el interés de marca como Cadillac, por ejemplo, que entró en la Fórmula 1, ¿verdad?
0: Sí, cierto.
2: Y bueno, esperemos que esta entrada de Estados Unidos al Rally Mundial también despierte interés para participar de otras marcas importantes americanas que puedan participar en el Mundial de Rally.
0: Sería pero fabuloso.
2: En América está primero Paraguay y después los otros países. Así nomás de simple en el Rally Mundial.
0: Qué espectacular. Bueno, esta sí es la última de las últimas porque este es tu rubro. ¿Ya hay seguro para autos de rally, Cholo?
2: Hay seguro, pero no. Nosotros preguntamos también. Pero por la cantidad poca de carreras que se corren, digamos, en nuestro campeonato, no es, digamos, un seguro rentable y no es que le apetezca tanto a los reaseguradores para venderlo en Paraguay, ¿verdad? Entonces, esa fue la respuesta que tuvimos, ¿verdad? Después de que le pasamos la cantidad de carreras que teníamos, que esto y lo otro, dijeron, no, gracias, no estamos interesados.
0: Yeah. Ya. Bueno, ¿y te pidió algún piloto acá en Paraguay asegurar su auto de rally o no?
2: Me pidió en su momento, pero por eso averiguamos, ¿verdad?
0: Ah, ya.
2: Y bueno, ahí tuvimos la respuesta.
0: Entiendo. Bueno, Cholo, como siempre, un placer hablar contigo. Gracias por tu tiempo y...
3: Gracias.
0: Nos vemos mañana si vas a estar en la reunión.
2: Probablemente.
0: Dale. Yeah. Abrazo. Gracias, Cholo.
2: Un abrazo.
0: Hasta luego. Dale. Ahí está. Cholo Marzal, CEO del WRC Rally del Paraguay.
3: Nos vamos.
0: Mañana vamos a hablar de mucho más.
3: Sí,
0: de
3: señor. Sí,
0: bueno,
3: señor.
0: A todos, muchísimas gracias. Hasta mañana. Chau.
3: Chau.
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